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0: 7:30. 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
2: Gloria a Dios, una bendición estar con el pueblo de Dios. Les invito a abrir sus Biblias en el libro de San Juan, capítulo 16, en el Nuevo Testamento, y el verso número 14. Estamos en esta noche, gloria a Dios, vamos a tratar el tema: la obra del Espíritu Santo. Es importante conocer la obra de Dios. Nosotros sabemos que Dios es Padre, Hijo y Espíritu Santo. Y hoy día hablamos en la mañana de la obra de Cristo, y en esta noche hablaremos de la obra del Espíritu Santo. Porque el Padre, el Hijo y el Espíritu Santo es, hermano, somos, es un solo Dios. Nosotros somos cristianos, somos del Señor, le pertenecemos a Él. Y la obra del Espíritu Santo, pues, es lo que ha hecho que nosotros nos salvemos, seamos transformados, cambiados. Eso es porque Dios ha actuado, y Dios actúa a través de su Espíritu Santo. Bendito sea el Señor. En el Evangelio según San Juan, en el capítulo número 16 y el verso número 14, la palabra de Dios dice, voy a leer desde el verso 13 y el verso 14, con la bendición del Padre, del Hijo y del Espíritu Santo. Dice así la palabra de Dios: pero cuando venga el Espíritu de verdad, Él os guiará a toda la verdad, porque no hablará por su propia cuenta, sino que hablará todo lo que oyere y os hará saber todas las cosas que habrán de venir. Dice Jesús, dijo, Él, el Espíritu Santo, me glorificará, glorificará al Señor, porque tomará de lo mío y os lo hará saber. Y a nombre de Cristo damos. Pueden tomar asiento, amados hermanos, alabando y glorificando al Señor. Este es un tema muy hermoso, porque como le dije, aquí vamos a hablar sobre textos bíblicos en donde Dios, a través de su palabra, nos instruye y nos enseña cómo es que el Espíritu de Dios obra como el Espíritu de santidad, en primer lugar, y también cómo es que va a glorificar a Cristo. Mire, yo leía un libro inspirado en el año 1850 sobre las consecuencias de los grandes avivamientos que hubieron desde el movimiento wesleyano, y afectó mucho Inglaterra. Esto fue en Inglaterra, y habían reuniones que se llamaban las reuniones de santidad. Las reuniones eran muy famosas en ese tiempo, luego de esos movimientos misioneros que fueron muy poderosos, que fueron obra del Espíritu Santo. Dios trabajó, Dios trató con hombres de Dios extraordinarios, que en su momento, pues, fueron herramientas, fueron instrumentos en la mano de Dios para sacudir a toda una nación, hermano, y también eso repercutió en los Estados Unidos. Pero lo que me llamó la atención era cómo ellos se reunían en casas, en carpas, se reunían a las 4 o 5 de la mañana, convocaban al pueblo y el pueblo iba. Y era porque, bueno, después entendí que era por el horario, ¿no? Porque normalmente nosotros nos acostamos a las 10, 11, 12 de la noche, pero como no había luz eléctrica, gloria a Dios, o era muy escasa, entonces la gente se acostaba muy temprano, pero se levantaba muy temprano también. Bendito sea el Señor. Pero las convocatorias eran extraordinarias y iban multitudes de personas. Se llamaba movimiento de santidad. Eso fue una ola del Espíritu Santo que influyó en toda Inglaterra, hermano, gloria a Dios, y que produjo lo que se llama las sociedades misioneras o denominaciones modernas, ¿no?, que han impactado también hasta el día de hoy en el mundo entero. Gloria al Señor. Entonces, cuando hablamos de la obra del Espíritu Santo, lo primero que tenemos que hablar es de la obra de santidad, hermano. Porque, gloria a Dios, el Espíritu Santo lo primero que hace es conducir a los redimidos. Nosotros hemos sido redimidos por la sangre de nuestro Señor Jesucristo. La palabra de Dios en Primera de Pedro, capítulo 1, verso 2, nos dice lo siguiente. En Primera de Pedro, capítulo 1 y el verso número 2, gloria al Señor, dice la palabra de Dios lo siguiente. Maravilloso el nombre de Jesús. Dice, ¿lo tienen, hermanos? Elegidos según la presciencia de Dios Padre. Presciencia es el conocimiento previo. Nosotros hemos sido elegidos como iglesia, ¿no? Según el conocimiento de Dios Padre, en santificación del Espíritu, para obedecer y ser rociados con la sangre de Jesucristo. Gracia y paz os sean multiplicadas. El hecho de que el Señor nos haya elegido, el hecho de que el Señor nos haya convocado y que estemos aquí, es porque Dios ha obrado, hermano, a través de la santificación del Espíritu Santo. Cuando hablamos de la iglesia es una asamblea, la iglesia es un grupo de los redimidos que han sido cambiados y transformados, pero bajo la obra del Espíritu Santo. Si Dios no nos hubiera cambiado, nosotros no seríamos de la iglesia. Somos un pueblo, la iglesia es un pueblo santo. La iglesia se le llama la manada pequeña, a la iglesia se le llama los redimidos, gloria al Señor. A la iglesia se le llama el pueblo escogido por Dios, porque Jesucristo, cuando predicó, Él dijo, predicando el Evangelio, dijo que hay una senda ancha y la mayoría de la gente, todo el mundo va por esa senda ancha que va a la perdición. Pero el Señor dijo, hay una senda pequeña, hay un camino pequeño, estrecho, con muchas dificultades, y dice, esa es la que lleva a la vida eterna. Pero nuestro Señor Jesucristo dijo, pocos son los que hallan esa senda, pocos son los que quieren caminar conforme lo que dice la palabra de Dios. Pero, amados hermanos, nosotros no estaríamos acá si Dios no hubiese tratado con nosotros. Dios ha tratado con nosotros de muchas maneras y durante mucho tiempo, porque Dios nos ha hablado a través de familiares, Dios nos ha hablado a través de su palabra, Dios nos ha hablado a través de letreros, en sueños, en manifestaciones, Dios nos ha hablado. Hasta el día en que nosotros nos hemos doblegado, hemos rendido nuestra vida a Cristo, y ahí viene todo el proceso de santificación. Para nosotros ser parte del cuerpo de Cristo, tenemos que ser santificados. Porque Dios no quiere un pueblo corrompido. Dios no quiere un pueblo que se llame iglesia, como era el pueblo de Israel en su momento. El pueblo de Israel fue el pueblo de Dios, fue un pueblo santo en su momento, pero luego se descuidaban, luego se corrompían. Pero Dios no quiere una iglesia corrompida. La iglesia de Cristo es santa y sin mancha y sin contaminación. Y este es un mensaje, hermano, que nosotros predicamos, porque no podríamos predicar de todas las bendiciones de Dios sin primero enseñar esto. Porque sin santidad nadie verá al Señor. Maravilloso el nombre de Jesús. Usted sabe que a veces se ven hasta predicadores en diferentes ministerios, en otros canales, que hacen aparentemente cosas maravillosas y portentosas, aparentemente, pero su vida no es una vida de santidad. Yo no soy juez de nadie, pero Dios, hermano, sí conoce todas las cosas. Alabado sea el nombre de Jesús. Dice la palabra de Dios, hermano, gloria a Dios, porque el Espíritu Santo nos conduce. Lo primero que hace es santificarnos y conducirnos por sendas de justicia. de rectitud, de verdad, de integridad. Gloria a Dios. Hermano, ¿de qué le vale decir que usted es cristiano, que yo soy cristiano, que vamos a tal iglesia, si nuestra vida está manchada y está corrompida? De nada nos vale, hermano. Si usted en su centro de trabajo está tomando lo que no es suyo, si usted está andando con una mujer que no es su mujer, si una mujer está andando con un hombre que no es su marido, si usted se está emborrachando, está consumiendo droga, está haciendo cosas ilícitas, indebidas, ¿de qué le vale decir que es cristiano? ¿De qué le vale cantar gloria a Dios, aleluya, me voy con él? Eso no sirve, hermano, porque en realidad sus alabanzas no llegarían ni al techo de la iglesia, porque Dios recibe las alabanzas de un pueblo santo. Bendito sea el nombre de Jesús. Gloria al Señor. Miren lo que dice 2 Tesalonicenses capítulo 2 verso 13. La palabra de Dios, el apóstol Pablo hablándole a la iglesia en Tesalónica, le dice, 2 Tesalonicenses capítulo número 2 y el verso número 13, dice: pero nosotros debemos dar gracias a Dios respecto a vosotros, dice, hermanos amados por el Señor, de que Dios os haya escogido desde el principio para salvación, mediante la santificación por el Espíritu y la fe en la verdad. A Dios nos ha escogido, gloria a Dios, mediante la santificación, hermano. Somos parte del pueblo. Si no hay santificación, no hay cristianismo. ¿Y quién obra la santificación? El Espíritu Santo de Dios. En segundo lugar, el Espíritu Santo consuela y conforta a los redimidos y les concede su testimonio interno. Son dos cosas importantes. Cuando Jesucristo dijo: yo me voy, pero va a venir, gloria a Dios, ustedes van a recibir el Consolador. Cuando venga el Consolador, la palabra Consolador significa el que va al lado. Pero no solo el que va al lado, es el que te protege, es el que te conforta. Cuando los discípulos andaban con Cristo, se sentían seguros. En un momento, los discípulos están enfrentando una tempestad en el lago de Genezaret, y las aguas se agitaban y la barca parecía que se hundía, y realmente el agua se metía dentro de la barca. Ellos se asustaron. Ellos eran pescadores, acuérdense. Tres de ellos eran pescadores, y muy buenos pescadores. Ellos conocían cómo manejar la barca y cómo evitar que la barca naufrague, pero parece que la tempestad era tan grande, gloria a Dios, que ellos en un momento se vieron perdidos. Pero cuando ellos se acordaron que Jesús estaba en la barca, ellos en ese momento como que se dieron cuenta y dijeron: nosotros estamos asustados, pero Jesús está abajo. Jesús estaba durmiendo. Y van y despiertan al Señor y dicen: Señor, despierta que perecemos. Y el Señor se levanta y él sale, ¿no? Gloria a Dios, a la parte de arriba de la barca, y el Señor da órdenes al viento y al mar. Y el Señor dice estas palabras: calla y enmudece. Y la Biblia dice que inmediatamente, hermano, vino una bonanza, vino la calma, vino una paz. Lo que era una tormenta se volvió, gloria a Dios, algo sumamente pacífico. Como se hizo una bonanza, gloria a Dios, una paz y una tranquilidad tremenda. Ellos desde ese momento sabían que con Cristo estaban seguros. Cuando Cristo sanaba enfermos, sanó leprosos, sanó ciegos, ellos sabían que al lado de Cristo, que Cristo no era cualquier cosa, que Cristo tenía poder. Pero también, gloria a Dios, cuando Cristo le dice que Él se va a ir y que los va a dejar, dice: yo me voy, pero les voy a enviar el Espíritu Santo. El Espíritu Santo, el Consolador, Él estará con vosotros. Él los guiará a toda verdad. Pero cuando Jesús usa la palabra Consolador, dice, es el acompañante, es el que te da ánimo, es el que te da fortaleza. Gloria a Dios. Por eso, hermano, la obra del Espíritu Santo da confort, da seguridad, da ayuda. Gloria al nombre de Jesús. Y también, porque Jesús dice en San Juan capítulo 14, verso 16 y 17, dice, y yo rogaré al Padre y os dará otro Consolador, para que esté con vosotros para siempre, dice, el Espíritu de verdad, el cual el mundo no puede recibir, porque no le ve ni le conoce, pero vosotros le conocéis, porque mora con vosotros y estará en vosotros. Quiero ver, hay dos aspectos tremendos, ¿no? En que el Espíritu, gloria a Dios, está al lado, da confianza, conforta, ayuda, bendito sea el Señor. Pero también el otro aspecto que es importante, hermano, gloria al nombre de Jesús, que el Espíritu Santo dice, da testimonio a nuestro espíritu de que somos hijos de Dios, según Romanos capítulo 8, verso 16. Y eso es importantísimo, porque cuando usted esté pasando las pruebas, porque cuando venga el ataque del diablo, porque cuando venga el ataque ideológico, cuando venga cuestionamientos a tu fe, cuando el diablo levante amigos, compañeros de estudio y personas que van a querer cuestionar tu fe y te van a decir, lo que tú crees es mentira, lo que tú crees y tu fe y tus creencias es un fanatismo, es un invento, eso no existe, eso no es real, eres un fanático, eres un extremista, estás equivocado. Gloria a Dios. La corriente de este mundo es muy fuerte, hermano. Pero cuando usted sabe quién es, cuando usted sabe, gloria a Dios, de quién es, alabado sea el nombre de Jesús. ¿Sabe que en este mundo hay problemas de identidad? Cuando una persona tiene problemas de identidad, realmente tiene problemas. Hay muchas personas que tienen enfermedades mentales. Y uno de los problemas en las enfermedades mentales es un problema de identidad. Cuando el diablo logra trastornar la mente de una persona y esa persona no sabe ni quién es, o sabe su nombre, pero usted dice, yo no sé ni de dónde vengo, ni qué estoy haciendo acá, ni a dónde voy. La vida no tiene sentido, hermano. Sin Cristo la vida no tiene sentido. Alabado sea el Señor. Pero cuando uno, bajo el poder del Espíritu Santo y bajo el testimonio del Espíritu Santo, porque dice que el Espíritu Santo da testimonio a nuestro espíritu de que nosotros somos hijos de Dios, que nosotros no somos cualquier cosa. La gente te puede humillar, las personas pueden despreciarte, te pueden decir cualquiera de esas imputaciones o esas frases despectivas a través de las cuales la gente te quiere insultar, descalificar. A mí muchas veces me han dicho ignorante, me han dicho loco, me han dicho fanático, me han dicho muchas cosas. Todo cristiano tiene que pasar por eso. Alabado sea el Señor. Pero quiero decirle algo. Nunca esas frases me han derrumbado, ni tampoco me han hecho cuestionar mi fe, ni me han hecho a mí ponerme a pensar y decir si existirá Dios, no existirá, de repente estoy en un engaño, yo quiero reafirmar mi fe. Nunca, hermano, eso nunca se me ha pasado por la cabeza, porque desde el primer día que conocí a Dios tuve una experiencia con Dios. Y cuando uno está en comunión con Dios, es el Espíritu Santo que le dice a tu espíritu, que tú eres un hijo de Dios. Gloria a Dios. Usted me dirá, ¿cómo funciona eso, pastor? ¿Cómo se da eso? Cuando nosotros buscamos a Dios, cuando estamos en un ambiente espiritual, cuando estamos en los cultos, cuando leemos la palabra de Dios, sentimos un toque de Dios. ¿Usted ha sentido un calor en su pecho? ¿Usted ha sentido un gozo, hermano? De repente le viene un gozo, le viene una alegría, le viene una fortaleza de lo alto. Eso es como Dios, es como que Dios te toca el hombro y te dice: estoy contigo, siga adelante, no desmayes. Alabado sea el Señor. Cuando el Espíritu Santo da testimonio en nuestro espíritu que somos hijos de Dios, nosotros estamos dispuestos a enfrentar a cualquier gigante. Los gigantes no son gigantes, porque más poderoso es el que está con nosotros. Gloria a Dios. La palabra de Dios también nos enseña que el Espíritu Santo revela a los redimidos la gloria del cielo y lo profundo de Dios. Hay una experiencia, gloria a Dios, o un texto en 1 Corintios capítulo 2, el verso 9 al 11. Hay tres versos de la palabra de Dios ahí. Y dice la Biblia, gloria al Señor, en 2 Corintios capítulo 2, versos 9 al 11. El apóstol Pablo, guiado por el Espíritu Santo, le está hablando a la iglesia. Está hablando a la iglesia. El contexto, hermano, es, él está diciendo, el apóstol Pablo, que si los príncipes de este mundo hubieran conocido a Cristo y hubieran entendido que Él era Dios, nunca le habrían crucificado. Nunca hubieran hecho eso. Pero ellos, gloria a Dios, tuvieron la oportunidad, porque Dios es un Dios justo. Cerraron su corazón y no aceptaron la verdad, aceptaron la mentira. Gloria al Señor. Y pero dice la Biblia: antes bien, como está escrito, cosas que ojo no vio, ni oído yo, ni han subido en corazón de hombre, son las que Dios ha preparado para los que le aman. Dios está hablando acá a través del apóstol Pablo y dice: hay cosas que tú ni te imaginas, hay cosas sublimes, maravillosas, que existen, que ni siquiera han subido en corazón de hombre. O sea, el hombre ni siquiera puede imaginar eso, pero que Dios las ha preparado para los que le aman. Dios tiene cosas hermosas para nosotros, hermano, pero no nos las va a dar acá. Acá nos va a dar un adelanto. Lo más glorioso está en el cielo. Pero Dios sí da sueños, da visiones, da revelaciones, manifestaciones sobrenaturales. Dios hace que su pueblo, sus hijos, tengan esa experiencia, y a través de esa experiencia, gloria a Dios, su fe es sumamente fortalecida. Gloria a Dios, porque dice: pero Dios nos las reveló a nosotros por el Espíritu, con tal de conocer a Dios, hermano. En el nombre de Jesús, ríndete a Cristo, ríndete a Dios. Dile: Señor, necesito los dones. Señor, necesito el poder de Dios. Señor, necesito la llenura. Necesito la unción. Dios mío, necesito la obra del Espíritu Santo en mi hogar, en mi familia. Dile: Señor, lléname, lléname, lléname. Satúrame con tu Espíritu. Tócame, Señor, tócame. Tócame, Señor.

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2: Somos Betel. 8 en punto.

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2: 9 en punto.
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4: En el libro del profeta Ezequiel, en el capítulo número 16, versos 49 y 50, la palabra de Dios nos dice lo siguiente: con la bendición del Padre, del Hijo y del Espíritu Santo. Gloria a Dios. Así dice la palabra de Dios: he aquí que esta fue la maldad de Sodoma, tu hermana, soberbia, saciedad de pan y abundancia de ociosidad tuvieron ella y sus hijas, y no fortaleció la mano del afligido y del menesteroso, y se llenaron de soberbia e hicieron abominación delante de mí, y cuando lo vi, las quité. En esta mañana Dios me ha guiado a tocar este tema, los pecados de Sodoma. Gloria a Dios, es un tema muy controversial, pero en algún momento quise analizar estos textos según lo que nos enseña la palabra de Dios, porque hemos tenido muchos ataques. La iglesia, a través de los últimos años, viene siendo muy atacada. Y uno de los ataques que hemos podido ver, vislumbrar, es el ataque a la palabra de Dios, ¿no? El hermano Ortiz siempre nos hablaba en sus mensajes que el último ataque de Satanás va a ser el ataque contra la palabra. Yo me acuerdo que el hermano Ortiz, hermano, hace más de 40 años atrás, visualizó, Dios le dio, gloria a Dios, el entendimiento, y pudo ver lo que iba a suceder en el futuro, ¿no? Que en el futuro pues iban a dar Biblias de todo tipo y de todo color, y realmente eso es lo que está sucediendo el día de hoy. El ataque del diablo en estos últimos tiempos es a tratar de contaminar, a tratar de enrarecer la pureza de la palabra de Dios, y provocando interpretaciones que son totalmente sesgadas, o sea, interpretaciones que están manipuladas, hermano. Cuando yo enseñaba la Academia Bíblica y en el Instituto Bíblico, allá en el Perú, gloria a Dios, me puse a investigar durante muchos años cómo es que nos llegó la Biblia, ¿no? Porque uno tiene la Biblia, que es la que tenemos nosotros, que es la versión del 60, que es la que usamos, porque hay versiones del 95 y muchas versiones más. Pero una de las cosas que uno puede entender, hermano, es que el Espíritu Santo de Dios guió no solo escribir, sino también hay todo un proceso, ¿no? Desde que se escribe la Biblia hasta que la Biblia se va transmitiendo. Los que estudian la Biblia la llaman la transmisión de la palabra. Y en ese proceso de transmisión, pues Dios es el que ha intervenido para que el diablo no meta la mano, para que el diablo no tuerza, no distorsione lo que Dios quiere hacernos llegar a nosotros. Porque el diablo mete duda. Hay personas que a veces van a seminarios de otros lugares, y ahí les empiezan a hablar de que hay versiones, que hay intérpretes que han interpretado la Biblia a su manera, y ellos no dicen a su manera, dicen: hay esta opción, hay como tres o cuatro opciones, ¿cuál es la que tú escoges? Pero yo creo que nosotros hemos recibido a través de esta palabra, de esta Biblia, el mensaje puro de la palabra de Dios. Yo no creo que a estas alturas, hermano, nosotros podamos decir: uy, nos equivocamos de Biblia, la Biblia que nos dieron es la Biblia equivocada. Yo creo, estoy seguro, gloria a Dios, que lo que Dios ha hecho bajo el poder de Dios, bajo la intervención divina, levantando hombres de Dios, inspirándolos, guiándolos a poder guardar el texto bíblico, hay celosos guardianes, hermano, del texto puro de la palabra de Dios, que Dios ha levantado a lo largo de todos los tiempos que usted ignora, que yo ignoré en un tiempo, pero cuando uno pude verificar, me dio bastante gozo saber que lo que tenemos acá es realmente lo que Dios quiere que tengamos. Alabado sea el Señor. Entonces, durante los últimos años hay un ataque a la palabra de Dios, porque la Biblia, cuando uno la estudia y cuando se predica la palabra y en los púlpitos en donde nosotros hemos sido formados a través de un predicador, a través de un hombre de Dios, gloria a Dios, somos moldeados, hermano. Somos como que llegamos al lugar del alfarero y el alfarero nos va dando la forma a través de la palabra. El alfarero celestial es nuestro Dios todopoderoso y Él nos va moldeando. Por eso estas convenciones son importantes, porque a través de las convenciones Dios nos moldea, Dios nos va poniendo en el lugar correcto, porque a veces como que uno se quiere salir un poquito, y a través de cada mensaje, porque todos los ministerios que hay, hermano, de los predicadores que Dios levanta, cada ministerio es diferente, gloria al Señor, y cada uno contribuye y cada uno es parte del plan y del propósito de Dios. Cuando venimos a las convenciones, en las convenciones Dios nos ministra, somos ministrados las ovejas y los predicadores. Alabado sea el Señor. Para nosotros es sumamente importante, porque nosotros los predicadores estamos permanentemente predicando, llenándonos de la palabra y predicando. Pero ¿quién nos ministra a nosotros? Entonces nosotros también necesitamos, tanto o más que ustedes, ser ministrados. Y Dios nos ministra a través de la palabra, sea en las convenciones, sea que a través de nosotros, a través de audios, escuchamos mensajes y nuestra alma es ministrada, es fortalecida. Gloria al Señor. A través de los años se ha levantado una corriente teológica, que es una corriente teológica en donde hay personas malintencionadas, obviamente, que están distorsionando la interpretación de la palabra, ¿no? Y la interpretación de la palabra, por ejemplo, todos nosotros, hermano, sabemos que cuando se nos habla de Sodoma y Gomorra, nosotros identificamos cierto tipo de pecados en Sodoma y Gomorra. Y es verdad, es así, eso nadie lo puede cambiar. ¿Por qué? Porque la Biblia lo dice. Cuando usted se va al libro del Génesis, usted va a encontrar lo que sucedió con esas ciudades que eran contemporáneas de Abraham. O sea, Abraham conocía esas ciudades. Es más, el sobrino de Abraham llamado Lot vivió en Sodoma. Y la Biblia dice, gloria a Dios, en el libro del Génesis, que estas ciudades fueron destruidas por Dios. La pregunta es, ¿por qué fueron destruidas por Dios? Y bajo la lectura de Génesis capítulo 13 vamos a ver, porque ahí aprendemos cómo es que Abraham, un gran hombre de Dios, intercede por estas ciudades y le pide a Dios que si hubieran 50 justos, 30 justos, 20 justos, hasta 10, entonces no había ni 10 justos, y Dios tuvo que destruir estas ciudades. Pero lo que nos dice la historia y lo que nos dice la Biblia y todos los pormenores, ¿por qué fue que Dios destruyó esa ciudad? Y la decadencia de esa ciudad y los últimos minutos de Sodoma y Gomorra nos van a hablar, hermano, de un cáncer. Nos van a hablar de una putrefacción. Nos van a hablar de un momento de corrupción tan terrible. Gloria a Dios. Por lo cual eso causó, llenó el vaso de la ira de Dios, hermano, y Dios castigó, y el castigo fue la destrucción de esas ciudades. Si alguna persona puede hablar de genocidio, bueno, eso es su problema con Dios, pero Dios es soberano y Dios hace lo que Él sabe que tiene que hacer. Pero cuando nosotros hablamos con personas que cuestionan a Dios y cuestionan la palabra, a veces nos dicen, pero Dios, ¿cómo permite la esclavitud? Dios, ¿cómo permite el exterminio? ¿Por qué Dios? Yo le digo, bueno, yo no te puedo dar una respuesta directa porque yo no soy Dios. Realmente quien toma las decisiones es Dios. Pero lo que yo sí sé es que en primer lugar Dios es misericordioso y Dios es justo. Dios es justo y Dios es un Dios de oportunidades. Si eso aconteció, como otras situaciones que le acontecieron a otros pueblos, es porque Dios le dio muchas oportunidades. Alabado sea el Señor. Lo que yo quiero decirle, amados hermanos, es que esa teología llamada LGTB, ¿no?, ya usted identifica, o teología gay, es el último zarpazo. Hay institutos y hay seminarios teológicos que están preparando a pastores, entre comillas, a teólogos, entre comillas, y es la última arremetida para tratar de torcer la interpretación de la palabra. El problema es que yo he escuchado el argumento de ellos. Dicen, no, el pecado de Sodoma no fue la homosexualidad, la perversión y todo lo demás, el incesto y todos esos pecados que condena la Biblia, sino dice, el pecado de Sodoma fue la ociosidad, fue la abundancia de pan, que también dice la Biblia. Gloria a Dios. O sea, ellos dicen, este fue el pecado, lo que más desagradó a Dios, y lo otro no. Dios como que lo otro no lo cuestiona. Pero si nosotros vamos a lo que dice la Biblia y a estudiar esto, por eso me interesó este tema, hermano. Gloria a Dios. Y el día de hoy, como me tocaba predicar y esa escuela dominical, dije, tengo la oportunidad de transmitir esto. Gloria al Señor. Pero la Biblia nos enseña, bendito sea el nombre de Jesús, que estos pecados de inmoralidad que nosotros vemos

es lo que llevó a eso. El problema es cuando uno estudia la palabra, uno tiene que verlo en su contexto. O sea, el contexto es qué hay antes y qué hay después. No podemos aislarlo, no podemos presentar solamente algo, sino decir cómo es que esa ciudad llegó a corromperse tanto, o por qué esa ciudad llegó a corromperse, a degenerarse. Eso también, si lo trasladamos a la vida personal de un creyente, hasta de un pastor, nosotros vemos por qué tales pastores o tales creyentes llegaron a tener actitudes, llegaron a tener actos corrompidos, inmorales o antidoctrinales. Entonces podemos decir, esa fue la punta del iceberg. ¿Qué lo llevó a eso? Es bueno entender, hermano, ¿qué es lo que le llevó a eso? El pastor Rodolfo tenía siempre una cita que decía, ¿por dónde le entró el agua al coco? Bendito sea el Señor. Cuando usted va a la selva, a lugares tropicales, y creo que aquí en Panamá debe haber también, ¿no? Usted ve el coco, hay cocos que son inmensos, que pueden tener hasta un litro y medio de agua. ¿De cómo es que le entra el agua? ¿Cómo es que penetra? Y de hecho, hermano, espiritualmente a veces hay grietas. Espiritualmente también a veces hay pequeños huequitos, gloria a Dios, a través de los cuales el diablo está metiendo agua, o está metiendo su veneno, está trabajando, hasta que luego usted se entera de un fenómeno, de un pastor que de la noche a la mañana, que era un pastor fiel, que amaba a Dios, que era amante de la palabra, de la sana doctrina, pero de repente empieza a enseñar algo totalmente contrario a la palabra de Dios. Entonces usted dice, ¿qué es lo que pasó? Gloria al Señor. Y a través de la Biblia nosotros vamos a ver el caso de David, por ejemplo, el pecado de David, que todo el mundo sabe del pecado de David, que David lo quiso ocultar. Mire, David hizo todo lo posible por tapar su pecado, pero Dios hizo que salga en vida de él. El profeta Natán le denunció su pecado, y hasta el día de hoy se habla de ese pecado. Algunos cometen pecados, hacen algo malo y quieren que se tape su pecado, y hacen todo lo imposible para tapar su pecado. La Biblia dice que el que encubre su pecado no prosperará. Gloria a Dios. Más bien el que se aparta alcanza la misericordia. El que se humilla, el que reconoce, alcanza la misericordia. Pero David, para tapar su pecado, David cometió varios pecados horribles. Un pecado llama a otro pecado, hermano. Hasta llegó al asesinato. Pero lo más vil del pecado de David era mandar a uno de sus más valientes, más fieles, hermano, que era un instrumento para enfrentar a los enemigos, y decirle a su general en jefe del ejército de Israel, decirle, póngalo en el lado más recio de la batalla y suéltenlo para que lo mate, para que lo mate el enemigo. O sea, ese es un pecado muy grave. O sea, ahí hay muchos, como se habla en derecho, atenuantes, ¿no? Ahí hay alevosía, ahí hay premeditación, ahí hay ventaja. O sea, todo lo que un abogado, un juez va a valorar en el momento de un crimen, porque cuando la policía o los jueces investigan un crimen, dicen, murió, lo mataron ya, pero ¿cuál es el móvil? ¿Por qué lo mataron? ¿Quién se beneficia? Y entonces, para poder sancionar eso, ellos investigan cómo lo hizo, si lo hizo con cólera, si fue accidental, si fue algo ocasional, o lo hizo de una manera premeditada. Porque no es lo mismo cuando una persona puede matar a otra persona, que fue tal vez por un momento de cólera instantánea, y eso pasa, hermano, de prepararlo, premeditarlo, planificarlo. Y luego, como hay algunos que tienen a su víctima en el piso y luego le meten hasta 70 puñaladas, 80 puñaladas, ahí se ve que ha habido una tremenda premeditación. Entonces, el caso de David es un caso, gloria a Dios, que para cubrir su reino, para cubrir todos los privilegios que él tenía,

0: pensando David que él podía sostener su reino en base a la mentira, en base al crimen, en base al adulterio, como que él no sabía que por encima de él estaba el reino de Dios. Usted no puede sustentar su autoridad, usted no puede sustentar el cargo que usted tiene en una mentira, en un engaño, en algo malo, en algo ilícito, porque Dios se desagrada de eso. Gloria al nombre de Jesús. El pecado de Sodoma y Gomorra, gloria a Dios, fue un pecado terrible, o los pecados de inmoralidad, gloria a Dios. Las prácticas de la perversión sexual, de toda la ola de corrupción que hay, porque hermano, si usted estudia la Biblia, las prácticas de la perversión sexual son abominables, pero también es abominable la injusticia, pero también es abominable la violencia. Si usted ve cuál fue el móvil o qué fue lo que Dios o causó la ira de Dios para destruir a la generación de Noé, la Biblia dice que había mucha violencia en la tierra. La gente había llegado a un grado de perversión, había llegado a un grado de maldad, había violencia, crímenes, asesinatos. Y por eso Dios sentenció y destruyó a toda una generación. Bendito sea el nombre de Jesús. Entonces, cuando la violencia, la perversión sexual, gloria a Dios, eso entra dentro de una aceptación social, o sea, la gente se insensibiliza, la persona lo acepta, dice, bueno, como todo el mundo está corrompido, entonces yo no soy tan corrompido. Y ya todos los medios y todas las personas en su pensamiento lo ven como algo normal. Bendito sea el Señor. O sea, no lo ven común como lo ve la Biblia. Por eso que chocamos, hermano. Por eso a veces el mensaje del Evangelio choca. El Evangelio a veces golpea. No porque nosotros queramos hacerlo, sino cuando usted predica la palabra y habla de la voluntad de Dios, habla de que hay cosas que desagradan a Dios. Porque mire, ¿por qué no llega el avivamiento? Hay un libro de un gran hombre de Dios que lo publicamos en la revista Impacto, de Leonard Ravenhill, y ahí habla por qué no llega el avivamiento. Y dice muchas cosas por las cuales el avivamiento no llega, ¿no? Gloria a Dios. Cuando se hacen cosas malas, cuando no se busca a Dios, cuando las personas ya no le dan la importancia a predicar en el altar, gloria a Dios, la palabra. Si no, la predicación se vuelve pues con temas de todo tipo, y ya no se está enseñando directamente la voluntad de Dios hacia el pueblo, hacia la gente. Cuando uno predica la palabra, quiera o no, las personas, gloria a Dios, van a reaccionar, hermano, se van a incomodar. Cuando Jesucristo habló y dijo, vosotros, dijo la iglesia, ustedes son la sal de la tierra y la luz del mundo. Y la sal es algo que tiene propiedades. En primer lugar, la sal tiene un efecto preservador, o sea, no permite la corrupción. Las carnes se adoban, se mezclan con la sal, y esas carnes pueden durar. La sal también, gloria a Dios, tiene un efecto que da el sabor, hermano. Bendito sea el Señor. Sin sal, la comida no tendría sabor. Pero también tiene otra propiedad, que la sal da hambre, da apetito. Maravilloso el Señor. Y cuando la iglesia es la luz del mundo, la iglesia predicando los valores, el Evangelio de Cristo, el Evangelio de Cristo, gloria a Dios, que el Evangelio de Cristo nos abre el entendimiento. Y si éramos idólatras, ya no somos idólatras, porque si adorábamos ídolos e imágenes, estamos equivocados, estamos perdidos. ¿Qué estamos haciendo? Si éramos adúlteros, fornicarios, corrompidos, viciosos, hermanos, drogadictos, y estamos en todo ese tipo de prácticas horrendas que Dios aborrece. Pero entonces uno le dice al Señor: Señor, perdóname. Para eso está el Evangelio. El Evangelio reconcilia al hombre con Dios. Alabado sea el Señor. Y bueno, hermano, la palabra de Dios, vemos acá lo que estos de Sodoma eran capaces de hacer. Ahora, mire, para ir concluyendo, pero en el libro de Ezequiel, lo que nosotros hemos leído, hablan de tres cosas que fueron la base del iceberg, por decir así, que fueron lo que dieron lugar a lo otro, para que usted entienda que un pecado llama a otro pecado. ¿Cómo es que se corrompió Sodoma y Gomorra? ¿Cómo es que se corrompen las sociedades modernas, hermano? ¿Cómo es que llegan a tal grado de depravación, de degeneración? Cuando usted lee la historia de los reyes, no digo los reyes de Israel, sino en general, cuando usted ve y estudia los reinados en Francia, en los, por ejemplo, emperadores de Roma, de los 14 emperadores de Roma, 13 eran corrompidos sexuales, bisexuales y todo lo demás, y mire, en la historia, por ejemplo, usted no tiene que ir lejos, usted va a ver cuando, usted se acuerda del Mene Tekeluparsin, Belsasar, ¿no? Era el nieto de Nabucodonosor. Dice que hizo un banquete con 1000 de sus príncipes y concubinas. O sea, ¿qué había ahí? Había una orgía. Era una cosa monstruosa de perversión, la mezcla de droga, de comida, de... Era una cosa, pero inmunda, sucia, de las tinieblas. Gloria a Dios. Eso era. Pero dice la palabra, ¿cuál fue la maldad de Sodoma, tu hermana, hablándole al pueblo de Israel? Y le dice, Sodoma es tu hermana. Y luego Samaria, ¿no? O sea, las características de Sodoma eran aplicadas a Israel. O la mala conducta de Israel. Alabado sea el Señor. Pero ¿qué es lo que le había pasado a Sodoma? Dice, he aquí, esta fue la maldad de Sodoma, tu hermana: soberbia, orgullo. Gloria a Dios. Hermano, ahí empieza la caída. Antes de la caída viene la altivez, viene la soberbia. Hemos tenido predicadores en la obra que, hermano, Dios los ha usado. Han llegado a tener tremendas iglesias, pero en vez de ser eso una bendición para que ellos puedan apoyar a otros y apoyar la obra, se engrandecieron, se hicieron grandes y poderosos y no le dieron la gloria a Dios. Todo giraba en torno a ellos. Ellos eran los importantes. Usted va a ver esos predicadores, hermano, un predicador le regala a su esposa un auto, creo que un Lamborghini, no sé, que eso fue hace poco en Estados Unidos. Otro que tiene su avión de lujo, otra predicadora que usan abrigo de piel de bisonte, otros predicadores como en el África que dicen que son tan santos que no pueden pisar la tierra y todos los hermanos se tiran ahí en el piso y él tiene que pasar. Es una demencia, eso es algo, una locura. Gloria a Dios. Por eso el hombre de Dios, hermano, y nosotros los cristianos y todos nosotros, en algún momento estamos en la cumbre, pero luego bajamos al valle. Y luego volvemos a la cumbre, luego al valle. No podemos estar en la cumbre siempre, porque nos corrompemos, nos endiosamos. Pero tampoco podemos estar siempre en el valle, porque nos desalentamos, nos desanimamos. Gloria a Dios. Dios nos lleva. Y así es la constante. Pero eso le pasó a Sodoma. Eso le pasa. Cuando usted lee esto, interpreta las sociedades modernas, las sociedades que llegan al lujo, al desarrollo económico, al esplendor, le pasó lo mismo que a Sodoma. Eso va a llevar a lo otro. Gloria al Señor. Eso les va a llevar, gloria a Dios, la soberbia, ¿no? Yo me acuerdo que hemos tenido compañeros que su posición era tan de tanto orgullo, que a mí me menospreciaron. Yo no voy a contar el caso de uno, tal vez usted ha tenido una experiencia similar, pero uno una vez me dijo, es que tú no eres fulano, como decir yo, tú eres Luis Mesa, como decir tú eres cualquier cosa, yo soy fulano de tal. Ese tipo no está en la obra, gloria a Dios. Pero, gloria a Dios, qué lindo, hermano, saber que no somos nada. Alabado sea el Señor. Hay personas que dicen, tú no eres nada, al lado mío. Y digo, gracias, Señor. Qué bueno. en verdad no somos nada. Dios es todo, hermano. Todo lo hacemos porque Dios nos ha ayudado. Gloria a Dios. Un día estaba en mi casa y estaba orando. Eran como las 5:30 de la mañana y cayó el poder de Dios. Estaba orando en mi sala, donde siempre oro. Y comencé a llorar, y a llorar, y a llorar. Y yo le decía, Señor, ayúdame. Y ahí sentía que era nada, hermano. O sea, ¿cómo es que uno puede decir sentirte nada cuando la gente quiere ser grande, cuando la gente quiere tener el primer lugar, cuando la gente quiere escalar, cuando la gente pelea por ser presidente de una nación, cuando la gente pelea por ser congresista, ser o tener el ejército más grande? Pero cuando usted está en la chequina de Dios, usted sabe cómo usted se siente bien siendo nada. Y yo comencé a llorar y le decía, Señor, yo no soy nada, nada, nada. Y nunca permita que yo me crea que soy algo, Señor. Hermano, para mí fue algo maravilloso. Fue como una renovación. Al día siguiente tuve una reunión y un compañero de trabajo me dijo, tú no eres nada, me dijo. Y yo me quebranté. Y le dije, sí, eso es lo que Dios me dijo. Dios me dijo hoy día que yo no soy nada. Y yo siempre le he pedido a Dios que Dios me haga entender que no soy nada. Pero de corazón, hermano, ¿no? Porque yo he conocido a algunos que dicen, yo no soy nada, yo no soy nada. Pero luego, gloria a Dios, sacan sus galardones y sus cargos y todo lo demás. Pero ¿cómo es sentirse nada en la presencia de Dios? La primera vez que experimenté eso, yo era recién convertido y tuve una experiencia sobrenatural. Y yo sentí que explotaba. Yo sentí, hermano, que la presencia de Dios, yo nunca había experimentado eso. Yo al principio dije, ¿esto qué es? Sentía como algo que temblaba. Era tan fuerte, yo no lo podía resistir. Yo dije, esto es un ataque del diablo al principio. Pero comencé a arrepender y no hacía nada, hermano. Entonces yo dije, no, esto es Dios. Y comencé a alabar a Dios. Y como comencé a alabar a Dios, ahí empecé a sentir gozo, me empecé a sentir bien, empecé a, hermano. Pero en mi mente era, esto es tan poderoso. Y yo decía, ahorita exploto, ya voy a explotar y Luis Mesa se vuelve en millones de pedazos. No queda nada. Ahí aprendí lo que es ser nada, hermano. Alabado sea el Señor. Y ahí es cuando uno aprende a temer a Dios. Porque luego usted va a tener ataques en la obra. Usted va a sentir menosprecios. Usted va a sentir que otro, porque tiene una iglesia más grande, lo mira de pies a cabeza. Como diciendo, tú tienes una pequeña iglesita. Mi iglesia es la que vale. O yo soy muy usado en el ministerio. Tú, a ti nadie te escucha, a ti nadie te conoce. No importa. A mí lo que me interesa es que me conozca Dios. Alabado sea el nombre de Jesús. Gloria a Dios. En segundo lugar, tengo que correr. Gloria a Dios. La soberbia, ¿no? La soberbia, mire, en Génesis 11:4, los hombres de Babel, liderados por Nimrod, seguramente, ¿no? Dice, y dijeron, Génesis 11:4, edifiquémonos una ciudad y una torre cuya cúspide llegue al cielo, o sea, la grandeza humana. Y hagámonos un nombre, dice, un nombre. Esa es fama, es popularidad. O sea, marquetea tu nombre, ¿no? Como diríamos ahora, ser el popular, lo más importante, que la gente quiera saludarte, que la gente se pelee por verte, que la gente quiera, eres como una estrella Hollywood, ¿no? Y hagámonos un nombre, gloria a Dios, por si fuéramos esparcidos sobre la faz de la tierra. Maravilloso el Señor. Luego, hermano, la abundancia de pan. Primero fue la soberbia, ¿no? Luego la abundancia de pan. Gloria al Señor. Dice la palabra de Dios en Deuteronomio 28, el 47 y el 48. Miren lo que dice la Biblia. Dice: por cuanto no serviste a Jehová tu Dios con alegría y con gozo de corazón, por la abundancia de todas las cosas, servirás por tanto a tus enemigos que enviare Jehová contra ti con hambre y con sed y con desnudez y con falta de todas las cosas, y él pondrá yugo de hierro sobre tu cuello hasta destruirte. Esto es profético, porque en Deuteronomio 28 el pueblo estaba en el desierto, pero Dios le dijo, Dios le hablaba al futuro: cuando estés en la tierra prometida que yo te voy a dar, cuando tengas todo, cuídate de no olvidarte de tu Dios. Y así como Dios se lo profetizó, eso pasó, hermano. Porque ellos, gloria a Dios, dice la palabra de Dios: por cuanto no serviste a Jehová tu Dios con alegría y con gozo de corazón. ¿Cómo usted le sirve a Dios, hermano? Con amargura, con tristeza, con incomodidad. Si usted es un diácono, si usted está a cargo de los jóvenes, damas, caballeros, ay, tengo que hacer esto, qué pesado, qué incómodo hacer esto. No, hermano, con gozo, con alegría, hay que servir a Dios. Sentir una satisfacción. Hay quienes... hay creyentes que piensan que cuando van a la iglesia le hacen un favor a Dios. Señor, hoy voy a la iglesia esta semana, pero quiero que me des esto, ¿eh? No haga negocio con Dios, hermano. Usted no le está haciendo un favor a Dios. Es un privilegio estar en la casa de Dios. ¡Gloria a Dios! Alguno le dirá: Señor, he ido a la convención, mira, Señor, me he endeudado por tu culpa, Señor, por ir a la convención, por ir a cumplir contigo. Ahora no tengo que comer. Nadie lo obligó. Pero es una bendición estar en la casa de Dios. Alabado sea el Señor. Dice: gloria a Dios, por la abundancia de todas las cosas. ¿No? O sea, uno tiene que ser agradecido, hermano, que Dios nos da. Hermano, hay épocas en nuestra vida en que la abundancia de todas las cosas no consiste en que sea más caro o más barato, sino de que Dios suple nuestras necesidades. Cuando yo me convertí al Señor, pasaron 2 años antes de llegar al movimiento, pero íbamos a una casa a orar. Lo único que comíamos todos los días en esa casita, porque nos reuníamos en la tarde, era desde las 3 de la tarde hasta las 9 de la noche, y cantábamos, orábamos y alabábamos a Dios. Estábamos en otra iglesia, en la iglesia no había cultos todos los días, entonces ahí nos metíamos. Lo único que comíamos era una lata atún de pescado y un poquito de pan y un poquito de agua, agua con limones, alguien ponía los limones. Hermano, para mí eso ha sido el banquete más delicioso, ha sido el momento más glorioso de mi vida. Alabado sea el Señor, porque el deleite no era la comida, el deleite era la presencia de Dios, hermano. Eso era lo más importante, lo demás es secundario. Para mí es lo mismo, hermano, comer en un restaurante 5 estrellas que comer en una carretilla en la calle. Para mí es igual, o sea, yo disfruto lo mismo. Cuando yo trabajaba en una empresa y Dios me bendecía, mis compañeros un día me vieron comiendo en Lima, hay un mercado, a mí me encanta comer en los mercados, yo me voy a los mercados, ahí en la carretilla, como decimos, en la calle, y ahí, y un día me vieron, hermano, y se horrorizaron. Me decían, este es judío, este es avaro, tacaño, porque sabían lo que yo ganaba, y ellos con lo poco que ganaban, o lo mediano que ganaban, se iban a buenos restaurantes. Y yo me iba al mercado porque yo quería comer, a mí me encantaba comer el hígado frito que costaba un sol, y lo vendían en la carretilla. Y a veces estoy manejando en Lima y me bajo y compro los huevitos de codorniz, los ambulantes que están con su carretillita, y yo disfruto. Pero ellos me descubrieron, pues, este es un tacaño, alabado sea el Señor. Pero yo le decía, para mí es lo mismo, o sea, comer acá o allá me da igual. Yo no valoro la comida por el sitio, por lo demás, gloria al Señor. Pero hay personas que no, hermano. Hay personas, gloria a Dios, que tienen abundancia, y en vez de agradecer a Dios, se corrompen, ¿no? Alabado sea el Señor. De la abundancia de pan y la abundancia de todas las cosas, gloria a Dios. Entonces, por cuanto no fueron fieles a Dios, entonces, hermano, Dios los mandó al cautiverio. Ese fue el pago de Dios, ¿no? Gloria al Señor. Y en tercer lugar, la abundancia de ociosidad. El ocio, hermano, no es malo. Dios nos dijo que tenemos que trabajar 6 días y el séptimo tenemos que descansar. O sea, el hombre tiene que descansar. Pero el día de descanso era el día en que uno lo dedicaba a Dios, ¿no? Gloria a Dios. Pero ahora hay abundancia de ociosidad. Maravilloso el Señor. El día de reposo es precisamente eso, ¿no? Gloria al Señor. El ocio de Sodoma, hermano, se centraba en sí mismo, que le provocaba insatisfacción, búsqueda del placer y falta, al mismo tiempo falta de tiempo. O sea, estoy ocupado para todo. Por eso que la gente no quiere ir a las iglesias. La gente dice, no tengo tiempo. ¿Por qué? Tengo una cita para comer, tengo una cita para la discoteca, tengo una cita para esto, para lo otro, para su ocio, pero no para buscar de Dios. Alabado sea el nombre de Jesús. Pero ¿qué es lo que nos dice la Biblia, hermano? La Biblia nos dice en Efesios 5:16, a nosotros los cristianos, aprovechando bien el tiempo, porque los días son malos. En 1 Corintios 7:29-31 dice, por esto digo, hermanos, el tiempo es corto. Resta pues que los que tienen esposa sea como si no la tuviesen, y los que lloran como si no llorasen, y los que se alegran como si no se alegrasen, y los que compran como que si no poseyesen, y los que disfrutan de este mundo como si no lo disfrutasen, porque la apariencia de este mundo se pasa. Lo que quiere decir la palabra de Dios es que no pongas por encima de las cosas de Dios las cosas del mundo. Alabado sea el Señor. O sea, si tu esposo te dice, no vayas a la iglesia, quédate conmigo, no, tienes que ir a la iglesia. Si alguien te dice, tu familia dice, no, ¿para qué vas ahí? Tú vas todos los días, vas casi siempre, lo que te falta es llevar tu colchón a la iglesia, ¿te vas a hacer caso? Alabado sea el Señor. La gente dice, esos son unos ociosos, dice los cristianos, esos son unos ociosos. Ahí se ponen y se reúnen y están cantando y están aplaudiendo. Para ellos estamos perdiendo el tiempo. Para nosotros, ellos pierden el tiempo. Pero estamos en una sociedad que la gente tiene tiempo para todo, pero le falta el tiempo para lo esencial. Alabado sea el nombre de Jesús. La gente tiene tiempo para distraerse, para hacer y muchas cosas, hermano, pero para lo que es importante no tienen tiempo. Si usted ve, por ejemplo, hay en muchas iglesias, puede reunir a miles de personas. Viene fulano de tal a un concierto con fulano de tal. Y van miles de personas, hermano. Pero dice, una llamada al pueblo, hermano. Tenemos vigilia, tenemos ayuno. Tenemos reunión de oración. No, la gente dice, no puedo. Tengo una cita, tengo un problema. Tengo una reunión del trabajo. Tengo una reunión con mis amigos. Es muy importante. Alabado sea el Señor. Gloria al nombre de Jesús. Hermano, una sociedad soberbia decidida a emplear mal los bienes y el tiempo, que son dos valores importantes, ¿no? El tiempo es importante. Gloria a Dios. Acaba cayendo en un egoísmo marcado por la absoluta falta de compasión. Eso también le recrimina la insensibilidad. Cuando una persona, hermano, se centra en sí mismo, en sus deleites, en su comida, en todo lo demás, ya no tiene tiempo, no tiene carga por el compañero de trabajo. Es insensible. Si come, que comió, y si no comió, no es mi problema. Y si está enfermo, bueno, pues yo no soy médico, dicen algunos. Pero si uno puede visitar al enfermo, ¿qué dice la Biblia? Que hay que visitar al enfermo. Pero si a un pastor le dicen, pastor, hay que visitar, ¿acaso soy médico yo para visitarlo? Alabado sea el Señor. Entonces, uno puede llegar a ser insensible, hermano. Gloria a Dios. Pero ¿cómo fue Jesús? Jesús tuvo compasión. Por ejemplo, en Mateo 9:36 dice Jesús, gloria a Dios, al ver las multitudes, tuvo compasión de ellas porque eran como ovejas. Estaban desparramadas, dispersas como ovejas que no tienen pastor. Jesús es el pastor de los pastores. Jesús veía una persona y tenía carga por esa persona y quería ayudarle. Cuando uno, hermano, centra todo en sí mismo y busca, gloria a Dios, una buena alimenta y pero uno puede vestirse bien y eso no es pecado, pero todo que sea una tremenda vestimenta y todo que sea uno mismo y uno mismo y uno mismo, se vuelve insensible. Alabado sea el Señor. Eso ha llevado, hermano, al mundo a decir hay que abortar, porque mucha gente es una carga. Hay que matar a los ancianos, la eutanasia, porque ven como una carga a los ancianos. Ya no hay el amor, ya no hay la sensibilidad. Alabado sea el Señor. Jesús dice, hermano, también tuvo carga, porque dice, gloria a Dios, en Mateo 14:14 dice, y saliendo Jesús vio una gran multitud y tuvo compasión de ellos y sanó a todos los que de ellos estaban enfermos. Pero Jesús también tuvo compasión cuando la gente no tenía que comer. Mire, en todas las áreas, la Biblia registra que Cristo tuvo compasión, porque dice en Mateo 15:32, ante la necesidad material, la gente que le seguía no tenía que comer. Jesús no era un líder insensible. Jesús no era una persona insensible. Jesús, hermano, sentía mucha compasión. Alabado sea el Señor. Y Jesús, llamando a sus discípulos, dijo, tengo compasión de la gente. Mateo 15:32, porque ya hace 3 días que están conmigo y no tienen que comer. Y enviarlos en ayunas no quiero, no sea que desmayen en el espíritu. Por eso que el Señor multiplicó los panes y los peces, hermano. Alabado sea el Señor. Ahora, todo esto, hermano, todo esto es desencadenante. Todo esto, si una persona es envuelta en la soberbia, abundancia de pan, y hasta desperdicia las cosas, porque se vuelve insensible. Si usted bota el agua, no importa, lo puedo pagar. Y la luz la puedo pagar, no hay problema. No, uno tiene que saber que uno puede disfrutar, pero otros no tienen. Alabado sea el Señor. Entonces, luego, cuando viene, esa es la base, el orgullo, abundancia de pan, ociosidad, insensibilidad. Eso, esos son los ingredientes para lo que viene después: la corrupción y la perversión sexual y la perversión moral, hermano. Alabado sea el Señor. Ninguna persona que está, hermano, gloria a Dios, teniendo cuidado de que estas cosas no le envuelvan, va a caer en lo otro. Porque cuando esas cosas suceden, Dios se desagrada de uno y Dios lo suelta. Dios te puede soltar. Y cuando Dios te suelta, entonces el diablo te envuelve y te corrompe. Alabado sea el Señor. Miren lo que dice, que Dios habló contra el incesto. Era un pecado horrible que un hombre tenga relaciones sexuales con su propia hija, con su propia hermana. Por eso la Biblia dice: ningún varón se llega a parienta próxima alguna para descubrir su desnudez. Yo Jehová, en Levítico 18:3. Luego el adulterio. Además, no tendrás acto carnal con la mujer de tu prójimo, contaminándote con ella. Luego, los hombres que entregaban a sus hijos a Moloc. O sea, ¿cómo es posible que el hombre, hermano, no tenga la sensibilidad de entregar a su hijo para que sea quemado en un sacrificio humano? Es que Dios ya lo soltó. Cuando los hombres, y eso está en Romanos, ¿no? Los hombres, en vez de buscar a Dios, en vez de darle gracias a Dios, por cuanto no tuvieron en cuenta a Dios, su mente fue entenebrecida, reprobada, y comenzaron, y da la lista de todos los estados de degradación. Y el Levítico 18:21 dice: y no des hijo tuyo para ofrecerlo por fuego a Moloc. No contamines así el nombre de tu Dios, yo Jehová. Pero también dice Levítico 18:22: no te echarás con varón como con mujer. Es abominación. Alabado sea el Señor. Todos estos pecados, hermano, incesto, todos estos pecados, homosexualidad, gloria a Dios, infanticidio, inclusive el tener relaciones sexuales hasta con animales, eso se practicaba en Sodoma y Gomorra. Alabado sea el Señor. Eso causó la ira de Dios, hermano, porque dice la Biblia, lo que el texto que he citado, los hombres de Sodoma eran malos en gran manera y eran pecadores contra Jehová en gran manera. Bendito sea el Señor. Pero entonces, hermano, viene el juicio de Dios. A pesar de que Abraham intercedió, gloria a Dios, pero mire cómo es el estado de degradación, de perversión, cómo comienza y cómo termina. Usted puede tener un buen comienzo, pero un mal fin. Nosotros tenemos que tener un buen comienzo y un buen fin, hermano. Todo está diseñado para eso. Todos tenemos que terminar bien, porque la Biblia dice, gloria a Dios, que cuando Dios vio este pecado en estos hombres, en el libro de Génesis capítulo 19, entonces Jehová hizo llover sobre Sodoma y sobre Gomorra azufre y fuego de parte de Jehová de los cielos, y destruyó las ciudades y toda aquella llanura con todos los moradores de aquellas ciudades y el fruto de la tierra. Entonces la mujer de Lot miró atrás a espaldas de él y se volvió estatua de sal. ¿Por qué? Porque el corazón de esa mujer estaba contaminado. No dejemos que nuestro corazón se contamine. Gloria a Dios. La palabra de Dios en el libro de Ezequiel dice 18:31: echad de vosotros todas vuestras transgresiones con que habéis pecado y haceos un corazón nuevo y un espíritu nuevo. ¿Por qué moriréis, dice el Señor, casa de Israel? Porque no quiero la muerte del que muere, dice Jehová el Señor. Convertíos pues y viviréis, hermano. También dice la palabra: mejorar vuestros caminos, mejorar vuestras sendas para que Dios se agrade de nosotros. Póngase todos de pie. Queremos orar en esta mañana. Queremos pedirle a Dios, todos aquellos que le dicen al Señor en esta mañana: Señor, ayúdame, Señor, dame las fuerzas, no permites que me deslice. Si tú estás en lucha, tienes ataque, este es el momento para orar por ti. Este es el momento para que Dios te dé nueva fuerza. Si tú quieres que Dios te dé nueva fuerza, ven aquí al altar, renueva tu vida espiritual, agárrate de la mano de Dios. Gloria al Señor. Si estás siendo atacado, el diablo te está bombardeando, el diablo ataca, el diablo bombardea, el diablo usa muchas personas para sacarnos de los caminos verdaderos de Dios. Pero Dios te está llamando. Arregla tus cuentas con Dios. Mejora tus caminos, tus sendas. Si no tienes fuerzas, si sientes que no tienes fuerza, te sientes desalentado, Dios te va a dar nuevas fuerzas. Dios te va a ayudar. El mismo Dios que ayudó a Abraham, el mismo Dios que ayudó, hermano, a Daniel, a José, a todos aquellos que quisieron permanecer fieles a Dios, ese mismo Dios está aquí para ayudarte, para darte nuevas fuerzas, para renovarte, para fortalecerte. Cuídate de no desagradar a Dios. Cuídate de agradar a Dios. Y si hiciste algo, Dios te perdona. Dios es un Dios de misericordia. Pero no juegues con Dios. No se puede jugar con Dios. No se puede jugar con la palabra de Dios. Algunos un día están bien y otro día fallan, y luego se vuelven a arrepentir y luego vuelven a fallar. Pero tomo una decisión firme el día de hoy. Dile: Señor, ayúdame. Quiero mantenerme fiel, Señor, todos los días de mi vida, y el Señor lo va a hacer. Dile: Señor, ayúdame, ayúdame, Señor, ayúdame, ayúdame. Gloria al Señor, ayuda, Padre. En el nombre de Jesús.
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2: 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Salmos 86:12. Te alabaré, oh Jehová Dios mío, con todo mi corazón, y glorificaré tu nombre para siempre.
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1: 10:59.

0: 11 y 11.
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2: 11:30.
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6: En el Evangelio según San Mateo, capítulo 14, versículo 22 en adelante, leemos lo siguiente. Enseguida, Jesús hizo a sus discípulos entrar en la barca e ir delante de él a la otra ribera, entre tanto que él despedía a la multitud. Despedida la multitud, subió al monte a orar aparte, y cuando llegó la noche, estaba allí solo, y ya la barca estaba en medio del mar, azotada por las olas, porque el viento era contrario. Mas a la cuarta vigilia de la noche, Jesús vino a ellos andando sobre el mar, y los discípulos viéndole andar sobre el mar, se turbaron, diciendo: un fantasma, y dieron voces de miedo. Pero enseguida Jesús les habló diciendo: ten ánimo, yo soy, no temáis. Querido hermano, querido amigo, en el pasaje que acabamos de leer, encontramos que enseguida de que ocurrió un milagro, el famoso milagro de la multiplicación de los panes y los peces, donde 5,000 hombres, sin contar las mujeres y sin contar los niños, habían comido de unos pocos panes y de unos pocos pececillos. Uno de los milagros más espectaculares, sobrenaturales, registrados en la Biblia. Estos discípulos fueron testigos oculares, presenciales. Con sus ojos vieron, con sus manos palparon, olieron el pescado, vieron los panes, partieron los panes, repartieron los panes, vieron cómo se alimentó toda esa gran multitud, miles, hombres, mujeres y niños, y cómo sobraron 12 cestas, 12 canastas llenas de los sobros para que no se desperdiciase nada. Inmediatamente después de este impactante milagro, Dios enseguida, Jesús los hizo a sus discípulos que entraran en una barca y se fueran delante de él a la otra ribera, al otro lado, entre tanto que él despedía a la multitud. Algo curioso, muchas veces Jesús iba delante de los discípulos, pero en este caso los manda delante a ellos. Gloria al Señor. Y él despide a la multitud. Note que los discípulos están entrando en la barca por dirección de Dios. No están en su propia opinión. No fue plan de ellos. No fue ocurrencia de Pedro y de los muchachos montarse en la barca a esas horas y bogar mar adentro. Fue una orden, una directriz de parte de Jesucristo. Así que encontramos a estos santos, a estos ministros, a estos apóstoles en la perfecta voluntad de Dios, en el centro de la obediencia a Jesús, ya que ellos obedecieron al Señor. Mientras ellos están remando, Jesús, despidiendo a la multitud, subió a hacer lo que Él hace todos los días por nosotros: a orar, a interceder por su pueblo, por sus discípulos, por la obra de Dios. Y cuando llegó la noche, estaba allí solo. Note que los discípulos están entrando a la mar, tarde por el día, ahora es de noche, y en medio de la mar, la barca se encontraba a mitad de camino, cuando de repente comienza a ser azotada por las olas. Podríamos titular este mensaje: tormenta en medio de la voluntad perfecta de Dios. El hecho de que estemos en la voluntad de Dios, haciendo y obedeciendo lo que Dios nos ha dicho que hagamos, no implica que estemos exentos de azotes, de olas que golpeen nuestra barca, de pruebas, de enemigos, de obstáculos y de tropiezos para que no pasemos al otro lado. No estamos exentos. Pero si Dios dice: móntate en una barca y nos vemos al otro lado, es porque Él sabe que a pesar de que las olas se levanten, a pesar de que las olas azoten nuestra barca, nosotros vamos a llegar al otro lado. Vamos a pasar y vamos a salir en victoria. En medio de todo esto, dice, gloria al Señor, que la barca era azotada porque el viento era contrario. Cada vez que usted quiera hacer la voluntad de Dios, vas a encontrar vientos contrarios. Gente que se va a oponer a que no hagas lo que Dios te ha dicho que hagas. Siempre va a haber oposición diabólica. Siempre va a haber oposición tenebrosa. Pero a veces el diablo utiliza aún hasta misma gente dentro del pueblo de Dios para distraernos, para querernos sacar de la voluntad de Dios. Importante, hermano y amigo, siervo que estás oyendo, que no permitas que nada ni nadie, por más bien intencionados que estén, o malintencionados mucho menos, nos distraigan de la voluntad perfecta y de hacer lo que Jesús nos ha dicho que haga. El viento siempre será contrario para el que ama a Dios, porque vamos en una dirección correcta, pero el mundo en una dirección equivocada. El viento viene siempre en contra de los que queremos hacer la voluntad de Dios. Así que el viento es siempre contrario. Preocúpate cuando más bien el viento de este mundo esté a favor tuyo. Cuando las palmadas y los aplausos siempre estén y no haya oposición, y no haya pelea, y no haya problemas. Preocúpate, porque cuando no hay problemas, ahí sí tienes un verdadero problema. Pero cuando hay problemas reales, vientos contrarios, señal clara, inequívoca, exacta, de que vienen bendiciones de Dios, y por eso el diablo se está levantando en contra de nuestras vidas, en contra de los ministerios, en contra de los medios de comunicación, en contra de tu familia, para que no hagas la voluntad de Dios. Así que vemos que la barca era no solo visitada, sino dice azotada. Da a entender que era con ímpetu, con fuerza. Era una fuerza terrible que quería desbaratar esa barca, así como Satanás quiere desbaratar la obra de Dios. Lo ha intentado, lo sigue intentando y lo seguirá intentando, pero fracasó, fracasa y seguirá fracasando, porque está escrito en Corintios que Él nos libró, nos libra y aún nos librará. Y en todas las cosas somos más que vencedores. Y tú, pastor que estás oyendo, evangelista, ministro, ministra que estás oyendo este mensaje, estás capacitado para hollar serpientes y escorpiones, para permanecer en la barca, seguir remando, porque ya tu victoria viene de camino. En medio de toda esta prueba, dice la Biblia que siendo azotada por las olas, Jesús no aparecía en escena. Primer vigilia, segunda vigilia, tercer vigilia. Me imagino que el pánico ya cundía aún mayor en la barca y en los discípulos. De cierto pensaban que ya hasta ahí llegaban, que hasta ahí iban a perecer. Pero dice la Biblia, más a la cuarta vigilia de la noche, la parte más oscura de la noche, pero también la última, porque después de eso viene el sol, sale la mañana, viene el día. Se acaba la noche. Tal vez estás atravesando la cuarta vigilia de tu prueba, en tu matrimonio, en el ministerio, en la iglesia. Y de hecho, gloria al Señor, la iglesia está entrando en esa cuarta vigilia. Estamos en la recta final, tal vez la más oscura, tal vez cuando el diablo golpea más con olas de dudas, de incredulidad, de desánimo, de desaliento, de falta de amor, de afecto fraternal, con esas olas que golpean para destruir matrimonios, para destruir ministerios, para destruir congregaciones, con esas olas que golpea. Pero agárrate, permanece en la barca, que Jesús ya viene caminando sobre las olas, ya viene el día, ya va a amanecer, cuando suena la trompeta, cuando ya no va a haber más noche, cuando las olas se van a apaciguar y Jesús va a sacarnos de este mundo y a darnos la victoria. ¡Aleluya! En medio de todo esto, a la cuarta vigilia, la parte final, tal vez tu esposo se ha endiablado más últimamente. Y tú dirás, pero pareciera que entre más oro y más ayuno, más se endiabla mi marido. Pues gloria al Señor, señal de que estás ya en la cuarta vigilia y que viene el día. Se acaba esa prueba, se acaba esa lucha. Y en medio de todo esto, a la cuarta vigilia, Jesús vino a ellos. Nunca Dios te va a desamparar. Óigame, mujer, te puede dejar tu marido, te puede dejar tu familia, te pueden dejar tus hijos, pero nunca Jesús te va a dejar solo, sola. Jesús vino a ellos y el Señor sabe cómo llegar a tiempo a tu tormenta, a tu problema, a tu barca, a los azotes que las olas están dando a tu corazón. Dios sabe llegar siempre a tiempo y tal vez hoy está llegando por medio de este mensaje a tu vida. Oiga qué lindo, a la cuarta vigilia de la noche, la última, Jesús vino a ellos andando sobre el mar. Nuestro Dios es capaz de caminar por encima de los problemas. Él es mayor que tu problema. Él es más grande que todas tus tribulaciones. Él está en su trono. Él tiene todo bajo control. Tu vida está bajo control. Tu problema, tus circunstancias están ancladas, amarradas. Gloria al Señor, y serán solucionadas por la mano del Dios Todopoderoso. Jesús vino ya con la solución al problema. Ya estaba de camino la respuesta y la solución a todo. Pero los discípulos, que viendo a Jesús andar sobre el mar, en lugar de gozarse, estaban ya tan miopes, espirituales, tan faltos de fe, que se turbaron en lugar de alegrarse. Y se turbaron diciendo, un fantasma. Ya habían perdido la perspectiva espiritual, la visión. No puedes permitir que, porque las olas te están golpeando y los azotes están impregnando tu barca, que se te pierda la visualización espiritual, la visión espiritual, la perspectiva de Jesús. Tienes que reconocer cuando Jesús está interviniendo, cuando Jesús se está acercando a tu barca. Tienes que tener ese discernimiento para entender que es Jesús y no el diablo o un fantasma. Así que afina tus ojos, abre bien tus ojos en medio de la tormenta, porque ya Jesús viene caminando hacia tu barca. Bendito sea el nombre del Señor. Un fantasma. Y dieron voces de miedo. Pero qué linda la misericordia, la comprensión del maestro. Enseguida Jesús les habló, diciendo, tened ánimo, yo soy, no temáis. En otras palabras, confía, no te descarríes, ten ánimo, yo soy, no temáis. Y Dios te puede estar diciendo en este momento de tu prueba, en este momento de tormenta que estás pasando, mujer, varón, pastor, ministro, ten ánimo. Jesús está aquí. No temáis. Todo va a salir bien. Dios te sacará adelante. ¿Cuánto damos gloria a Dios? Aleluya. Y mira, hermanos, que en medio de todo esto, Jesús extiende su mano y le dice a Pedro, cuando se está hundiendo, hombre de poca fe, ¿por qué dudaste? Ya Dios le había dicho, ten ánimo, yo soy, no temas. Pero el incrédulo Pedro reta a Dios y le dice, si eres tú, manda que yo vaya a ti sobre las aguas. Todos conocemos la historia. Pedro puso sus ojos en Jesús y comenzó a caminar sobre la tormenta también. Pero apenas quitó los ojos de Jesús, la puso en las olas, en la barca que era azotada y en las circunstancias, se hundió y casi perece. Y Jesús lo reprende y le dice, ¿por qué dudasteis, hombre de poca fe? Ya él le había dicho, no temas, soy yo, no te turbes. Y ahora lo tiene que reprender. Y tal vez Dios te está exhortando por este mensaje para decirte, sigue adelante y no temas. Confía, ten fe, que Jesús viene en la cuarta vigilia, caminando sobre tu problema para darte la solución del mismo. Vamos a orar para todo aquel hombre, mujer, siervo, sierva, que se encuentra en medio de una tormenta y su barca está siendo golpeada por esas olas. Padre, en el nombre de Jesús, vengo delante de ti. Mira ese ministro, mira ese líder, ese pastor, ese misionero, ese evangelista, que está siendo golpeada su barca con ímpetu. Extiende tu mano, dale paz, ayúdalo, levántalo, dale fuerzas. Enséñale que aunque esté siendo azotado, está en la perfecta voluntad y que tú lo vas a sacar adelante. Al amigo que no conoce a Dios, entrégale tu corazón ahora, amigo. Reconcíliate con Dios. Si has conocido palabra y te has apartado, recíbelo. Ahí mismo, ponte a cuentas. Dios te levanta, Dios te ayuda y Dios te vuelve a ubicar en tu lugar. Amén y amén.
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4: En Vetel Radio, esta es la hora exacta.
0: 12 en punto.

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1: Nuestro corazón se alegra, Señor, y se regocija. Porque podemos, Señor, siendo hombres y mujeres, adorar a un Dios tan grande.

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0: 1:00 PM.
6: 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Quédese con nosotros.
7: Esta palabra la mostró Dios a uno de los apóstoles, aquel apóstol llamado Juan, que hoy le decimos San Juan, que escribió el Evangelio de San Juan y también escribió las 3 cartas al final ya del Nuevo Testamento, llegando a Apocalipsis. 1, 2 y 3 de Juan fueron escritas por Juan, pero también Apocalipsis fue un libro escrito por Juan, y Apocalipsis es una revelación de Dios que Dios le dio a Juan, y lo dice el capítulo 1, el versículo 1, 2 y 3, habla de esto. Dice, la revelación que Dios le dio a su Hijo, Jesucristo, y Él se la dio a su siervo Juan, a través de su ángel. Dios se la dio a Cristo. Cristo se la dio a su ángel, dice, y el ángel se la dio a Juan. Eso está bien claro ahí, léalo en el primer capítulo de Apocalipsis. Y entonces Juan dice, y Juan recibió estas revelaciones para mandarla a siete iglesias. No habían solo siete iglesias, era para todas las iglesias. Ese es un número simbólico, pero aunque fuera dirigida a siete iglesias, era vertiendo allí la condición que imperaba en medio de esas iglesias. Pero cuando tomamos capítulo 2 y capítulo 3 de Apocalipsis y vemos las condiciones de estas siete iglesias, podemos ver que esas condiciones son las que imperan hoy dentro del movimiento misionero mundial, y son las que imperan hoy dentro de las iglesias cristianas, evangélicas, protestantes y católicas, ortodoxas. Es la misma condición. Los que de verdad viven conforme a la palabra y agradan a Dios, y los que están dentro del evangelio, del camino de Cristo, pero que no están agradando a Dios. Y el Señor tiene que decir: arrepiéntete, porque si no, te corto. Y se lo dice al ángel, que es el pastor. El ángel dice al ángel, el ángel es el pastor de la iglesia. Para que el ángel llame a la iglesia, porque el pastor es el que tiene la responsabilidad. Aquí cae una persona en adulterio y va fuera de la iglesia. Gloria a Dios. Los jóvenes cometen pecado y son disciplinados y no toman parte en nada por muchos años. Eso no es por 3 meses, 6 meses. Una persona comete una falta grave y le ponen 1 mes. Y al mes está cantando ya en la iglesia y tocando guitarrita. No, aquí no cabe eso, hermano. Aquí no cabe esa música, ni tampoco esos músicos que vienen con zapatillas, que vienen con polito, que vienen con cortes de cabello estrambólicos. No, hermano, en la verdadera iglesia de Cristo no caben esa gente. Son bienvenidos para que se arrepientan, pero no para que participen, por muy buen músico que sea, por muy buena guitarra que toque, no puede tocar acá. Por muy buen trompetista que sea, no va a tocar la trompeta aquí. Gloria a Dios, hermano. La casa de Dios es santa y los instrumentos tienen que ser santificados. Santificado es consagrado para hacer las cosas para la gloria de Dios. Por tanto, el que va a tocar un instrumento santificado tiene que ser santo, si no, no sirve. No sirven. Alabado sea el nombre del Señor, porque ahí vierten lo que tienen dentro de su corazón. La Biblia nos cuenta, y lo vamos a ver aquí, ya creo que vimos algo, ¿no? Cómo hay instrumentos musicales en el cielo. ¿Ah? Allá hay una sinfonía extraordinaria. Y cómo los ángeles se pasan todo el tiempo diciendo aleluya y gloria a Dios. ¿Cómo nos vamos a dar aleluya y gloria a Dios aquí? ¿Cómo nos vamos a alabar al Señor, hermano? Alabado sea Cristo. Nosotros somos una basurita al lado del ángel más chiquito en el cielo. Y los ángeles que son, dice, poderosos. Dice, ángeles fuertes, dice la Biblia. Esos ángeles se tiran al piso, se inclinan delante del Señor y levantan sus manos y dan gloria. ¿Cómo no lo vamos a hacer nosotros? ¡Aleluya! ¡Gloria a Dios! Y qué bueno, porque estoy hablando de ángeles. ¿Ustedes están viendo aquí cómo hay ángeles? El Señor tiene tantos millones de ángeles, hermano, que son incontables. Pero Dios sí lo conoce hasta por su nombre, a cada uno de sus ángeles. Y cada uno tiene grados diferentes. Así como usted ve que en un ejército hay un soldado, y luego hay un cabo, un sargento, y por ahí siguen los grados de capitán, de comandante, de coronel, de general. Y sabe que hay muchos generales en un ejército. En el Perú hay muchos generales y muchos coroneles en el ejército, en la policía. Han destacado en diferentes lugares. Pero hay quienes tienen una autoridad sobre otros generales, sobre otros coroneles, sobre otros comandantes, gloria, y sobre otros mayores, sobre otros capitanes. Pueden haber muchos capitanes, pero hay un capitán jefe. Alabado sea el Señor. Pueden haber muchos tenientes, pero hay un teniente que tiene una jefatura. Poder en el nombre de Cristo. Bueno, pues, ¿sabe de dónde viene eso? Del ejército de Jehová. Para que no esté creyendo cuentecito por ahí. Todo lo que hay aquí en la tierra y todo lo que se hace aquí es ordenado y formado desde el cielo por Dios. Alabanza al nombre del Señor. Eso lo ha hecho Dios y lo ha ordenado Dios. Gloria a Cristo. Entonces vemos ángeles aquí por donde quiera. En el capítulo 7 que consideramos la lección anterior, que estudiamos el capítulo 7 de Apocalipsis, sobre los 144,000. Y quiero decir esto porque es bueno que muchos no lo escucharon. Muchos oyen por ahí hablar de los 144,000 a una religión llamada los testigos de Jehová. Ellos en un tiempo decían que eran 144,000 nada más, y que eso eran los testigos de Jehová que iban a ser salvos. Todos los demás iban a ser extinguidos y solo quedarían ellos. Pero llegó el momento que esta religión creció y pasaron los 144,000. Entonces dijeron, bueno, aquí estamos equivocados, esto hay que arreglarlo. Porque bien claro está aquí en Apocalipsis 7 que estos 144,000 pertenecen a las 12 tribus del pueblo de Israel. Con nombre y todo está detallado aquí. Pero que esta religión pensó en el tiempo que escribieron ellos esos libros, en que surgió la religión Testigo de Jehová. Aleluya. Y escribieron sus libros. Israel, como pueblo de Dios, estaba esparcido por el mundo y la Tierra Santa estaba invadida por personas que no eran el pueblo de Dios. Y nadie podía pensar que el pueblo de Israel regresara a su tierra. Y lo excluyeron. No solo los testigos de Jehová, hay otra religión.

religiones más que en sus libros excluyeron a Israel, que no regresaba más y que ya Israel no era pueblo de Dios, sino ellos, nosotros, los de tal o más cual religión, somos los verdaderos pueblos de Dios. Y la Biblia dice que Dios jamás dejará de amar a Israel. Y la palabra profética más segura dice: primero el sol dejará de existir, la luna dejará de ser, pero Israel nunca dejará de ser. Gloria a Dios. Y la Biblia habla y vuelve a hablar en el Antiguo Testamento que Dios va a restaurar a Israel, que lo va a esparcir por el mundo, pero que un día lo va a recoger, como dice Isaías, de los cuatro vientos de la tierra y por el aire. Aleluya, como águilas volarán. Y qué lindo ver Isaías, anótelo, Isaías 60, léalo. Cuando está Dios haciendo regresar a Israel, mire, dice Isaías sorprendido: ¿qué es esto que veo? ¿Qué es esto? Son como nubes que vuelan y palomas sentados a sus ventanas. Porque él no podía pensar que fueran hombres montados en un avión, que el hombre volara en un avión en ese tiempo. Estoy hablando hace 2800 años atrás. Pero Isaías se espanta. Gloria a Dios. Creo que es el versículo 8, si mal no recuerdo, del capítulo 60 de Isaías. Gloria a Dios. ¿Qué es esto que veo? Son como nubes que vuelan y palomas, como palomas sentadas en sus ventanas. ¿Y de qué dice allí? Que era Dios llevando a Israel de las diferentes naciones y haciéndola regresar a la tierra de Canaán, al Medio Oriente. Y en el año 1948 se firmó un tratado en las Naciones Unidas y se le dio un territorio a Israel para que regresara. Y de diferentes países, yo me acuerdo, estaba en Cuba todavía yo, gloria a Dios, y vino un avión allí para recoger a todos los judíos que querían volar para la Tierra Santa. Y de muchos países salían aviones para llevar a los judíos. Y se cumple la palabra de Isaías, que en aviones como nubes volando. ¿Quiénes son esos? Judíos, que Dios está haciendo regresar. Alabado sea el nombre del Señor. Esta palabra es fiel y verdadera, hermano. Los ateos que sigan siendo ateos despertarán en el infierno un día. No queremos que se vayan al infierno los ateos. Queremos que se convenzan ahora por el poder y la verdadera enseñanza de esta palabra. Porque Dios no quiere que nadie se pierda. Diga el ateo: bruto soy, he sido ignorante. Dígalo el ateo y vuélvete a tu creador, al Dios que hizo los cielos y la tierra. La Biblia dice y vuelve a repetir: dijo el necio en su corazón, no hay Dios, y se corrompieron y se rebelaron contra Dios. Pero Dios es Dios y nunca dejará de ser Dios. A su nombre gloria, hermanos. Alabado sea el nombre de Cristo. Aleluya. Oiga, por amor a Israel, a pesar de que Israel mató a Jesucristo junto con los romanos, una combinación de Roma y de Israel, se fueron contra Cristo. Pero ¿quién estaba en eso? Satanás. Satanás dijo: matamos a este y se acabó la cosa.

todos los judíos que tenían su religión, el sionismo, el judaísmo. Ellos pensaron que la gente se iba detrás de los discípulos de Cristo. Matamos a este cabecilla y ya se calma todo. Acabamos con el cristianismo. Pero la muerte de Cristo causó una revolución mayor. Y se convertían por miles y por miles. En un mensaje de Pedro, después de la muerte de Cristo, 3,000 judíos se convirtieron. Otro mensaje de Pedro, lleno del Espíritu Santo, 5,000 más se convirtieron. Aleluya. Ve usted que sí. Esto no hay quien lo detenga. No hay espiritista, no hay brujo, no hay satanistas que detengan el avance de la obra de Dios. No hay ateos. No hay religión que quiera detener esto. No hay políticos y autoridades que se crean grandes. Dios las desaparece. Todo el que se levante contra ti y toda lengua que se ponga a hablar contra ti, tú la condenarás. Y nadie te podrá hacer daño. Esa promesa es para nosotros, el verdadero pueblo de Dios, la verdadera iglesia de Cristo. Gloria al Señor, hermanos. Poder en el nombre de Jesús de Nazaret. Aleluya. Entonces, el pueblo de Israel, a pesar de que ellos mataron a Cristo y han sufrido todo lo que está sufriendo Israel hasta ahorita, hermano, lo tengo que repetir porque esto hay que decirlo al mundo entero, no saben. Porque esa guerra entre árabe y judío son hermanos, son medios hermanos, estas dos razas. Los dos descienden de hijos de Abraham, Isaac, el hijo de la promesa, Ismael, el primer hijo de Abraham, con su sierva Agar. Él los bendijo a los dos, le dio palabra de bendición, y por eso los árabes son un pueblo fuerte también, ricos, poderosos, tienen la bendición de Abraham, y los judíos igualmente. ¿Y por qué pelean? Gloria a Dios. Bueno, pelean porque ellos, gloria a Dios, no fueron hijos del mismo, de la misma madre, del mismo padre, pero no de la misma madre. Eso pasa hoy también cuando los hijos son de diferentes padres o de diferentes madres, y después pelean y se quieren quitar las cosas, hasta se matan. Gloria al Señor. Por eso la pelea entre los árabes y los judíos. Y entonces ahora quieren todos tomar la tierra que era de Abraham, porque Dios se la dio a Abraham. Gloria al Señor. Pero no, lo que tienen que hacer es aprender a convivir. Ahora voy a aclarar y voy a terminar eso, porque si no, no acabaría. Gloria a Dios. Un día, muy pronto, ya viene Cristo. Cuando Cristo venga, se va a acabar la guerra entre los árabes y los israelitas, los judíos. Solo Cristo va a acabar con esa guerra. Cualquier arreglo que hagan las Naciones Unidas y otros gobiernos entre Israel y los árabes es temporal. Así ha sido hasta ahora por siglos esa guerra. Pero cuando Cristo venga, acabará con eso. Y Cristo establecerá el reino milenario, mundial, y habrá paz en la tierra. Y hasta las armas todas se van a derretir y se van a convertir, dice la Biblia, se van a convertir en tractores, en arados para trabajar la tierra. Todo el hierro de los fusiles, de las ametralladoras, de los tanques y de todo eso, vamos a hacer arados. Ahora hay países que tienen que estar arando todavía con un araíto de una punta de palo ahí, con un caballito o algún otro animal que usen, un asno o reses, arando con un arado de palo, como se hace hacía siglos y milenios. Están arando en los países todavía, porque no pueden conseguir un tractor. Pero ya viene Cristo.

0: y va a haber tractores para toda África, para todo el Perú, aleluya. Gloria a Dios, para todas las partes del mundo. Y el Señor va a repartir esos tractores sin que tengan ustedes que hacer ningún sacrificio, hermano. Y la tierra va a producir como nunca antes. Aleluya, la tierra va a producir y habrá alimento, y alimento bueno. No habrá que estar echando tantos insecticidas, tantos fertilizantes y tantas cosas que dañan esos productos que son tan buenos para nuestro cuerpo. Alabado sea el nombre de Jesús. Por amor a Israel, cuando Cristo venga, gloria a Dios, ya aquí en la tierra habrán ocurrido muchas cosas. Va a haber una guerra, va a haber un tiempo que la Biblia le llama la gran tribulación. La gran tribulación. La gran tribulación es un periodo de tiempo que creemos la mayoría de las iglesias cristianas va a comenzar después del levantamiento de la iglesia al cielo. Porque esta iglesia, digo, la iglesia de Cristo, de cualquier denominación, la iglesia de Cristo, no la religión, movimiento misionero mundial, ni católico, ni evangélico, ni protestante, ni pentecostal, no, la verdadera iglesia de Cristo, que está dentro de todas las iglesias cristianas, los que verdaderamente creen a la Biblia y la obedecen. Los hipócritas, estén aquí o estén donde estén, no pertenecen a la iglesia de Cristo. Yo no sé cuántos de ustedes pertenecen a la iglesia de Cristo. Gloria a Dios. ¿Estás seguro que pertenece a la iglesia de Cristo? Aleluya. Esos nos vamos. ¿No están viendo un anuncio que se hace de un predicador predicándole a una congregación y de pronto una explosión y cae la Biblia y el predicador desapareció? ¿Han visto eso? ¿Y cómo se levanta? No se ve, porque la iglesia va a desaparecer tan rápido que nadie, ni una cámara que esté puesta, va a ver cuando la iglesia desaparece. Así va a ser el levantamiento de la iglesia. En un abrir y cerrar de ojos, ya desaparecieron todos los cristianos y subimos al cielo para encontrarnos con Cristo. Primera de Tesalonicenses capítulo 4. Eso hay que repetirlo y repetirlo, hermano. Quiero que ustedes y el mundo entero comiencen a decirle al Señor: ven ya, Señor Jesús. Padre, envía al Señor a tu Hijo, envíalo ya. Y toma el poder en la tierra y haz tu voluntad. Ven, Señor Jesús, ven. Ven, Señor. Maranata, Maranata, Cristo viene, Cristo viene. En cualquier lugar que estén escuchando esta palabra, por los medios que están llegando ahora, salgan los demonios, salgan los espíritus inmundos. La sangre de Cristo limpia el pecado de todo hombre y toda mujer que dice, y dígalo ahora, Señor, limpia mi pecado, salva mi alma, Padre Santo, en el nombre de Jesús y por la sangre de Cristo, sálvame, perdóname todo el tiempo de mi ignorancia. Escribe mi nombre en el libro de la vida del Cordero de Dios, allá en el cielo. Oh, gloria a Dios. Recibe ahora a Cristo en tu corazón. Dile: Cristo, ven ahora, ven. Yo te invito, Señor. Entra en mi alma. Ven a mi alma, Señor. Espíritu Santo de Dios, ven a mi alma ahora. Ven, Señor, quédate conmigo. Quédate conmigo. Salva mi familia. Resuelve mis problemas. Ayúdame. Padre Santo, en el nombre de Jesús, ayúdame ahora. Ayúdame, Señor, ayúdame.
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2: 2:30.
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5: Vamos a hablar en esta noche, hermanos, sobre un tema que, aunque es un tema conocido porque la palabra lo dice y lo repite y lo recalca continuamente, no obstante, es un tema que siempre nos interesa a todos. Siempre, cuando uno habla sobre los días finales, que son los que vivimos y son de los que quiero hablar en esta noche, hay algo nuevo. Siempre hay algo vigente de nuestro tiempo que nos da luz y que nos confirma lo que Dios nos ha dicho en su palabra. Cristo vive para siempre. Uno de los libros que abundan en este asunto precisamente son las cartas a los tesalonicenses, que contienen textos, pasajes muy amados, muy considerados por el pueblo del Señor, tanto en la segunda como también en la primera. Hay un gran énfasis sobre lo que se llama en la Biblia el día de Cristo. Y en estos pasajes, como el que leímos, se nos dan grandes declaraciones y, además de declaraciones, revelaciones del Espíritu dadas al gran apóstol Pablo, gloria a Dios, y que él se interesa mucho en darlo a la iglesia, para que la iglesia se consuele con esa esperanza y nuestro corazón sea reconfortado. Alabado sea el nombre del Señor. Si uno lee, por ejemplo, en los capítulos 4 y 5 de la primera epístola, se da cuenta allí que prácticamente todos esos capítulos están hablando acerca de la segunda venida del Señor y acontecimientos que le rodearán, porque hay acontecimientos que anuncian la cercanía de la venida del Señor. Alabanzas al nombre de Jesucristo. En la primera epístola tenemos continuamente la palabra el día del Señor. Por ejemplo, el día del Señor está cerca. Eso indica que Dios tiene un día. El Señor ni se atrasa ni se adelanta. Él tiene, hermanos, un cronograma bien preparado. Al Señor no lo sorprende nada en este mundo. Ya Él ha dicho lo que pasará. Él es el que ha estipulado las cosas en el mundo. Y Dios no está sorprendido de lo que acontece hoy, por ejemplo, en la sociedad, de cómo el diablo sigue engañando, cómo el diablo sigue destruyendo, cómo hay verdades que el diablo las ha torcido completamente y está haciendo creer al mundo la mentira en lugar de la verdad, aunque esa verdad sea tan evidente como siempre lo ha sido, aunque esa verdad esté plenamente certificada por la verdadera ciencia, aunque esa verdad sea biológicamente el medio que Dios estableció para que existiéramos, para que no nos hubiéramos extinguido como los dinosaurios hace mucho tiempo. Dios sabe lo que hace, y lo que Dios hace está bien hecho. Alabanzas al nombre de Jesucristo. La palabra identifica con claridad eventos, como ya dije, cronológicos, es decir, perfectamente enmarcados en un espacio de tiempo determinado. Eso es cronología. Por ejemplo, Hebreos empieza diciendo, Dios habiendo hablado en otros tiempos a nuestros padres de muchas maneras, en estos postreros tiempos nos ha hablado por su Hijo. Note que dice en estos postreros tiempos. Postreros quiere decir finales. Algunos se burlan cuando nosotros decimos que estamos en los postreros tiempos, que es decir, en los últimos tiempos. Y ellos dicen, siempre dicen los evangélicos que estamos en el último tiempo y no pasa nada. El que dice que no pasa nada es porque no es un observador, sobre todo un observador espiritual. Quizá ya es presa de la misma vorágine que el diablo está haciendo en el mundo y ni cuenta se da. Pero el que es espiritual juzga las cosas espiritualmente y se da cuenta. Los postreros tiempos empezaron desde que Cristo vino a esta tierra por primera vez. Y terminarán precisamente cuando venga a esta tierra por segunda vez. Varias veces la Biblia nos dice que a nosotros, a los cristianos, a los creyentes que podemos creer en Cristo, que son aquellos que están contemplados desde que el Señor murió hasta el último que se convierta antes de su venida, esos cristianos, gloria a Dios, podamos tener la capacidad de saber que vivimos en días finales, que ya nos han alcanzado los siglos finales, que no estamos al principio de la revelación de Dios, sino que estamos en la cumbre de la revelación de Dios, la cual es Jesucristo nuestro Señor. Puede levantar su mano y dar gloria a Cristo. Realmente existe en la Biblia bien especificado el día de salvación, el día postrero, día individual, día postrero, no días, todos son días postreros, pero hay uno que es el día postrero. También está el día de Dios y también está el día del Señor, de que habla nuestro texto. Todos esos son días en el programa que Dios lleva, que son espacios de tiempo en los cuales se desarrollará algún plan específico del programa divino, porque esta tierra no está al azar dando tumbos por ahí. Esta tierra la controla nuestro Dios. Así como los astros siguen su órbita por la orden de la palabra que les fue dada, asimismo los eventos y las edades y las sazones, como dice el libro de los Hechos, están determinadas por Dios y ninguna de esas puede fallar. Algunos pueden en momento dado hasta decir, ¿será que el mundo está en las manos del diablo? A veces parece. Y en el mundo terreno, en el siglo este del mundo, en la corriente del mundo, obviamente opera el diablo, pero el mundo lo gobierna Dios. Si lo gobernara el diablo, el sol sale mañana y pasado mañana no sale. Si gobernara el diablo, habría lluvia esta estación y en la próxima, quién sabe. Diablo no le interesa que haya nada positivo. Hace tiempo que hubiera sido destruida la tierra, pero Dios tiene todo bajo control. Podemos dar gloria a su nombre. Alabanzas al Señor. Ahora, como en este pasaje Pablo explica en muchas epístolas en forma clara ciertos acontecimientos que deben ocurrir antes de que ese día del Señor, ese día de juicio y de ira, venga sobre el mundo. Nadie va a provocar esa ira individualmente. No existe un sujeto que se pare por allí, por la orilla, y diga, Dios, te reto a que cumplas y a que... No, Dios no le hace caso a eso. Por ahí se levantó uno escribiendo que hay que matar a Dios. Pobre diablo. Él habla de Dios con mayúscula o con minúscula, pero voy a decir una cosa clarita. Se sabe la intención de Satanás, y no es el primer secuaz de Satanás que se levanta con esas teorías. Hay muchos que hace tal vez unas 4 décadas atrás inventaron la teoría, y esa, según ellos, se basaba en algunos hechos claros, que Dios se había muerto. Hermanos míos, semejante ridiculez es imposible de creer, obviamente, pero hay gente que cree tales cosas. Yo me pongo a pensar que muchas cosas de las que hoy nuestros departamentos de educación quieren hacernos creer a la fuerza eran verdaderas tonterías hace 20 años atrás. Es como si hoy se levantaran en un libro de matemáticas y nos dijeran, no, 2 por 2 no son 4 ya, 2 por 2 son 6. Por favor, uno dice, pero qué tontería es esta, ¿no? Quieren arreglar problemas creando problemas más grandes. Los problemas serios empezaron, por ejemplo, con el problema este del embarazo prematuro de adolescentes en las escuelas, cuando le quitaron autoridad a los padres sobre los hijos. Le cercenaron autoridad a los padres sobre los hijos y los padres se sintieron hasta temerosos de actuar. Y le dieron más autoridad entonces a hijos rebeldes o mal portados, que lo que necesitaban era un poco de disciplina, en alguna clase de disciplina, pero no podían ejercer los padres tal disciplina por las nuevas leyes que le daban más poder al hijo rebelde que al padre, que es el que lo vio nacer y el que le ha dado todo hasta ese momento. Le quitaron esa, póngase a ver. Desde ese tiempo para acá los colegios se llenaron de muchachas embarazadas. Y el problema no es de muchachas embarazadas, es que no aparecen los padres. Y según la estadística, la mayoría de los responsables, entre comillas, de esos embarazos, son personas adultas. Pero hay quienes dicen, estos evangélicos son los que tienen la culpa, porque andan hablando de restricciones morales y andan hablando de ciertos principios, que eso está ya trasnochado, y se burlan. Dicen, como dicen los salmos, echemos de nosotros sus ligaduras. O sea, no quieren nada con Dios. Si volvieran a esos principios antiguos, estoy seguro que verían la diferencia. Y no lo digo teóricamente, lo digo en forma absolutamente práctica, porque nosotros lo vemos en nuestras iglesias. Que no estamos diciendo que todo el mundo aquí está consagrado al Señor. No estamos diciendo aquí que toda nuestra juventud es santa y santísima. No, hay excepciones. Esos son los que hacen la estadística en la parte negativa. Pero aún así, si hacemos una estadística de violaciones, de embarazos prematuros, de estupro, de todo tipo de desenfreno de esta clase, la iglesia cristiana evangélica, el índice a favor es enorme. Y se está haciendo, porque es bueno hablar con números exactos. Eso se está haciendo. Una estadística dentro del pueblo cristiano evangélico, y particularmente dentro de esta obra, Gloria a Dios, que es la que uno se puede mover, puesto que estamos en esta misma obra. La estadística es abismal. Yo tengo 46 años de estar por acá, hermanos, por la gracia de Dios. Ustedes, la mayoría, saben eso. Y yo, como pastor, y como pastor que he tenido que ver con la obra a nivel general, puedo contar con las manos mías, con los dedos de mis manos, las veces que he tenido que atender un caso de eso, de incesto, por ejemplo, o de violación, contados. Entonces, ¿dónde es que está el problema? El problema está en los principios. Dejemos ese tema. Eso es parte de la forma como Dios retrata el carácter de la gente de los últimos tiempos, que no les importó nada y que inventaron un mal, según ellos, para arreglar otro mal. Pero nunca se puede de un mal más otro mal sacar un bien, totalmente contrario a la razón. Todavía si de un mal más un bien puede sacar algo que parezca mejor que un mal. Pero si haces dos males, no puedes esperar que te dé un igual bien. Siempre será un igual peor. Sea el nombre de Jesucristo glorificado. Hemos leído una palabra bien clara, hermanos. Aquí no hay lugar para supuestas interpretaciones respecto a la venida de nuestro Señor Jesucristo y nuestra reunión con Él. Que no os dejéis mover fácilmente de vuestro modo de pensar, ni os conturbéis ni por espíritu, ni por palabra, ni por carta, como si fuera nuestra, en el sentido de que el día del Señor está cerca. Nadie os engañe en ninguna manera, porque no vendrá si que antes venga la apostasía. Quiere decir que Cristo no viene a esta tierra si no se manifiesta en la sociedad la apostasía, y también en la iglesia. ¿Qué quiere decir apostasía? Abandonar la fe. Eso es apostasía. Es alejarnos de la verdad de la palabra de Dios y asumir mentiras creadas por el espíritu satánico en el mundo y ponerlas como la forma de vida o la práctica de nosotros. En algún término se puede aplicar apostasía al mundo también, cuando hay reales y comprobados principios que han servido a la humanidad a través de los siglos, que son principios establecidos no por el hombre, sino por la moral divina, por Dios, establecida por Dios. Y esos principios el mundo los ha practicado a través de cientos y de miles de años, y le ha ido bien. El hombre ahora está en contra de tales principios Y eso en un sentido también es apostatar de aquello que Dios ha establecido para la raza como tal. Alabado sea el Señor. Aquí dice la Escritura terminantemente que ni siquiera una palabra o una carta o un libro, como si fuera del apóstol Pablo, debe ser aceptada si va en contra de estas verdades. Por ejemplo, la que está establecida aquí en primer lugar, que antes que el Señor venga, vendrá la apostasía. Si ustedes conocen la palabra de Dios, van a responder mi pregunta. ¿Creen ustedes que hoy hay apostasía? Hermano, el que no ve apostasía hoy está ciego. Yo creo que hasta los ciegos ven. Ciego me refiero a gente no vidente. Ven en términos de la percepción, en términos del espíritu, ven la apostasía rampante que hoy día hay en el mundo, en el cual ya hasta uno dice: Dios mío, ¿cómo hacemos? Porque la lucha es grande. Poco a poco el diablo va soltando todo lo que tiene. Poco a poco va el diablo haciendo acrecentar sus caudales. Y el creyente muchas veces se ve arrinconado en su fe, arrinconado en su deseo de ser fiel a Dios. Se ve más intensa la lucha del joven cristiano. Hay más satélites del adversario que le hacen burla, que le hacen bullying, que lo atacan, que lo persiguen. El cristiano cada día se siente más atacado por ese medio ambiente que está saturado de un espíritu apóstata, contaminado y corrompido. Cristo vive. Pero querido joven y querido hermano, no es imposible ser fiel a Dios. No es imposible vivir para Dios y poder decir: yo creo en Jesucristo y yo sigo al Señor y punto. Que otro no lo quiera hacer, que no lo haga, yo sí sigo al Señor. A mí me gustaría que nuestros carros todos tuvieran alguna plaquita que diga: yo sigo a Jesucristo. Porque sería una forma también de testificar, ¿no? A veces ponemos otras cosas ahí en nuestros carros. Yo no digo que lo llene de todo de textos, ¿verdad? Porque tal vez eso no sea muy, muy prudente, no sé. Aunque he visto carros llenos de textos bíblicos. Pero sí, una identificación que pueda hacer ver que hay gente que sirve al Señor. Que aunque somos la espina metida en la costilla de este mundo, que aunque somos la piedra en el zapato de muchos, lo seguiremos siendo, hermano. Alabado sea el nombre del Señor, porque nosotros creemos la verdad, nosotros creemos lo que Dios dice. Esto para nosotros no es una religión como muchos, que tienen una religión que la pueden hacer al revés cuando ellos quieran, que la pueden mochar aquí y allá, que si les da la gana obedecer, obedecen, y si no, no, no, eso es religión. Pero cuando se vive la vida cristiana, se tiene la autoridad de Dios sobre uno, y ya no es uno el que decide, es el Señor en nosotros. Cristo vive para siempre. Hermano, si el Señor viene ahora y se va todo el mundo con él, el que se quede aquí sabe muy bien de qué se trata. Las noticias del día siguiente, no del día siguiente, ahora son inmediatas. Hermano, le dirán: cada una de esas noticias, te quedaste. ¿Y sabe qué? El diablo burlándose y diciendo: te tuve ahí, te tuve pasando el tiempo, creía que estabas jugando, creía que estabas engañando, pero Dios sí te conoce. Dios conoce tu adulterio, Dios conoce tus fornicaciones, Dios conoce tus mentiras, Dios conoce todo el pecado de tu vida. Y la única forma de poder estar en paz con Él es cuando uno se arrepiente de su pecado y acude por perdón al Señor. Allí sí hay abundancia, hermano. Allí sí se abren las cataratas del perdón y de la misericordia de Dios. Porque en este tiempo, en este que estamos, en este día de salvación que es hoy, todavía Dios no puede despreciar ningún alma que se arrepiente. No puede cerrarle la puerta a nadie, porque la puerta está abierta por Jesucristo. Cuando se cierre, la cosa será distinta, pero hoy está abierta. En este instante está abierta para que te reconcilies con Él. No hemos hablado cosas que no sepas, querido amigo. Son señales de los tiempos, pero son cosas que usted sabe. Aquí no hemos hablado de cosas extrañas, ni hemos dibujado holografías o cosas por el estilo. No, no. Hemos hablado una palabra que usted sabe que la estamos viviendo. Así que Dios espera una respuesta de tu vida.
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0: 3:00 Al ritmo del charango, zampoña y pandereta.
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0: En Betel Radio, esta es la hora exacta.
1: 4 en punto.

El día de hoy vamos a meditar bajo el tema José hace la voluntad de Dios. Le invito a abrir sus Biblias, el primer libro del Nuevo Testamento. El primer libro del Nuevo Testamento es el Evangelio según San Mateo. En el capítulo 1, del verso 18 al verso 25. Con la bendición del Padre, del Hijo y de su Santo Espíritu. La palabra de Dios nos dice de la siguiente manera: el nacimiento de Jesucristo fue así. Estando desposada María, su madre, con José, antes que se juntase, se halló que había concebido del Espíritu Santo. José, su marido, como era justo, no quería infamarla, quiso dejarla secretamente. Y pensando él en esto, he aquí un ángel del Señor le apareció en sueños y le dijo: José, hijo de David, no temas recibir a María tu mujer, porque lo que en ella es engendrado del Espíritu Santo es, y dará a luz un hijo, y llamará su nombre Jesús, porque él salvará a su pueblo de sus pecados. Todo esto aconteció para que se cumpliese lo dicho por el Señor, por mí el profeta, cuando dijo: he aquí, una virgen concibirá y dará a luz un hijo, y llamará su nombre Emmanuel, que traducido es Dios con nosotros. Y despertando José del sueño, hizo como el ángel del Señor lo había mandado y recibió a su mujer. Pero no la conoció hasta que dio a luz a su hijo primogénito y le puso por nombre Jesús. Que el Señor bendiga su palabra. José hace la voluntad de Dios. José era descendiente del rey David. Eso nos dice el verso 20. Y pensando él en esto, he aquí, un ángel del Señor le apareció en sueños y le dijo: José, hijo de David, hijo de David, descendiente entonces del rey David, era de oficio de carpintero. Más adelante en el libro de Mateo, en el capítulo 13, puede ver de verso 53, con sus Biblias abiertas. Aconteció cuando terminó Jesús estas parábolas, se fue de ahí y vino a su tierra y les enseñaba en la sinagoga de ellos, de tal manera que se maravillaban y decían: ¿de dónde tiene este esa sabiduría y estos milagros? ¿No es este el hijo del carpintero? ¿No se llama su madre María y sus hermanos Jacob, José, Simeón y Judas? ¿No están todas sus hermanas con nosotros? ¿De dónde pues tiene todas estas cosas? Maravilloso Jesús. Entonces era conocido como el carpintero. Igualmente también más adelante en el libro de Marcos, en el capítulo 6, usted encuentra capítulo 6, Evangelio según San Marcos, lo dice: salió Jesús de ahí y vino a su tierra y le seguían sus discípulos. Y llegando el día de reposo, comenzó a enseñar en la sinagoga, y muchos oyéndolo se admiraban y decían: ¿de dónde tiene este estas cosas? ¿Y qué sabiduría es esta que le es dada? Y todos los milagros que por sus manos son hechos. ¿No es este el carpintero, hijo de María, hermano de Jacob, de José, de Judas, de Simeón? ¿No están también aquí con nosotros sus hermanas
y se escandalizaban de él. Entonces Jesús era conocido como el carpintero. Pero cogió ese oficio ¿de quién? De José. De José, su padre. Aprendió ese oficio de ser carpintero. Qué bueno también que nuestros hijos aprendan, ¿no?, a desenvolverse en la sociedad que estamos viviendo, siguiendo el ejemplo de sus padres. El que es carpintero, carpintero, el que es albañil, albañil. Es muy importante conocer. El obrero tiene que estar preparado para toda buena obra. Gloria a Dios. Entonces encontramos tanto en Mateo que descubre su carácter, que es aceptado por Dios, que nos dice que José era justo, justo, ocupado, ¿qué más? Entregado a Dios. Un modelo para los jóvenes, ¿no es cierto? ¿Cómo deben ser los jóvenes? Justos, que tienen que estar ocupados, pero ocupado en la cosa de Dios. Ahí lo estamos hablando. A mí la ociosidad viene a ser guarida de Satanás. Empieza a maquinar cosas, pensamientos impuros. Por eso hay que estar ocupados, pero ocupado en la cosa de Dios. Gloria a Dios. Es muy importante. Todo tiene su tiempo, amén, de refrigerio. ¿Y qué hace usted en su tiempo de refrigerio? Si usted trabaja, si usted estudia, ¿a qué se dedica usted? Para buscar a Dios. Hay que buscar a Dios. Gloria a Dios. Entonces vivía completamente entregado a la cosa de Dios. ¿Usted está entregado a la cosa de Dios? Bendito sea el Señor. ¿Entregado qué quiere decir? Dedicado a Dios. Se dedica a la cosa de Dios. ¿Usted se dedica? Gloria a Dios. El día está compuesto por 24 horas. 8 horas para dormir, 8 horas para trabajar y los otros 8 horas, ¿a quién lo corresponde? A Dios. Pues hay que dedicarlo a Dios, entonces, de veras. Si lo corresponde a Dios 8 horas, ya cumplió 8 horas con su trabajo, ya cumplió 8 horas con descansar. Este cuerpo necesita descansar. Pero los otros 8 horas, entonces, debe ser para Dios. Muy importante. Pero no lo damos los 8 horas. Por lo menos el diezmo de los 24 horas serían 2 horas 40. Gloria a Dios. Pero cuán importante es que nosotros hay que estar ocupados en la cosa de Dios, para que Satanás no nos zarandea. ¿Me escuchó? Si usted está trasladándose en el bus, ¿qué hace usted? Aprovecha ahí de testificar. Está ocupado en la cosa de Dios. Escuchamos de David que tuvo una experiencia, y con esa experiencia se va a repartir folletos. Todavía no hay que esperar esa experiencia. Es el sentir de cada cristiano repartir folletos. Sí, uno siente. ¿Y cuánto más que uno es joven? Por eso nuestra relación con Dios es muy importante. Cuanto más oramos, vamos a sentir más de Dios. Vamos a tratar, amén, de testificar, de evangelizar, de repartir folletos. Por eso es muy importante, amén, hay que orar. Hay que orar. Y hazlo todos los días repartiendo folletos. Mientras usted está, se traslada, ahí reparte folletos. En la universidad reparte folletos. En tu centro de trabajo reparte folletos. Camino aquí al templo, ando repartiendo folletos. Pero antes de repartir los folletos, ¿qué tiene que hacer? Ponte a orar, Señor, en tus manos pongo estos folletos. Y que tu palabra no vuelva tras vacía.
trata con las vidas, con las almas, a través de este folleto. Escucho un testimonio. Dice, hace algunos años, unos hermanos repartieron folleto y una señora cogió ese folleto, lo guardó, lo tenía guardado. Y su esposo se enfermó de cáncer. Se fue a Guaral pagando dólares, creo que ese era $3,000, buscando curanderos, chamanes. Y nada sucedió, nada pasó. Luego lo mandaron a Huacho, donde hay otros brujos más famosos. Y con ellos sí. Igualmente, no pasó nada. Pagó como $5,000 eso entonces. Y otros recomendaron que se vaya a Monsefú, allá Chiclayo, está un brujo famoso. Ahí te vas a sanar. Y va y nada pasa. Nada sucede. Y el mal avanzaba. Ya no había solución. Ni los médicos podían hacer nada. Sus máquinas de confeccionar industriales le empezó a vender para que buscar mejores especialistas, médicos, curanderos y nada. Y un día, ella que está así, buscando tal vez algunos documentos, dice, encuentra el folleto. Cristo sana, Cristo salva. Y dijo, a ver, voy a llevarlo por si acaso, ahí donde está la dirección de esa iglesia. Y lo han traído 4 personas. El hombre estaba con una túnica. Hemos orado por él. Viene luego de su oración, como los 45 días, y me dice ese caballero, ¿se acuerda de mí? Yo le digo, no. Yo soy aquella persona que vine hace como un mes atrás, o 45 días, con túnica. Oraron ustedes por mí. Y cuando ustedes oraban, sentí algo especial. Y yo no podía comer. Tenía todo mi vientre bien inflamado. No podía ni ponerme ni los pantalones, ni la trusa. Pero cuando ustedes oraron, llegué a mi casa con hambre. Lo dije a mi esposa que me prepare algo. Y al día siguiente me hice, todo mi vientre estaba normal. Fui al médico, que me sacaron radiografías, placas y cuantas cosas, y no hay nada. Jesús me sanó. Mira cuán importante es entonces repartir los folletos, los volantes, como usted lo quiere llamar. Son mensajes. En su necesidad, Dios lo va a guiar. Como el caso de esta hermana, que su esposo recibió sanidad divina, un milagro. Por eso, si usted está desocupado, ocúpate. Y también Pablo, hablando de Timoteo, dice, ocúpate de la lectura. Hay que estar ocupado de la lectura de la palabra de Dios. Maravilloso es el Señor. Ocúpate de orar. Ocúpate, amén, de motivar al Espíritu Santo en tu vida. Cuán importante entonces tener un ejemplo de José. Ayer hemos hablado algo de María. Podemos hablar todavía tal vez de María.

denunciarla. Resolvió dejarla secretamente. Gloria a Dios. Era justo. Él, en él encontramos a un hombre con criterio serio, de carácter equilibrado, de temperamento moderado, con convicciones profundas. Ante Dios gozaba del favor de Dios, la aceptación de Dios. Por eso dice que era justo delante de Dios. Hacía la cosa que a Dios lo agradaba. Y eso es muy importante, que nosotros también hay que tratar de practicar la justicia. Por eso dice: la senda del justo es como la luz de la aurora, que va de aumento en aumento hasta el día que sea perfecto. Somos justificados por el Señor Jesucristo. Desde ese momento que nos convertimos, estamos entre oscuro y claro. Gloria a Dios. Y conforme vamos a conociendo al Señor, nos vamos aclarando más. Así es la luz de la aurora. A las 4 de la mañana está oscuro y claro. A las 5 un poco más claro. A las 7 de la mañana está más claro. Y cuando es el día perfecto, cuando el sol está en el medio, dice, al mediodía. Y así la senda de los justos, que va de aumento en aumento, conforme vamos conociendo la palabra de Dios, vamos sintonizando Canal Betel, Radio Betel o por las redes, y vamos leyendo la palabra de Dios, y conforme vamos orando, nos vamos justificando cada día más y más, hasta el día que sea perfecto. ¿Cuándo será perfecto? Cuando Cristo, vuestra vida, se manifieste, también nosotros vamos a ser manifestados con Él en gloria. Seremos como Él es, con un cuerpo espiritual, un cuerpo glorificado, un cuerpo como de los ángeles. Pero vamos de aumento en aumento. Por eso hay que hacer. José, con la justicia que practicaba, agradaba a Dios. Y nosotros igualmente tenemos que tratar de agradar a Dios. ¿Quién vive? Gloria a Dios. Y la otra parte dice: no quería denunciarla a María. Gloria a Dios. En otra versión dice: no quería infamarla ante la noticia que está encinta por obra del Espíritu Santo. Nos dice el verso 18, gloria a Dios, José se guardó y no quería difamarla, no quería hacer mala fama. ¿De quién? De María. Piensa un momento. Que vengan a decirte, o María le dice a José: estoy embarazada por obra del Espíritu Santo. Usted que está de novio, que vengan a decirte así, ¿lo acepta o no lo acepta? Si José hubiese estado desconectado, inmediatamente lo he dicho: fornicaria, me has traicionado. ¿Qué Espíritu Santo? Espíritu Santo, nada. Estás embarazada. Inmediatamente lo hubiera difamado. Y como era justo, no quiso difamarla. Quería irse secretamente. Por eso habla que era moderado. Oraba a Dios. Un ejemplo: si te traiciona tu enamorado o tu enamorada, ¿qué hace usted? ¿Cómo reacciona usted? Días atrás salieron que un médico se fue por arriba por el puente de Chilina y se tiró, se suicidó por una decepción amorosa. Mira, la traición. Pero eso no hay en los cristianos. Estoy hablando de cristianos verdaderos, ¿eh? No de cristianos falsos.
aunque son evangélicos y cuántas

Vamos a por ahí. Hay muchos así que dicen son evangélicos, hacen cuanta injusticia, abuso, maldades, y dicen ser cristiano. Injusticias. No son cristianos, son diablos. Nosotros por eso tratamos de agradar a Dios en todo. Nos esmeramos, nos esforzamos a cumplir lo que dice la palabra de Dios. ¿Quién vive? Y a su nombre. Mi alma te adora. Entonces trata de proteger el testimonio de María. Trata de proteger. ¿Qué dice él? ¿Cómo lo voy a hacer daño? Me voy sencillamente calladito. No lo digo nada. Ella que se arregla con Dios. Pero yo no lo voy a defamar. Se va a quedar en mí. Antes bien hay que sufrir el agravio, dice la Biblia. Sufre el agravio. Y algunos se prestan para difamar cristianos sin saber nada, sin averiguar nada. Juzgan. Juzgan. Sin saber nada. O alguien dijo algo por ahí, lo cambian. Señala mal. Pero no te olvides, con la vara con que medís, serás medido. Esto no falla. A la corta, a la larga, te alcanza. Entonces, por favor, el creyente no es chismoso, no es murmurador. Hemos hablado ahí bien claro. Gloria a Dios. ¿Quién es chismoso? Un creyente que no ora. Un difamador, creyente que no ora. Gloria a Dios. Aprende entonces, hay que aprender de José. No quiso difamarla. No lo quiero hacer daño, aunque ella me ha hecho daño. Mira, mejor me voy secretamente. Dice José, me voy secretamente. Gloria a Dios. En vez de hablar mal de ella, me voy. Optó por irse secretamente. Gloria a Dios. Hay que aprender a guardar los secretos. Tal vez un hermano que está pasando sus problemas, sus luchas, sus pruebas, te comparte por amistad para que lo ayudes a orar. Pero ¿qué hace usted? Inmediatamente empieza a rodar la bola. ¿Sabe qué? Julana es así. Esto me ha dicho. Julana está en esto, por acá, que por allá. Por eso hay muchos que no te comparten su problema, su necesidad. Hay que aprender a ser discreto. Si es algo de peligro, lo que tiene que hacer usted, ir a la persona indicada. En tal caso, viene el pastor. Pastor, compartí con tal hermano o hermana, está pasando estos problemas, pastor, usted para que lo aconseja. Me ha confiado. Lo digo usted, pastor, yo veo que está mal. ¿Lo puede aconsejar usted, pastor? Se queda ahí. ¿Y qué más dice José? No lo quiero hacer quedar mal a su familia de María, ni tampoco mal a mi familia. Si yo le voy a decir algo a mi papá, a mi mamá, lo van a odiar a María. Y si yo lo digo también a su papá, a su mamá de María, me van a odiar. Mejor lo dejo en la mano de Dios, que ella misma arregla su cuenta. No quiero difamarla. Y también hay que entender muy importante, los casos familiares se trata a puerta cerrada. Aprendemos como creyentes a hacer lo que hizo José, ser justo, amar a Dios, estar ocupado en la cosa de Dios, hacer la voluntad de Dios, sencillamente su voluntad, no nuestra propia voluntad. Entonces todo nos irá bien.

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4: 4:30.
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1: 5 minutos más.
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0: 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En Betel Radio, esta es la hora exacta.
2: 5 en punto.
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Salmos 84, 3 y 4. Aún el gorrión haya casa, y la golondrina nido para sí donde ponga sus polluelos. Cerca de tus altares, oh Jehová de los ejércitos, Rey mío y Dios mío, bienaventurados los que habitan en tu casa, perpetuamente te alabarán.

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1: Hola, buenos días, son las 5 de la mañana con 7 minutos, ya estamos aquí en Despierta con Betel, en Betel Radio, la voz que inspira. Un nuevo día llega, estamos arribando al 13 de agosto del 2026 con una ciudad que despierta con una llovizna producida desde la madrugada y que aún continúa de manera tenue, pero que mantiene las pistas y veredas mojadas en la Gran Lima. Así amanece nuestra ciudad capital. ¿Cómo amaneció el norte, el centro, el sur y el oriente? Un abrazo para ustedes, amigas y amigos oyentes, hermanos en Cristo también. Reciban nuestro saludo cordial, grande, grande, de parte de todo el equipo de Despierta con Betel en Betel Radio, la voz que inspira. Ya estamos aquí, listos y preparados. Roger Roque y Víctor Infantas, tus amigos de las mañanas, junto a Moisés y Edgar, que hoy están en la coordinación del programa. Saludos para cada uno de ustedes. Les damos la cordial bienvenida. Un abrazo grande, caluroso. Abrazo, ¿no? En esta mañana un poco fría en nuestra ciudad. Entonces, le damos la bienvenida. Ya está Roger ingresando a la cabina, siempre contento, siempre feliz. Y como nosotros, ¿no? Siempre agradeciéndole a Dios el regalo maravilloso de la vida y esta oportunidad que nos da de reencontrarnos como cada mañana en Betel Radio, la voz que inspira. Roger, muy buenos días, bienvenido a casa, bienvenido a Betel Radio, son las 5 y 8.
2: Víctor, Dios te bendiga, un saludo cordial para ti, para el pastor Ulises Heredia, también a quien le damos la bienvenida. Pastor Ulises, Dios le bendiga, bienvenido.
1: Buenos días, pastor.
3: Buenos días, saludamos a toda la audiencia de Betel Radio, de la voz que te inspira. Saludos para ti, Víctor, Roque, también para Edgar, para Moisés y para toda esta preciosa audiencia que siempre está en la sintonía. Que Dios los guarde, que Dios los bendiga. Para mí es un gozo poder saludarlos y alentarles a poder comunicarse con nosotros, porque estamos aquí para poder orar, interceder por todas las peticiones que usted tenga, porque confiamos que Dios es real y que responde nuestras peticiones.
2: Así es, Pastor Ulises, 5 de la mañana con 9 minutos. La Biblia dice en el libro de Jeremías, capítulo 33, versículo 3, clama a mí y dice, y yo te responderé y te mostraré, dice, ¿no?, cosas grandes y ocultas que tú no conoces. Es una promesa que está vigente para hoy, como muchas más que existen en la Biblia y que refieren a la oración. Por ello es importante que nos dejes tus peticiones al 947-246-545, que en breve iniciamos la lectura de peticiones y también el momento de oración. Solamente como consejo, como sugerencia, como recomendación, Víctor, para el público que está saliendo de sus casas, al menos en la zona de San Juan del Lurigancho y en el centro de Lima, hay una llovizna muy fuerte, ¿eh? Y en esta zona, a la altura de la estación Caja de Agua, ya no es llovizna, es una lluvia fuerte, es la que yo pude ver, algo que no veía hace mucho tiempo, esas lluvias con gotas gruesas.
1: Hay que tener cuidado, sobre todo también
2: que inundan toda la pista. En esta zona de Caja de Agua, Víctor, toda la pista está inundada, sí, literalmente. Así que a los que están saliendo temprano de sus casas, tengan mucho cuidado, manejen a una velocidad prudente que les permita controlar su vehículo. Tengan mucho cuidado que al menos hoy ha amanecido lloviznando fuerte en varios distritos. Así que si es que estás en Lima, está lloviznando en tu distrito, cuéntanos cómo amanece en esta mañana.
1: Claro, y sobre todo los amigos del volante que nos pueden ayudar con un reporte, o ustedes desde casa, ¿no? Al momento de salir, observa cómo está este tema de la lluvia que en diversas zonas se presenta con mayor intensidad. 947-246-545, 947-246-545 es el WhatsApp de Betel Radio, la voz que inspira, tanto para estos reportes y también para que nos dejes tu petición de oración. Estamos en esta primera hora de programa en donde es un encuentro con nuestro Señor todos los días. Hoy, por supuesto, el pastor Ulises Heredia va a presidir este momento de oración en Betel Radio, la voz que inspira. Son las 5 de la mañana, 11 minutos.
2: 5 y 11. Vamos a ir a la música rapidito, música que glorifica a nuestro Creador, y luego venimos con más aquí en Betel Radio.
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2: Sí, son las 5 de la mañana, 17 minutos. Estamos de regreso para ese momento de oración que es increíble, maravilloso y que nos acerca día a día a Dios. Estamos aquí, Roger Roque, Víctor Infantas, tus amigos de la mañana, junto al pastor Ulises Heredia, para vivir este momento de oración, para poner tus peticiones más adelante en ese momento increíble de conexión con el Padre. El momento de oración en Betel Radio de lunes a viernes de 5 a 6 de la mañana. Pero previo a ello tenemos siempre una historia para reflexionar, siempre tenemos una vitamina espiritual que compartir.
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3: 5 de la mañana con 17 minutos y la historia de esta mañana lleva por título La taza derramada. Una mañana, Roberto salió de casa con prisa. Había dormido poco, tenía asuntos pendientes y sabía que le esperaba un día complicado. Antes de irse, su hija pequeña se acercó a la mesa para despedirse. Sin querer, golpeó la taza de café que Roberto acababa de servir. El café cayó sobre unos documentos que necesitaba para el trabajo. Roberto, molesto, miró a su hija a los ojos y le dijo: «Mira lo que hiciste». La niña se quedó inmóvil. Sus ojos se llenaron de lágrimas y, sin decir nada, salió de la habitación. Roberto limpió rápidamente la mesa y continuó con su día. Horas después, cuando abrió su maletín, encontró un pequeño papel doblado. Su hija había hecho un dibujo de los dos tomados de la mano y había escrito como podía: «Papá, te quiero». Roberto permaneció mirando aquel papel. En ese instante comprendió que había permitido que un accidente de pocos segundos fuera más importante que el corazón de su hija. Los documentos podían volver a imprimirse. El café podía limpiarse, pero las palabras dichas con enojo podían permanecer mucho tiempo en el corazón de una persona. Esa noche, al regresar a casa, Roberto buscó a su hija. Se sentó junto a ella y, con lágrimas en los ojos, le pidió perdón. Aquel día aprendió que no siempre podemos controlar lo que sucede, pero sí podemos aprender a controlar nuestra manera de responder. Porque muchas veces el verdadero problema no es lo que se derrama sobre la mesa, sino lo que dejamos salir de nuestro corazón cuando algo altera nuestros planes. Así que, amigo, la pregunta para ti esta mañana es la siguiente: ¿cómo reaccionas cuando algo no sale como esperabas? A veces descargamos nuestro cansancio sobre las personas que menos lo merecen. Antes de responder con enojo, recuerda que las cosas pueden repararse, pero algunas palabras dejan heridas profundas. Que nuestras preocupaciones nunca nos hagan olvidar el valor de las personas que tenemos delante.
4: Precioso relato, y en base a este relato yo quisiera leer un versículo de la palabra del Señor. En Proverbios 29:11 dice la Sagrada Escritura: «El necio da rienda suelta a toda su ira, mas el sabio al fin la sosiega». ¿Qué nos enseña este pasaje bíblico? La importancia de tener dominio propio. La persona necia no controla su ira y sus impulsos son negativos. La persona sabia sabe calmarse y refrenar sus emociones, dar buen trato. ¿Por qué no es

0: Bueno, la actitud del necio, porque deja salir su enojo sin pensar, hiere a otros con palabras y acciones, pierde el control de su propia vida. ¿Cuál es el comportamiento del necio y del sabio? El necio da rienda suelta a su enojo y el sabio tiene dominio propio y además frena sus emociones. Es importante que nos portemos como el sabio, porque el sabio guarda silencio, detiene sus impulsos, calma la ira, busca la paz, refleja el carácter de Jesucristo. El que nos da ejemplo en dominio propio sobre toda persona es Jesucristo. Cuando Jesús estaba en la cruz del Calvario, muchas personas lo insultaban, lo tiraban piedras, lo abofeteaban, y sin embargo Jesús, con el gran dominio propio, pudo decirles: Padre, perdónalos porque no saben lo que hacen. Tranquilamente hubiese dicho: lo voy a enviar al infierno a ustedes. Sin embargo, vemos el amor de Dios, el dominio propio que el Señor tenía y que nos da un gran ejemplo. Entonces, usted me dirá: pastor, pero ¿cómo puedo tener dominio propio? Es importante tener un encuentro con Cristo. Toda persona que tiene un encuentro real con Jesucristo va a cambiar su forma de ser. El que tiene comunión con Dios va a ser diferente. Por eso, qué importante, amigo que me está escuchando, o hermano tal vez que se alejó del camino, que tenga usted un encuentro con Jesucristo. Dios no nos enseña a negar nuestras emociones, sino a gobernarlas con sabiduría. Podemos sentir enojo, frustración o cansancio, pero esos sentimientos no deben tener autoridad para decidir cómo tratamos a los demás. Muchas veces, una reacción desproporcionada no hace únicamente de lo que acaba de suceder. Detrás puede existir cansancio, preocupación, presión o problemas acumulados. Por eso necesitamos aprender a reconocer lo que ocurre dentro de nosotros antes de descargarlo sobre quienes están cerca. El dominio propio también forma parte de nuestro testimonio cristiano. No se demuestra solamente cuando todo marcha bien, sino especialmente cuando nuestros planes cambian. Algo sale mal o alguien comete un error. Y si alguna vez reaccionamos mal, también debemos tener la humildad para reconocerlo y pedir perdón. Dios puede transformar nuestro carácter para que nuestras palabras no sean impulsadas por el enojo, sino dirigidas por la paciencia, el amor y la sabiduría. Que nuestras palabras lleven medicina, lleven sanidad, lleven reconciliación. Este sería el consejo en esta mañana.
1: Linda reflexión, ¿no, Roger y pastor? La historia está de Roberto presentada el día de hoy, que estaba con apuro y todo, se le cayó a la niña la taza de café, le manchó los papeles, se molestó, salió furioso y iracundo de la casa. Pero cuando llegó al trabajo, al abrir el maletín, encontró una cartita en donde había una foto de los dos tomados de la mano, un dibujo de la niña que lo cambió. Y es verdad, a veces descargamos nuestro cansancio sobre personas que menos lo merecen. Y antes de responder con enojo, como dice esta historia, recuerda que hay cosas que se pueden reparar, pero algunas palabras dejan muchas heridas profundas. Hay que tener mucho cuidado con ello. Y rescato lo que el pastor también puso al aire, la palabra de Dios a través de Proverbios 29:11, ¿no? El necio siempre da rienda suelta a toda su ira, mas el sabio al fin la sosiega. Qué importante es esto, pastor, y qué importante es también reconocer cuando se equivoca uno, ¿no? Porque ya, o sea, llegamos al punto de decir, ya me molesté, pero después le cuesta a alguien decir: ¿sabe qué, pastor? Discúlpeme, me equivoqué.
0: Y es interesante porque aquí pone el ejemplo de una niña.
1: Sí.
0: Y Jesús dijo: si no fuerais como niños, no entraréis al reino de los cielos. Un niño tiene la capacidad de perdonar. ¿Ves esta niña, por ejemplo, esta niña? No guarda rencor a pesar que el papá lo trató mal. Lo sigue amando al padre. Y eso es un niño. A veces un niño con otro niño hasta se pelean por un juguete. Pero qué hermoso es cuando de rato están los dos cantando juntos.
1: Sí.
0: O sea, saben perdonar. A veces los adultos no tenemos esa capacidad rápidamente de poder perdonar a otro.
1: Es importante perdonar, ¿no? Y no quedarse ahí con eso ahí. Son las 5:26. Roger, 5:26. Todos hemos quedado aquí impactados con esta historia que realmente nos ha hecho reflexionar.
2: Así es, 5:26, sí, ¿no? Muy bonita enseñanza y siempre, pues, los niños pequeñitos van a ser a veces muy traviesos, ¿no? El pastor Ulises yo creo que tiene mucha experiencia en ello, ¿no? Con sus hijos, con sus nietos. Y yo sé que cada uno de nosotros también nos ha tocado y nos toca lidiar con ellos. Que Dios nos ayude como padres, que Dios nos dé mucha paciencia, ¿no? Y que no descarguemos nuestro enojo con las personas que no tienen nada que ver simplemente con las situaciones que nosotros podamos pasar. 5:27, vamos a ir a la música, luego iremos a la pausa y posteriormente venimos ya con la lectura de peticiones aquí en la radio. Deja tu mensaje al 947-246-545.
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0: vamos a una pausa. 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
0: 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Ya estamos de regreso. Continuamos con Despierta con Betel. 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
3: 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Una miradita al reloj porque es importante controlar la hora. Son las 5 de la mañana con 33 minutos, 5:33.
4: Muy bien, 5:33, estamos en Despierta con Betel por Betel Radio, la voz que inspira. Rápidamente vamos con la lectura de peticiones. Hay un oyente que nos ha escrito desde Jicamarca, nos ha enviado su mensaje y nos pide oración porque en estos momentos está pasando un momento complicado, tiene muchas deudas, ¿no? Y esto pues conlleva a otras situaciones también, quizás hay algunos problemas en casa. Entonces vamos a estar orando por este oyente que nos ha dejado su petición.
3: Llegamos a las 5:33 al hogar de Carlos Marquina en San Juan, siempre en sintonía en San Juan de Miraflores. Dios los bendiga grandemente. Necesito que me ayuden en oración por la restauración de mi matrimonio.
4: Muy bien, Carlos nos escribe y nos dice: Dios les bendiga a mis hermanos, oración por mi familia, que Dios nos ayude y nos guarde.
3: A esta hora de la mañana, buenos días hermanos, te pido por Natalie Sánchez, que el Señor la cure de sus dolores fuertes de cabeza, que ponga su mano sanadora en ella. Te lo pido en el nombre de Jesús.
4: Un anónimo nos escribe a las 5:34 y nos dice: Dios les bendiga a mis hermanos, oren también por el Perú, para que Dios tenga misericordia de nosotros y no nos agarre un terremoto.
3: Buenos días hermanos, a todos ahí en la cabina, por favor una oración por mi emprendimiento, que todo vaya bien. De un momento a otro ha decaído todo y quisiera que Dios Padre Todopoderoso ponga su mano sobre el emprendimiento que le entrego al Señor.
4: Flor pide oración por su familia y también por su mamá y para que Dios le ayude y la proteja.
3: Dios los bendiga, hermanos. Sus oraciones, por favor, por mis hijos Wilson y Ángel, que Dios siga obrando.
4: Más peticiones, 5 de la mañana con 34 minutos. Somos Betel Radio, la voz que inspira. Nos dicen: Dios les bendiga, mis hermanos, por favor. Pido oración, es un anónimo, por mi hijo Marco Antonio, para que Dios lo ayude, para que Dios se revele a su vida y también para que Dios lo ayude en todos sus caminos. Pido también por mi hija Melanie, para que Dios la guarde y la bendiga.
3: A esta hora de la mañana, un oyente nos pide, dice, oraciones para recuperar mi predio, para que el juez ordene mi restitución del predio a mí.
4: 5:35. Nos escriben y nos dicen: Dios les bendiga, soy de Tambo Grande. Pido oración por mi persona, por salud. Se me adormecen mis manos. Que Dios restaure y quite de mí todo mal. Nos dice: pido también por toda mi familia. Es un anónimo desde Tambo Grande.
3: Buenos días, Betel Radio. Mi nombre es Nelly. Quiero pedir oración por mi familia y por mi hijo Jesús Tarqui, que está esperando la renovación de contrato en su trabajo para que Dios pueda ayudar.
4: Nos escriben y nos dice, es un anónimo: Dios les bendiga a mis hermanos, por favor. Quisiera que oren por la familia Suárez Anaya y Suárez Fernández, para la reconciliación familiar. Gracias.
3: Buenos días, hermanos. Escribo desde Piura, oración por la salud de mi hermano Manuel. Está enfermo y también pido oración por mi hija Lady, que está con deudas. Dios la bendiga con un trabajo para poder pagar estas deudas que agobian.
4: Un anónimo nos escribe y nos dice: Dios les bendiga, mis hermanos. Oración por mi nieto Fabricio David, para que Dios lo guarde.
3: Bueno, a esta hora también oren por mi hijo David Ángel, por un trabajo en Lima para mantener a su familia.
4: Vania nos escribe y nos dice: Dios les bendiga, mis hermanos. Quiero agradecer a Dios por todas las bendiciones que me da, por mi salud y también por la restauración de mi fe.
3: Buen día, hermanos de Betel Radio, la voz que inspira. Bendiciones, por favor, oración por la salud y vida espiritual de mi adolescente hijo Josué Yair, en especial para que vuelva a los caminos del Señor en San Martín de Porres.
4: Nos escriben y nos dicen: Dios les bendiga, mis hermanos. Por favor, oren mucho por la salud y también oren mucho por la vida de mis hijos. Les escribo desde Pucallpa.
3: De Pucallpa nos vamos hacia Puno. La cadena de oración de Betel Radio a las 5:37 llega al hogar de Freddy. Él pide oración por aquellos hermanos que se encuentran en los diferentes hospitales, que se mejoren pronto y que encuentren la cura. Muchas bendiciones. Gracias, Freddy. Mira, Roger, por pensar en los demás. Él deja su pedido de oración por los demás, por los que se encuentran delicados en un centro hospitalario.
4: 5:37, 5:37, un anónimo nos escribe y nos pide oración por su hermano Martín, tiene problemas en el estómago.
3: Vamos un instante a Ayacucho, al hogar de Julio, pido oración por mi familia, pasamos malos momentos, Señor bendice mi hogar, por favor.
4: Nos escribe un oyente y nos dice: Dios les bendiga, mis hermanos, oración por mi salud, Dios quite de mí esta situación incómoda en mi cuerpo. Pido también oración por mis nietas Catalina e Isabela. Soy Rosa, es Rosa desde Jaén.
3: Oración, por favor, por Liam Alexander Amaya, que hoy está de cumpleaños. Una oración por él en Ventanilla.
4: Nos dicen: buenos días, hermanos, oración por mis hijos y por mi incorporación a un trabajo y así pueda cumplir con mis responsabilidades.
3: Vamos un instante al hogar de Juan José, ¿no? Pide oración por la salud de Claudia, que Dios la proteja en el bendito nombre de Jesús.
4: Muy bien, 5:38, vamos con ese primer bloque de oración. Está con nosotros, dirige este momento, el pastor Ulises Heredia.
5: Muy bien, vamos a orar, pero antes quería hacer una anotación. Veo que hay muchas personas con deudas. Es importante que tengamos cuidado, ¿no? La Biblia nos habla que el que toma prestado es siervo del que presta. No tiene la libertad de poder sentir paz, gozo, alegría. Hay que tener mucho cuidado. Hay empresas, hay bancos, hay muchos grupos de personas que siempre están llano para prestar y le cobran unos intereses que luego nos estamos ahogando y tenemos problemas familiares. La mayor parte de problemas familiares radica en el problema económico. Es bueno asesorarse bien, sobre todo con Dios, con un pastor de la iglesia, para no meternos en deudas y en cuentas que luego muchos terminan hasta suicidándose. Es terrible, tengamos cuidado de tener una deuda o sacar un préstamo. Hay que medir bien nuestra fuerza, hasta dónde podemos dar, sobre todo cuando hay intereses, ¿no? Y para eso necesitamos casualmente una asesoría pastoral, el consejo de Dios, el consejo de la palabra, ¿no? Muy bien, vamos a estar orando por estas peticiones. Yo no sé dónde usted se encuentre, pero vamos a orar. Si usted no pudo comunicarse, pero este es el momento de unirse en oración. Dios realmente abre puertas y la oración es una de las llaves que abre todas las puertas, sobre todo la del cielo. Vamos a orar. Eterno Dios del cielo, nos acercamos ante tu presencia por todas las peticiones aquí que hay, Señor, en esta mañana. Oramos por Carlos, por la restauración de su matrimonio. Oramos también por Carlos, por su familia, que tú lo ayudes, que tú lo fortalezcas. Envía sanidad sobre Natalie, Padre. Oramos por el Perú, Padre amado. Hay terremoto en muchos países y muchas personas tienen un sentir, dice, y ahora Perú, puede ser que llegue un terremoto a Perú. Es importante que todos los peruanos busquemos a Dios, nos humillemos ante su presencia para que eso no suceda. Solamente la humillación del pueblo peruano, como dice 2 Crónicas 7:14, hará posible que no venga situaciones tan difíciles como están sucediendo en otros países. Oramos por esto. Oramos por Flor también, por su familia. Oramos por Wilson, por Ángel, que tú lo transformes. Oramos por Marco, Señor, transfórmalo y ayúdalo. Por Melanie, Señor, protégelo. Oramos, Señor amado, por sanidad, aquel que llamó desde Tambo Grande. Tócalo, Padre, sánalo. Oramos por Jesús, por un trabajo. Oramos por la familia Suárez, por restauración. Lady, por todas las deudas que tiene. Provélo, tú eres Jehová Jiré, nuestro proveedor, el Todopoderoso. Oramos por Fabricio también. Guárdalo, protégelo, por Vania. Fortalécelo espiritualmente. Por Josué, Señor, extiende tu mano y tócalo. Oramos por Freddy, Dios mío, quien está intercediendo por todo lo que sufre en los hospitales. ¿Cuánto en esta hora que están en los hospitales con enfermedades diferentes? Muchas veces lejos de la familia, extiende tu mano, tócalos. Una visitación de poder, de sanidad en los hospitales, en la clínica, en los reformatorios. Otros en el lecho de dolor en su propia casa. Tócalos, Padre, envía sanidad sobre ellos. Sobre Martín, sánalo. Por Catalina, fortalécelo. Por Claudia, Dios mío, envía sanidad sobre ella. Oramos por Ángelo Velarde, por su familia ahí en Arequipa, guárdalo. Por Luis Osorio, Padre, por Marcos Manrique, envía sanidad sobre él. Ten misericordia por María Morante. Extiende tu mano poderosa, Padre, tú tienes poder. Dios mío, extiende tu mano y envía sanidad, envía salvación, fortaleza. Y cuántos otros que están, Señor, en la sintonía, que no pudieron llamar, pero responde sus peticiones. Dios mío, te clamamos por cada uno de ellos, Señor. Envía sanidad, Señor, sobre cada uno de ellos. Ayúdalo, Padre. Oramos por la oración, por la petición de Johnny Vega, Padre amado, por ese familiar que está pidiéndote. Por su mamá también, tócalo, sánalo, adora, Padre. Extiende tu mano en el nombre de Jesús, porque tú eres nuestro médico. Todo esto te lo pedimos en el nombre de Cristo. Gracias, Señor. Amén.
3: Amén. Son las 5 de la mañana con 43 minutos, 5:43. Culmina este primer bloque de oración. Aún tenemos uno más, así es que te invitamos cordialmente a unirte a esta cadena de oración que todas las mañanas formamos en la mañana, tempranito, aquí en Betel Radio, a partir de las 5 de la mañana. 947-246-545. 947-246-545 es el WhatsApp de Betel Radio, La Voz que Inspira. El momento de oración regresa luego de esta canción.

0: 5:47. Somos Betel Radio, la voz que inspira. Estamos en este momento de oración. Siguen llegando los mensajes y nos dicen: Dios les bendiga, mis hermanos. Por favor, pido oración para que Dios pueda ayudar a mi hija Camea. Ella tiene hoy una operación a la vista. Que Dios la ayude y la guarde, nos dice un anónimo.
1: Buenos días, soy Ana de Ricardo Palma en Huarocherí. Saludos Roger y Víctor y al pastor Ulises. Pido oración por sanidad y salud para la familia de la Cruz Campos.
0: Otro mensaje nos dicen: Dios les bendiga, mis hermanos. Soy José, quisiera pedir una oración por la familia, por mi familia, para que Dios toque sus corazones y puedan conocer más de nuestro Padre Celestial.
1: Es el momento de oración en Betel Radio, la voz que inspira. Continuamos en esta mañana de jueves 13 de agosto del 2026. Otro pedido de oración a las 5:48. Buenos días, hermanos. Oración para resolver los problemas judiciales con nuestra casa. Dios ponga sabiduría a nuestra abogada y también por nuestra paz espiritual, nos dice Alejandro desde el Callao.
0: Un anónimo nos dice: Dios les bendiga, mis hermanos. Oración por mi familia, por mi hermano y por mi papá, para que Dios los ayude y puedan venir a los caminos del Señor.
1: Un anónimo se une a la cadena de oración de Betel Radio, la voz que inspira, y nos dice: Dios les bendiga. Quiero que oren por mi salud.
0: Más mensajes. Nos dicen: Dios les bendiga, mis hermanos. Por favor, pido oración para que pueda ser sana María Marisol. Tiene cáncer y principio de tiroides. Pido también por Arthur Madrid, para que pueda volver a los caminos del Señor.
1: A esta hora de la mañana nos vamos al hogar de Inés en la ciudad de Chiclayo. Hasta Chiclayo va la cadena de oración de Betel Radio. Por favor, oren por la salud de mi hija Danuska, por su columna y por mi salud. Señor, me duelen mucho mis articulaciones.
0: Nos dicen: buenos días, mis hermanos. Por favor, pido oración por mi familia y por mi salud y por mi vida espiritual. Desde Ate, escribe a Milcar.
1: Bueno, bendiciones, hermanos. Buenos días. Pido oración por mis hijos Ángel y Abel, que están iniciando su trabajo en una empresa nueva. Les saluda el hermano Julio.
0: Ashton nos escribe y nos dice: Dios les bendiga, mis hermanos. Pido oración para que Dios pueda liberar a mi familia, que puedan conocer al Señor.
1: Buenos días, hermano, Dios los bendiga. Oración por mi hijo Jean Leonardo Carguaz, por su salud en Cerro de Pasco. Soy Eli, también a esta hora desde Huancayo, y pido una oración por mi hijo. Todos unidos en oración desde Cerro de Pasco y desde Huancayo, una sola familia en el amor de Dios.
0: Otro mensaje nos dice: Dios les bendiga, mis hermanos. Oración por mi hijo para que pueda dejar el vicio. Pido también por mi esposo para que pueda ser libre. Dios les bendiga.
1: Buenos días, amados hermanos. Dios los bendiga en esta bendita mañana. Pido en oración por mi salud, por la gastritis, el dolor de columna y glaucoma. Hermanos de Betel, soy Leonardo desde Paita.
0: 5:50. Hay más mensajes. Perdonen que no podamos mencionar, leer todos, pero en este momento ya nos toca orar en este segundo bloque. Así que si usted no pudo enviar su petición, si envió su petición, por favor, únase en oración con nosotros en el lugar donde puede estar usted. Queda con nosotros el pastor Ulises Heredia.
2: Muy bien, vamos a orar por todas las peticiones, pero una recomendación muy importante. Dice la palabra del Señor en Mateo 6:33: buscad primeramente el reino de los cielos y su justicia. ¿Qué indica eso? Que si nosotros queremos cualquier bendición que deseemos, primeramente hay que buscar al Señor, buscar que Dios nos perdone, ¿no? Y luego creer a las promesas que Él tiene en su palabra. Y ahí está la bendición. A veces Dios lo hace al instante, a mediano o a largo plazo, pero Él lo hace porque Él es el Todopoderoso. Muy bien, oremos por todas estas peticiones. Dios mío, envía sanidad sobre aquellos, Señor amado, que van a ser intervenidos, Señor amado, en el hospital o en alguna clínica. Señor, extiende tu mano sobre cada uno de ellos. Oramos por la familia de la Cruz. Envía sanidad espiritual y aún física, Señor amado. Oramos por Alejandro, por los problemas judiciales que tiene. Extiende tu mano y ayúdalo, fortalécelo. Oramos por María Marisol, extiende sanidad sobre ella. Tu palabra dice que rayos brillantes salen de tu mano y ahí está escondido tu poder, Señor. Oramos por Arthur, por reconciliación. Oramos también por Inés, Señor amado, que tú lo sanes. Y por su hija Danuska, Padre, envía sanidad y fortaleza sobre ella. Oramos también por Amílcar, envía sanidad. Extiende tu mano y tócalo, Padre. Tu brazo no se ha cortado. Tu brazo está extendido para obrar milagros y sanidades. Oramos por Ángel y por Abel, Señor, fortalécelo espiritualmente. Oramos por Ashto, Señor amado. Salva a su familia. Tu palabra dice, cree en Jesucristo y serás salvo tú y tu casa. Envía, Señor, sanidad sobre Aldo también. Tócalo, Padre. Y por todos sus familiares, Señor amado. Envía a la familia en Cerro de Pasco y en Huancayo también. Fortaleza espiritual. Y que todas esas familias sean salvadas por el poder de tu Espíritu Santo. Oramos por Leonardo, Señor. Envía sanidad sobre él, Señor. Y cuántos otros que tienen problemas económicos, problemas familiares, problemas de salud. Otros que están en el hospital. En la clínica, tal vez algunos ya levantándose para ir a trabajar. Dios mío, algunos están en su vehículo, Dios amado, donde se encuentra, en el campo o en la ciudad, en Perú, fuera del Perú, Dios amado, que te están clamando, que están buscando tu rostro, que están en la sintonía de Betel Radio, la voz que te inspira. Dios mío, extiende tu mano. Los que están ahí en los penales, penal de varones, en los diferentes penales a nivel nacional e internacional, ahí en, Señor amado, en Chorrillo, Señor, en los diferentes penales, en el penal ahí de Máxima, Señor, extiende tu mano y envía un despertar espiritual. Envía sanidad, envía liberación, envía un derramamiento poderoso del Espíritu Santo, Señor amado, sobre nuestra patria. Envía un avivamiento poderoso, Padre amado, enviando sanidad, liberación, fortaleza, provisión. Dios mío, ten misericordia, Padre. Hace milagros de todo tipo, sobre todo milagros económicos y sobre todo la transformación de las almas. Oh Dios mío, te lo pedimos todo esto en el nombre de Jesucristo de Nazaret. Amén.
1: Amén. Son las 5:54 a.m, el momento de oración aquí en Betel Radio, la voz que inspira, presidido por el pastor Ulises Heredia, que hoy jueves nos acompaña aquí en los estudios de la radio. Estamos en Betel 100.1 FM desde Lima para todo el país. Son 350 ciudades que en simultáneo, en tiempo real, reciben la señal de Betel Radio, y sobre todo en este momento espiritual, que es un momento de conexión con Dios. Pastor Ulises, muchísimas gracias por su participación, su presencia. Siempre aprendemos algo de su participación en la radio.
2: Bueno, que sigan adelante la sintonía de Betel Radio, la voz que te inspira. No se olvide que hay una programación variada para edificación de cada uno de ustedes. Así que a buscar al Señor con todo nuestro corazón y oremos por nuestra patria. Que no suceda tanto desastre como en otros lugares, pero para eso tenemos que humillarnos ante la presencia de nuestro Dios Todopoderoso.
1: Pastor, ¿dónde lo ubicamos? ¿Dónde lo encontramos?
2: Bueno, por la gracia de Dios estoy pastoreando aquí en Chorrillos, en la calle Hipólito de la Melena, ex Guatemala 126, a la altura de la cuadra 4 de la avenida Huaylas, Chorrillos.
1: Perfecto, pastor. Muchísimas gracias. Que Dios los bendiga. Nos encontramos el próximo martes aquí en Betel Radio. Amén. Si Dios lo permite. Si Dios lo permite, estaremos aquí todos juntos, como siempre, en la mañana, al despertar, para orar sin cesar. Vamos a la pausa. Regresamos. El gallito despertador está listo para pasarle la voz a los pequeños de la casa. ¿Quiere usted despertar a su pequeñín? ¿Es de morón para levantarse? El gallito lo va a despertar. 947-246-545. Déjanos un audio o un mensaje. Mensaje de texto 947-246-545. Luego de la pausa continúa Despierta con Betel.
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3: No dejes de orar, no dejes de interceder. El Espíritu de Dios viene hablando a las iglesias en estos días de aumentar, de incrementar nuestra vida de oración. Que levantemos esas manos que han estado ahí medias caídas. Que usemos esas rodillas medio paralizadas. Que caminemos, que oremos, que intercedamos. Porque el avivamiento que viene será por medio de la oración. Así que, hermano, no dejes de orar. Saca tiempo para orar, que es un ingrediente indispensable en el fortalecimiento de tu vida espiritual, de la de tu hogar, de la de tu ministerio, de la iglesia que estás tal vez pastoreando, o del ministerio que estás ejerciendo, o de ser miembro de una iglesia. Dios busca intercesores como Moisés. 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Dios busca hombres como Elías, que paguen un precio en favor del pueblo de Dios.
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0: 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En Betel Radio, el verso del día. Salmos 84, 3 y 4. Aún el gorrión haya casa, y la golondrina nido para sí donde ponga sus polluelos. Cerca de tus altares, oh Jehová de los ejércitos, Rey mío y Dios mío, bienaventurados los que habitan en tu casa, perpetuamente te alabarán.
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8: 6:00.
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1: Bueno, vamos ingresando ya a la segunda hora de programa. Son las 6 de la mañana con 6 minutos, 6 y 6 aquí en Betel Radio, la voz que inspira. Gracias, gracias por la sintonía y gracias a Dios que nos permite hoy también estar aquí contigo, acompañándote. Somos todo un equipo de trabajo, Roger Roque, Víctor Infantas, Moisés en la coordinación. Saludando a cada uno de los oyentes que en Costa, Sierra y Selva despiertan con Betel a través de Betel Radio, la voz que inspira.
2: 6 de la mañana con 6 minutos, Víctor, segunda hora del programa.
1: Sí.
2: Estuvimos de 5 a 6 con el pastor Ulises Heredia, este momento especial, este momento de oración, pero ahora ya nos toca desarrollar este espacio, este segundo bloque, esta segunda hora del programa con segmentos más informativos. Si es que está lloviendo en tu distrito, si estás en Lima, cuéntanos, envíanos un audio al 947-246-545. Si estás en otras ciudades también del país, costa, sierra y selva, ¿cómo amanece tu ciudad, cómo amanece tu distrito, tu región, tu provincia, tu departamento? Cuéntanos, 947-246-545. Estamos a puertas del inicio del fenómeno del Niño, que según los especialistas dicen que va a ser fuerte.
1: Sí.
2: Muy similar a lo que nos tocó vivir en el año 1997. Yo no sé cuántos recuerdan ese fenómeno de Niño del 97, pero fue muy fuerte. Sí, sí, muchas sí. Lluvias, muchas ciudades del norte fueron devastadas, ¿no? Y esperemos, oremos que esto no se vuelva a repetir. Siempre los fenómenos del Niño, siempre cualquier situación nos han agarrado a nosotros como nación, como país, desprevenidos. Todo por la responsabilidad de nuestras autoridades y de nosotros mismos también como ciudadanos, ¿no?
1: De exigirles, ¿no? Sí. Porque al final si tú eliges una autoridad, pones ahí un alcalde, un gobernador regional, hay que decirle, por favor, tenemos que hacer este trabajo, tenemos que hacer esto. Falta, no se ha hecho nada con la descolmatación del río que pasa por mi hogar. ¿Qué está sucediendo? Uno también como ciudadano tiene que estar alerta y no simplemente decir, bueno, sí, se supone que tienen que hacerlo. No, o sea, uno puede hacer su reclamo cuando es, digamos, digamos, la transparencia y la honestidad y la claridad. Ahí nadie te va a decir nada. Tú vas y te reclamas, señor alcalde, señor presidente, señora gobernadora regional y más. Hay que trabajar por esto. Yo creo que cada uno de nosotros también tenemos que ser ojos vigilantes, ¿no?, de las obras que se hagan en las zonas en donde podría ser afectada por el fenómeno del Niño global, que llegará aparentemente a fin de año, dicen algunos, pero que ya tiene presencia también en algunas zonas, porque Roger, hemos visto intensas lluvias en zonas como La Merced, lugares en donde las comisarías han colapsado por la fuerte lluvia, que han dejado todo inutilizado y que están pidiendo una reubicación de comisarías. O sea, hay muchas cosas que están pasando en el interior de nuestro país.
2: Así es, Víctor, ¿no? Entonces, desde aquí un llamado a las autoridades y también nosotros tenemos una gran responsabilidad como vecinos, como ciudadanos. Revisemos nuestros techos, limpiemos las canaletas, sí, limpiemos los desagües, no arrojemos basura en las calles ni en los cauces, identifiquemos zonas seguras, tengamos preparada nuestra mochila de emergencia. Si vivimos cerca de una quebrada, río, zona vulnerable, prestemos atención a las alertas oficiales. Después de una emergencia es fácil buscar responsables, pero lo importante es preguntarnos antes, ¿qué hice yo para proteger a mi familia? ¿No? Y esto es bueno mencionarlo también. Ahora, las personas que saben que no se puede construir en una quebrada o cerca a una quebrada o en un cerro que está muy empinado, señores, por más barato que pueda ser el terrenito, barato esté el terreno, 200 soles, 300 metros cuadrados. Si usted sabe que es una zona peligrosa, no compre, no invierta su dinero construyendo en esos lugares que son sumamente peligrosos, y más si son en distritos y en zonas que llueven mucho, como por ejemplo Chosica, Chaclacayo. Se sabe que en esas zonas llueve. Entonces, por más necesidad que uno pueda tener por una vivienda, por un techo propio, lo ideal, lo recomendable es buscar un lugar seguro, porque año tras año, mes tras mes, cuando llegan las lluvias, siempre hay zonas que son las más devastadas y que son las más por ahí, ¿no?
1: Vulnerables.
2: Las más vulnerables, las que sufren. Entonces,
1: sí,
2: creo que es parte de responsabilidad de nosotros también. Muy bien, 6 de la mañana con 10 minutos, 6 y 10. Está listo nuestro amigo el despertador del programa. Si por ahí alguien se quedó dormido, la lluvia ha hecho que por ahí se quede a ver, le dio más sueño. Acostado, ¿no? mucho más tiempo de lo que debería estar. Ustedes nos avisan, ya lo saben, 947-246-545, audio de 20 segunditos, nos dicen a quién le pasamos la voz.
1: Claro que sí, y nos pasan la voz que Enrique nos tiene un reporte, Roger, ¿no? A propósito de la lluvia, de lo que ha sucedido, para cerrar este tema, pues, de la lluvia que ha sorprendido Lima, ¿no? Y calles y pistas mojadas, vamos a ver por la zona donde siempre está él, que nos cuente y nos detalle un poquito cómo está la situación a esta hora de la mañana.
2: A ver, Enrique, Dios te bendiga, buenos días, 6 y 11.
3: Buenos días, mis hermanos Roger y Víctor, les habla el hermano Enrique Bustamante desde la ruta. Les cuento que el día de hoy ha amanecido bastante mojado, así que tomen sus precauciones, todavía sigue lloviendo en algunas partes. Les cuento que la Panamericana Sur, tanto de ida como de vuelta, el tráfico está ligero, comenzándose a incrementar a la altura del puente Atocongo, cuando va avanzando a la altura de Primavera, con la Panamericana, la nueva vía expresa está ya un poquito cargada desde la Panamericana hacia Santiago del Surco. La avenida Próceres, de igual forma, tomen sus precauciones, la avenida Ayacucho ya se comienza a incrementar el tráfico. Tomen sus precauciones, les habló el hermano Enrique Bustamante desde la ruta de la iglesia Villa María del
1: Triunfo. Gracias, Enrique, un abrazo. Son las 6 de la mañana con 12 minutos, 6 y 12. Un poquito el panorama, ¿no? Se pinta así en la ciudad de Lima en este amanecer, en este despertar. ¿Podemos seguir recibiendo reportes de los oyentes? Claro, el teléfono WhatsApp es 947-246-545. Estamos siempre abiertos a escuchar cada uno de los comentarios, pero sobre todo también que nos dejen los audios para despertar a los pequeños en la siguiente secuencia con el gallito de Betel.
2: 6 y 12. A ver, rapidito un reporte más de Alejandro. Buenos días, Alejandro. Dios te bendiga.
4: Buenos días, hermano. Aquí reportándome Alejandro del Callao. He salido del Callao, toda la avenida Guardia Chalaca, la Marina, Sucre, la bajada a la playa está libre, pero sí está lloviznando, está garugando, está chispeando igual que ayer en la tarde. Tomen sus precauciones, las pistas están un poquito rebaladizas, no corran, salgan siempre con la bendición de Dios. Vete el radio, la voz que inspira.
1: Gracias Alejandro. Alejandro siempre está ahí atento, conectado, al igual que Enrique, que nos envían sus reportes, y los oyentes desde las diversas ciudades. Sí. Hay una conexión siempre directa con la radio. Hemos pedido audios y siguen llegando, Roger, esta mañana aquí a Betel. Son las 6 y 13.
2: 6 y 13 minutos. Así es, audios que vamos a compartir con ustedes luego de dar las temperaturas, la cotización y las efemérides.
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1: Bueno, ¿te parece si comenzamos en la hermosa ciudad de Jaén, que para hoy presenta una mínima de 20 y una máxima de 30 grados?
2: De Jaén nos vamos hasta Abancay. Atentos a la hora, 6 de la mañana con 14 minutos. El pronóstico del tiempo para hoy, mínima 5 grados, máxima 21.
1: Gracias, Abancay. Y le decimos buenos días a la audiencia de Chimbote, que a esa hora despierta con Betel. Temperatura mínima 20 grados, máxima 25.
2: A Guaitía, el pronóstico del tiempo para hoy, mínima 20, máxima 33.
1: Chincha, llegamos a Chincha. Creo que me quedo tomando desayuno en Chincha, Roger. Mínima 15 grados, máxima 25 grados en Chincha.
2: De Chincha venimos a Lima, nuestra capital. El pronóstico del tiempo para hoy, mínima 19, máxima 24 grados.
1: Estas son temperaturas en algunas ciudades que conforman la gran cadena de Betel. Son 350 ciudades que en simultáneo despiertan con Betel en Betel Radio, la voz que inspira. La hora son las 6 y 14.
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2: 6 de la mañana con 14 minutos, atentos a la hora, que el tiempo no te gane. 6 y 14, el dólar a la baja para hoy, compra 3.36, venta 3.37.
1: Vamos a ver qué sucede con el euro la mañana del jueves 13 de agosto en Betel Radio a las 6 y 15, euro compra 3 soles con 91, euro venta 3 soles 99.
2: 6 de la mañana con 15 minutos.
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1: Bueno, revisando hechos históricos, un día como hoy que sucedió un 13 de agosto, pero de 1868 se registran un fuerte terremoto y un maremoto en toda la costa del Pacífico, desde California hasta Chile, particularmente de manera intensa en Arequipa.
2: Y un día como hoy en la historia, en el año 1946, muere en Lima Clemente Palma, cuentista, hijo del tradicionalista Ricardo Palma.
1: Son las 6 de la mañana con 16 minutos, ya 6 y 16 y estamos aquí en Betel Radio, la voz que inspira.
2: Muy bien, 6 y 15, vamos a ir a la música rapidito y luego venimos con más. Recuerden, estamos en el segmento, en el espacio de nuestro amigo el despertador del programa, que es el gallito de Betel, que despierta a los oyentes, bueno, no todos, a los que se quedan dormidos, con el sonido característico de su trompetito. Ustedes nos dicen a quién le pasamos la voz, audio de 20 segunditos al 947-246-545.
1: Sí, nos pasan la voz que hay una canción que está esperando, así es que por favor, adelante, siguiente historia, siguiente canción de agradecimiento a Dios en Betel Radio.
2: La voz que inspira, 6 y 16.

0: 6:21, 6:21. Víctor, en estos últimos días hemos sido testigos, nosotros, como la tierra ha ido temblando en muchos países. Primero Venezuela, luego Colombia. Y ante esto es comprensible, ¿no?, que algunas personas pues estén preocupadas, pero hay algo muy importante que debemos de tener en claro. Una cosa es estar prevenidos y otra muy diferente es vivir atemorizados por información falsa.
1: Claro, alarmar a la población, sí. Eso es lo que a veces también molesta, ¿no? Sí sabemos, como tú muy bien dices, que Venezuela, Colombia, a quienes les expresamos nuestra solidaridad, nuestro abrazo, ya el Perú como Estado ha mandado ayuda a ambos países, demostrando esa solidaridad del pueblo peruano hacia nuestros hermanos de Venezuela y Colombia. Y otra cosa es lo que tú estás mencionando, Roger.
0: Sí, ¿por qué menciono esto? Porque están circulando mensajes en redes sociales y WhatsApp que aseguran que determinado día

0: a determinada hora ocurrirá un terremoto. Incluso están utilizando indebidamente el nombre de instituciones oficiales. Así que desde aquí, siendo las 6 y 22 de la mañana, por favor, señores, si a ustedes le llegan un mensaje de estos al WhatsApp, no comparta, usted no se haga cómplice de llevar estos mensajes falsos. El Instituto Geofísico del Perú es claro, los sismos no se pueden predecir indicando con anticipación el día, ni la hora, ni la magnitud. Por eso, si usted recibe un mensaje que dice, la Marina ha anunciado que mañana a las 3 de la tarde habrá un terremoto, no lo reenvíe inmediatamente. Primero pregúntese, ¿esto aparece en los canales oficiales? ¿Quién lo está firmando? ¿Existe realmente un comunicado de la institución? Para información sísmica en el Perú, el Centro Sismológico Nacional del IEGP publica los reportes oficiales de los movimientos registrados, ¿no? Tampoco ahora debemos irnos al otro extremo, ¿no? Que no podamos saber exactamente cuándo ocurrirá un sismo no significa que no debamos prepararnos, pero es un país sísmico. Tengamos identificadas las zonas seguras, conversemos con nuestra familia sobre qué hacer durante una emergencia y prestemos atención, pues, a los consejos e indicaciones oficiales. Así que quedémonos con esta idea. No tengamos pánico, tengamos prevención, no compartamos rumores, compartamos información, pero verificada. Un mensaje falso puede asustar innecesariamente a cientos de personas. Ante una emergencia hay que mantener la calma, hay que estar correctamente informados y esto puede salvar vidas. Así que ya lo sabes. Si, sí. si te llega un mensajito al WhatsApp, no lo compartas. No. Dice que mañana va a suceder esto, mañana sucede el otro. Olvídese, señores, por favor.
1: Y a veces todos entramos, como se dice, ahí a seguir enviando o reenviando, porque tenía amistades que ayer me llamaban y me decían, no, ahí te estoy reenviando este mensaje, que es una persona de la Marina que está hablando con los amigos para que le pase la voz a los familiares, y que dice 3 de la tarde. Y yo le digo, oye, pero ahí dice 3 de la tarde, no, y eran las 5. No, es 3 de la mañana. Y así empieza a armarse toda una bola de nieve asustando a la población. Como tú muy bien dices, Roger, y el Instituto Geofísico del Perú, los sismos no hay manera de predecir, oye, mañana a las 3 de la mañana va a haber un... Es cuando llegan. Lo que sí hay que hacer es estar preparados. Un consejo, Roger. Lejos de estar escuchando estos audios, mejor escucha esto que tiene para ti Betel. En casa, ¿te has percatado si hay algún mueble, algo que pueda obstruir el paso rápido cuando viene un sismo? A veces uno se desespera y quiere salir corriendo, pero está por ahí una silla mal puesta, o de repente esas alfombritas chiquitas que te puede resbalar, o nuestros adultos mayores. Identifiquemos todas esas cosas e identifiquemos la zona segura de nuestro hogar en el momento de la llegada del sismo. Tengamos la mochila y todas las recomendaciones que siempre se dan. Recuerden esa frase, ¿no? Defensa civil, tarea de todos. O todos somos defensa civil. Claro, es un consejo que les dejamos con todo el cariño del mundo desde Betel Radio. No prestemos oídos a cosas que realmente alarman a la población. Mejor le prestamos oídos a la palabra de Dios, que es increíble y que eso nos va a fortalecer a todos como personas.
0: Muy bien, 6 de la mañana con 25 minutos. 6 y 25, bueno, ahora sí, dada compartida esta información, solamente para agregar 5 segunditos y a las personas que difunden esta información falsa, que se les identifique y que se les sancione, ¿no?
1: Sí.
0: Por llevar esta información que no es verídica y que no es correcta. Muy bien, 6 y 25, ya está listo nuestro amigo el despertador del programa, él también está un poco preocupadito, dice, no tiene nada que perder él, ¿no?
1: Si por ahí
0: sucede un terremoto o alguna situación. Nosotros sí, pero el gallito creo que no. Bueno, de seguro lo vamos a descubrir. 6:26. Hay una lista inmensa, Víctor, nos dicen, pásenle la voz, amigos, Víctor y Roger, saludos. Ah, Renato, se ha quedado dormido, estamos escuchando la radio aquí en Arequipa. Otro mensaje, saludos, Víctor y Roger, por favor. Diego no quiere despertar, ¿qué? Estamos sintonizando la radio aquí en la zona de El Agustín. Muchas bendiciones, gracias amigos del Agustino aquí en Lima. Más mensajes, saludos Víctor y Roger. 6:26, por favor, pásenle la voz a Noelia, no quiere despertar, estamos sintonizando, despertamos con Betel aquí en la ciudad de Abancay.
1: Ah, ya pues, por favor, Noelia, son las 6:26, entonces si quieren despertar a sus niños, que pase el gallito de Betel.
2: Atención,
3: damas y caballeros,
2: niños y niñas,
3: con ustedes, nuestro amigo el despertador del programa, el gallito.
1: Sí, gallito, toca, gallito, toca.

0: Gallito, trabajo doble, ¿eh? Hay dos hermanas que no se quieren despertar, Eugenia Flores y Priscila Flores. Vamos a despertarles. Toca, toca, Gallito, toca, toca, toca. Roger, también vemos que en San Juan del Lurigancho, Lady Soriano no quiere despertarse. Lady, por favor, despierta con Betel. Nos vamos ahora hacia la ciudad de Huacho. Lino Pereira. Lino, despierta ya con Betel, campeoncito, ¿ah? Carlos Bobadilla en San Luis. Yoshi Estrella en Caraballo. También vemos a Michael Coronado que está ahí. ¿Qué? ¿En dónde? ¿En Piura? Ya no, pues, por favor, en Piura despiertan con Betel. Villa María del Triunfo, en el hogar de Arturo Arguedas, el pequeño Arturo, el rey Arturo, no quiere levantarse. ¿Qué pasa, campeón? Levántese usted, despierte con Betel. Y terminamos esta lista, Roger, en Satipo, en el hogar de Eli Bueno. Usted es bueno, Eli, despierte con Betel.
1: Seis y 28 minutos, atención, Josías. Josías, despierta, Josías, mira la hora, Josías, 6 y 28, Gaby en Chancay, mira, Gaby, 6 y 28 minutos.
0: Despierten ya, campeoncitos, son las 6 y 28, gracias, Gallito, un poquito más, Gallito, un poquito más, un poquito más.

0: Mensaje final de Roger. Ya el gallito se quiere ir. Pasen la voz. A ver, tenemos aquí. Ah, ya, buenos días. Despierta con Betel en sintonía desde Carhuaz en Ancash. Acá el clima está cambiando. Amanece con mucho frío, fuertes vientos. Así es que saludos para todos ustedes. Despierten con Betel. Ah, ya, qué bueno.
1: Muy bien, 6:29 minutos, ¿no? A ver, atención, Rosario en La Victoria, nos dicen por aquí. En el Agustino le pasamos la voz a Eugenia, eso ya lo mencionó Víctor, y también a Priscila. Listo, gracias, gracias. Y para los que faltan, a ver, listo, señor despertador, una vez más. Perfecto, muchísimas gracias, señor despertador.
0: Gracias, gracias, Gallito, gracias.
1: Listo, gracias.
0: Gracias, Gallito, gracias.
1: Gracias, 6:29 minutos. Muy bien, rápidamente vamos a ir a la pausa. Recuerden que viene la pregunta para esta mañana. Atento, Víctor, mira lo que dice la pregunta hoy.
0: Escuchamos,
1: ¿qué es más importante, tener razón o mantener una buena relación?
0: Ah,
1: esa es la pregunta para hoy.
0: Ah, pero bien, ¿ah? ¿Eh? ¿Qué es más importante, tener razón o mantener una buena relación?
1: Así es.
0: Yo estoy seguro que mucho de nuestro público ya está ávido, deseoso de opinar aquí en Betel. ¿Qué tienen que hacer? Enviarnos un texto o audio al siguiente número.
1: 947-246-545, audio de máximo 20 segunditos. Vamos a la pausa y luego venimos con más aquí en Betel Radio. Viene también el doctor César Olaya hoy, ¿ah?
0: ¿Eh? Claro.
1: Así que no se pierdan este espacio con el doctor Olaya. El tema es apnea de sueño por obesidad. Pero esto será con el doctor Olaya. Primero viene la pregunta: ¿qué es más importante, tener razón o mantener una buena relación?
0: Muy bien, tiene usted la razón. Vamos a la pausa y regresamos aquí en Betel Radio.
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2: 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Vete.

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1: 6 de la mañana con 34 minutos. A ver, amigos que nos escuchan a esta hora de la mañana, voy a ponerlos en una situación que seguramente más de uno ha vivido. Usted está conversando con su esposa, ya sea con un amigo, un compañero de trabajo o un familiar. Usted tiene todos los datos, tiene los argumentos, tiene las pruebas y está convencido de que tiene la razón. Pero también sabe que si continúa insistiendo, esa conversación puede terminar en una discusión y puede afectar una relación. Entonces aparece el dilema, ¿hasta dónde defender que tengo la razón y en qué momento debo cuidar una buena relación con mi prójimo, con la otra persona? Ahora, porque tampoco se trata de decir, ¿no? Para llevarnos bien, siempre te voy a dar la razón. No. Hay verdades que necesitan decirse, pero también existen discusiones que uno puede ganar y terminar perdiendo a una persona. Por eso hoy queremos escuchar al público, a los que sintonizan la radio a esta hora de la mañana. ¿Qué es más importante? ¿Tener la razón o mantener una buena relación? Pongamos de ejemplo, ¿no? Les ha pasado que el esposo o la esposa muchas veces han tenido con ustedes alguna discrepancia, ha tenido usted alguna discrepancia con sus padres en el trabajo, ¿no? Con un amigo. Alguna vez usted ganó una discusión, pero después pensó, mejor me hubiera quedado callado. Bueno, ha sido su caso, ya lo saben, sus respuestas al 947-246-545.
2: Bueno, y muchos comentarios también en el Facebook de Betel Radio. Por ejemplo, Sara Noemí nos dice, mantener una buena relación. Ella opta por esa respuesta a la pregunta de hoy. ¿Qué es más importante, tener razón o mantener una buena relación? Dorcas Pinedo se une a la conversación y dice, tener la razón, en otra parte, buena relación. También, las dos cosas son necesarias en esta vida, porque hay algunos que quieren saber más que uno y no acepta que uno ya ha pasado lo que está sucediendo, etcétera, pone. Bien, bueno, Aurelio Casillas nos dice, tener razón porque sabes lo que quieres. Antonio Suárez, mantener una buena relación.
1: Mira, Mónica desde Arequipa. Hay muchos mensajes desde Arequipa. Gracias, amigos de Arequipa. Un abrazo para ustedes. Desde el distrito de Alto Selvaleira nos dice, saludos Víctor y Roger. Yo creo que depende. Si estamos discutiendo sobre dónde dejamos las llaves, puedo ceder. Pero si tengo una captura de pantalla que demuestra que yo tenía razón, esa evidencia tiene que presentarse, nos dice.
2: Yo creo que eso está, es que también, Roger, la pregunta, como tú anunciaste al inicio de esta intervención, resulta también a veces media complicada, porque tú puedes tener la razón, pero en el afán de que vaya bien la relación, tampoco puedes estar consintiendo, como dirían algunos, o apañando algunas cosas, sabiendo que tú tienes la razón en aras de que vaya bien la relación. O sea, es un tema de polémica esta mañana aquí en Betel Radio.
1: A ver, Jorge desde Trujillo nos dice, saludos Víctor y Roger, con mi esposa aprendí una técnica, cuando sé que tengo razón, guardo silencio y disfruto mi victoria interior. Gracias, Jorge. Muy bien. Ala desde Cusco nos dice, saludos Víctor y Roger, prefiero cuidar la relación, pero eso no significa ocultar la verdad. Puedo decir lo que pienso sin convertir la conversación en una competencia para ver quién gana. Recuerden que la pregunta para mañana, para hoy, para esta mañana es la siguiente. ¿Qué es más importante, tener la razón o mantener una buena relación? Otra respuesta, Luis desde el Callao. Saludos Víctor y Roger, si tengo pruebas, fechas, mensajes y testigos, no estoy discutiendo, estoy presentando mi expediente, nos dice Luis.
2: Ah, ya, él está, Luis está en un juicio. Vamos a ver, del juicio de Luis pasamos al audio de un oyente, el Roger, que quiere opinar esta mañana y lo tenemos listo. Hola, buenos días.
3: Sí. Buenos días, Víctor y Roger, hermanito, ¿cómo están? ¿Qué tal? Bueno, para mí es mantener una buena relación. En base a todo lo que pase, siempre es bueno tener una buena relación. Dios le bendiga, Vete Rayo, la pos que inspira.
2: Muy bien, gracias. Ahí está nuestro amigo en el tráfico, ¿no? Peleando con el tráfico, pero relajándose con Betel, escuchando el programa, y eso es bueno porque estamos contigo acompañándote. Sabemos que hay tráfico y todo, pero sabemos que también quieres opinar esta mañana. ¿Qué es más importante, Roger? ¿Tener razón o mantener una buena relación?
1: Esther desde Cajamarca nos dice, creo que depende de lo que está en juego. Si se trata de algo pequeño, prefiero ceder. Pero si hablamos de valores o de algo que puede perjudicar a alguien, considero necesario hablar, nos dice Esther desde Cajamarca. Fernando desde Ica. Saludos Víctor y Roger. Yo prefiero una buena relación. También necesito decir la verdad, ¿no? Dice, si para conservar una amistad tengo que fingir que todo está bien, entonces tampoco estamos construyendo una relación saludable. Es cierto esto,
2: eso,
1: ¿no?
2: Es buen comentario, Roger, ¿eh? Buen comentario el de nuestro oyente desde la ciudad de Ica, ¿no?
1: A ver, José desde Puno, saludos Víctor y Roger, yo despierto con ustedes. Les digo algo, a veces no queremos solucionar el problema, queremos demostrar que el otro estaba equivocado. Cuando entendemos esta diferencia entre solucionar el problema y hacer ver a la otra persona que estaba equivocada, creo que todo cambia completamente y nuestra manera de conversar tendría otro sentido. Reflexionemos primero qué es lo que queremos conseguir, nos dice José desde Puno. Rude desde Chimbote, prefiero preguntarme lo que estoy a punto de decir, ¿ayudará a solucionar esto o solamente quiero tener la última palabra? Esa pregunta me ha evitado muchas veces discusiones. Es cierto, ¿eh? Mira los comentarios de los oyentes.
2: Muy buenos, ¿eh? Sí. Muy buenos, Roger. Y aquí hay un comentario, no voy a decir el nombre, solamente voy a leer el comentario porque voy a traer algún inconveniente. Dice, mantener una buena relación, dice, pero con mi esposo terco no se puede. Prefiero callar y seguir adelante. Bueno, gracias por su comentario, pero hay que analizar bien este comentario, porque a veces también se calla mucho en aras de que la cosa vaya bien, y el callar a veces también no nos hace bien. Es un consejito de Betel para usted esta mañana aquí en Betel Radio, La Voz que Inspira, son las 6:41.
1: Muy bien, vamos ya cerrando, este espacio, 6 de la mañana con 41 minutos, ya está listo el doctor César Olaya. Pero antes de ir ya con el doctor Olaya, yo creo que después de escuchar todas las opiniones podemos quedarnos con algo importante, ¿no? Tener la razón no siempre significa actuar correctamente. Podemos tener buenos argumentos y hasta pruebas que demuestren nuestro punto, pero si para demostrarlo humillamos, gritamos o lastimamos a otra persona, quizás ganamos la discusión, pero perdimos algo mucho más valioso, ¿no? Que es el ser buenas personas, ¿no? El tratar bien. La Biblia dice en Proverbios 15:1, la blanda respuesta quita la ira, más la palabra áspera hace subir el furor. Ahora, esto tampoco significa callar siempre o aceptar aquello que sabemos que está mal. Creo que hay momentos en los que debemos defender la verdad y nuestras convicciones. La diferencia está en cómo lo hacemos y con qué intención lo decimos. Así que antes de continuar una discusión, podríamos preguntarnos, ¿quiero solucionar esto o simplemente quiero demostrar que yo tenía la razón?
2: Muy bien, buen punto, Roger. Yo creo que tenemos que hacer una segunda parte, ¿eh?
1: Sí, está muy buena la pregunta, ¿eh?
2: ¿Vamos a preguntarle también esto al doctor Olaya o vamos a ir con el tema de frente?
1: Vamos. 6:42.
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2: Doctor César Olaya, bienvenido a casa, bienvenido a Betel Radio, La Voz que Inspira. ¿Lo tenemos ahí al doctor? Vamos a chequear. ¿Sí? 6:42.
4: Ya estoy acá.
2: Yo pensé que la esposa le está diciendo, cuidadito con lo que vayas a hablar.
4: Cuidadito con lo que hablas, ya no.
1: Mantengamos una buena relación.
4: Brevemente, yo pienso que lo que dijo al final Roger es verdad, lo que dice la palabra, ¿no? Pero definitivamente, cuando una persona tiene razón, uno tiene que poner sus motivaciones, pero siempre con amor, con amor. Bueno, hay cosas que son necesariamente no negociables. Mi fe no es negociable, por ejemplo, que creo que es lo más importante. Entonces, no hay duda. La razón es una y está en la palabra de Dios. Bueno, hablemos de apnea de sueño el día de hoy. ¿Y quién no a esta hora de la mañana, de repente ya se han despertado? Probablemente, si es una dama la que nos escucha, casada, su esposo ha dormido toda la noche, pero de repente, como decimos a veces, el esposo soñaba que era una moto, vale decir, ha roncado demasiado y no la ha dejado dormir. No, señora, no es que sueñe que es una moto, ya se durmió, ya Roger. Entonces, la idea es la apnea del sueño. Bueno, existen dos tipos de apnea básicamente, ¿no? Y la más común es la apnea obstructiva del sueño, vale decir, la respiración por donde pasa el aire no es la adecuada, no respira bien el paciente y empieza a roncar. Y el ronquido no solamente está ahí, sino también existe lo que le llamamos para de respirar. Señora, ¿cómo duerme su esposo? Doctor, ronca, pero por momentos parece que se para de respirar y deja de respirar bastante tiempo. Yo le tengo que tirar un codazo para que siga respirando, ¿no? El esposo al día siguiente amanece todo lleno de moretones en las costillas por los codazos que ha recibido toda la noche. Y lo que es más común, y es lamentable porque lo escucho, es de que la esposa se va a dormir a otra habitación. O a veces hay personas que duermen con los hijos. Los hijos son los primeros que dicen: doctor, no puedo dormir, mi papá ronca, se escucha hasta el piso de arriba, el piso de abajo. Entonces son factores que a veces lo tomamos a la broma, pero esto es algo muy serio. Uh-huh. Como les decía, existen dos tipos de apnea: el apnea del sueño obstructiva del sueño, que es lo más común, y el apnea central, que el cerebro nos manda información a los pulmones para que respiren. Eso es muy raro. Lo más común es el apnea del sueño y muchas veces está relacionado con obesidad. Lo que sí deben saber las personas que roncan y los que tienen apnea obstructiva del sueño tienen más riesgo de enfermedades cardiovasculares porque no hay una buena oxigenación. Muchas veces yo en la consulta veo a los pacientes con exceso de peso y cuando le hacemos una hemoglobina vienen con 16 de hemoglobina y no viven en altura, viven en Lima. Entonces 16, 17 de hemoglobina, eso no es normal. Algunos dicen: mire, yo estoy muy fuerte, doctor, tengo harta hemoglobina. No, señor, no, señora, lo que está pasando probablemente es que tenga apnea obstructiva del sueño y la poca oxigenación hace que la hemoglobina suba. Entonces no es que no se alegre porque tenga una hemoglobina alta. Obviamente estamos hablando de personas que viven en Lima, ¿no? La altura en Huancayo, en Puno, Cajamarca, la gente tiene hemoglobina 16, 17, es normal. Entonces, la pregunta era a la esposa, porque el paciente a veces no se da cuenta. Señora, su esposo ronca. Uy, doctor, parece tren de sierra, ronca muchísimo. Entonces, hablamos de esto de famosa apnea del sueño. La causa principal es la obesidad. La obesidad hace de que no solamente una persona que sube de peso se sube la barriguita o los brazos o las piernas. También la parte respiratoria, la lengua, las zonas de por donde pasa el aire, también se engordan. Y esto hace que el paciente no pueda respirar adecuadamente. Entonces, obviamente hay que descartar problemas respiratorios como rinitis alérgica, problemas que el paciente no puede respirar porque tiene desviación del tabique nasal. Hay otros factores, pero son más pequeños. Lo más común, como le digo, si el paciente tiene obesidad, ni vuelta. El diagnóstico, muchas veces hay que hacer unas pruebas especiales que lo hacen dormir al paciente en una clínica y ven cómo realmente es su sueño. Existen dos sueños, el sueño superficial y el profundo, y uno tiene que tener un sueño profundo y eso se hace con unos aparatos para poder ver cómo es realmente el sueño del paciente. Dentro de las posibilidades de tratamiento, como le digo, como hay poca oxigenación, también llega menos oxígeno al corazón. Y eso por eso se asocia de que los problemas de apnea del sueño, con poca respiración obviamente, o mala respiración, pueden producir problemas cardiovasculares, accidentes cerebrovasculares, infarto y qué sé yo. Entonces ahí es donde el paciente tiene que tomar acción para poder mejorar. Y muchas veces solo bajando de peso, unos 10 kilos o el 10% de su peso inicial, el ronquido disminuye a más del 50%. No se imaginan cuántas veces yo he tenido en la consulta pacientes que han ido, caballeros sobre todo, porque esto, el apnea es más común en hombres, también da en mujeres, y llega a la consulta después de bajar unos 10, 12, 15 kilos, y llegan ya con la esposa, y lo primero que la esposa viene: doctor, vengo para agradecerle, ya puedo dormir en paz, porque antes no podía dormir porque mi esposo roncaba mucho. Suena a broma, pero es real. Este tema es algo bastante serio que muchas veces se pasa por alto, la gente no le toma importancia. Dentro de los tratamientos, cuando el paciente no es por obesidad, porque tiene otros factores, existe lo que le llaman el CPAP, que es un aparato, es como un pequeño respirador, que al paciente se le coloca una mascarilla para que pueda dormir y el aparato le da el ritmo de respiración para que el paciente pueda respirar mejor y pueda tener mejor sueño. Pero entenderán que esto también tiene un costo muy alto. Muchas veces el paciente no se adapta a dormir con una mascarilla. Es una mascarilla que con unas ligas atrás del una liga que rodea el cráneo, uh-huh. se coloca y ya se imaginan lo incómodo que puede ser para el paciente. No quiero explayarme más, pero básicamente yo le diría, ya que a esta hora muchos ya están despiertos, y señora, si su esposo roncó toda la noche y esto es frecuente, y sobre todo si tiene exceso de peso, busque ayuda, probablemente su esposo tenga apnea obstructiva del sueño o apnea del sueño o apnea del sueño. Y quedo para sus preguntas, para lo que ustedes consideren necesario.
2: Interesante el tema, Roger, que estamos abordando con el doctor Olay esta mañana. Son las 6:50 en Betel Radio, la voz que inspira. Margarita nos pregunta a esta hora, doctor Olay, desde San Juan de Miraflores. Mi esposo es gordito, yo creo que obeso, nos dice. ¿Es verdad que la grasa en el cuello y el abdomen aprietan las vías respiratorias?
4: Sí, efectivamente. Eso es lo que yo le decía, que el paciente sube de peso y al subir de peso empieza también, se engordan las partes respiratorias, la lengua, y esto hace que no entre el aire adecuadamente, y ahí donde sale este tema del ronquido, ¿no? Efectivamente, se engorda el cuello, la lengua y todo el tejido por donde pasa el aire, y ahí donde empieza el tema de respiración.
1: 6:51, doctor. Una última pregunta antes de ir ya cerrando este espacio. Creo que tenemos que hacer segunda parte la próxima semana, doctor Olaya. Está
4: claro,
1: súper interesante.
4: Con mucho gusto.
1: Porque incluso el tema del ronquido puede traer problemas matrimoniales, ¿no? Parece broma, parece chiste, parece algo insignificante, pero a la larga, si es que hay un niño de por medio, si hay niños de por medio y el esposo ronca, no deja dormir a la esposa, no deja dormir a los niños, y eso se vuelve un caos ese hogar. A ver, la pregunta es la siguiente. Doctor Olaya, ¿tomar alcohol antes de dormir puede empeorar el apnea? Gracias por su respuesta.
4: Qué buena pregunta. Algunos pacientes, yo les pregunto a las esposas, señora, su esposo ronca solo cuando está ebrio. Entonces, eso es porque no tiene el paciente que está ebrio, pues obviamente a veces al dormir la lengua no tiene un control de sus músculos, se puede decir, y a veces la lengua cae hacia atrás y produce ronquido, ¿no? Eso no lo podríamos llamar apnea del sueño necesariamente, y obviamente el tratamiento es mucho más sencillo, que no tome licor, y yo creo que el licor trae tanto daño que, bueno, esto es una de las cosas más. Algunos pacientes me dicen, doctor, yo ronco cuando como mucho, pero muchas veces es solo subjetivo. A veces yo le digo a las pacientes, el paciente me dice, no, doctor, yo no ronco de noche, y le digo a la esposa, le digo, señora, usted mientras duerme, cuando ronque así muy fuerte y deja de respirar, grábelo con el celular. No para burlarse del esposo, no para publicarlo en las redes sociales, sino que para el día siguiente, cuando el esposo se despierte, usted le muestre y le diga, mira esposo, mira amado, cómo roncas y por ratos dejas de respirar. Y eso he escuchado que se llama apnea del sueño y que tienes que ser visto por un neumólogo, un otorrino, y si está con exceso de peso, definitivamente el endocrino. Ahora tenemos en el arsenal terapéutico para bajar de peso y mejorar la apnea del sueño, un medicamento inyectable que se llama Monjaro, que ayuda mucho a este tema respiratorio. Pero bueno, quedo para sus preguntas, y en todo caso, si no, hacemos una segunda parte. Y tienen todos nuestros oyentes una semana para grabar a su pareja, no para publicarlo ni burlarse del esposo, ajá, sino para demostrar de que hay apnea del sueño.
2: Ah, ya, perfecto, doctor Olay. ¿Y cómo es en el caso cuando uno dice, mi esposa me ronca? Ese es otro tema, ¿no?
4: No, ese es otro tema. Eso hay que preguntarle a Roger.
2: A Roger hay que preguntarle. Doctor, muchísimas gracias.
4: Claro, con mucho gusto, y que Dios me lo bendiga. Un fuerte abrazo.
1: Gracias, doctor. Un
2: fuerte
1: abrazo
2: para usted. Yo pensé que a Roger, yo creo que a Anthony lo roncan, ¿ah? Yo creo que sí. 6:53, vamos al reporte del tránsito.
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1: Muy bien, 6:54 y está listo nuestro amigo Anthony Vega.
2: Anthony, buenos días.
1: Para hacer su descargo, Anthony.
2: Su descargo.
5: Hago mi descargo abiertamente, que nadie me ronca todavía, hermano lindo. Menos mal.
2: Menos mal.
5: Todavía no estoy en ese grupo.
2: Pero lo que sí pasa a esta hora, Anthony, es que los pasajeros pueden roncar porque hay mucho tráfico y se quedan dormidos ya con tanto tráfico y congestión vehicular.
5: Por supuesto, y esto es de todos los días, así que siempre la recomendación del caso a los oyentes de Betel Radio, salgan temprano de casa para que no se me estrese y ronque con el tráfico, que ronque ese motor, pero no usted, por favor. Listo, no se diga más. ¿Qué tal? ¿Cómo están? Ya aperturamos nuestra información y lo hacemos rapidísimo. Atención, en la zona, el límite de San Luis, San Borja, lo que significa la avenida Javier Prado, cruce. Allá, perfecto. Estamos con aviación, parte alta, listo. Vamos con el detalle. Los vehículos están circulando de forma moderada, situación que irá variando conforme avance esta mañana, que se va poniendo bonita. Pero también recomendación para los amigos conductores: maneje con mucho cuidado las pistas, amanecieron mojadas. Ha caído una garúa, una llovizna sobre Lima, así es que tenga mucho cuidado y no me acelere mucho la máquina. Panamericana Norte, atención, primera entrada de Pro, cerca del mercado Unicachi. Apreciamos que el flujo de vehículos es bastante regular, así es que, señora, señor, vamos avanzando, anímate, Perú, y finalizo el presente despacho y nos vamos imaginariamente hasta la zona de Lima Este. Atención, en este sector de la ciudad, el detalle es el siguiente: el ingreso a la vía de evitamiento complejo semáforo Santa Anita, apreciamos un tránsito que está avanzando de forma moderada, tanto de vehículos de transporte público, carga pesada y también particulares. Amigos, es aquí en nuestro despacho, les informo formó el suboficial Anthony Vega desde la Dirección de Comunicación e Imagen Institucional de la Policía Nacional del Perú y siempre en coordinación con la Dirección de Tránsito y Seguridad Vial. Imagen de confianza. Víctor Roger, abrazo para todos.
2: Igualmente, nos vamos, Roger.
1: Nos vamos. Ya está don Alfonso Baella, viene su programa con el pie derecho. Hasta mañana, Dios mediante.
2: Hasta mañana, se quedan con don Alfonso.
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11: 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Salmos 84, 3 y 4. Aún el gorrión haya casa, y la golondrina nido para sí donde ponga sus polluelos. Cerca de tus altares, oh Jehová de los ejércitos, Rey mío y Dios mío, bienaventurados los que habitan en tu casa, perpetuamente te alabarán.
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14: 7 en punto.
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2: ¿Qué tal, amigos? Muy buenos días. Bienvenidos a una nueva edición de Con el Pie Derecho por Betel Radio 100.1 de la FM. Gracias por acompañarnos. Síganos a través de las redes sociales de Betel. Denle, comente, comparta y denle like a todos nuestros contenidos. También nos puede seguir en las redes de Alfonso Bahía Herrera y en las redes sociales de Canal B, el canal del Bicentenario. Bueno, hoy es jueves 13 de agosto. Muchas cosas ocurren en el firmamento político, mucho que comentar. Y para eso, el día de hoy arrancamos el programa con un invitado muy especial. Es el doctor Antero Flores Araos, que nos acompaña para justamente opinar y comentar sobre la coyuntura política. Antero, bienvenido a Con el Pie Derecho. Gracias por acompañarnos.
15: Venimos con el pie derecho al pie derecho.
2: Muy bien, gracias, Antero. Bueno, a ver, comencemos por ver lo que dicen los titulares hoy. Y tiene que ver, comencemos por el Congreso de la República. El día de hoy aparecen que las comisiones

0: en senadores y diputados prácticamente se han decantado, ya han terminado por ser aprobadas. En el caso del Senado, que es una de las cámaras, digamos, que va a terminar por ser la definitiva, las principales están en manos de Fuerza Popular y también de su aliado, Renovación Popular. ¿Qué te parece esto?
1: Bueno, lo lógico. Si han estado negociando, se han estado conversando, se han estado concertando y tienen los votos suficientes, el resultado es obvio. No nos olvidemos de que en el Congreso las decisiones son por votos y así los es. Votos son los que cuentan.
0: Curioso, ¿no?
1: A diferencia, por ejemplo, sí. del Poder Ejecutivo, en que el Consejo de Ministros han sido nombrados ¿por quién? Por la Presidenta de la República. Todos son de ella. Entonces podrán haber algunas discrepancias puntuales, pero nada más. Sí. Pero el pensamiento colectivo es el de ella. Sí.
0: Eso es muy distinto a lo que pasa en las cámaras.
1: Así es. Que ahora, hay pluralidad.
0: En diputados.
1: Y si no tienes los votos suficientes una bancada, tiene que buscar formarlo. Sí. Y eso se hace conversando.
0: En diputados, la Comisión de Constitución la tiene Juntos por el Perú. Y en senadores la tiene Fuerza Popular. Bueno, ahí hay un interesante balance de poderes, ¿no? Porque seguramente van a pedir muchas cosas creativas en diputados que necesitan dos legislaturas para que sean aprobadas y seguramente en las siguientes legislaturas en senadores serán corregidas o serán aprobadas, ¿no? Va a haber un interesante debate.
1: O desechadas.
0: Y mandadas al olvido.
1: Así es.
0: Ya. Bueno, esto funciona. Así funcionan las dos cámaras. Hay que aprender que no es que la Cámara de Senadores cierre las puertas. No, así es la votación, pues.
1: Así es. Y ahora la gente se comienza a, sobre todo los muy mayores, comienzan a recordar que hace 33 años, 30 y tantos años, hasta el 5 de abril del 92, eran dos cámaras.
0: Ajá. Y no pasaba nada. Y todo era más bien con reflexión y con paciencia y consensuando, ¿no?
1: No hay otra forma. Para sumar, si no tienes los votos, tienes que tratar de sumarlos. ¿Con qué los sumas? Haciendo alianzas.
0: Sí. Ahora, Perú 21 el día de hoy nos trae un titular que me hace preguntarte qué opinas de los trenes que llegaron en la gestión de Rafael López Aliaga desde los Estados Unidos, desde la empresa Caltrain, y que lamentablemente quedaron guardados en unos almacenes a espera de que se puedan resolver una serie de asuntos de carácter técnico o burocrático. El señor Rafael Rey, que es ministro de Transportes y Comunicaciones, ha opinado en torno a este tema. Dice que esto no es una donación, sino una compra, y que en todo caso será los que correspondan normativamente que vean el tema, no su ministerio, es proinversión. Parece que se abre acá una discusión que no es técnica, sino yo leo política. ¿Tú qué ves?
1: Lo mismo, pero la realidad es otra.
0: ¿Cuál
1: es? Los trenes están acá. Yo no sé si fueron donados, comprados o lo que sea, pero están acá. Los hemos visto. Parecen que están muy bien. Los trenes normalmente duran un siglo, no unos pocos años. Y la gente tiene problemas de movilidad en la capital de la República.
0: Por lo tanto,
1: en consecuencia, es un crimen que esos trenes no estén funcionando.
0: Ya, ¿quién es el criminal?
1: Quienes no dejan que funcione.
0: Claro. Pero es esencial que se resuelvan los temas técnicos. Así. Y para eso entendía yo que habían ya inclusive comisiones armadas para poder resolver la señalética, algunos temas de los paraderos, pero en lugar de la perfección podemos comenzar haciendo moverlo, aunque sea un poco, ¿no es cierto? Para que,
1: Alfonso,
0: ya transporten a personas.
1: Por esa vía ferroviaria, ¿no están viniendo otros trenes cargados de mineral?
0: Sí.
1: Entonces ya están.
0: Claro.
1: Ya están los rieles, ya están los paraderos. Lo que tienes que tener es medidas de seguridad,
0: sí,
1: para que
0: personas.
1: La gente no cruce la vía.
0: Sí.
1: Pero los trenes están ahí y por eso yo insisto que es un crimen que no funcionen. Deben apurar lo máximo. ¿Qué importa si lo trajo Rafael López Aliaga o lo trajo la Virgen del Socorro? Lo que importa es que funcionen. Y es lo que quiere el lector, el ciudadano común y corriente, el padre de familia que está viendo que sus hijos a veces para ir al colegio tienen que demorarse 2 horas en unos ómnibus atiborrados y otras 2 horas para regresar. Y entonces este tren algo puede aliviar, por supuesto. Sí. Entonces todos deberíamos hacer lo posible para que funcione.
0: Ahora, si son donados o son comprados, el usuario finalmente
1: le importa un pepino, ¿no? Lo que quiere es movilizarse, claro, por, ¿no?, el amor de Dios.
0: Claro, tú te subes encima de un tren o de un bus o de un taxi, si lo compraron, lo regalaron, lo robaron, a ti te lleva y pagas tú el servicio y se acabó.
1: Y además lo que sea no se puede esconder.
0: Claro. Pues.
1: Para eso están el balance y los libros contables de la Municipalidad de Lima.
0: Eso se resolverá en ese
1: punto.
0: Muy bien. Otro tema más, ¿no? Hay una encuesta que hoy día publica Ipsos, Perú, y señala que hay un 57% de personas que aprueban la gestión de Keiko Fujimori, versus un 25% que no y un 18% que no sabe, no opina. Hay una mayoritaria cantidad de gente que sí. En Lima es 67%, casi 70%. Y en provincia es 52%, ¿no? Pero en general, más de la mitad aprueba lo que hace hasta este momento, en estos primeros 15 días, Keiko Fujimori. ¿Cuál es tu impresión de estos primeros 15 días de ella?
1: Yo coincido en esa buena expresión. Veo que se está moviendo. Pedirle resultados en 15 días tampoco es muy prudente, pero se está moviendo y comenzaron ya a hacer y a planificar cosas para el fenómeno del Niño. Tarde, no por culpa de este gobierno, culpa de los otros que no hicieron nada.
0: Claro, el Estado se movió tarde porque Balcázar estaba en otra.
1: Así es.
0: Y no se movió.
1: Así es.
0: Claro, parecía que hubiera
1: además,
0: comenzado.
1: Además, Balcázar, tú dices que estaba en otra, pero nadie sabe qué otra, porque de haber hecho algo, no lo has visto nada,
0: ¿no? Claro, no hemos visto la gestión.
1: Así,
0: ¿no?,
1: es.
0: Bueno, pero entonces, ¿tú crees que este 57 en Lima o 67 a nivel nacional corresponde a lo que está haciendo ella como gestión positiva?
1: Me da la impresión, y sobre todo también hay un segundo aspecto en el tema de salud. Y en el tema de salud, un desastre. Y tú ves que ya el ministro se está moviendo.
0: Claro, no. Te refieres a Luis, a Dyer.
1: A Dyer.
0: Luis Dyer.
1: Ya se le ve viendo qué maquinarias o qué
0: claro, pero
1: instrumental
0: pero, no ha sido pero no usado. Es médico, dice que no es médico, no es del gremio, dicen.
1: No tiene por qué serlo.
0: Pero para que sepa qué pasa con las medicinas, para que estuviera
1: el ministro de salud, por el amor de Dios, se pone su cuestión acá para ver la presión y su estetoscopio.
0: No creo.
1: Y te pone la inyección. No.
0: No.
1: El ministro de salud lo que hace es gestión, pero no está preparado para hacerla. Y tú ves que los mejores ministros de salud, con la excepción de Lucho Solari, que lo hizo muy bien, y Abel Salinas, pero ha sido, por ejemplo, el almirante que acaba de morir, D'Alessio, y también Marino Costa.
0: Que no han sido.
1: Que no eran médicos, porque el ministro tiene que hacer gestión, no está en un consultorio curando, está en su despacho administrando y haciendo que las medicinas lleguen, haciendo que las compras se hagan en su momento, haciendo que el instrumental esté en forma, haciendo que el instrumental que no está arreglado reemplazado, se reemplace o se repare, es gestión, no es salud como salud. Y en salud has visto que han puesto transitoriamente a la señora Sandoval, que es una excelente gestora, para poner orden en salud, que está saliendo de los aportes de las empresas para sus trabajadores.
0: Sí, pues el 70% de ese presupuesto es de privados, ¿no?
1: Pero por supuesto. Y la parte pública no está totalmente pagada. Siempre están debiendo dinero de los trabajadores de la parte del sector público por sus trabajadores. Sí.
0: Bueno, pero hay una seguidilla de viajes de Keiko Fujimori, de la presidente, a diferentes partes del país. Va llevando ayuda para el caso de los damnificados por los terremotos o por los temblores en Junín, pero también ha estado en el Braem, ha estado en Piura, ha estado en Lambayeque, en La Libertad, y hoy está saliendo en unos minutos más rumbo a Tumbes. Ella está dirigiendo en la práctica este tipo de contacto presidencial en primera persona, valga la redundancia, a donde va. Y va acompañada de ministros de Estado.
1: Pero es que se requiere. El presidente de la República está para hacer política y gestión, las dos cosas. ¿Y cómo hace gestión y política si no va a ver cómo están las cosas en cada lugar?
0: Claro, no lo debe hacer desde Palacio.
1: De modo alguno, porque ahí lo estás viendo a través de terceros ojos. Tienes que verlo tú mismo para que no te hagan el finger.
0: Sí. Bueno, no sé cómo es lo del finger, pero vamos a ver lo otro, que es algo que ocurrió ayer y que llama la atención. El gobernador de Lambayeque, Jorge Pérez, declara algo y dice lo siguiente. Dice, bueno, pero me están pidiendo los señores de la Autoridad Nacional del Agua, de la ANA, ¿no es cierto? Me están pidiendo si pueden acomodar las máquinas en el lecho del río porque va a venir la presidenta. Entonces, él dice, ¿cómo es posible que vengan a poner sus máquinas si son las nuestras, las que están trabajando acá, y las de ellos no están acá? Pero piden que pongamos las máquinas de ellos para la foto. No es posible, ¿no? A eso te refieres. O sea, tiene que venir la presidenta para ver en realidad quién está trabajando o no.
1: Así es. Para que no le hagan el cuentazo.
0: Claro, pues le están haciendo el avión.
1: Y mira tú en esto del agua, no sé si te has enterado.
0: No.
1: Que una de las autoridades del agua que funciona bien su suministro de agua es en Chancay.
0: Sí.
1: Y tú sabes que la quieren cerrar y quieren llevarse la Guaral.
0: Wow, no sabía eso.
1: Pero de locos.
0: Ya. Y tú sabes que han estado en Pacasmayo, que eso es La Libertad, sí. ¿No es cierto? Y en Pacasmayo. Entonces ocurre un hecho que es curioso. Va la presidenta allá y entrega licencias para el uso del agua. No sé cómo funciona, pero son unas autorizaciones que da la ANA otra vez. Entonces, bueno, ahí le han recibido los agricultores de la zona, ¿no? 205,
1: para abrir pozos.
0: 205 autorizaciones. Entonces, bueno, va la presidenta, entrega, ¿no? Y claro, los agricultores se han quedado como absortos viendo a esta presidente de la República que viene y les entrega estos documentos, que hace en realidad un pedido que tiene, según ellos, 25 años. 25 años pidiéndole a la autoridad que les dé esta licencia para abrir los pozos, y no se las han dado. Ha tenido que venir la señora Fujimori como presidente y decirle, acá está, las autorizaciones. Y va a dar, creo que, mil más va a dar, creo, si no me equivoco. Bueno, pero este es parte del problema que tenemos en un estado paralizado. ¿Qué piensas tú?
1: Lo mismo que tú has dicho. Pongo huella, pongo firma. Así es,
0: claro,
1: lamentablemente así, pero, así es.
0: Pero el Estado engorda cada día más, pero produce cada día más, o menos.
1: Es un Estado encebado.
0: Claro, estamos...
1: Y no es un Estado eficiente.
0: Bueno, en esa dirección de un Estado encebado.
1: Por exceso de gente.
0: Ya.
1: Y de gente que no hace lo debido. Y cuanto más gente tienes,
0: sí,
1: más le haces la vida imposible al pobre administrado. Hay más sellos, hay más pases del expediente, pasan por más escritorios, pasan por más firmas, hay más visaciones. Ergo, más tiempo en recibir una licencia, una autorización o un permiso.
0: En esa dirección de ver cómo se puede resolver este problema que lo conversamos acá, pero que la gente lo siente en la calle todos los días. La pregunta es, ¿tú has sentido, escuchado, que del discurso del 28 de julio de la señora presidente Fujimori, de sus posteriores declaraciones o del discurso de la conferencia de prensa del ministro Elmer Cuba, hayan salido ideas en torno a reducir el Estado, a hablar de la palabra que Ismael señaló acá, austeridad? ¿Has escuchado eso?
1: No lo he escuchado, pero no quisiera escucharlo, sino que actuaran en esa línea, que es indispensable. El Estado sigue engordando y, lógicamente, haciéndole daño al administrado, que es además el contribuyente y que él es adelgazado.
0: Porque la impresión que algunos pueden tener es que desde afuera, ¿no?, sin entrar a la cancha pública, la gente critica, ¿no? Dice, no, tiene que reducirse el Estado, tiene que fusionarse los ministerios, hay que cortar las consultorías. ¿no? Ese es un discurso, ¿no? Tan pronto ingresan
1: las órdenes de servicio
0: a la parte pública, tan pronto ingresan a la parte pública, sean ministros o lo que fuere, se acabó el discurso ese, ya no dicen nada. Entonces hay una suerte de espíritu de cuerpo que se adquiere, automáticamente es uno nombrado funcionario público, ya se olvidan de reducir, más bien buscan cómo incrementar. Oye, ¿tienes esa sensación?
1: No solamente la tengo, la verifico todos los días en

0: y agencia de viaje por los puestos. Todos los días se están nombrando cantidades de asesores. Oye, yo necesitaré de repente para ciertas cosas especiales uno, pero hay ministros que tienen 10, 15 asesores.
1: 17, he escuchado uno.
0: ¿Para 17. ¿Qué? ¿Para qué? Por el amor de Dios.
1: 5 secretarias y 17 asesores. ¿Qué te parece eso? ¿Tú cuántos tenías cuando eras ministro de Defensa?
0: Solamente uno.
1: ¿Un asesor?
0: Sí.
1: Bueno, ¿no habría plata?
0: Había, por supuesto que sí, pero hay que gastarla racionalmente.
1: ¿Cómo explicas
0: y que...? Y te lo digo, era Lucho Comeña.
1: ¿Era tu asesor?
0: Sí, claro.
1: ¿Cómo
0: explicas? Que realmente me ayudaba y que era el primero que llegaba a las 7 de la mañana igual que yo y se iba a las 12 de la noche.
1: ¿Cómo explicas tú que no se esté hablando de austeridad? Sinceramente.
0: Mira, porque quizás no saben cómo hacerlo. Y segundo, porque puede haber mucha presión de la gente del partido de gobierno.
1: Ah,
0: no,
1: ya,
0: no veo otra explicación.
1: Están queriendo su chambita.
0: Así es. Ahora, no nos olvidemos también de que este exceso de gente que hay en los ministerios y todas las reparticiones públicas vienen desde que se acordó la descentralización vía regionalización.
1: Sí.
0: Le transferiste
1: 2/3 partes del presupuesto municipios y regiones.
0: Le transferiste dinero, le transferiste funciones, encargos, atribuciones, poder, facultades, poder, etcétera.
1: Pero
0: el personal se quedó en Lima y tuvieron que contratar personal no calificado, claro, en las provincias en que actuaban, con lo cual hemos duplicado planillas indebidamente, sí, y hemos complicado la administración central con personal que no tenía nada que hacer y que le has tenido que inventar cosas para que no estén sentados calentando asiento.
1: Claro, la burocracia,
0: así es,
1: se ha desbordado, ¿no?
0: Totalmente.
1: Se ha desbordado. Ojalá que el gobierno, ahora que está al mando de Keiko Fujimori y sus ministros de Estado, apliquen medidas claras para reducir el Estado.
0: No solamente para reducir, que comiencen con no seguir aumentándolo. Porque, la verdad, Alfonso, yo no entiendo por qué un secretario general, que es para saber dónde deriva papeles y cosas administrativas de su despacho, necesita, si él tiene conocimiento, tener 5 o 10 asesores, un secretario general de un ministerio. Los vemos todos los días, los nombramientos en El Peruano. Esa es locura. ¿Y no hay que caer en lo mismo que se ha criticado?
1: Sí. El Congreso de la República parece ser también otro espacio complejo para este asunto de la reducción de costos o de gastos. Va a estar acá en unos minutos otro invitado que tiene experiencia también como tú, que se llama Fernando Rospigliosi. Va a estar con nosotros a las 7:30.
0: Que tiene que saberlo porque él acaba de salir. Y claro, ha sido reelegido.
1: Claro.
0: Pero acaba de salir de presidente.
1: De presidente del Congreso.
0: Del Congreso. Ya,
1: entonces nos tiene que explicar algunas cosas. Pero lo que vemos por afuera simplemente no tiene explicación.
0: Yo, pese a Fernando, estoy convencido que hay dispendio en el Congreso.
1: Ya.
0: Bonos por aquí, bonos por allá, más gente, un departamento, ¿qué te digo?, de personal en diputados, otro en senadores, cuando es el mismo Congreso.
1: Sí, pero han
0: lo dicho único que tienes que tener duplicado es el oficial mayor, porque son 2 cámaras, y el relator, el que tiene el micro, punto. Sí. Lo demás, una sola administración.
1: Pero han dicho que no va a aumentar el presupuesto, así sean más congresistas o 2 cámaras, que va a ser el mismo. ¿Tú crees así?
0: Dios lo quiera, pero realmente yo veo exceso de personal por todos lados. Ya un poco más y ponen escritorios en los baños.
1: Sí, pues eso es lamentable. Porque la otra cuestión que está en discusión en este momento es la Comisión de Ética del Congreso de la República. Porque Ética, que es una comisión, en opinión de algunas personas, que no debería existir, pero bueno, existe, discute la ética de los parlamentarios. Y en todo caso, resulta que han ido proponiendo integrantes que tienen algunos antecedentes que no son menores ni pueden pasar desapercibidos, o violaciones o situaciones respecto

0: de investigaciones fiscales graves o de diversos tipos. ¿Qué piensas tú? No se ponen de acuerdo. En todas se han puesto de acuerdo, menos en la Comisión de Ética. Todavía no se sabe quién va a ser. No estoy seguro si los miembros ya están aprobados todos y todavía tampoco se tiene claro quién va a ser el presidente.
1: Tengo entendido que los miembros sí, porque los nombra su partido en la cuota que le corresponde de acuerdo al porcentaje que tiene de parlamentarios
0: en
1: cada cámara.
0: Los han ido cambiando también.
1: Así es.
0: Los han ido cambiando. O sea, la cuota se mantiene, pero no los nombres. Pero en todo caso...
1: Puede cambiar.
0: Falta la elección, ¿no? Sí.
1: Lógicamente, quien va a ver la ética de los demás tiene que tener una ética...
0: ¿No?
1: A toda prueba. Tiene que ser impoluto. Tú no me vas a poner a Tatán o a Larrayo para hacerle el juzgamiento a terceros.
0: Que la gente sepa quién es Tatán.
1: Así es.
0: ¿Quién es Tatán?
1: A un gran criminal que hubo hace mucho tiempo, pero conocidísimos. Y su cómplice le llamaban Larrayo, ¿no?
0: Claro. Y tú no puedes poner a ellos dentro de la Comisión de Ética. Es una metáfora, pero que se entiende claramente.
1: Y además, Alfonso... Tienes que hacer una serie de reformas para que no llegue gente que en lugar de tener currículum o hoja de vida, tiene prontuario. No puede ser, no está bien, algo está fallando. Y si las normas son las que fallan, hay que modificarlas. Pero no podemos tener prontuariados o gente que ha sido sentenciada, unos por acoso, otros por violación, etcétera. En un congreso en que también van hasta los niños de los colegios y las niñas a hacer recorridos, a hacer visitas, etcétera, por su clase de educación cívica, ¿no?
0: Claro, y ahora lo que tenemos también son a parlamentarios que han tenido o tienen una vinculación directa, estrecha y fundacional con Movadef, por ejemplo.
1: Y, peor todavía.
0: Y entonces resulta que ahora con los impuestos pagamos a los activistas de los movimientos terroristas.
1: Sí, le estás pagando tú el puñal con el que te van a herir o matar. Somos unos idiotas.
0: Claro, y el otro tema está en que justamente se está discutiendo la ética, pues, como por ejemplo del señor Iber Maraví, ¿no? Uno de los congresistas y senadores que desafía permanentemente a todos, ¿no? Él está en una actividad y un activismo que no parece que fuera senador, ¿no? Sino parece que fuera otra cosa. Pero en todo caso, quiere estar presente en una serie.
1: Quizás senador porque cena en la noche, ¿no?
0: Claro, pero...
1: Pero que no está haciendo las funciones para la cual ha sido elegido, ahora, sino para dinamitar el sistema del cual se agarra y en el cual se cobija.
0: Y desde tu punto de vista, ¿qué va a ocurrir con respecto de la delegación de facultades? En el caso de diputados, hubo 74 votos que eligieron a las cámaras donde no está Fuerza Popular ni gobierno, como miembro o como directivos de la Cámara de Diputados. Sí ganaron en el Senado, pero ¿tú crees que hay posibilidad de que se recomponga en una mayoría que permita que se aprueben la delegación de facultades? ¿O hay que negociar mucho? ¿Qué piensas tú que va a pasar ahí?
1: Que hay que negociar mucho es verdad, y que con esa negociación habrán cosas que no van a pasar, eso pasará, otras que sí, pero... No creo que se atrevan a decir no quiero colaborar. Va a ser una cosa media, ¿no? Impresión.
0: Pero finalmente es votos, ¿no? Como dices, tú has dicho.
1: Así es, votos.
0: O sea, no hay una dictadura de los votos, no. Es la
1: realidad.
0: La aritmética electoral.
1: Pero por supuesto.
0: Son votaciones. Y punto.
1: Además, acá y en Sebastopol, en todas partes del mundo.
0: Esa es la democracia parlamentaria.
1: Así es, pues.
0: Con votos se gana o se pierde. Y eso no es dictadura, eso no es imposición.
1: De modo alguno, es como la elección general para tus autoridades. Sí. Tú eliges al presidente por votos.
0: Sí, ganas por un voto, ganaste.
1: No por voluntarismo, sí. Por votos, ajá, que se tienen que contar. Sí. Demás es cuento.
0: ¿Y tú crees que la bancada que en la actualidad, o el grupo que en la actualidad tiene Fuerza Popular, o a la alianza que había desarrollado para justamente las elecciones de las mesas, tanto con Renovación básicamente, se mantendrá en el tiempo? ¿O piensas tú que de repente puede haber una fisura? ¿Cómo ves eso?
1: Mira, pueden haber fisuras, sí. Pero dependerá mucho cómo la muñeca que tenga la presidenta de la República, ¿no? Porque las alianzas electorales...
0: Y López Aliaga, ¿no?
1: Pues claro. Se hacen aparentemente en el Congreso, pero también fuera del Congreso.
0: Claro.
1: No está ausente la presidenta del gobierno.
0: Los trenes pueden ser un problema, ¿no?
1: Ojalá no lo sean. Y ojalá funcione cuanto antes.
0: En realidad, al final de cuentas, más allá de cualquier circunstancia, esos trenes deben echarse a andar lo antes posible. Eso es en verdad.
1: Ya estamos atrasados.
0: Obviamente.
1: Porque están hace cuánto tiempo.
0: Yo creo que lo que tienen que hacer los ministros y todos los funcionarios de la municipalidad en general, ponerse de acuerdo con Proinversión y demás, y hacerlo ya. Ya, o sea, no hay que esperar nada, sino deberían estar corriendo esos trenes por esa zona de Chaclacayo y ya, funcionando.
1: Es indispensable por los motivos que te di.
0: Así es.
1: Pero adicionalmente también para un poco compensar, contrastar, etcétera, los errores que hemos visto que ha hecho Rafael López Aliaga. Que hasta el final, yo no sé si quería ser presidente, si quería ser senador, si quería ser alcalde, si quería ser teniente alcalde. Ya no sé. Y no me vaya a salir de repente con que también quiere ser consejero regional.
0: Claro, se ha venido decantando en varias propuestas políticas.
1: Entonces, esto podría ser una amortiguación de las cosas que por otro lado... se le sacan en cara, y con razón, ¿no? Porque las cosas no han sido claras.
0: Sí. Algo que recomendarle al primer ministro, tú has sido también primer ministro, así que ministro de Defensa, pero Lucho Galarreta, lo hemos visto en algunas actividades, no muy presente, pero ¿qué puedes comentar?
1: Yo le recomendaría que haga gárgaras todos los días, a ver si habla.
0: ¿Lo ves muy silencioso?
1: Absolutamente. El presidente del Consejo de
0: Ministros, pues.
1: Muy ocupado, por eso una cosa que es para mí urgente es quitarle una serie de cargas laborales y de adscripciones, inclusive Indecopi, etcétera, a la PCM. El presidente del Consejo de Ministros tampoco puede estar firmando sin saber de qué se trata. Tienes que descargarle la cosa administrativa para que pueda hacer lo que es su principal función. El primer vocero después del presidente de la República. Vocería, hacer política, sana política, por supuesto. Y Galarreta es una buena persona y una persona seria.
0: Muy bien, Antero, te agradezco mucho por tu tiempo.
1: Con gusto.
0: Buenos comentarios y consejos para los ministros de Estado y demás. Vamos a ir a una pausa, amigos. Nos despedimos de Antero. Gracias por acompañarnos, Antero, esta mañana.
1: Con gusto, don Alfonso.
0: Y vamos a regresar con Fernando Rospigliosi, que está aquí en Con el Pie Derecho para conversar de la coyuntura política. Vamos a una pausa.
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0: Bien, amigos, continuamos en Betel Radio 100.1 de la FM con El Pie Derecho. Estamos ahora con Fernando Rospigliosi. Y es interesante preguntarle al congresista algo, porque ayer, sorpresivamente, Juntos por el Perú, en una conferencia que llama la atención, tuvieron una iniciativa que era una razón por la que quería preguntarle a Fernando específicamente. Y es lo siguiente: ellos han dicho de que van a proponer una comisión investigadora por lo ocurrido el 7 de diciembre del 22, o sea, el golpe de Estado, para saber qué hizo la policía, qué pasó con el presidente, cómo fue que se dio la detención, etcétera, etcétera, etcétera. Exactamente con qué fines es lo que queremos saber y preguntarle al señor Rospigliosi. Fernando, gracias por acompañarnos con El Pie Derecho. ¿Qué opinas tú de esta iniciativa tan creativa, tan interesante?
9: Buenos días, Alfonso. Mira, en primer lugar, hay que señalar una cosa en términos generales. Nosotros, en el anterior Congreso, en la Comisión de Constitución que yo presidí y luego Arturo Alegría, restringimos el número de comisiones del Congreso, porque desgraciadamente en años anteriores se creaban una y otra vez comisiones especiales que lo único que hacían era dar trabajo a los allegados de determinados congresistas. En el anterior Congreso existieron más comisiones especiales que ordinarias, alrededor de 25 o 26 comisiones especiales. Por eso en la Comisión de Constitución, cuando establecimos el reglamento de este Congreso, que puede ser modificado naturalmente, lo que hicimos fue restringir el número de comisiones. Como tú has visto, en el Senado hay solamente 7 comisiones, en diputados hay más, ciertamente, pero ya empezaron desde el primer día. Desde el primer día, Mirta Vázquez ha pedido una comisión especial, una nueva comisión, no especial, sino una, incorporar una comisión más y una comisión especial en el Senado, y en diputados ya están pidiendo nuevas comisiones para dar trabajo a su gente.
0: Y hay otras que he visto desdoblar comisiones también. O sea, la que es creo que es Defensa del Consumidor con Economía, sí, desdoblarla.
9: Claro. O sea, más comisiones. Sí, más comisiones. Más gasto. Todo lo que criticaban al anterior Congreso, que nosotros lo restringimos, como te digo, a partir de la Comisión de Constitución y después fue aprobado en el Pleno, intentan nuevamente revertirlo para volver a lo anterior. Y ahora, ellos que criticaban eso desde fuera, ahora están proponiéndolo. Eso en primer término. Ya. En segundo lugar, ¿cuál es el objetivo político de esta comisión? Muy sencillo.
0: Es así como lo he dicho yo, ¿no? Como lo he explicado yo, es así. O sea, sí, ellos quieren revisar qué pasó el 7 de diciembre, el día del golpe de Estado de Pedro Castillo.
9: Y algo más, el 7 de diciembre y lo que sucedió después. Así es. Es decir, las sazonadas violentas generadas por Sendero Luminoso, por economías ilegales, por los partidarios de Castillo contra el gobierno de Dina Boluarte. ¿Para qué? Explícitamente lo dijeron, para reponer en el gobierno al golpista Pedro Castillo, hacer una asamblea constituyente y destruir la democracia en el Perú. Porque lo que quiso hacer Pedro Castillo el 7 de diciembre de 2022 fue destruir la democracia, un golpe de Estado para establecer una dictadura. Y estas sazonadas violentas promovidas por Sendero Luminoso, por los partidarios de Castillo y financiadas por economías ilegales, lo que pretendían era eso. Bueno, lo que quieren entonces es no solamente crear una comisión y más personal y más gasto, sino tratar de encubrir la verdad de lo que ocurrió y no perseguir a los causantes de la violencia que ocasionaron decenas de muertos. Los causantes de la violencia son los promotores de esos disturbios, que son algunos de los que están en el Congreso hoy día, y echarle la culpa, como siempre hacen, a las Fuerzas Armadas y a la Policía Nacional, gracias a las cuales seguimos viviendo en democracia y podemos reunirnos hoy día. Porque, obviamente, si hubieran triunfado esas asonadas violentas, hoy día no estaríamos acá.
0: Claro.
9: Estaríamos o presos o exilados.
0: Claro, sin medios de comunicación, seguramente varios detenidos, entre ellos tú y seguramente nosotros también, y mucha
9: sí,
0: gente.
9: Claro, ¿no? Que sí.
0: Claro, pero tienen mayoría. Ellos han vencido por 73 votos en diputados. Y no sé si la pregunta es válida. ¿Pueden hacer lo que quieran?
9: Tienen ciertos límites que están establecidos por la Constitución y por el reglamento, pero pueden hacer bastante. Muchísimas cosas. Muchas cosas.
0: ¿Cómo hacer esta comisión?
9: Muchas cosas pueden, eventualmente, pueden crear esta comisión. Y ahí lo que me sorprende es que todavía haya gente que es razonable, que está dentro de esta coalición de izquierda, pero que se ha plegado al extremismo más duro, que es el que dirigen esta gente, que ya sabemos que pretende todas estas cosas. Entonces, me parece raro que todos se estén plegando y vayan siguiendo a estos extremistas, muchos de los cuales, como ya ha sido denunciado con evidencias en la prensa, están vinculados al MOVADEF, es decir, a Sendero Luminoso, que son los que están llevando la batuta en todas estas cosas.
0: Sí, pero entonces, en el caso de Fuerza Popular, ¿qué piensan hacer ustedes frente a esta posibilidad? Porque al final de cuentas, si están los votos y en la democracia los votos mandan,
9: así
0: se
9: es.
0: Va a producir y se va a constituir esa comisión.
9: Bueno, bueno,
0: ¿ustedes van a participar? ¿Deberían participar también?
9: Bueno, yo no sé qué se decidirá ahí. No
0: ¿qué sé. Piensas tú?
9: Ellos a través de los votos logran formar esta comisión, que como te digo, me parece un error desde cualquier punto de vista que se le mire, Fuerza Popular va a tener que participar, como todos los grupos, ¿no? Porque esas son comisiones multipartidarias, a diferencia de las comisiones ordinarias, ahí intervienen todos los grupos políticos. A veces en las comisiones ordinarias, bueno, se trata de que estén representados todos siempre naturalmente, pero en estas se llama comisiones multipartidarias, ya ahí intervienen todos los grupos y tendrá que estar Fuerza Popular. Pero como te digo, lo que ellos pretenden sin duda es encubrir el golpe y encubrir a los responsables de todos los muertos que hubo. Los responsables son los que provocaron los incidentes que terminaron con violencia.
0: Sí, pero la pregunta es, el público pregunta, ¿por qué una comisión de investigación de este tipo encubriría los actos que ya hemos conocido y que están muchos de ellos en la fiscalía? ¿Por qué? Si además lo que pueda decir la comisión es vinculante jurídicamente, judicialmente. ¿Por qué?
9: Muy sencillo, porque ellos van a intentar vender no solamente el mismo relato que han hecho hasta ahora, sino que
0: darle un contorno ya, digamos, parlamentario.
9: Así es, van a darle una sanción oficial a las mentiras que han contado hasta ahora,
0: claro.
9: Que eran protestas pacíficas y que los policías y los militares estaban locos y mataron a la gente porque les gustó. Esa es la versión que ellos dan, cuando la realidad es que eran protestas violentas destinadas precisamente a provocar muertos y heridos. Y ellos sabían eso. Por eso atacaron aeropuertos, atacaron instalaciones, quemaron comisarías y todo lo demás, para que hubiera, como tenía que haber, una respuesta de parte de las Fuerzas Armadas y de la Policía Nacional. Y entonces ocurrieron los muertos y los heridos. Pero los únicos responsables son ellos. Ahora, ellos van a tratar de cambiar la historia y, de manera oficial, decir, no, esto ha sido al revés de lo que realmente ocurrió. Y Pedro Castillo no fue un golpista, sino una inocente paloma, y todos los senderistas, terroristas y economías ilegales que provocaron esta violencia no fueron tales, y que los responsables son las Fuerzas Armadas y la policía. Eso ya sabemos que es la conclusión que van a tratar de sacar de parte de esta comisión.
0: Ayer reapareció Pedro Castillo en una diligencia judicial, argumentando que está prácticamente secuestrado por este aparato que lo ha tomado a él de rehén, o que lo tienen preso políticamente. Él dice que él se estaba dirigiendo a acompañar a su familia a la Embajada de México y que los policías lo han apuntado y se lo han llevado detenido, ¿no? En todo caso, ¿tú creerías, no en la versión de Pedro Castillo, me imagino que es difícil que tú puedas creer en ello, pero ¿tú crees que hay espacio para un indulto o para una gracia presidencial para Pedro Castillo?
9: No, de ninguna manera, porque está sentenciado. Es verdad que está sentenciado con una pena muy leve para lo que hizo, ¿no?
0: 11 años y medio, ¿no?
9: Sí, realmente eso fue parte de todo este control que tienen esa mafia caviar comunista del sistema judicial. Pero en fin, pero está sentenciado y es una persona relativamente joven que no tiene ninguna enfermedad terminal y de acuerdo a las condiciones que hay para la posibilidad de un indulto, no califica, claramente. Y de hecho, en el gobierno de Balcázar, ellos intentaron en múltiples oportunidades obtener eso, un indulto, una gracia presidencial, y por supuesto no lo lograron. Yo estoy seguro que ahora tampoco lo van a obtener. Pero además este sujeto tiene varios otros procesos por corrupción, como sabemos, y espero que ahí hayan decisiones que correspondan a la realidad.
0: Cambiando un poco de tema, pero siempre en lo mismo, ¿no? Esta facultad que tienen los jueces para poder hacerle control difuso de la constitucional de ciertas leyes es un asunto que está en este momento en discusión. Ellos dicen, no, yo no inaplico leyes porque no me parecen. Tú has dicho, un momentito, aquí ustedes están pasando de la raya. ¿En qué va a acabar esto? ¿Cuál es la condición en la que estamos en este momento?
9: Es muy sencillo. Los jueces tienen esta facultad del control difuso en circunstancias absolutamente excepcionales. Solamente cuando haya una violación flagrante de la Constitución por parte de una ley, y además tiene que ser motivado. Además, cuando el Tribunal Constitucional dice esta ley es constitucional, se acabó la discusión.
0: Ya no puedes inaplicarla.
9: No puedes inaplicarla bajo ningún concepto, no puedes. Sin embargo, ellos, como tienen el control absoluto del Poder Judicial y tienen una dictadura prácticamente establecida porque esta mafia caviar controla los puestos claves en la Corte Suprema de Justicia, la mayoría de jueces son provisionales ahí, como tú sabes, entonces hacen lo que les da la gana e inaplican leyes vigentes cuando el control difuso es una excepcionalidad, pero ahora se ha convertido en una normalidad. Todos los jueces hacen lo que les da la gana y no aplican las leyes. Entonces, ¿cuál es el mecanismo legal y constitucional para sancionar este acto de prevaricato, la Junta Nacional de Justicia? Por eso yo he denunciado varias veces a esta tercera sala, a veces con diversos integrantes, porque, por ejemplo, en la última estuvo Miluska Cano, que es presidenta de la Corte Superior y que reemplazó a un juez que se inhibió. He denunciado al juez Chávez Tamariz. En el caso de Chávez Tamariz, que sancionó ilegalmente a policías por un hecho ocurrido en el año 83... recientemente, lo denunció el almirante Montoya y yo, dos denuncias similares, pero en momentos distintos. Se acumularon las denuncias y ya esa denuncia fue admitida y este hombre va a ser procesado, Chávez Tamariz. A esta sala, a la tercera sala, le he presentado varias denuncias ante la Junta Nacional de Justicia y hoy o mañana voy a presentar también una denuncia contra el juez José Matos, un juez de Tayacaja que envió ilegalmente a prisión a 8 militares que se enfrentaron a narcotraficantes en Colcabamba recientemente. Ellos, estos muchachos de el Comando Pachacute 31, ya fueron liberados por una sala superior de Huancayo, pero los envió ilegalmente a prisión cuando era obvio que había habido un enfrentamiento ahí con narcotraficantes. Y por cumplir con su deber, los metió presos. Bueno, de todas maneras, estos militares están procesados, pero voy a denunciar también a este juez de Tayacaja.
0: ¿Será posible que el general Rivero Lazo, que había salido después de 25 años de estar preso ilegalmente, salió hace como año y medio, vuelva a ser juzgado porque el caso de Pedro Wilca comienza nuevamente de foja cero?
9: Es increíble ese caso de Pedro Wilca. Se demostró de 100 maneras que la verdad era que Sendero Luminoso lo asesinó en diciembre del año 92. Eso no hay ninguna duda.
0: Está confesado, reconocido también por la familia que a su vez reconoció a los asesinos. Así, o sea, todos aceptaron.
9: En un primer momento. Pero después, cuando vinieron las ONGs y le dijeron, si Sendero, como es la realidad, ha asesinado a Pedro Wilca, que era un dirigente, como tú recordarás, moderado, conciliador, era un buen dirigente de la CGTP y de Construcción Civil. Estas ONG le dijeron a la familia, miren, ustedes no van a sacar nada si es que lo ha matado Sendero.
0: Pero
9: si es que lo ha matado el Estado,
0: hay un cheque.
9: Ustedes van a recibir dinero. Y sacaron $250,000 de manera completamente ilegal.
0: Sin sentencia.
9: Sí.
0: Sin sentencia.
9: Recibieron los $250,000 y... Cuando hubo un proceso judicial, se demostró que no habían sido militares los que asesinaron a Pedro Wilca. Se demostró una vez, se anuló el proceso, se demostró otra vez, se anuló el proceso, se volvió a demostrar y ahora han vuelto a anular el proceso y vuelven a iniciar el juicio. Y he conversado con muchos militares, hay gente que tiene 75, 80, 85 años. ¿Tú sabes lo que es para esas personas estar sometidas a la tortura de un proceso judicial que te lleven sistemáticamente todas las semanas o todos los meses ante jueces y fiscales que son, sin duda alguna, simpatizantes o herederos del terrorismo y que te torturen, te maltraten, te humillen y tener la amenaza, la espada de Damocles sobre la cabeza, que a esa edad te vayan a meter preso otra vez?
0: Terrible.
9: Es terrible para ellos y sus familias. Pero hoy no pasa nada. No pasa nada y siguen haciéndolo todos los días. Por eso yo he dicho sistemáticamente, hay que acabar con esta situación de una vez.
0: ¿A ti te parece que esta maniobra del Colegio de Abogados de Lima ha fracasado? ¿Esta maniobra de ir contra miembros de la JNJ? ¿Qué ves tú respecto a esto?
9: Inmediatamente que esta mujer, Delia Espinosa, se hizo cargo del Colegio de Abogados de Lima... yo conozco a muchos abogados que empezaron a salirse y a pasarse a otros colegios de abogados porque ya la conocen. Ella utilizó políticamente la fiscalía de manera desvergonzada, descarada, para perseguir a los adversarios políticos de la mafia caviar. Utilizó ilegalmente el cargo que tenía y obviamente en este cargo del Colegio de Abogados también lo utiliza ilegalmente para perseguir a los abogados que no son de su grupo. Y entonces ahora pretende expulsar a los miembros de la Junta Nacional de Justicia del Colegio de Abogados de Lima. Pero entiendo que ellos ya se salieron del Colegio de Abogados de Lima, como muchos otros abogados. Mm. O sea, se han pasado a otros colegios porque saben que esta señora, que estuvo aliada con Roberto Sánchez, como tú recordarás, en la segunda vuelta. Se tomó fotos con él y después se sostuvo esta tesis absurda que las elecciones eran ilegales. Bueno, todo. Es claramente como el fiscal Pérez, ella también se ha quitado la careta y es claramente una aliada de estos grupos de extrema izquierda.
0: Sí. Háblanos, por favor, sobre la... definición que han tenido ya en el Congreso con respecto de las principales comisiones. El Senado, Fuerza Popular tiene Constitución, tiene, entiendo que presupuesto,
9: en el Senado, la Comisión Bicameral de Presupuestos,
0: tiene inteligencia. Sí. En general, muchas de las que son estratégicas, pero en diputados, Constitución la tiene Juntos por el Perú.
9: Sí.
0: Ustedes van a recibir todas las propuestas para referéndum, nueva constitución, etcétera, etcétera, que vengan posiblemente de allá.
9: Claro, o sea, ellos no han respetado lo que es normal y costumbre en los parlamentos desde el año 80, que, por ejemplo, en este caso, ¿cuál es la primera minoría en la Cámara de Diputados? Fuerza Popular. Tiene más de 40 diputados. Y sumado con Renovación hacen una fuerza considerable. O sea, han debido entregarle a las comisiones que estaban pidiendo, pero no, ellos han hecho tabla rasa de eso y como tienen una mayoría juntados todos los grupos de izquierda, han tomado las principales comisiones. Ahora, el asunto es que si aprueban algo, eso va a tener que ir al Senado. Y yo espero que en el Senado esas ideas comunistas, antidemocráticas, dictatoriales, no prosperen.
0: Esta coalición que tienen ustedes o esta conversación con Renovación para poder ir juntos, ¿se mantiene en diputados? ¿Ustedes sienten que hay una unidad con Renovación o van por la libre dependiendo.
9: No, yo creo que es indispensable que estemos unidos. Y allá hay gente muy valiosa, por lo menos te digo, yo conozco a gente como Alex Segura, como el general José Baella, como Frank Clerc, que hay gente muy valiosa que va a dar la batalla ahí en Renovación, sí, también.
0: Pero esta circunstancia del tren, con Rafael Rey hablando del tren, respecto que pareciera que fuera un de alguna forma hay un enfrentamiento ahí con Renovación.
9: Bueno,
0: y ha salido rápidamente la municipalidad y Rafael López sale a decir, oye, no es así, perdón, eso está equivocando.
9: Ese es un asunto totalmente menor porque en primer lugar, como tú sabes, Rafaeles están enfrentados.
0: Un poco, ¿no? Lamentablemente,
9: hace parece. Tiempo estaba enfrentado Rafael Rey y Rafael López Aliaga, y es normal, pues, en una democracia que haya...
0: puede haber diferencias.
9: Claro, pues, claro. Y este es un asunto menor, o sea, ya. Si se pagó por el tren o no se pagó. El asunto es que esos trenes están acá, que hubo una muy mala gestión, dicho sea de paso, porque nunca hubo un proyecto para hacer el tren Lima-Chosica, sino se dijo, es una idea, pero la idea tiene que concretarse en proyectos, hay que construir una segunda vía, hay que construir estaciones. Yo espero que el gobierno intervenga para hacer eso,
0: claro,
9: y que finalmente se le dé utilidad a ese tren, que ya está acá, no importa si se pagó o no se pagó. Pero como te digo, ese es un asunto menor, el hecho de que la municipalidad pagó, en fin, que vean los abogados cuál es el destino de eso, pero que el tren se utilice, yo creo que debe utilizarse. Sí.
0: Ahora, ¿tú no ves en algún momento una molestia, una incomodidad de la presidente Keiko Fujimori de poder tener que, digamos, resolver esta discusión entre estos dos Rafaeles? Porque al final de cuentas, lo que ella tiene es un gabinete que necesita que pasen las leyes a través de la delegación de facultades y demás. Y no vaya a ser que Renovación se moleste porque el tren no ha sido aprobado, no están siendo
9: diligentes.
0: No creo. Nada de eso, ¿no?
9: No creo que en Renovación
0: nadie vaya a estar discutiendo.
9: No creo que en Renovación actúen en función de eso. Esa es una discusión, bueno, se da, pues, estamos en democracia, como digo.
0: Claro.
9: Se da la discusión ya.
0: Y hay que resolverla.
9: Pero otra cosa muy distinta es el destino del país. El
0: claro.
9: país tiene serios problemas.
0: Sí.
9: Se nos avecina un niño que dicen que va a ser muy fuerte, tenemos el problema de la seguridad ciudadana que está ahí golpeando a todos los peruanos, sobre todo a los transportistas, es decir, tenemos problemas muy serios y si esa discusión se da, que se dé, pero el punto es que tenemos otros temas en el cual tenemos asuntos comunes y estamos amenazados también por estos grupos de izquierda radical que están arrastrando a los grupos de izquierda moderada, los arrastran, se los están llevando a donde ellos quieren y están poniendo al país en una situación difícil. Entonces yo creo que esta alianza tiene que mantenerse de todas maneras.
0: ¿Y la alianza de los que están frente a ustedes, los rivales políticos, se va a mantener o la sientes endeble? ¿Cómo ves ahí?
9: Ah, no
0: ¿ves
9: sé.
0: Unidad en el enemigo? Digamos, el enemigo no, pues en el rival político, ¿no? Bueno, es que enemigo sé también, porque estás, Moadef ahí sentado frente a usted. No sé cómo haces tú, porque tienes un par de senderitas. No sé dónde están sentados, frente a ti o a tu lado.
9: Están sentados junto a Calisto y a Pietri.
0: Ah, sí, bueno, hay que tener cuidado. En fin, no sé cómo hará Calisto, es un hombre de inteligencia, además. E inteligente y valiente.
9: No, mira.
0: Pero te da risa, qué bueno, porque hay que estar preocupados, ¿no?
9: No, hay que tomar las cosas con calma. Mira, en efecto. Estos son grupos muy disímiles, pero se los está llevando todos los radicales, se los están jalando y llevando a donde ellos quieren. Mira, ayer, por ejemplo, han creado todo un incidente por un local.
0: He visto una discusión que entraban con cámaras, salían con policías. No sé cuál es el problema por una.
9: El problema era que era
0: una mesa,
9: un sitio asignado, una oficina asignada a la bancada de Fuerza Popular.
0: Algo así.
9: Y ellos pretendieron tomarla por asalto, o sea, por la violencia, como siempre hacen. Por eso asaltan aeropuertos, asaltan comisarías, claro, asaltan locales, los queman, los destruyen. Y ayer trataron de hacer lo mismo dentro del Congreso.
0: Muy bien, Fernando, gracias por acompañarnos. Muy amable.
9: Muchas gracias, Alfonso.
0: Gracias. Estimados amigos, nos despedimos acá. Hasta mañana a las 7 en punto. Gracias por estar con el pie derecho por BT Radio 100.1. Buenos días.
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13: Todo hombre, toda mujer de Dios que quiera ascender, que quiera subir en su vida espiritual, en su consagración, en el conocimiento de la palabra, en gracia delante de Dios y delante de los hombres, debe de tener una vida de oración. El cristiano que no ora es un fracasado. Cualquier cosa le sirve de tropiezo, por cualquier cosa se aparta del camino, entra en un nivel peligroso, carnal y tibio, y por cualquier viento es botado y sacado del camino. El cristiano que ora se mantiene firme, constante, preparado contra ataques, dispuesto a trabajar en la obra del Señor, es un peligro para el diablo. Las revelaciones de Dios se manifiestan en la vida de él. Los dones del Espíritu. Tiene un cerco grueso alrededor de su vida, de su casa, de su familia, porque ora constantemente.
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0: En Betel Radio, el verso del día. Salmos 84, 3 y 4. Aún el gorrión haya casa, y la golondrina nido para sí donde ponga sus polluelos. Cerca de tus altares, oh Jehová de los ejércitos, Rey mío y Dios mío, bienaventurados los que habitan en tu casa, perpetuamente te alabarán.
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2: 8 en punto.
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2: Muy buenos días, siendo exactamente las 8 de la mañana en punto, les damos la más cordial bienvenida a esta edición especial de su programa Betel Noticias a través de Betel Radio, la voz que inspira. Un caluroso saludo para todas las personas que están en sintonía de esta emisora. De esta manera vamos a iniciar el despliegue de nuestras noticias, comenzando con nuestros titulares. El puerto del Callao será el primero en América Latina en contar con el sistema Shore Power, una tecnología que suministra energía eléctrica a los buques desde tierra. Stop. No funciona. República Keiko Fujimori señaló que su gobierno no puede ofrecer resultados en tan solo 15 días y pidió paciencia y confianza a la población. Se conformaron las 18 comisiones en la Cámara de Diputados de Juntos por el Perú. Quien lidera la Comisión de Constitución y el Partido Cívico Obras, la Comisión de Ética. El ministro de Transportes, Rafael Rey, aseguró que los trenes adquiridos durante la gestión de Rafael López Aliaga no fueron donados, sino comprados por la Municipalidad de Lima.

0: días de recuperar su libertad, el exmandatario Ollanta Humala fue calificado de traidor por su hermano Antauro Humala y acusado de cimentar el tercer piso del fujimorismo. 7, 7, 7, 6, 6. La presidenta Keiko Fujimori encabezó la inauguración del sistema Shore Power en el megapuerto del sur, en el muelle sur del puerto del Callao, una tecnología que permite suministrar electricidad desde tierra a los buques mientras permanecen atracados. El sistema reduce la necesidad de mantener encendidos los motores auxiliares de las embarcaciones durante su estadía en el terminal. Con ello, se disminuye el consumo de combustible y las emisiones contaminantes generadas durante las operaciones portuarias. La jefe de Estado destacó que el Muelle Sur se convierte así en el primer terminal portuario de América Latina en contar con esta tecnología. Además, señaló que esta obra refuerza la competitividad del puerto del Callao en el mundo y sostuvo que la incorporación de tecnologías limpias ayudará a reducir la huella ambiental de los buques. Escuchemos.
1: El Muelle Sur del Callao se convierte así en el primer terminal de América Latina en contar con un sistema Shore Power, dando un paso adelante en materia de innovación y de sostenibilidad. El Callao es la principal puerta de entrada y de salida del comercio exterior peruano. Modernizar puertos significa también fortalecer nuestra economía, porque un puerto moderno no mueve solo contenedores, mueve oportunidades. El Perú necesita inversión privada, necesita innovación, necesita empresas que tengan la capacidad y la voluntad de mirar más allá del corto plazo. Y necesita también de un Estado que acompañe ese esfuerzo, que genere condiciones para invertir, que dé seguridad jurídica, que promueva la competencia y que facilite la incorporación de nuevas tecnologías.
0: Horas después, en un evento con la Asociación de Bodegueros del Perú, la mandataria Keiko Fujimori indicó que su gestión no puede ofrecer resultados en tan solo 15 días y en esa línea pidió paciencia y confianza a la población.
2: Hoy lo que ustedes van a ver es un gobierno absolutamente firme, que lo primero que está haciendo es motivando y levantándole la moral a las instituciones que están en primera fila, a nuestra Policía Nacional y a nuestras Fuerzas Armadas. Lo segundo que están viendo es un trabajo de coordinación, porque las instituciones no se hablaban, había un diálogo de sordos. Y lo único que había era críticas públicas entre ellas. Y lo tercero que hay es una estrategia donde se utiliza la inteligencia. No podemos dar resultados en 15 días. Por favor, les pido paciencia, pero sobre todo les pido que confíen en este gobierno, porque este gobierno les va a devolver el orden y la tranquilidad. Y estoy aquí para agradecerles por su trabajo, por su esfuerzo, pero sobre todo porque nunca se rindieron. ¡Viva los bodegueros del Perú! ¡Viva los emprendedores peruanos! ¡Viva el Perú!
0: La Junta de Portavoces de la Cámara de Diputados aprobó por mayoría la distribución de las presidencias de las 18 comisiones para el periodo 2026-2027. El acuerdo se tomó según la proporcionalidad de las bancadas y deberá ser ratificado por el Pleno. Fuerza Popular presidirá 6 comisiones, entre ellas la de Trabajo y la de Ordenamiento y Seguimiento Legislativo. Por su parte, Juntos por el Perú liderará las comisiones de Constitución, Justicia, Energía y Minas y Acusaciones Constitucionales, es decir, los grupos de trabajo con mayor relevancia política. El Partido del Buen Gobierno encabezará las comisiones de Educación, Salud e Infraestructura y Vivienda y Transportes, mientras que ahora Nación presidirá la Comisión de Economía, Bancada, Finanzas e Inteligencia Financiera. Finalmente, el Grupo Cívico Obras presidirá las comisiones de Desarrollo Agrario, Defensa del Consumidor y Regulación de los Servicios Públicos y la de Ética. Sobre esa última decisión se pronunció la diputada oficialista Cecilia Chacón.
3: No solamente la Comisión de Ética está conformada por Obras, está conformada por la coalición de izquierda. Van a tener la presidencia, la vicepresidencia y la secretaría. Fuerza Popular y Renovación nos opusimos y pusimos otros candidatos, pero una vez más, la democracia es eso. Ellos ganaron con los votos, tendrán que preguntarles
4: algo. Claro, pero...
0: La bancada de Juntos por el Perú planteó la creación de una comisión investigadora para esclarecer los hechos ocurridos el 7 de diciembre de 2022, fecha en la que Pedro Castillo fue detenido tras disponer la disolución del Congreso. El partido oficialista cuestionó seriamente la propuesta y señaló que la detención del exmandatario se realizó dentro del marco legal.
5: La bancada de Juntos por el Perú propondrá la creación de una comisión investigadora para esclarecer los hechos ocurridos el 7 de diciembre de 2022, fecha en la que el expresidente Pedro Castillo fue detenido tras anunciar la disolución del Congreso e intentar un autogolpe de Estado. Actualmente, Castillo cumple una condena de 11 años y 5 meses de prisión en el penal de Barbadillo. En la conferencia estuvo presente la diputada de Juntos por el Perú, Jennifer Paredes, hija política del exmandatario chotano.
6: Nuestra comisión quiere investigar 5 cosas principales que son: ¿qué llevó a la crisis del 7 de diciembre? ¿Cómo se produjo la vacancia y la detención del presidente Pedro Castillo? ¿Quién tomó las decisiones durante las protestas? ¿Cómo actuó la policía y las Fuerzas Armadas?
7: Ha habido violaciones de derechos humanos, de derechos fundamentales, de derechos de nuestro pueblo, partiendo por el injusto encarcelamiento y vacancia del presidente Pedro Castillo.
5: Estas declaraciones generaron reacciones en el Congreso de la República, donde algunos parlamentarios cuestionaron la creación de la comisión que, según señalaron, podría terminar siendo utilizada para defender los intereses de una sola persona y con recursos del propio Parlamento.
8: Aparte de ello, ha roto el orden constitucional en desmedro de todo el país. No entiendo qué cosa tendrían que investigar. Es más, todos los procedimientos de investigación han sido totalmente de acuerdo al derecho parlamentario.
9: Hay una situación que tiene que ser investigada, definitivamente, pero se tiene que corregir quizás la moción, ¿no?
10: ¿La corregirían ustedes o la van a aceptar así?
9: Porque no, tenemos que leer, no ha llegado todavía el documento a la bancada, ¿no?
5: Durante la conferencia de prensa, la bancada de Juntos por el Perú también fue consultada por el ingreso nocturno de algunos de sus parlamentarios al penal de Barbadillo. El diputado Ernesto Zunini defendió esta acción y señaló que los legisladores están facultados para ingresar al penal en el ejercicio de sus funciones.
11: No hay, en cuanto a las visitas al presidente Pedro Castillo, nada ilegal ni irregular. Nosotros, como diputados y senadores de la República, estamos facultados, como lo han hecho nuestros colegas fujimoristas durante mucho tiempo, y nos han alcanzado su punto de vista respecto a la propuesta de militarización y devolver a la policía los penales, los establecimientos penitenciarios, que en su momento nosotros también informaremos al país sobre cuál es la posición del partido al respecto.
5: Por segunda vez, la diputada Catherine Palomino, vinculada sentimentalmente con el expresidente Pedro Castillo, evitó dar declaraciones a la prensa sobre los cuestionamientos en su contra por sus presuntas visitas al penal.
12: ¿Tienes alguna documentación que conste que son 69?
13: ¿Cuántas fueron entonces?
12: Usted es el periodista, investigue.
5: Este miércoles se esperaba concretar la instalación de la Comisión de Ética de la Cámara de Diputados, cuya presidencia fue asignada al Partido Cívico Obras. El encargado de dirigir este grupo de trabajo sería el diputado Ever López Letona. Sin embargo, la instalación de la comisión fue aplazada por tercera vez en lo que va de la semana, sumando nuevas dilaciones a un grupo de trabajo clave para evaluar la conducta de los parlamentarios y que hasta el momento no logra ponerse en marcha.
0: El candidato Rafael López Aliaga planteó reforzar la seguridad ciudadana en Lima con mayor inteligencia policial y la creación de un serenazgo metropolitano armado. Además, aseguró que su bancada apoyará a la presidenta Fujimori si decide retirar al Perú de la Corte Interamericana de Derechos Humanos.
4: Vamos a destinar 1,000,000,000 de soles de entrada nomás para seguridad ciudadana en Lima Metropolitana.
14: El exalcalde de Lima, Rafael López Aliaga, planteó fortalecer la inteligencia policial para combatir las extorsiones, homicidios y el crimen organizado. Planteó la creación de un serenazgo metropolitano armado que trabaje de manera articulada con los servicios de seguridad de los distritos de Lima. El dirigente sostuvo que los serenos deberían contar con armas de fuego para hacer frente a la delincuencia y cuestionó que se pretenda limitar su equipamiento a dispositivos eléctricos.
4: Mucho más serenos en las calles, pero sí serenos con arma. Yo no voy a ir a un velorio más. No hablo de policía municipal, hablo de serenazgo metropolitano con arma.
14: Exhortó al gobierno a acelerar las acciones contra la delincuencia y advirtió que cada día sin respuesta concreta deja nuevas víctimas. Entre sus planteamientos, propuso que el Ejecutivo apruebe un decreto de urgencia para reforzar de manera inmediata las labores de inteligencia de la Policía Nacional.
4: Pero yo sí le digo a la señora Fujimori, presidente del Perú, presidente legítima y legal del Perú, le digo, queremos ayudar. Déjese ayudar también, si es necesario. Queremos ayudar porque sabemos cómo hacerlo.
14: El líder de Renovación Popular aseguró que si su agrupación retoma la conducción de la Municipalidad de Lima, destinará 1,000,000,000 de soles a reforzar la seguridad ciudadana. Aliaga propuso que el Perú se retire de la Corte Interamericana de Derechos Humanos y aseguró que Renovación Popular tendría los votos necesarios en el Senado para respaldar una eventual iniciativa del Ejecutivo.
4: Si usted lo pide, señora Presidente, al Senado pide retirar al Perú de la Corte Interamericana de Derechos Inhumanos, como bien lo dice Carlos Álvarez, ¿no? La vamos a apoyar de inmediato.
14: Según explicó, una eventual salida del sistema interamericano permitiría impulsar medidas como la designación de jueces y fiscales sin rostro, además de endurecer las penas para determinados delitos. También propuso aplicar la cadena perpetua para quienes sean responsables de delitos graves, como la violación de menores, la corrupción de funcionarios y la extorsión.
4: Cadena perpetua para violador de criaturas, para funcionario corrupto, empezando el presidente de la República hasta regidor metropolitano.
14: El líder de Renovación Popular reafirmó su disposición a trabajar de manera coordinada con el gobierno y el Ministerio del Interior para impulsar medidas frente a la inseguridad. Cabe recalcar que entre sus principales aliados en materia de seguridad ciudadana se encuentran el ex candidato presidencial Carlos Álvarez, la licenciada Janet Alonso Contreras, el general Miguel Herrera, el coronel Luis Yataco, el doctor Alberto Tenorio, el mayor Daniel Ponce y Carlos Coronel, licenciado en el Servicio de Inteligencia.
0: Vamos ahora con una noticia que está generando bastante polémica. Es que el ministro de Transportes y Comunicaciones, Rafael Rey, afirmó que los cuestionados trenes adquiridos durante la gestión de López Aliaga fueron comprados por la municipalidad y no donados por el gobierno estadounidense. Los candidatos a la alcaldía de Lima, Francis Allison y Carlos Bruce, aprovecharon la controversia para arremeter contra el líder de Renovación Popular.
15: Primero, y hay que decir la verdad, no se trató de exactamente de una donación, ha sido una compra del municipio de Lima a la empresa Caltrain.
16: Los trenes de Rafael López Aliaga todavía no ruedan, pero siguen dando que hablar. El ministro de Trabajo, Rafael Rey, aseguró que los trenes destinados al proyecto ferroviario Lima-Chosica no fueron donados por el gobierno de Estados Unidos, tal como afirmó López Aliaga cuando fueron adquiridos durante su gestión en la Municipalidad de Lima. Según Rey, el municipio desembolsó cerca de 7 millones y medio de dólares por las locomotoras.
15: Que el valor de los 93 vagones y 19 o 20 locomotoras sea más

0: completamente donados y la elevada cifra de 22 millones de dólares que gastó la municipalidad correspondió solo al traslado y desmontaje de la maquinaria. Por su parte, Francis Allison, quien también compite en la carrera por la alcaldía de Lima, exhortó a López Aliaga que no le cuente a la ciudadanía el cuento de los tres chanchitos. En su cuenta de X, el actual burgomaestre de Magdalena del Mar compartió el acuerdo del Consejo Municipal número 419 referente a los trenes, en el que se especifica que el costo de las locomotoras, vagones y repuestos ascienden a 6 millones de dólares. Además, el documento indica que la comuna acordó pagarle a la empresa estadounidense Caltrain 1 millón por concepto de cancelación anticipada. Es decir, el acuerdo respalda las acusaciones del ministro Rey. Carlos Bruce aprovechó la polémica y cuestionó la moralidad de López Aliaga debido a que presentó los trenes a los limeños como si fueran un regalo. El líder de Renovación Popular tildó a Rafael Rey de mentiroso y recordó que el exsecretario de Estados Unidos, Anthony Blinken, presidió la ceremonia de donación de los trenes. Consultado nuevamente por el tema en un evento público, el ministro de Transportes y Comunicaciones sostuvo que no es competencia de su sector sino de proinversión, aunque ratificó su postura.
1: Se pagó varios millones de dólares directamente a Caltrain. O sea, no fue exactamente una donación, eso es todo lo que he dicho. Un tema que por el momento no le corresponde a mi sector, es en manos de proinversión.
0: De esta forma, Rafael López Aliaga se ve envuelto en una segunda gran polémica en menos de 10 días, y su candidatura ya se perfila como la más accidentada en la disputa por el sillón municipal.
2: Declaraciones del actual ministro de Transportes que definitivamente están generando polémica. Vamos a ver cómo es que ahora se van a comportar también las bancadas respectivas dentro del Parlamento, esperando que esto no afecte la relación o alianza entre ambas bancadas de derecha. Ahora vamos a presentarles una entrevista. Vamos a conversar con el comandante Carlos Paredes, integrante de USAR Perú, el Cuerpo General de Bomberos. Con él vamos a estar conversando acerca de cómo debemos actuar ante un sismo. Recientemente han existido dos movimientos telúricos lamentables en Venezuela, Colombia, un tercero también en nuestro país, en Junín, que han remecido la tierra y han generado estragos en algunos casos de mayor magnitud. Aún así, debemos estar siempre prevenidos. Muy buenos días, comandante, un gusto saludarla.
3: Buenos días, Grecia, ¿qué tal? Muchas gracias por la invitación.
2: Comandante, en primer lugar, el Perú está próximo a vivir un evento sísmico de gran magnitud. ¿Qué es lo que dicen los estudios?
3: Bueno, sí, tenemos la certeza que definitivamente nos viene un terremoto, ¿no? Tenemos la magnitud, tenemos el lugar, pero solamente nos falta la fecha. Mientras tanto, todavía no es no sabemos nunca cuándo va a llegar ese día.
2: Así es, el día y la hora nadie lo sabe. Ahora, ¿cuáles son las medidas que las familias deben tener en cuenta al momento de ese tipo de situaciones de emergencia? Y digo familias porque hemos visto tanto en el caso de Venezuela y Colombia, que han sido los sismos de mayor magnitud, que habían personas que se encontraban dentro de sus hogares con niños, con personas adultas mayores, a lo mejor con personas con habilidades especiales, inclusive con mascotas. ¿Cómo actuar ante un movimiento telúrico entonces?
3: Bien, justamente como experiencia última de la ciudad de Venezuela, de La Guaira, he podido determinar que había tres factores importantes por el que se ha producido tanta desgracia, ¿no? Primero, bueno, era el terreno que era inestable, no era un lugar aparente para poder construir el edificio. Bueno, yo soy arquitecto de profesión, tengo algún chequeo, parece que había cosas irregulares en la dureza del concreto, digamos. Pero lo más importante también era que las familias o las personas no estaban organizadas. Uh-huh. En los casos que definitivamente colapsó solamente el edificio, no han tenido tiempo de hacer nada. Pero en lugares donde han podido, digamos, colocarse en zonas para poder sobrevivir, es donde justamente por falta de capacitación, de repente las personas no supieron qué hacer. Y eso pues ha llegado al número tan alto que tenemos. El principal problema que tenemos en Lima es que hace mucho tiempo, muchos años, no tenemos terremotos. Y la gente está pensando que el terremoto es un temblor fuerte, y no es así. Un terremoto es un evento muy dañino, muy fuerte, en el cual va a producir muchísimo daño, van a producirse colapsos, y definitivamente hay gente que va a quedar atrapada.

0: Hay un tiempo muy importante para poder realizar los rescates o los autorrescates, y eso va a depender del lugar donde yo permanezca seguro para poder esperar o salir o esperar que me rescaten. Entonces, ahí esa evaluación va a depender de cada persona, de cada familia, de cada edificio, de cada barrio, de cada digamos centro poblacional, que se preparen de acuerdo a su realidad. Entonces, si bien es cierto, pueden haber algunas recomendaciones generales, la idea si evacúo o me quedo, si me escondo o salgo, o el lugar más seguro de mi evacuación para protegerme, va a depender de cada realidad, de cada vivienda, de cada ciudad. Entonces, es bueno, primero llevar a cabo los simulacros de defensa civil, que son importantísimos para que subconscientemente me vaya yo preparando para poder evacuar. Y segundo, pienso hacerlo de la mejor manera. Pero para esto siempre es bueno de alguna forma solicitar, no sé, a Defensa Civil, a la municipalidad, de repente en una organización, un edificio, que me dé las pautas básicas según la realidad que tenga cada lugar. Aprovechar los recursos totalmente. Vale decir, si de repente en el edificio está organizado, en el edificio de departamentos, en una quinta, en un barrio, en un lugar de muchas personas, asegurarnos de que cómo vamos a responder en equipo.
1: Claro.
0: Hay que dejar de lado la idea que van a venir a ayudarnos. El día del terremoto no van a ir a ayudarnos. Nosotros los bomberos no vamos a llegar a muchos sitios. Avanzaremos 50 metros a la redonda de cada cuartel de bomberos después que los bomberos hayan recién asistido a su cuartel. Entonces, si las personas no se ayudan, no se autoayudan definitivamente y no se organizan, nadie lo va a poder hacer.
1: Bien.
0: Estamos hablando de que en el Perú tenemos 34 millones de personas y somos 18 mil bomberos. Digamos que ese día puedan haber activos 10.000 bomberos, estamos hablando que cada bombero tendría que ayudar o responder a 3.400 personas, lo cual obviamente es ilógico. Entonces, por eso que es importante entender que el simulacro no se trata de una demostración, el simulacro de evacuación se trata justamente de ver mis capacidades, de ver el nivel donde me encuentro yo para poder responder a una eventualidad, y según eso poder yo determinar cuáles son mis fallas, cuáles son mis carencias, qué es lo que tengo que reforzar. Y tener conocimiento, como decíamos en el caso, por ejemplo, de un edificio, que de repente hay una persona enferma que está sola y que se está sola a una hora determinada, ¿quién la va a rescatar? Esos conocimientos, esas pautas de cómo sacarlas o quién sacarla.
1: Claro, la autoayuda, como usted lo menciona, ¿no? Que además va a depender mucho del contexto de cada familia. Pero poniéndonos en una situación específica, estimado, ¿qué pasaría si yo estoy en un edificio? ¿Va a depender del número de pisos donde yo me encuentre para saber si es que tengo que evacuar, si es que tengo que quedarme en mi departamento o en la vivienda, o si es que a lo mejor tengo que subir hasta la azotea?
0: Definitivamente no hay una recomendación específica para todos los edificios, pero lo que sí se recomienda es que si estoy en un lugar cerca a la puerta, en el cual puedo salir en segundos, digamos 30 segundos, es preferible mejor salir.
1: Bien.
0: Pero obviamente chequeando de que a mi alrededor no hay objetos que me van a caer y me van a golpear, que en la parte externa no hayan de repente macetas o vidrios, de repente vidrios crudos que se puedan romper y me puedan caer. Entonces, en esos casos yo pienso que el segundo piso para arriba, lo mejor es asegurar un lugar en el cual yo pueda permanecer hasta que después pueda salir o hasta que pueda después venir alguien a buscarme.
1: Ahora, estimado, en los primeros segundos post sismo, es decir, ya culminó el movimiento telúrico, que inclusive puede ser o muy corto, puede ser un remesón o puede ser muy largo, en el caso de Colombia aproximadamente 4 minutos. ¿Qué debemos hacer en el después, ¿no? Porque muchas veces las personas están en un estado de shock, en pánico, algunas de ellas comienzan a movilizarse, pero todavía la mayoría de infraestructuras está debilitadas e inclusive pueden haber derrumbes que también pueden provocar el colapso de estas mismas y generar muertes o heridos. ¿Cómo es que debemos actuar después de un sismo?
0: Sí, definitivamente después de cada terremoto, de cada movimiento sísmico fuerte, van a haber réplicas, van a haber muchas réplicas, que pueden ser de repente después de 5 o 6 minutos. Entonces, si yo estoy en un piso alto y voy a empezar a evacuar después del movimiento sísmico, no nunca evacuar durante, porque si ya me agarró en el piso 15 o en el piso 10, entonces es ilógico tratar de evacuar porque no voy a poder caminar por una escalera que se está moviendo. Entonces, mejor es permanecer en una zona segura, sea en las zonas de usos comunes, en los pasadizos, al lado de los ascensores, es la mejor zona estructural del edificio. Como siempre digo, no es lo más seguro, es la última zona que se caería. Entonces, por lo tanto, estoy viendo mis posibilidades de poder tener mayor probabilidad de supervivencia. Sí, o en todo caso, si ya estoy en un departamento que esté lejos del edificio, en cada lugar debo yo determinar previamente cuáles son el encuentro entre mis columnas y mi vida y poder considerarlo como el lugar donde debo reunirme con mi familia y después buscar un lugar seguro. Como por ejemplo, es importante buscar siempre a veces hay muchas discusiones sobre esto, que existe o no existe, en cuanto al espacio vital, que su nombre real es, o su nombre más conocido es triángulo de vida, es considerar un mueble pesado como un sofá, una cama, una cómoda llena de ropa o de repente de papeles o escritorio pesado, para poder arrodillarse, echarse al costado, para provocar que si por algo colapsa un muro, ese muro se apoye en ese mueble pesado y quede un espacio de vida en el lugar. Uh-huh. Si se ha producido el colapso y me he quedado atrapado, si después del movimiento busco por dónde salir, y si no hay lugares como salir, como han habido muchos, sí, en la Guaira, Venezuela y ahorita en Colombia, debo de permanecer en el lugar, no gritar, guardar físico, guardar voz, porque en ese momento no lo va a escuchar a uno nadie, todos van a ser gritos y desesperación por horas, y a uno lo van a encontrar recién del segundo, tercer día o cuarto día, depende de qué tan cerca esté la persona. Es lo peor que nos puede pasar, ¿no? Si el edificio queda en pie, bueno, hay que imaginarnos que van a haber muchos muros rotos, pero muros que no son estructurales, o sea, cerramientos, tabiquería, el cual se van a rajar, que me van a asustar, y debo de iniciar mi evacuación por la escalera. La escalera, como les repito, es la zona más segura en la cual ahí debe permanecer en pie, pero no se garantiza, porque puede ser que de repente caiga todo el edificio, que sería lo último que pasaría. Pero como le digo, si termina el movimiento y el edificio sigue en pie, tratar de evacuar. Si estoy en un piso 15, no voy a llegar al primer piso antes que se produzca una réplica. Me va a agarrar otra réplica.
1: Así es.
0: De repente por el piso 8, de repente por el piso 7. Y que tengo que hacer simplemente me paro un costado, si es posible, me siento en una grada o me agarro bien de la baranda, de la escalera, y espero que termine el sacudón. Y con cuidado, porque va a haber gente nerviosa que va a bajar corriendo y me van a empujar. Así uh-huh. que por eso es importante colocarse al costado de la escalera o en el descanso o pegado a la baranda.
1: Bien. Muchas gracias, comandante Carlos Paredes, por cada una de sus recomendaciones, que definitivamente son de mucha ayuda para toda la población peruana. Hemos conversado con el integrante de USAR Perú, Cuerpo General de Bomberos, el comandante Carlos Paredes. Nos vamos rápidamente a una breve pausa, pero usted no se desconecte de la señal de Betel Radio. Volvemos en unos minutos.
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1: Hoy 8:33 de la mañana, estamos de regreso en su programa Betel Noticias. Oiga, el precio de los combustibles volvió a dar un salto en el mercado peruano y el diésel es el producto más afectado. Su valor al por mayor ya supera los 24 soles por galón y especialistas advierten un fuerte impacto en el costo de los alimentos y otros productos de consumo.
5: En los últimos meses, el diésel ha registrado uno de los mayores incrementos entre los combustibles. Su precio mayorista prácticamente se ha duplicado en comparación con los niveles que tenía antes de la escalada del conflicto en Medio Oriente.
6: Por la guerra entre Estados Unidos e Irán. Como consecuencia de esos actos es que en el mundo ha subido fuertemente el precio del petróleo.
5: El economista Jorge González Izquierdo explicó que el diésel es el combustible con mayor demanda en el país, debido a que es utilizado principalmente por el transporte de carga.
6: El diésel lo quema muchas empresas de diferentes sectores, manufactura, minería, construcción, es decir, de pesca. Muchas empresas de diversos sectores productivos.
5: Sostuvo que el actual incremento de los precios de combustibles sería temporal y respondería al contexto internacional y a las tensiones geopolíticas que impactan en el mercado energético mundial.
6: Es temporal, transitorio. Va a durar lo que dure la guerra entre Estados Unidos e Irán.
5: Sin embargo, el incremento del precio del diésel afecta directamente la economía de miles de transportistas.
7: Bueno, la verdad que es excesivo el precio, la verdad que debería bajar un poco, ¿no? Bueno, es comprensible por la situación que ocurre en Oriente, pero demasiado, demasiado.
8: Cuando empezó la guerra, de un momento a otro se elevó el petróleo.
9: El combustible, incrementa el combustible, incrementa el gas, todo, ¿no? Al subir el combustible también sube todas las cosas, todos los insumos.
5: Y es que el alza del diésel no se queda solamente en los grifos. Al ser uno de los principales combustibles utilizados para el transporte de carga, cualquier variación en su precio puede terminar reflejándose en el costo de traslado de productos y con ello en el precio final que pagan los consumidores.
1: Y en esta misma línea, nuestro compañero Ahmed Alaba ha salido a las calles de La Victoria a preguntarle a los transeúntes, a los transportistas, cómo es que esta alza en el precio está afectando su día a día. Nos vamos a enlazar con él en vivo. Buenos días, Ahmed, ¿cómo estás?
10: Muchas gracias por el pase, Grecia. Y sí, precisamente a raíz de esta nota que hemos podido ver de nuestra compañera Kaila, nos encontramos en el grifo de Circunvalación, el distrito de La Victoria, para saber un poco sobre la opinión de los conductores acerca de este incremento de los combustibles que se está dando desde hace unos días. Señor, coméntenos un poco, ¿usted ha tenido inconvenientes en el tema de la economía con respecto al...?
11: Sí, bastante, bastante inconveniente de la subida del combustible, demasiado está subiendo. Yo quisiera, la señora Keiko, que haga algo por el grifo, por los combustibles.
10: Ahí tenemos un poco de problemas con los conductores. Ok, señor, ¿y desde cuándo más o menos está viendo usted este incremento?
11: Ya casi dos semanas que está en este subida. Antes que entre la nueva gobierna, el combustible estaba bajando. Y cuando ha subido ya unos 4 o 5 días, empezó ya a subir el combustible así. Y ahorita ya no está ya demasiado. Ya.
10: Ahora, por ejemplo, ¿con cuánto está tanqueando a diferencia de hace unos días?
11: Yo tanqueaba con 60 soles, ahora estoy tanqueando con 100 soles. Ahí está mi boleto.
10: ¿Y usted a qué cree que se debe este incremento? ¿Tiene conocimiento de...?
11: Todo el mundo se hará la pregunta, ¿por qué está subiendo el combustible? No sabemos por qué es, cuál es la cosa que está pasando, que sube el combustible. Nos preguntamos nosotros mismos. Yo manejo transporte público, yo manejo en la 52, yo manejo transporte público. Tú sabes que el transporte público gasta, nosotros como echamos petróleo, solamente hasta 200. Ahora, ¿cuánto estamos echando? 540 estamos echando en combustible, en transporte público, aparte de este negocio que yo tengo.
10: Y veo que usted tiene negocio, ¿no? Porque, ¿cómo está afectando eso también?
11: Me está afectando totalmente. Tengo que ir a trabajar al transporte para poder hacer mi recurso. Yo trabajo para el petróleo, mi señor trabaja para su negocio. Y no rinde. Ya demasiado el combustible, amigo.
10: Bueno, señor, muchas gracias. Sabemos que en estos días se va a normalizar el precio de los combustibles, así que confiamos en ello.
11: A la señor, yo pediría a la señora Keiko que se pone mano al pecho por toda la gente del transporte y la gente que nosotros con este negocio ya no da ya. Y acá los panes yo no gano por soles, no gano por céntimos. Y acá ya el combustible ya me está afectando totalmente ya. Ya no hay negocio para nosotros. Quisiera dejar, pero ¿de qué como? ¿De qué vivo? Aunque yo trabajo en otro lado, pero de todas maneras yo vivo de acá, mantengo mi familia.
10: Ok, señor, muchas gracias por sus opiniones. Grecia, como vemos, en estos momentos, por ejemplo, tenemos el precio del combustible regular de la gasolina a 18.57. Esto ha significado aproximadamente un incremento de 5 soles desde hace 2 semanas. Sabemos que en febrero el precio estuvo más o menos bordeando los 13 soles, pero esto es porque es un grifo de Petroperú, porque en otros grifos tenemos conocimiento de que es alrededor de, el precio de la gasolina regular es alrededor de unos 23 soles. Eso significa un precio ya considerable para la economía de los conductores. Adelante contigo.
1: Muchas gracias, Ahmed, por esta información. La verdad, muy concreto lo que nos contaba aquel transeúnte. Mire, note usted la diferencia. Tanqueaba antes con 60 soles y ahora con 100 soles. Son 40 soles adicionales en su día a día, teniendo en cuenta, por supuesto, dónde se encuentra, cuáles van a ser las actividades que va a desarrollar. Pero, por supuesto, esto no solamente incide en el transportista, sino también en todos los comercios que están a su alrededor. Hablamos del pasaje para aquellos transeúntes que suben a transporte público, hablamos de alimentos y otros sectores productivos. Así que, como lo dijo también aquel transeúnte, esperemos la respuesta por parte del gobierno actual, el gobierno de la señora Keiko Fujimori. Siendo las 8:40 de la mañana, tenemos que irnos a nuestro bloque regional.

0: ¿Qué es lo que está pasando en el interior del país? Mire, en La Libertad, un policía fue asesinado a balazos por sujetos desconocidos, mientras que en Ayacucho, granizadas y nevadas afectaron a agricultores y ganaderos de los distritos de Chungui y Oroncoy.
1: En La Libertad, un efectivo de la Policía Nacional fue asesinado a balazos cuando se desplazaba en su motocicleta por la carretera Guadalupe-Pueblo Nuevo, en la provincia de Pacasmayo. La víctima fue identificada como Max Mondragón Rodríguez, agente en actividad de 30 años, quien habría sido interceptado por sujetos desconocidos alrededor de las 8:30 de la noche. Tras el ataque, personal policial aisló la zona e inició las primeras diligencias. Por otro lado, en Ayacucho, granizadas y nevadas afectaron a agricultores y ganaderos de los distritos de Chungui y Oroncoy en la provincia de La Mar, provocando pérdidas económicas por daños en cultivos y animales. Los eventos climáticos adversos también afectaron la disponibilidad de alimentos para las familias de la zona. Los productores solicitaron la intervención de las autoridades para que determinen el nivel de afectación. Mientras tanto, en Tacna, fuertes vientos y polvaredas perjudicaron diversos sectores de la región, por lo que las autoridades dispusieron la suspensión de las clases escolares. Las condiciones climáticas redujeron la visibilidad y representaron un riesgo para el desplazamiento de la población. La medida busca prevenir incidentes mientras se mantengan los vientos intensos y la presencia de polvo en la ciudad.
0: Ahora les contamos que en Trujillo asesinaron a un fabricante de calzado en el distrito de El Porvenir. Más detalles sobre esta indignante noticia con nuestra colaboradora Cecilia Amés.
2: Les saluda Cecilia Amés informando para Betel Noticias desde Trujillo. Un hombre identificado como Alex Arroyo fue asesinado a balazos en el distrito del Porvenir, en la provincia de Trujillo, tras un ataque registrado la tarde del miércoles 12 de agosto. El crimen ocurrió en la cuadra 7 de la calle Atahualpa, donde la víctima fue atacada con varios disparos en circunstancias que aún son materia de investigación. Arroyo quedó gravemente herido tras el atentado y recibió auxilio de emergencia. Posteriormente fue trasladado hasta el Hospital de Belén de Trujillo, donde el personal médico intentó salvarle la vida. Sin embargo, falleció debido a la gravedad de las lesiones. Según las primeras versiones recogidas tras el crimen, la víctima se dedicaría a la fabricación de calzado, una de las principales actividades económicas del distrito del Porvenir. Efectivos de la Policía Nacional iniciaron las diligencias para identificar a los autores del ataque y establecer el móvil. Las investigaciones deberán determinar si el asesinato estaría relacionado con un caso de sicariato, extorsión u otra hipótesis. El crimen vuelve a generar preocupación entre los vecinos y empresarios del Porvenir, uno de los principales centros de producción del calzado de La Libertad y una zona que afronta constantes hechos de violencia. El caso permanece bajo investigación y se espera que las diligencias policiales permiten esclarecer las circunstancias del asesinato y dar con los responsables. Desde Trujillo, reporto para ustedes, Cecilia Amés, adelante.
0: Y en Sullana, las autoridades detuvieron a tres extorsionadores que cargaban con explosivos cerca a una clínica. Nuestro colaborador David Prado nos cuenta más al respecto.
3: Buenos días, informando para Betel Noticias desde Sullana. Tres personas fueron intervenidas por la policía aquí en nuestra ciudad como parte de una investigación por presuntas amenazas contra un médico. La operación se realizó cerca de la Clínica Santa Rosa. Según información policial, una de las principales pistas fue el vehículo utilizado por los sospechosos debido a que la unidad apareció registrada en una evidencia relacionada con los mensajes enviados a la víctima. Los intervenidos son dos hombres de 29 y 27 años, además de una mujer de 46 años. Durante la revisión de los efectivos, encontraron un cartucho de dinamita, una munición calibre 9 milímetros y tres teléfonos celulares. De acuerdo con las primeras diligencias, las tres personas tendrían una presunta vinculación con una organización procedente de Trujillo, información que deberá ser corroborada durante las investigaciones. Asimismo, dos de los intervenidos son hermanos y tendrían un vínculo familiar con una persona que actualmente cumple una condena por un delito relacionado con este tipo de amenazas. Los tres quedaron a disposición de las autoridades mientras los equipos celulares y demás elementos incautados serán sometidos a las pericias correspondientes. Las investigaciones continúan para determinar el grado de participación de cada uno de los intervenidos y establecer si existen otras personas relacionadas con el caso. Desde la ciudad de Sullana, reportó para ustedes David Prado para Betel Noticias.
0: Muchas gracias, David Prado. De esta manera damos por culminado el bloque regional para iniciar el bloque internacional. El gobierno interino de Venezuela y la oposición buscarán recuperar el oro de las reservas nacionales congelado en Inglaterra y avanzar en una reforma clave del sistema judicial, según anunciaron al término de las primeras negociaciones que sostienen de cara a una transición democrática.
4: El gobierno interino de Venezuela y la oposición buscarán recuperar el oro de sus reservas congelado en Inglaterra y avanzar hacia una reforma clave del sistema judicial. Así lo anunciaron al cabo de las primeras negociaciones de cara a una transición democrática que sostienen desde el 6 de agosto. Las delegaciones estuvieron encabezadas por Jorge Rodríguez, jefe del Parlamento y hermano de la presidenta encargada, Delcy Rodríguez, y por Dinora Figuera, líder de la bancada opositora que ganó la mayoría en la Asamblea Nacional en 2015.
5: Iniciar un proceso que contribuya a la transformación del sistema de justicia enfocado en A. Reformas a la ley orgánica del Tribunal Supremo de Justicia y a otras leyes del sistema de justicia. B. Renovar y ampliar el Comité de Postulaciones Judiciales. C. Activar un nuevo proceso de postulación para la renovación y designación de todos los magistrados del Tribunal Supremo de Justicia.
4: Hace unas semanas la presidenta pidió al rey Carlos III, mediante una carta, liberar el oro de las reservas internacionales depositado en el Banco de Inglaterra para atender a los afectados por el doble terremoto que sacudió el país el 24 de junio, que ya deja más de 6.300 fallecidos. Venezuela tiene depositados en ese banco lingotes de oro valorados en 1.900 millones de dólares, de los que no puede disponer por decisión de Reino Unido, que no reconoció la reelección de Nicolás Maduro. Y desde 2019 la oposición comenzó un proceso para impedir que el derrocado gobierno accediera a estos fondos.
6: Ambas partes concentrarán esfuerzos en promover la recuperación de los activos de Reserva Internacional de Venezuela en el Banco de Inglaterra, estableciendo mecanismos de transparencia, trazabilidad y auditoría en la utilización eficiente de los mismos para garantizar el bienestar de todos los afectados.
4: Desde temprano, decenas de personas protestaron frente al hotel donde se reunieron las delegaciones por el hermetismo en torno al diálogo. Bajo la presión de Washington, Delcy Rodríguez saludó las conversaciones, que seguirán en una fecha por definir. Las negociaciones se realizan sin la participación de la líder opositora y premio Nobel de la Paz, María Corina Machado, quien se encuentra en el exilio en Panamá y ha dicho que no se opondrá a este proceso.
0: 102 personas se congregaron el miércoles en Buenos Aires para reclamar contra los recortes de financiamiento en ciencia y tecnología por parte del gobierno de Javier Milei, bajo el lema "Me pongo la camiseta por Argentina y nuestra ciencia".
7: Cientos de personas se congregaron el miércoles en Buenos Aires para reclamar contra los recortes de financiamiento en ciencia y tecnología por parte del gobierno de Javier Milei bajo el lema "Me pongo la camiseta por Argentina y nuestra ciencia". Los manifestantes protestaron entre banderas y camisetas albicelestes a menos de un mes de finalizado el Mundial de Norteamérica 2026, donde Argentina consiguió el subcampeonato. Denuncian un deterioro sostenido del sistema científico desde la llegada al poder del presidente ultraliberal en diciembre de 2023.
8: Los sueldos, como seguramente estuvieron comentándote, son realmente bajos y está difícil, digamos, sostener. Uno lo hace porque, bueno, es su profesión, su vocación. Es un proyecto de vida también para nosotros. Le pusimos mucha energía.
7: Los manifestantes también reclaman la prórroga de las becas postdoctorales cuyos contratos finalizaron en julio, además de la efectivización de cargos ya concursados y una recomposición salarial. El presupuesto destinado a ciencia y tecnología cayó 43% en términos reales entre 2023 y 2026, mientras que la participación del sector en el presupuesto también se redujo durante ese periodo, según datos oficiales. Los salarios de investigadores y personal de apoyo del Consejo Nacional de Investigaciones Científicas y Técnicas acumulan una pérdida real de 40,5% desde noviembre de 2023, según un informe de Economía Política Ciencia, un grupo de análisis de políticas científicas.
8: Es muy difícil permanecer, entonces muchos se van porque no pueden sostener, digamos, su vida, sus gastos, lo que fuere, y bueno, tienen que irse a otro lugar. O empresas privadas y bueno, es una pena porque hay un conocimiento generado y formación de personal durante muchos años, hay mucha inversión.
7: A la protesta también se unieron agrupaciones políticas, sindicales e incluso algunas organizaciones de jubilados, que se sumaron luego de participar en su propia manifestación por bajas pensiones, a un par de kilómetros frente al Congreso Nacional. La movilización coincide con la salida en julio de Darío Genua, quien estaba al frente de la Secretaría de Innovación, Ciencia y Tecnología de la Nación. 24 premios Nobel y otros científicos firmaron recientemente una carta dirigida a Milei en la que pidieron frenar estos recortes.
0: Y en Colombia, el gobierno de Abelardo de la Espriella negó el miércoles los rumores sobre un supuesto rechazo de ayuda para atender a las víctimas de un potente terremoto por consideraciones ideológicas.
9: El gobierno colombiano rechazó el miércoles las versiones que aseguran que está limitando la ayuda internacional para atender a las víctimas del terremoto de magnitud 7,4 que sacudió el oeste del país y deja cientos de muertos. Las autoridades aseguraron que la asistencia se está coordinando sin criterios políticos o ideológicos, en medio de las necesidades humanitarias provocadas por el sismo en la región cafetera y la costa del Pacífico.
10: 58.5 toneladas del gobierno de México, no hemos excluido a absolutamente ningún país, ¿cierto? En términos de los ofrecimientos que nos han hecho. Trabajamos con países sin ninguna consideración ideológica ni política y aceptamos y agradecemos aquí su ayuda de manera encarecida.
9: Según la Cancillería, Colombia ya recibió 100 toneladas de ayuda enviadas por El Salvador y espera la llegada de otras 58,5 toneladas procedentes de México. Además, numerosos países de Europa, Medio Oriente y América Latina han ofrecido apoyo para afrontar la emergencia. Las autoridades también precisaron que las solicitudes formales de equipos internacionales de búsqueda y rescate fueron dirigidas a Estados Unidos, El Salvador, Ecuador e Israel, con el objetivo de reforzar las operaciones para localizar sobrevivientes.
11: Solo estaremos aceptando el apoyo por parte de estos países que nos pueden garantizar grupos de búsqueda y rescate reconocidos por el INSARAG, que es el sistema internacional que lo certifica.
9: Mientras continúan las labores de rescate, también han llegado de forma independiente brigadas de voluntarios extranjeros, entre ellas los topos aztecas de México. El gobierno asegura que trabaja para coordinar la ayuda internacional y acelerar la asistencia a las miles de personas afectadas por una de las peores catástrofes naturales registradas en Colombia en las últimas décadas.
0: Bien, de esa manera hemos llegado a la parte final de esta edición especial de su programa Betel Noticias a través de Betel Radio, la voz que inspira. Muchas gracias por habernos acompañado esta hora de programa. En breves minutos iniciamos Hora Punta, el programa de 9 a 11, un programa de entrevistas dirigido por Juan Diego Berna y mi persona. El día de hoy tenemos invitados especiales y, como siempre, el análisis de lo que está pasando en política nacional e internacional. Siendo exactamente las 8:54 de la mañana, me despido muy rápidamente para encontrarnos en su programa Hora Punta. Que el Señor los bendiga.
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16: Hay muchos hoy en día que están detenidos en la obra de Dios porque le han dado prioridad a las cosas materiales. Hombres y mujeres con los dones del Espíritu Santo que podrían estarle sirviendo a Dios, trazando la palabra, exhortando, restaurando vidas, se han envuelto en los afanes de la vida y prácticamente hasta casi que les han ahogado la palabra. Son los espinos y los cardos que ahogan el efecto de la palabra de Dios, impiden que esos dones se manifiesten, y Dios entonces tiene que hacer algo porque están estancados. Dios quiere que su obra camine, y como usted es obra de Dios, debe de servirle. Es bueno trabajar y necesario. La Biblia dice que el que no trabaje, que no coma. Pero hay que trabajar para Cristo también. Lo que hagas para el Señor tiene bendición aquí en este siglo, aquí en esta vida, y en el siglo venidero, vida eterna y galardón eterno también.
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12: 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Salmos 84, 3 y 4. Aún el gorrión haya casa, y la golondrina nido para sí donde ponga sus polluelos. Cerca de tus altares, oh Jehová de los ejércitos, Rey mío y Dios mío, bienaventurados los que habitan en tu casa, perpetuamente te alabarán.
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14: 9 en punto.
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¿Qué tal, amigos? ¿Cómo están? Muy buenos días. Dios los bendiga. Sean bienvenidos a su programa Hora Punta por Betel Radio, la voz que inspira. Yo soy Juan Diego Berna y hoy nos encontramos jueves 13 de agosto del 2026. Dios mediante, hoy nos van a estar acompañando representantes del Parlamento aquí en Hora Punta. Estamos al pendiente de lo que vaya a ir ocurriendo en las mesas, en las comisiones de trabajo que se van a ir realizando tanto en Cámara de Diputados como en Senadores. Hay una disputa. Ayer ha salido una conferencia de prensa. El grupo parlamentario de Juntos por el Perú va a señalar que van a empezar a tener o a buscar comisiones que traten de esclarecer los hechos ocurridos en el 2022 y en el 2023 luego del golpe de Estado de Pedro Castillo. Pero eso sí, no dicen golpe de Estado, no hablan del quebranto a la democracia que ha tenido el presidente o el expresidente Pedro Castillo. Hablan de un secuestro, hablan de permanentemente, y repiten, ¿no?, que se esclarezcan los hechos del 7 de diciembre. ¿Qué hay que esclarecerse? Hay que esclarecer la vacancia, dicen ellos. Lo que hizo el señor Pedro Castillo el 7 de diciembre, al mediodía, fue un intento de golpe de Estado que no se concretó gracias a la rebeldía de las Fuerzas Armadas, que no acataron el ordenamiento de Pedro Castillo. Incluso cuando tomó el celular de Willy Huerta para llamar a los jefes policiales para que tomen acción, no se acató, gracias a Dios. En estas circunstancias no podemos estar pensando en tratar de retornar a los hechos anteriores para intentar buscar satisfacer diferentes posiciones personales. El Perú está buscando en este momento prevención para el fenómeno del Niño costero. Esas son las prioridades. El hecho de que estén buscando comisiones para ver la deforestación, eso es importante, pero luego de atender lo urgente. Lo importante nunca va a ser primero que lo urgente. Y en estas circunstancias necesitamos acciones. Se necesitan medidas que puedan darle agilidad al país. Bueno, esperamos que esto pueda darle la frescura al gobierno que necesita, este respiro, este refresco, que empiecen a tener en mano dura, ignorando cualquier tipo de pedidos populistas que están respondiendo íntegramente a intereses particulares. Yo creo que extrañan tanto a Castillo, porque cuando llegó Pedro Castillo empezó a meter a su gente que no estaba preparada para los cargos y empezaron los escándalos de corrupción. Esa misma tarde del 7 de diciembre del 2022 iba a estar el testigo Salatiel Marrufo para decir todas las irregularidades que habían existido en el gobierno de Pedro Castillo.

0: podemos estar aquí hablando con medias verdades o con medias tintas. Pedro Castillo no es ningún perseguido político, Pedro Castillo no es ningún héroe de la patria, es todo lo contrario. Es alguien que intentó destruir la democracia, porque cuando buscas un golpe de Estado es lo que realmente estás posicionando, un quebranto al orden constitucional. No olvidemos lo que pasó en Venezuela, no olvidemos lo que ha pasado en Nicaragua. O sea, esas circunstancias no pueden pasar por agua tibia. Pero bueno, quiero hoy hablar un poco acerca de lo que respecta al campo municipal. Lima específicamente. Ay, bueno, quiero decirles que vamos a estar hablando acerca de este encuentro pues que ha tenido ahora Nación y Fuerza Popular en el Congreso, en el Parlamento. Seguramente vamos a ir compartiendo algunas imágenes después, pero quiero comenzar para hablar de los trenes de Lima, los trenes que estuvieron acá y aterrizaron o llegaron a mares peruanos, limeños específicamente, en el puerto del Callao, cuando el en ese momento alcalde Rafael López Aliaga, en julio del 2025, llegaron los primeros vagones y empezaron a hacer su marcha blanca en el centro de Lima, en la estación Monserrat. Esto trajo, por supuesto, bastante expectativa, porque era un medio de transporte que prometía darle mayor curso, mayor disponibilidad y fluidez a los vecinos de Chosica, que iban a transportarse de Chosica a Lima e iban a tener que ya olvidarse de esa mística, adrenalínica, ¿no?, búsqueda de tránsito de Chosica hacia Lima, en los famosos chosicanos, en estas clusters que normalmente son ocasiones de accidentes, son situaciones que ponen a veces en vilo la capacidad humana para esquivar diferentes obstáculos que se puedan presentar en la carretera. Creo que a veces Rápidos y Furiosos queda corto. Pero independientemente de lo que pase en los chosicanos, el actual ministro de Transportes y Comunicaciones, el señor Rafael Rey, ha tenido algunas declaraciones que en lo personal me parecen desacertadas y poco sensibles a el clamor ciudadano que exige celeridad, medidas para favorecer y fortalecer el transporte en el país y, por supuesto, en lo que significa en la ciudad limeña. Quiero que, por favor, podamos escuchar lo que declaró hace algunas horas atrás el ministro de Transportes, Rafael Rey, en referencia a cuando fue consultado con relación a los trenes de Lima-Chosica. Vamos a escuchar lo que declaró.
1: Simplemente pregunta en el municipio. Se pagó varios millones de dólares directamente a Caltrain. O sea, no fue exactamente una donación, eso es todo lo que he dicho. Tema que por el momento no le corresponde a mi sector, está en manos de Proinversión. Estoy diciendo que no corresponde en este momento a mi sector y eso es un tema que está en Proinversión. No me he explicado bien. Le estoy tratando de explicar que no es un tema que corresponde a mi sector, que corresponde a Inversión. Si quieren conocer un poco cuál es la impresión de Proinversión, por favor consúltense a ellos. Bueno, esto, lo que hemos inaugurado hoy día es lo que se llama una conexión a la red eléctrica del terminal, del puerto. De esa manera, lo que le llaman el power shower, el shore power, María. O sea, poder desde tierra, desde... Con este sistema, los motores que funcionan en base a combustibles fósiles dejan de operar y se conectan a la red eléctrica. Por lo tanto, empiezan a funcionar con energía limpia y disminuyen la contaminación de todo tipo de óxido, de dióxido de carbono y, por supuesto, también incluso los ruidos. De manera que se alivia muchísimo el cuidado ambiental. En todos los puertos se puede replicar, pero los conductores, los administradores de los puertos son los que tienen que hacer que funcione y hacer la inversión, aplicar el sistema y hacer que funcione. Lo que sí puedo decir es que esta tecnología solo se aplica por ahora en el 3% de los puertos del mundo. Digamos, sí es un avance significativo para el...
0: Bueno, de esta manera Rafael Rey intentó pasear, esquivar, torear la pregunta que se le hizo por parte de la prensa: ¿qué es lo que se va a hacer? Y él, prácticamente con una mirada evasiva, él responde volteando la cara, el rostro, y dice: eso no nos corresponde a nosotros, no está en mi competencia, no está en mi sector. Me pregunto, el señor Rafael Rey sabe el lugar, la cartera que está representando, sabe qué significa realmente el Ministerio de Transportes y Comunicaciones. Señor Rafael Rey ya no está en defensa como se encontraba en el gobierno de Alan García. Ahora está representando al país para que pueda tener una representatividad fuerte en lo que significa darle agilidad y solución al transporte, no solamente limeño, sino a nivel nacional. Pero si ya hay vehículos, entramparnos en una discusión de que si fueron donados o fueron comprados, si es que se pagó a Coltrane o no se pagó, es una discusión que hay que dejársela ya a los técnicos y a los políticos. En este momento lo que requiere nuestro país es darle viabilidad a lo que ya se tiene, a lo que ya se ha logrado llegar. Y aquí, por supuesto, apuntamos a sectores que viven como vampiros succionando la sangre del antifujimorismo y del anti-López Aliaguismo, donde cualquier cosa positiva o cualquier cosa resaltante que hayan hecho personajes como los que he mencionado son dignos de críticas. Aquí lo que se está buscando es lo concreto, lo objetivo. Y si es que los vagones de Coltrane ya están en Perú, independientemente de las formas, lo que se tiene que hacer desde la capacidad técnica es ponerlos a circular. Y cuando tú tienes a un personaje político con resentimientos personales, vemos lamentablemente respuestas como las de Rafael Rey. No quiero hablar de sus posiciones de Rafael Rey, si es que está a favor o no de los peajes, si es que criticó o no el levantamiento de peajes en Lima Sur. Lo que quiero aquí es señalar que los vagones ya están. Y algo que, por supuesto, muchos, quizás en una ignorancia atrevida, logran concluir, es que simplemente se jugó con la expectativa de los vecinos en Chosica. Y esto es bastante delicado, porque nosotros como equipo de Betel Noticias nos apersonamos, estuvimos en Chosica aquellos días de diciembre del año pasado, del 2025, cuando llegaron a circular de Lima hacia Chosica los primeros vagones. Los vecinos estaban con esa expectativa. Y aquí, por supuesto, desde el equipo, mi camarógrafo en aquel momento fue Juliano Ceballos. Un saludo para mi amigo Juliano Ceballos, que estuvimos presentes, siendo Juliano, estuvimos presentes. Ese día, en Chosica, los vecinos afirmaban que nunca habían visto vagones como los que habían llegado y que realmente esperaban que se pongan en circulación. O sea, y queríamos buscar alguna opinión contraria, sí, para que haya un equilibrio. O sea, y uno en el reportaje final encuentra solamente opiniones positivas. Por allí uno o dos que cuestionaban, pero era muy difícil encontrar, y nos quedamos casi 2 horas en Chosica escuchando la reacción de los vecinos, de los ciudadanos. ¿Saben por qué? Porque al vecino no le importa quién lo trajo, cómo lo trajo. Lo que importa es que ya hayan llegado y que empiecen a circular. Y yo creo que cualquier chosicano que me esté escuchando en este momento, un gran abrazo para ustedes y un gran saludo. Lo que están buscando es efectivamente aquello, que Keiko cumpla el compromiso que ya hizo cuando fue entrevistada por diferentes medios locales cuando se encontraba en la campaña en la segunda vuelta electoral, para la segunda vuelta electoral. Ella dijo que se iban a poner en circulación. Entonces, me pregunto, ¿era de alguna forma coherente colocar a alguien que tenía una inquina personal con Rafael López Aliaga? Esa bronca entre los dos Rafaeles tiene que quedar a un segundo plano y primar el beneficio ciudadano, que es darle a la ciudadanía esos trenes que tanto están esperando y tanto están necesitando. La respuesta que hace el señor Rafael Rey es objeto de que el famoso periódico Perú 21 ponga "el gallo es rey". La forma, ¿no? El ponerse de esta tendencia, ¿no? Criollamente, gallito, frente a las preguntas que puedan hacer personales periodísticos. Por supuesto, uno espera que el político pueda darle solución. ¿Cómo? ¿Qué va a hacer? No, eso no corresponde a mi sector. ¿Cómo que no? Estamos hablando de un ministerio que se encarga de darle conexión al país. Transportes y comunicaciones. Parece que no se están entendiendo los principios básicos por los cuales se están teniendo las responsabilidades dentro de los ministerios. Dejemos las infantiladas a un costado y empecemos a trabajar por el bien del país. De que si se pagó 6 millones, que fueron 7 millones, que si Coltrane hizo una ceremonia de donación para reconocer que efectivamente estaban dejando estos vagones a Lima y que solamente tenían que pagar el transporte. Ese es un tema que ya los técnicos se encargarán de debatirlo. Pero lo que estamos buscando aquí es que los trenes puedan ser una realidad. Diferentes políticos, incluso gente que no colinda con las ideas ni con las posturas políticas de Rafael López Aliaga. Pongo un ejemplo, el viceministro de Transporte en la época de Enrique Cornejo, Hjalmar Maranguñich, aprista, señaló lo siguiente, que en 6 meses estos trenes pueden ponerse en circulación. Esto lo dijo en julio del año pasado, agosto del 2025. Es decir, este 2026 pudieron los vecinos de Chosica empezar a ser beneficiados con ese transporte. ¿Pero por qué no ocurre? Por lamentablemente la mezquindad política. Una mezquindad, una envidia política que empieza a calar cada vez más hondo en el corazón de nuestros representantes. Esperamos que esto no se continúe ni permanezca en este estado, sino que más bien se proponga la viabilidad respectiva de estos trenes. No quiero continuar sin antes darle la bienvenida a mi compañera Grecia Aure Gutiérrez. Grecia, Dios te bendiga.
2: Muy buenos días, Juan Diego. Siendo exactamente las 9 y 14 de la mañana, estamos ya al aire con ese su programa Hora Punta a través de Betel Radio, la voz que inspira. Bueno, en relación a lo que tú dices, muy cierto. Hoy en día, el chosicano, el transeúnte, el ciudadano peruano no está en realidad interesado en quién trajo el tren o quién no lo hizo. Y tampoco le interesa si es que fue donado o fue adquirido, es decir, comprado como tal. Lo que le importa al chosicano y al ciudadano de a pie es que sus problemas se solucionen. Es que no tenga que estar viajando 4 o 3 horas parado, amontonado, aplastado, exponiéndose a muchas situaciones de inseguridad para ir a trabajar, para ir a hacer lo correcto. Sumémosle a esto el hecho de que probablemente alguno de ellos tenga algún problema con la delincuencia, esté siendo extorsionado, tenga que pagar cupo. Entonces, imagínese usted todo el contexto por el que pasa el ciudadano y que nuestros políticos se estén dedicando a decir yo lo hice, tú no lo hiciste, y porque tú lo hiciste yo no lo voy a hacer, o porque lo hiciste entonces yo no lo hago. En realidad es una pérdida de tiempo. Es una completa pérdida de tiempo. Ahora, a nosotros como medio de comunicación y como periodistas nos corresponde llegar al fondo, por supuesto. Si fue donado, a buena hora. Si fue adquirido, se tendrá que esclarecer, es decir, si fue comprado, me refiero. Pero al fin y al cabo, los trenes ya están acá. ¿Qué hacemos con eso? ¿Los convertimos en centros de primeros auxilios para mascotas, como por ahí dijo algún candidato? ¿Los convertimos en museos, en reliquias? ¿Qué hacemos con esos trenes? ¿Los ponemos a marchar? Pues señores, ¿qué más vamos a hacer? Y de hecho, esta es una responsabilidad que le corresponde al gestor público. Porque para eso se le está pagando a los gerentes, a los administradores, a los operadores jurídicos, a los asesores. No lo sé, cuántas personas hayan trabajando dentro de los ministerios y el órgano competente. Se les está pagando para eso, para que puedan ejecutar. Mucho se critica el hecho de que no hubo una buena planificación técnica. Está bien, puede ser. En realidad, el tema de traer los trenes, yo creo que a lo mejor el alcalde lo tuvo que gestionar bajo otra vía. Es decir, sentarse, hacer mesas de trabajo, poder establecer bien la ruta para asegurar que no solamente lleguen los trenes, sino que también haya viabilidad al momento de ejecutarlo. Ese es un punto con respecto a Rafael López Aliaga. Lo otro es que, claro, tenía al ministro de Transportes también en contra de él, y siempre en estos dimes y diretes, en estos vaivenes políticos, en ese entonces el señor Sandoval. Ahora entra Rafael Rey y la misma cosa. Y mientras tanto, los peruanos nos quedamos sin transporte público seguro, sin transporte público oportuno. Eso no es posible. Eso me parece una mezquindad política. Dejemos de lado que si me gusta, si no me gusta, porque al fin y al cabo el elector es el que va a decidir. Es decir, Rafael Rey no va a decidir por todos los limeños si López Aliaga se convierte o no se convierte en alcalde, o si Techito Bruce se convierte en alcalde o Allison. Eso lo define el ciudadano de a pie. El ciudadano tendrá la potestad de elegir y decir, ¿sabes qué? Fulano, mengano, no, sutano, sí, no me gusta, no lo sé, y ya. Ejecutará su voto. Pero los políticos están llamados a hacer gestión, a trabajar, y que sus hechos hablen más que sus palabras, y no al revés. Bien, por otro lado, quiero contarles lo siguiente. Hace unos cuantos días atrás les estuve hablando acerca de la repartición de comisiones legislativas y no legislativas dentro del Parlamento de la República. Bueno, resulta que Juntos por el Perú va ahora

Algunos lo han llamado una especie de robo, por así decirlo, ¿no? Juntos por el Perú arrebata Comisión de Constitución a Fuerza Popular, dice Expreso. El Comercio, por otro lado, dice Juntos por el Perú controlará grupos de energía, constitución y justicia en diputados. Bueno, esta noticia es reciente, dado que hace algunas cuantas horas atrás, quien iba a presidir esta comisión era Fuerza Popular. Y son comisiones importantes, porque claro, yo les hablaba acerca de la proporcionalidad para dirigir estas comisiones, es decir, el Parlamento tiene un número determinado de bancadas y esas bancadas de manera proporcional tienen sí o sí que participar y presidir estas comisiones. Y eso se define por, no quiero redundar en ese término, pero por la proporcionalidad de integrantes en las bancadas, es decir, las curules que cada bancada ha ganado, pero también se decide por el consenso como tal. Entonces es importante que en el fuero político, en la Cámara Baja y en la Cámara Alta, hayan alianzas políticas. En política, señores, tienen que haber alianzas. Las alianzas no son permanentes, pero las enemistades tampoco pueden ser eternas. Porque hoy en política, lo que está pasando tal cual con Rafael Rey, ministro de Fuerza Popular de Keiko Fujimori, que acusa al exalcalde y candidato a teniente alcalde de la Municipalidad de Lima, Rafael López Aliaga. Ahora, Fuerza Popular y Renovación Popular, podríamos decir que en estos momentos no están en buenos términos. Pero desde el Parlamento no les queda de otra que sentarse y dialogar y entre ellos apoyarse, porque si no la izquierda arrebata, avanza con pasos firmes y pasa lo que está pasando aquí. Entonces, ahora, quien va a presidir estas comisiones, que además son relevantes, por supuesto, cada bancada siempre va a querer tener las comisiones más importantes, van a estar a manos de Juntos por el Perú. Mire, me parece muy importante lo que dice aquí. La bancada de Fuerza Popular perdió la Comisión de Constitución, Reglamento y Relaciones Exteriores de la Cámara de Diputados, que esta vez estará presidida por Juntos por el Perú, agrupación que también liderará las comisiones de Energía y Minas y de Justicia y Derechos Humanos, así como la Subcomisión de Acusaciones Constitucionales. La decisión se tomó durante la Junta de Portavoces de la Cámara de Diputados, que aprobó la distribución de las mesas directivas de las 18 comisiones ordinarias, legislativas y no legislativas para el periodo anual de sesiones 2026-2027. Cabe resaltar que este es el panorama en la Cámara de Diputados. En la Cámara de Senadores le ha ido mejor, ¿no? Fuerza Popular va a presidir la Comisión de Constitución, la Comisión Bicameral de Presupuesto y Cuenta General de la República, la Comisión de Inteligencia y la Comisión de Control Político sobre los Actos Normativos del Poder Ejecutivo y Regímenes de Excepción. Sin embargo, ¿por qué la preocupación de cierto sector con respecto a que Juntos por el Perú, una bancada que tiene una ideología recalcitrante y que levanta banderas para mí no relevantes en el país, como es la causa de Pedro Castillo y lo que ayer critiqué muy severamente del congresista Iber Maraví, del senador Iber Maraví, que abiertamente dice que él puede entrar a Barbadillo cuando él quiera, a la hora que él quiera, porque él es senador, porque él es un padre de la patria y nadie puede cuestionarlo? Bueno, les voy a contar cuál ha sido el siguiente paso de Juntos por el Perú. Ha anunciado una moción para crear una comisión investigadora por el caso de Pedro Castillo. Quien ha sido la encargada de difundir esta información ha sido la diputada Jennifer Paredes, que es la hija política de Pedro Castillo, hermana de Lilia Paredes, esposa del mencionado, y sostuvo que ese grupo de trabajo va a buscar conocer cómo se produjo la vacancia y la detención del exmandatario, además de las decisiones y la actuación de la policía y las Fuerzas Armadas en esta fecha. Esta va a ser una comisión con un claro sesgo ideológico. Desde que Jennifer Paredes empezó el discurso, que de hecho voy a pedirle a la producción que por favor me ayude a ubicarlo, dijo, vamos a investigar cómo es que se vacó a Pedro Castillo. En ningún momento mencionan el golpe de Estado, para ellos no existe golpe de Estado, ¿no? Cómo se vacó a Pedro Castillo, cómo lo apresaron a Pedro Castillo, cómo es que actuaron después las Fuerzas Armadas, porque claro, quieren culpar a Dina Boluarte de todo lo que pasó post golpe de Estado de Pedro Castillo, ¿no? Las marchas y todo este eslogan que se creó a la izquierda para decir que Dina era una asesina. Y de esa manera están buscando establecer esta comisión. ¿Y por qué digo que es una comisión sesgada? Porque de entrada Jennifer Paredes dice, queremos justicia.
para el

0: presidente Pedro Castillo. Queremos que se revelen los hechos de cómo la justicia peruana lo ha apresado injustamente. Ah, ya. Entonces no es una comisión neutral. No es una comisión que se va a dedicar profundamente a analizar ese tema. No, no, no. Es una comisión que ya tiene un sesgo y lo único que están buscando es tener documentos oficiales para avalar su punto, ¿no? Para avalar que Pedro Castillo es un secuestrado político, es víctima del Estado, que a él le ejecutaron un golpe de Estado y que está injustamente apresado en Barbadillo. Eso es lo único que quieren. Y por eso es peligroso que esta bancada tenga bajo su poder la dirección de estas comisiones, porque la inclinación ideológica es evidente. Y la tergiversación de toda nuestra política es evidente. O sea, ellos solo tienen una agenda en mente, señores. Y esa agenda tiene nombre propio, Pedro Castillo. A mí me parece una falta de respeto y algo que realmente daña nuestra política. Nuevamente vuelvo al punto. ¿Cuántas necesidades hay en el Perú? ¿Cuánta gente está muriendo? Actualmente hay paro de transportistas por la alza de precios de combustibles. ¿Esto le importa a estas bancadas? No. Siguen y siguen en lo mismo. Pedro Castillo. Y bueno, esperemos que en medio de todo esto, las bancadas de Fuerza Popular, Renovación Popular, puedan ser lo suficiente maduras y sólidas para aliarse y actuar estratégicamente e inclusive adelantarse a estos pasos que la izquierda piensa dar. Y que no solamente viene de Juntos por el Perú, porque quien apoya a Juntos por el Perú son las otras tres bancadas: Ahora Nación, Partido del Buen Gobierno y Partido Cívico Obras. Ahora, el Partido Cívico Obras y del Buen Gobierno no es una izquierda como tal marcada, por lo menos ellos no se denominan de esa manera, pero son de centro, ¿no? Y como son de centro y como tienen el fetiche antifujimorista para balancear el poder, dicen ellos, tienen que apoyar las mañoserías de la izquierda, la tergiversación de la izquierda. Así estamos. Es el panorama del Parlamento. Un resultado bastante ajustado, tal cual los resultados de las elecciones. Y es responsabilidad ahora de nuestros diputados y senadores dar la talla por el Perú. Y aquí un llamado a Renovación Popular y a Fuerza Popular. Señores, déjense de estar peleando por los trenes de Lima, que si lo trajo, que si lo donaron. Por favor, concéntrense en el trabajo parlamentario, en el caso de Fuerza Popular, en el trabajo en el Ejecutivo, y en no permitir que estas fuerzas ideológicas tomen el control del Parlamento y comiencen a cambiar la historia del Perú para mal. Para mal, porque eso es lo que va a suceder.
1: No solamente es importante que se, unan en este importante enfrentamiento y político enfrentamiento frente a la izquierda, porque si es que no toman en este momento lo que los une, entre ellos va a existir una atomización de la derecha o del anticomunismo en el Parlamento, y eso no puede pasar. O sea, lo que realmente se debe buscar en todo momento es que esa unidad y en medio de las diferencias políticas pueda primar el entendimiento y el beneficio a la ciudadanía, considerando que la izquierda sí se encuentra muy unida en sus diferentes propuestas que va teniendo. Si es que no, aquellas personas que dicen, no, es que la derecha normalmente va a tener la oportunidad de querer dirigir la mesa de trabajo, comisiones, para que se blinden entre ellos, como lo escuchábamos ayer, por ejemplo, a Ronald Atencio. Son narrativas que van a seguir calando en la ciudadanía y no van a tener las herramientas para darle el golpe certero que se necesita en el momento. No olvidemos lo que pasó en el 2016. En el 2016 igualmente se tenía una mayoría parlamentaria, se podría decir, de derecha. Pedro Pablo Kuczynski igualmente era alguien que no colindaba con ideas de izquierda, pero por el enfrentamiento permanente Pedro Pablo Kuczynski terminó siendo gobernado por el progresismo que impulsó el señor Gino Costa, Carlos Basombrío, Alberto de Belaunde, recordarán ustedes, flamante congresista de la bancada de PPK, de la bancada oficialista. Alberto de Belaunde, que fue reconocido como el primer congresista de la República que abiertamente daba a conocer su homosexualidad. Independientemente de lo que había pasado con Techito Bruce, al menos Alberto de Belaunde llegó al Parlamento teniendo ese discurso. Y al final, ¿qué pasó? Empezaron a pelearse entre ellos y hemos tenido 10 años de inestabilidad política por ese enfrascamiento innecesario. Hoy Keiko Fujimori tiene la oportunidad de hacer un liderazgo duro, contundente, un liderazgo que pueda darle beneficio a la ciudadanía y más aún con los problemas que hoy adolece todo nuestro país. Inseguridad ciudadana y prevención frente al fenómeno del Niño. Vamos a irnos a una breve pausa aquí en Betel Radio, La Voz que Inspira, y volvemos con más en Hora Punta.
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4: 9:31.
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1: Bien, amigos, seguimos aquí entonces en Hora Punta por Betel Radio, La Voz que Inspira, 9:31 de la mañana. Y vamos a comentar un poco de lo que se ha suscitado ayer en el Congreso, en oficinas específicamente del Parlamento. Vamos a colocar las imágenes de apoyo porque vamos a ir reconociendo algunos rostros que van apareciendo en esta, no sé si puede decir, gresca verbal que se ha tenido y se ha apreciado ayer en el Palacio Legislativo específicamente. En una de las oficinas que aparentemente se encontraban en desuso, la bancada de Ahora Nación y la bancada de Fuerza Popular, o bueno, administrativos de Fuerza Popular, han tenido allí un enfrentamiento. Podemos por ahí, por ejemplo, el rostro de la señora Wilca, Indira Wilca, en una oficina que tiene recuadros de Fuerza Popular. Aparentemente lo que ha venido ocurriendo es que administrativos de la bancada de Keiko Fujimori ha llegado a ese lugar, pero luego se han apersonado diputados de Ahora Nación, el partido del casco, para señalar que esa oficina les pertenece. Y han empezado allí una disputa verbal que terminó llevando a el diputado Yair Manrique, uno de los diputados más jóvenes del Parlamento, a grabar el rostro, grabar de cerca a las asesoras de Fuerza Popular que aparecen allí en pantalla, aparentemente ellas son las de Fuerza Popular, y una de ellas pues le derriba el teléfono a Yair Manrique, lo que ha ocasionado que el diputado de Ahora Nación termine en la comisaría denunciando los hechos específicos. Ahora, ambas bancadas, Fuerza Popular y Ahora Nación, reclaman ese espacio. Los integrantes llegaron al extremo de buscar los efectivos policiales para que se apersonen. Harvey Colchado también estuvo presente. Creo que en el siguiente video que se compartió aparece César Holguín, por ejemplo, lo ven ustedes también ahí en pantalla. El que aparece con saco azul es César Holguín. Yair Manrique está a su costado. Igualmente, con el aspecto juvenil que lo caracteriza, incluso en su vestimenta. También estuvo presente el joven diputado. Esto fue en el cuarto piso del complejo legislativo. Fue ayer miércoles que terminó, como recalcamos, con la presencia policial. El informe, de acuerdo a lo que señala el cuerpo administrativo del Congreso de la República, ese ambiente se encontraba desocupado. Pero el personal de Ahora Nación ingresó al lugar y posteriormente trabajadores de Fuerza Popular, señalando que el despacho les corresponde. Ustedes ven allí en el espacio que está el recuadro de Alberto Fujimori. La controversia ha escalado cuando, bueno, se observa ya la legisladora Indira Wilca empezó a reclamar con un tono de voz bastante elevado. No vamos a reproducirlo porque hay bastante bullicio ambiental, entonces por respeto a nuestra audiencia no lo vamos a colocar, pero empieza a exigir que se retiren del espacio para que puedan ocuparlo los dirigentes o militantes o trabajadores de la bancada Ahora Nación. Se señaló al comienzo que fue el propio personal administrativo del Parlamento que buscó la presencia policial, pero se ha llegado al entendimiento que fueron los integrantes de Ahora Nación. Estamos realmente entrando en comprensión de lo que esto significa, o sea, diputados peleándose por oficinas cuando tenemos hermanos peruanos que están pasándola mal realmente, ya cuando el fenómeno del Niño costero está teniendo esa misma intensidad de poner en autos a las personas. Especialistas incluso señalan que el Perú va a atravesar una sequía muy grande y un racionamiento de agua que va a durar casi una semana. Una semana con racionamiento de agua debido a las fuertes lluvias que provocarán inundaciones. Entonces, espera, ahí está. Yair Manrique, ustedes lo están observando allí en pantallas. Gritando, renuncia Giovanni Forno. Repitiendo estas frases, señalando, por supuesto, como el responsable administrativo de lo que pasa en el Congreso. Ante la falta de oficinas, ya ustedes habían, creo que, visto anteriormente que tanto Mirta Vázquez como otros parlamentarios habían señalado que no tenían oficinas. Ahora incluso encuentran una y hacen este escándalo. Quiero que abramos líneas, quiero que podamos escuchar, por supuesto, con la autorización de la producción, quiero que podamos llamar al 01-613-1701. Hemos estado comentando lo que ha ocurrido con diferentes temas al inicio también, pero esto en particular desmerece definitivamente la percepción ciudadana de lo que son los padres de la patria, de lo que son los parlamentarios que deben ir a trabajar. Y por supuesto, si están buscando algún espacio cómodo, saben que, o sea, mejor no se metan en política. No estén, o sea, buscando la mejor comodidad o el mejor confort para servir a la nación, para servir a la patria. Háganle honor al nombre de su partido. Si realmente son Ahora Nación, ahora pónganse a trabajar por la nación. Y no estemos dando estos espectáculos realmente vanos, bajos, en donde hay responsabilidad, sí, de ambos partidos, sí, Fuerza Popular y Ahora Nación están involucrados. Y, por supuesto, esperamos que en los próximos minutos las investigaciones puedan dar con claridad los responsables al momento de, por supuesto, determinar quiénes son los responsables. Repetimos los números: 01-613-1701. Y vamos a tener nosotros al diputado César Holguín con nosotros. Sin embargo, por los hechos sucedidos y acontecidos ayer, entendemos que hoy se ha programado de emergencia una reunión de junta de portavoces en el Congreso de la República, motivo por el cual ha extendido las disculpas del caso el diputado de Ahora Nación, César Holguín, para atender esta reunión de junta de portavoces. Seguramente ya en el transcurso del día estaremos enterándonos de los acuerdos principales a los que han llegado, pero sabemos que al menos el señor César Holguín no va a poder estar con nosotros esta mañana. Él era uno de los parlamentarios que nos iba a visitar hoy. Seguramente esté visitándonos uno de los senadores de la otra bancada en los próximos minutos, pero los animamos a que puedan ustedes extendernos sus apreciaciones de lo que viene ocurriendo hoy en el Parlamento al 01-613-1701. Los escuchamos. Mientras tanto, aquí junto con mi compañera Grecia Ore seguiremos comentando.
5: Sí,
0: Bueno, una vergüenza total lo que pasa en el Congreso de la República, realmente. No solamente se pide por parte de la ciudadanía a los parlamentarios que haya madurez política, sino también que hayan buenos gestos políticos. La señora Mirta Vázquez estaba quejando de que cómo es posible que le hayan dado una oficina, que no tenga las necesidades que ella requiera, que no tenga pues aire acondicionado, no lo sé, tres baños, sillas, que sean confortables para ella, para su equipo, no lo sé, qué es lo que estaba pidiendo, ¿no? Y ante eso, el gesto político de otro senador, el señor Edgar Mancha, fue: oiga, señora, yo le puedo ceder mi oficina. Si usted tanto se está quejando y tanto problema va a hacer por el tema de la oficina, yo le cedo mi oficina. Venga, si usted a mi oficina, trabaje en mi oficina y yo me voy allá a esa oficina que usted está rechazando. A esas alturas estamos llegando. Y son las bancadas que durante toda la campaña hablaban del pueblo. Del pueblo, ¿no? Para el pueblo. Somos la voz del pueblo. Somos los representantes del pueblo. Vamos a trabajar por el pueblo. El pueblo quiere esto. Ah, bueno. Yo no sabía que en el Congreso de la República el pueblo estaba esperando eso, ¿no? Que se peleen por las oficinas, por las sillas, qué sé yo, por las mesas, por las laptops. Por favor. Tenemos llamada telefónica, me indican, siendo exactamente las 9:39 de la mañana. A ver. Nos están llamando desde Pachacamac. Muy buenos días, ¿cómo está?
5: Sí, siempre los escucho todos los días.
0: Muchas gracias, muy buenos días.
5: Cada día el Congreso está peor. Uh-huh. O sea, siempre nos quejamos del Congreso y cada día está peor. ¿Qué cosa es lo que pasa? Que van personas que no están preparadas. Uh-huh. Es una vergüenza. Mientras que en otros países van personas bien preparadas. Acá en el Perú entran cualquier persona sin estudio. Si por ejemplo en el Senado, no puedo criticar, no, porque yo también soy cristiana. El hermano de Pedro Castillo no ha terminado ni la primaria, creo, o no ha llegado ni al secundario. La otra también, una señora, también no tiene estudio. Entonces, ¿qué es esto? Entonces cualquiera puede dirigir el Congreso, no es así. Como se dice, zapatero a tu zapato. Cada persona que está preparada tiene que asumir, porque están dirigiendo un Perú, el país peruanos. Uh-huh. No pueden ir personas que no son preparadas para en estos espectáculos, que, disculpando la palabra, de callejón o de mercado de placeros. Esa es mi opinión, señorita.
0: Muchas gracias, estimada Liliana. Por supuesto, su opinión es importante para nosotros. Tal cual, ¿no? Y acá hay dos puntos importantes a analizar. En primer lugar, es que nosotros somos los que elegimos a nuestros representantes. Es decir, nosotros, y digo nosotros utilizando la totalidad de la palabra, fuimos quien llevamos a los congresistas mejor preparados y a los no preparados. El voto ciudadano llevó al señor José Castillo Terrones al Senado. Entonces ahí hay una mea culpa. Por otro lado, hay una carencia de personas que están preparadas y que quieran ingresar a política. Y de hecho eso también pasa dentro del mismo cuerpo de cristianos. Porque todavía hay este estigma de que entrar en política es del diablo, es secularizarte, mundanalizarte, que no está relacionado con tu propósito. Y yo no estoy diciendo que todos los cristianos tengan que entrar a política, porque por supuesto es una convicción que está también relacionada con lo que uno está llamado a hacer. Hay quienes serán médicos, arquitectos, ingenieros, pero también hay quienes van a ser políticos. Y si son cristianos, si tienen temor de Dios y están preparados, excelente. Nos vamos a evitar todo ese tipo de situaciones, Juan Diego.
1: Totalmente, totalmente. Vamos a irnos ahora hasta Piura porque tenemos una llamada telefónica de nuestro hermano Sergio. Sergio, ¿cómo estás? Dios te bendiga. Adelante, te escuchamos. Bienvenido a Hora Punta.
6: Sí, buenos días, señores periodistas.
1: Muy buenos días.
6: Una interrogante, por favor. Y quiero que me la contesten al final ustedes, los periodistas que conducen el programa. Sí. Radio Betel es un programa de el grupo religioso o son un programa de queros que defiende a la derecha bruta y azorada. Los escucho. Gracias.
1: Ok, bien. Sergio, entonces, desde Piura nos hace la consulta en relación a lo que venimos nosotros informando. Desde aquí, Desde Betel Noticias, nosotros existimos dentro de esta programación de Betel Radio. Betel Radio, la voz que inspira, el medio de comunicación que existe únicamente para difundir y expandir el Evangelio de Jesucristo. Esa es la misión de Betel. Y nosotros, desde Betel Noticias, en un fragmento que ocupa ni la tercera parte de lo que significan las 24 horas donde pasamos alabanzas, predicaciones y reflexiones, lo que buscamos es que la ciudadanía cristiana esté informada, para que a la hora de acercarnos a las urnas no terminemos traicionando nuestros principios ni nuestras convicciones, porque de nada nos sirve acudir los fines de semana a la iglesia para decir que adoramos a un Dios vivo y verdadero, para que a la hora que nos toque ejercer nuestro derecho, nuestro voto ciudadano, terminemos traicionando nuestros principios y votando como ateos o aborrecedores de los principios de Dios. Un cristiano que dice serlo no puede estar dándole el voto a un personaje que defiende los principios de los movimientos hipersexualizados, de lesbianas, gays, bisexuales, intersexuales, pansexuales y todos los 31 géneros que quieren imponer los diferentes lineamientos internacionales. Un cristiano que dice serlo no puede estar apoyando el aborto, el asesinato, como lo que ha ocurrido incluso en Massachusetts, en Estados Unidos, que se ha aprobado que hasta el último día previo al nacimiento se puede ejecutar un aborto. Imagínense. Esos asesinatos y ese derramamiento de sangre inocente, el cristiano no puede permanecer indiferente. Y ahora, de que haya una postura política que respalde esos principios y esa defensa, no implica que el cristiano esté pues defendiendo todo lo que hace cierto sector político. Simplemente se respaldan los principios y las propuestas que se trabajan en materia de principios bíblicos. Defensa de la libertad respaldado en la Biblia. Defensa de la vida, respaldado, sustentado y ordenado en la Biblia. Defensa de la familia, por supuesto que sí, porque la iglesia es columna y baluarte de la verdad. Y aquí es importante recordar lo que le dijo el apóstol Pablo a Timoteo. Te exhorto que prediques la palabra, porque vendrá tiempo en el que no sufrirán la sana doctrina. Entonces, eso hace que la gente intente allí entibiar el mensaje, diluir el mensaje y hacerlo más atractivo a los oídos para no ofender a nadie. Muchas personas terminan siendo ofendidas por el mensaje de la verdad porque realmente el pecado muchas veces no quiere ser expuesto. La gente que vio a Jesús dijo que no querían acercarse a Jesús porque no querían que sus obras malas sean dadas a conocer. Por lo tanto, Betel existe para eso. Betel existe para dar a conocer la luz del Evangelio. Y nosotros desde aquí informamos lo que tenemos que informar todos los días, Grecia.
0: Sí, tal cual. Juan Diego lo ha explicado muy bien. Y también dar a conocer que el cristiano no tiene que ser tibio. El cristiano no tiene que tener una posición no marcada ante situaciones que ameritan tomar una postura. Por ejemplo, la vida y la familia. Por ejemplo, estar en contra de la ideología de género. Por ejemplo, estar en contra de la corrupción, de la impunidad, de la injusticia. ¿Porque son principios y valores que nos marca la derecha? No. ¿Que nos marca la izquierda? No. ¿Que nos marca el centro? No. ¿Que nos marca la Biblia?
1: Así es.
0: Que es un libro histórico. Y la palabra de Dios dice, pasará el cielo, pasará la tierra, pero la palabra de Dios no pasará. Si me permite añadirle un poquito, no queriendo exagerar, pasarán también los políticos, pasarán los grupos ideológicos, pasará su candidato preferido, pasará, pero la palabra de Dios no va a pasar.
1: Así es.
0: Y lo que Juan Diego también mencionaba con respecto a Massachusetts, algo salvaje, inhumano, brutal, porque esas son las palabras que se tienen que utilizar para ese tipo de actos. Se ha probado a través de la vía legal que se puede abortar hasta el último día del embarazo. ¿Qué hago ante ello? ¿Me quedo callada?
1: Claro que no.
0: ¿Qué hago ante ello? ¿Guardo silencio porque no puedo pues que criticar, no puedo decir nada al respecto? No, señores. Tengo que levantar mi voz porque ¿quién levanta la voz por ese indefenso? Hoy en un mundo tan secularizado que todo lo relativiza, inclusive el mismo cristiano cree que hay cosas que se pueden relativizar y que la Biblia manda tal cual. Nosotros hemos entrevistado en esta mesa a cristianos que nos han dicho, estamos a favor del aborto, porque la mujer tiene derecho a decidir sobre su propio cuerpo. ¿Se da cuenta cómo está el mundo hoy en día? Entonces no puedo yo estar con tibiezas y decirle, bueno, sí, pero no. No, pero sí, con Dios y con el diablo, para quedar bien con todos. Amarillo y verde, blanco y negro. No, no, no. Hay posturas que se tienen que marcar. Y lo que se ha aprobado en Massachusetts, a través de la gobernadora demócrata de esa localidad, Maura Haley, es una salvajedad. Es un crimen. Realmente desastroso. Esperemos que otros grupos parlamentarios y de autoridad puedan revertir esa situación. Porque lo que se está haciendo acá es una salvajedad en contra de los seres humanos, del concebido. Van a poder abortar hasta el último día del embarazo. Y no sé si usted lo recordará, pero hace algunos meses atrás, cuando teníamos otros programas, yo les informaba que habían ciertos protocolos para eliminar la edad gestacional. Hasta ahí, nada parece malo. La edad gestacional, ¿qué será eso? ¿No? Son términos a lo mejor médicos. Bueno, hasta ahí nadie se da cuenta, pasa desapercibido. Pero justamente son pasos que se van dando progresivamente. Y muchos de esos pasos son imperceptibles para la ciudadanía. No nos damos cuenta. Nos damos cuenta recién cuando ya la gota terminó por derramar el agua que estaba en el vaso. Sin embargo, hay de por medio ciertas situaciones que hay que analizar. Tenemos otra llamada, me indica la producción. Gladys desde El Callao. Vamos a enlazarnos con ella. Muy buenos días. Aló, muy buenos días, Gladys. Bueno, parece que todavía no está el enlace, Juan Diego.
1: Sí, también a ver, tenemos señora Juana.
0: A Juana desde Chosica, nos indican. A ver.
7: Señorita, buenos días.
0: Muy buenos días. ¿Cómo está, estimada?
7: Agradezco que usted esté dirigiendo este programa y sabias palabras. Yo estoy de acuerdo plenamente en todo lo que usted dice. El hijo viene muchas veces por diversas circunstancias. Diversas, violaciones y etcétera, etcétera. Yo soy el producto de uno de ellos. Digo, tengo mis hijos el producto de eso. Y lo estoy cargando. ¿No tiene usted idea cómo? ¿Pero qué culpa tienen esos niños de haber sido engendrados en un momento violento? En fin, ese es uno. Dos, tenemos el gobierno que tenemos. Tenemos las autoridades diversas que tenemos, pero es por el voto del pueblo. Yo les digo, señores, ¿por qué se dejan convencer por un plato de lentejas, por un centavo o por una prenda de azul? ¿Por qué? ¿Dónde está su dignidad, por Dios? ¿Dónde? Por eso que estamos en Perú como estamos, mendigando cuando tenemos para tener mucho, mucho más. No entiendo. La ignorancia es tan atrevida. Dos. Ese es el dos. El tres. Yo, señorita, de repente usted me diga que soy inhumana o qué sé yo. Vivo en un sitio totalmente, se puede decir rojo, ¿no? Hay promiscuidad diversa. Desde infantes tienen hijos por tener como si les pecaran en cada esquina. Y esos niños crecen a la de Dios. Y a futuro son carne para estos señores zurdos, ¿no? Digo, trato de explicarme educadamente ante ustedes, pero la furia me lleva. Y sin embargo, ¿nosotros tenemos la culpa? ¿Todos tenemos culpa de que esos chicos estén así? No, debe de haber planificación y sobre todo las personas que no tienen sentido humano, que no tienen sentido de todo, ¿no? No deben de tener hijos. ¿De qué manera? Pues entonces, viendo en la suma, se ve qué tipo de personas son y de qué rango, económico, social, moral, cultural, humano, ¿no? Se le debe decir por sus órganos reproductivos, ¿no? Entonces, hay maneras para poder bloquear este exceso de personas como desperdicio humano. Prácticamente estos hijos de estos señores que son alcohólicos, drogaditos, fumones, promiscuos, en el futuro, ¿qué son esos hijos? que crecen en la esquina como si fueran un excremento, renegando de todos. Y tiene razón. Entonces yo digo, ¿cómo? ¿Cómo podemos regular? Pues entonces a todos esos tipos de personas que son de servicios humanos, que les debe decir, órganos reproductivos.
0: Ok, muchas gracias por su opinión, estimada Juana, por comentarnos lo que usted piensa. Considero que es muy importante que en nuestro país se pueda fortalecer un enfoque de familia, que es lo que está faltando tanto.
1: Sí.
0: Fortalecer a las familias, porque el problema no son los hijos, el problema no son los concebidos. Eso es lo que nos hacen pensar a través del progresismo. De hecho, la Biblia dice que los hijos son bendición de Dios. ¿Sabe cuál es el problema y la raíz de todos los males? El pecado. Que son lo mismo que ha enumerado la señora Juana, ¿no? La corrupción, los sicarios, los rateros, que claro, viven en esa condición inmoral, en esa condición en la que ni siquiera son o han perdido el mismo amor natural hacia sus propios hijos y de esa manera no los crían como tiene que ser. Pero el problema no son los niños, ojo. El problema no son los hijos. El problema es el pecado que entra a través de diferentes formas en la naturaleza humana, Juan Diego.
1: Totalmente de acuerdo, Grecia. Tenemos una llamada desde San Juan de Urigancho, Jackson. Bienvenido, Dios te bendiga. Adelante, te escuchamos.
8: Sí, buen día. Saludos, felicitos a Radio Betel y este programa Hora Punta, ¿no? Y también en especial a Grecia Obrego.
0: Muchas gracias, muchas gracias.
1: Dios te bendiga, Jackson.
8: Gracias, igualmente para ustedes. Su hermano también.
1: Amén, amén, sí. Mi hermano. Te escuchamos.
8: Sí, sobre ha habido dos temas para conversar, ¿no? Pero bueno, yo quería conversar sobre esto de las visitas a los penales. Creo que los congresistas que ingresan a los penales deben ser revisados, al igual que todo una persona que va a un penal, ¿no? Imagínense que puede entrar un celular, un chino, un arma de fuego, y el condenado se puede suicidar. Entonces creo que debería haber un policía hombre o una mujer para que revise minuciosamente a los congresistas. Como repito, pues
1: sí,
8: arma de fuego, ¿no? Es peligroso totalmente.
1: Bien. Bien, Jackson, creo que tenemos ahí alguna interferencia con la llamada. Igualmente, saludamos y entendimos la opinión que nos das. Tiene que haber una rigurosidad a la hora de evaluar quiénes están yendo, con qué finalidad, qué preguntas se van a realizar, qué investigación están ejecutando y, por supuesto, qué están trayendo consigo, ¿no? Para que por allí no le den más beneficios de las cárceles doradas que ya cuentan los expresidentes que hoy se encuentran recluidos: Alejandro Toledo, Martín Vizcarra y Pedro Castillo Terrones. Vamos a hacernos una breve pausa y volvemos con más aquí en Hora Punta por Betel Radio, La Voz que Inspira.
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9: Dios quiere que dependamos de Él y no de los hombres. El Salmo 118:8 dice: mejor es confiar en Jehová que confiar en el hombre. Mejor es confiar en Jehová que en príncipes. Dios quiere que comencemos a caminar. Nos queda poco tiempo. La trompeta va a sonar. Hay que trabajar mientras el día dure. Llegará la hora. en que nada se va a poder hacer. Es mejor estar envuelto en la obra de Dios que estar en cama sin hacer nada. Es mejor que nos critiquen por tratar de hacer algo y no que nos critiquen por no hacer nada. No podemos estar con el mundo, porque si alguno ama el mundo, el amor del Padre no está en él, y no podemos estar calentándonos afuera. 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Estás cojo. Levántate de ese lugar. Esa no es tu posición. Y métete donde tienes que estar para la gloria de su nombre.
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2: 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Salmos 84, 3 y 4. Aún el gorrión haya casa y la golondrina nido para sí donde ponga sus polluelos. Cerca de tus altares, oh Jehová de los ejércitos, Rey mío y Dios mío, bienaventurados los que habitan en tu casa, perpetuamente te alabarán.
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4: 10 en punto.
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13: Bien, seguimos aquí en Hora Punta por Betel Radio, La Voz que Inspira, 10 en punto de la mañana. Un gran abrazo a las 329 repetidoras que nos están escuchando en estos momentos y en estos instantes. Remarcamos y resaltamos lo que tenemos que hacer. No estamos aquí para hacer lo que sentimos, sino lo que debemos. Y estamos, por supuesto, aquí en defensa de la verdad y de lo que, por supuesto, nos establece. Los principios y los estatutos de la palabra de Dios, como todo el Salmo 119, por ejemplo, se encarga de señalar en 176 versículos de manera muy poética. Pero bueno, pasamos ahora a hablar de lo que está pasando en nuestra coyuntura, y qué mejor que hacerlo con alguien que ha tenido una experiencia y una trayectoria política en uno de los partidos más antiguos, por no decirlo, quizá el más antiguo de nuestra historia republicana. Se encuentra con nosotros el doctor Omar Quesada, ex secretario general del partido Aprista peruano. Señor Quesada, bienvenido, Dios le bendiga.
14: Juan Diego Grecia, un gusto saludarlos y muchas gracias por la entrevista.
13: Estamos en una situación que nos va poniendo en análisis lo que viene haciendo el gabinete de Keiko Fujimori. Uno de los ministros que tuvo Alan García en su segundo gobierno fue Rafael Rey. Le tocó justamente representar la cartera de defensa. Tuvo un desempeño que, de alguna manera, no tuvo mayor escándalo. Sin embargo, ahora que está teniendo la responsabilidad de estar al frente de la cartera de Transportes y Comunicaciones, ha tenido unas declaraciones en relación a los famosos trenes que trajo el exalcalde de Lima y actual candidato a la alcaldía, Rafael López Aliaga. Estábamos haciendo un comentario, y yo no sé si es que usted también puede brindarnos la apreciación al respecto. Los trenes ya están. Independientemente de las formas en las que vinieron, hay que darle una vuelta a la página porque el país necesita soluciones en materia de transportes. Entonces, lo que dijo, por ejemplo, incluso miembros del APRA, que podía utilizarse esos vagones, esa estrategia, esa iniciativa que tuvo en su momento Rafael López Aliaga, hoy prácticamente se ve un rechazo por parte de Rafael Rey frente a esa propuesta, señalando que esa no es responsabilidad suya. que eso no le compete al Ministerio de Transportes y Comunicaciones, sino que más bien tiene que hacerlo pro inversión. Entonces, señor Quesada, díganos usted, ¿está tomando Rafael Rey una postura personalista en relación a lo que está viniendo ya como ejecución para los trenes de Lima Chosica, o más bien debería estar brindando una mayor sensibilidad hacia lo que el país necesita en estos momentos?
14: Bien, Rafael Rey fue un ministro no aprista en el gabinete, sí, y se desempeñó en términos de honradez, porque es un hombre, creo, honrado, es un hombre que sabe tomar decisiones. Pero ya en el tema de la gestión, y en este caso particular, yo he trabajado en la administración pública, lo que hay que hacer es qué cosa es lo que le cuesta menos al Estado. Hay que ver en términos de beneficio para el Estado y para la ciudadanía.

0: Yo creo que los trenes ya están aquí.
1: Sí.
0: No podemos nosotros por dejarnos llevar por posiciones personales, porque creo que incluso antes de ser ministro, el señor Rafael Rey tenía objeciones muy marcadas con el señor López Aliaga.
1: Sí.
0: Y si llegando a ser ministro me olvido de que estos trenes van a servir o se les puede dar un uso. De paso que han sido trenes donados, que se haya gastado en el transporte, es cuestión, primero, es posible que se haya gastado. Verán la cantidad, si ha habido algo irregular, pero si se han sido donados, se ha gastado una determinada cantidad de trenes que cuestan mucho dinero, entonces creo que lo mejor que puede hacerse es buscar cuál es la solución para que la ciudadanía salga ganando. No debemos nosotros dejarnos llevar también por mezquindades en términos burocráticos. Si hay un ejemplo claro, el 90 se inauguró el primer tramo pequeño del tren eléctrico.
1: Sí, claro.
0: Y no se hizo el tren eléctrico hasta que volvió Alan García. Y si no volvía Alan García,
1: no se hacía
0: el tren eléctrico.
2: Es probable que Ollanta Humala no lo hubiera continuado, porque Ollanta pudo continuar con la línea 2 y no lo hizo.
0: Por supuesto, por supuesto. Entonces, la ciudadanía, el Estado, no puede perjudicarse con decisiones personales, y para eso hay que tener amplitud, hay que buscar consensos y hay que ejecutar lo que tenga que hacerse para beneficio de la población. Yo creo que ahí Rafael Rey está equivocado.
2: Se está cometiendo un error que podría costarle a los ciudadanos, ¿no? Específicamente a chosicanos que necesitan un transporte y más que todo una calidad en el transporte, porque no es saludable ni humano viajar tres horas y media o hasta cuatro en el tráfico, ¿no?
0: Dicen que en una edad que tienen las personas activa económicamente, en Lima estaríamos sentados entre 5 y 7 años.
1: Wow.
0: Si es que nosotros seguimos con este transporte, imagínese lo que eso significa, ¿no? Lamentablemente el tren, la línea 1 que llega hasta San Juan del Lurigancho, ha transportado más de 120 millones de pasajeros en los viajes que ha tenido. Es más barato el tren eléctrico de Alan García que estos buses que van por la vía expresa, que el Metropolitano. Es mucho más barato y el servicio es mucho mejor. Sí. Uno llega, no sé, los que no han subido todavía tienen que darse una vuelta, tiene hasta aire acondicionado, Juan Diego. Entonces, esos trenes no tienen que envidiarle a trenes en otros países. La línea, mira, han pasado 15, 16 años casi ya, sí, desde que salió el presidente Alan García, y la línea 2 no se acaba. Y ayer han estado explicando que la línea 3, 4 y 5, ¿sabe cuándo van a estar? Entre el 2035 y el 2045. Muchos de los oyentes, ojalá acompañen hasta el 2045, y nosotros vamos a seguir manteniendo este sistema de transporte público, que es el peor de Sudamérica. Chile tiene metro, Buenos Aires lo tiene desde hace muchos años, Caracas lo tuvo antes, es decir, Colombia hay un sistema que está funcionando. El Perú, Lima, la ciudad de los Reyes, es el peor transporte público que tenemos de toda Latinoamérica.
2: Y uno de los peores a nivel mundial.
0: Pero por supuesto.
2: Uno de los peores a nivel mundial. Es triste, y bueno, yo saludo realmente, señor Quesada, que se esté teniendo esta apertura frente a su posición, que demuestra que definitivamente en materia política no son necesarias ni valen las venganzas, ¿no? Creo que Ollanta Humala se equivocó, y yo creo que en medio de todo, a pesar de que, por ejemplo, Alan García fue perseguido por Alberto Fujimori, en el gobierno que le tocó hacer en ese segundo gobierno hubo una buena comunicación, y es lo que se requiere hoy en este parlamento. Sin embargo, algo que me llama la atención ahora que entramos un poco más, si hablamos del campo municipal, ¿no? En Lima se vinieron los trenes, está postulando Mónica Yaya, representando al Partido Aprista Peruano. Y me parece, es la percepción que desde aquí, como ciudadano, desde afuera, desde la tribuna, tengo yo del Partido Aprista Peruano, hay igualmente esa misma disensión, esa misma división entre la famosa corriente que se ha autodenominado la corriente de la renovación y que por supuesto está Enrique Valderrama como cabeza, quien fue el último candidato presidencial, y está Mónica Yaya, que fue parte de su equipo técnico y hoy está como candidata a la alcaldía de Lima. ¿Cree usted que realmente tengan una buena performance para lo que significan estas 6 semanas prácticamente que quedan de campaña? ¿Mónica Yaya logrará convencer a su población limeña?
0: Yo espero que sí. Es la candidata del APRA y todos los apristas estamos obligados moralmente a apoyar. ¿Ya? Eso queda claro. Más allá de las formas, cómo pueden haberse elegido, no se eligió un aprista un voto, pero bueno, es la candidata del partido. ¿Ya? Y nosotros tenemos que elegir. Ahora, si tú me dices ya un tema de análisis, si tendríamos los 40 candidatos en Lima distritales, ellos son los que empujan la campaña. Pero si tenemos apenas entre 7 y 10 candidatos, uno va disminuido.
2: Claro.
0: Es decir, uno va cojo.
2: Sí.
0: Y cojo no alcanza la meta fácilmente. Uh-huh. Tendrías que hacer una campaña extraordinaria. Esperemos que en la discusión de las ideas podamos tener una mejor forma o mejor performance para poder alcanzar una buena votación.
2: Pero los delegados realmente respaldaron a Mónica Yaya. No había gente un poco más ecuánime políticamente. Se necesita bastante astucia. Por allí en algunas entrevistas la he notado un poco a Mónica Yaya. Aún no ha venido acá, pero la he notado un poquito buscando de alguna u otra manera más el show político que la propuesta.
0: Ojo, el tema político es una ciencia bien difícil, pues, ¿no? A veces gana el más carismático, no necesariamente el que tiene mejor plan de gobierno, uh-huh. Gana el que empata con la población. Entonces, por eso es de que uno sonríe. ¿Por qué? Porque quiere caer bien a la gente. Pero cuando tú no sonríes y te muestras muy agresivo, entonces de repente para un sector está bien. Pero yo creo que en estas circunstancias lo que necesitamos, después de 15 años de conflictos políticos, de persecuciones también, de utilizar a la justicia como arma política, de desacreditar permanentemente al adversario, cuando la política es otra cosa, política es discusión, argumento, ideas, comparación. ¿Para quién? Para que se beneficie el pueblo. Creo que hemos entrado con la elección de la señora Fujimori a un momento en donde una especie de armisticio, ¿no? Oye, vamos a esperar, creo, unos apenas son 2 semanas, vamos a ver qué cosa hay. Yo tengo algunas observaciones desde el discurso presidencial, desde la forma como se está viendo. Por ejemplo, una cosa de esas claras, los primeros días del segundo gobierno, que fue un buen gobierno, el presidente Alan García se dedicó a estudiar todo el tema y a señalar objetivos claros sobre los cuales vamos a caminar. Entonces, en estos primeros días yo le he visto a la señora viajando. Oye, hay muchas horas entre ida y vuelta que deberíamos estar viendo cómo atacamos el tema de seguridad. La estrategia no es solamente un dato, la estrategia son varios factores, ¿cierto? Por ejemplo, sacar a los militares y ponerlos en los buses, ¿va a rendir o no va a rendir? ¿Hasta cuándo vas a tener tú? Es decir, todas esas cosas se tienen que hablar, se tienen que discutir. Y hay algo que el presidente Belaún decía, la luna de miel dura un año. Pero en este caso, la luna de miel entre el gobernante que ha entrado con 60% y los ciudadanos no va a durar tanto. Entonces hay que ver temas del sur, hay que solucionar problemas de los que están en paro. El alza de los combustibles está minando poco a poco. Es decir, si ya has entrado, bueno, y la gente te dice, vamos uh-huh. a esperar, está bien, vamos a ver qué cosa haces y todo. Bueno, ya van 15 días.
1: Sí.
0: En el siguiente mes, la gente no creo que espere los 100 días si es que no ve decisiones fuertes, concretas, uh-huh. con objetivos y calendarizar lo que vamos a hacer.
1: Y también rápidas, es decir, hay medidas que van a tener que esperar evidentemente un mediano plazo y un largo plazo, pero hay medidas que pueden ser de corto plazo y el gesto político a lo mejor de referirse a la ciudadanía es también algo muy ágil porque esto habla de los gestos políticos de Fujimori. Me refiero al tema de la alza de precios de combustible. Claro, es un tema que no viene de un problema interno netamente, sino es un tema geopolítico internacional. Pero lo cierto es que ya hay 4 regiones que han parado por el alza de combustibles. Hay algunas manifestaciones que son totalmente legítimas, en orden, en vías de buscar algún cambio, pero hay también manifestaciones que ya estamos viendo desde el interior del país, están trayendo violencia, saqueos, situaciones que no son recomendables. Entonces, ¿qué es lo que tiene que hacer Keiko Fujimori a la prontitud para poner paños fríos sobre esa situación?
0: Interesante. Yo creo que podemos tener buenos funcionarios, pero se necesitan actores políticos. Es decir, gente que vaya y que converse.
1: Okay.
0: Yo lo veía al presidente Alan García. Es decir, tenía casi 2, 3, 5 grupos de personas donde anda, conversa con el presidente del Frente de Defensa, di que esto es lo que estamos haciendo, tráelo, vamos a conversar, es decir, abrir espacio. Eso lo hace gente que tenga algún manejo político. Uh-huh. Y en el fujimorismo hay gente que puede tener ese manejo político.
1: La misma Keiko creo que ha demostrado que en cierta parte lo tiene.
0: Claro.
1: O considera que no.
0: A nosotros nos dicen cuando entramos al partido, hay que aprender a comerse sapos. Bueno, pues es decir, eso es la política, es conversar, salir. Yo creo que, por ejemplo, está bien el término de reconciliación. Vamos, hombre, a reconciliarnos. Hay que ver quiénes son los que a nosotros nos mandan. Si yo soy un hombre que creo en Dios, pues hombre, voy a tengo que comportarme bien. Pero también tengo que darle la mano al quien parece adversario. Uh-huh. Oye, hasta las fieras se tranquilizan cuando tú le haces un buen gesto. Bien. Es decir, eso es lo que tiene, esa es política, ese es conversar. Yo lo veía, te decía el presidente García, llamar a un congresista, llamar a otro. Cuando el presidente de la República te llama, el ciudadano de por sí está presto a colaborar, presto uh-huh. a ayudar, de por sí. Oye, me llamó el presidente porque representa a la nación. ¿Quién es demócrata? Sabe esa situación. Entonces, ya vamos a conversar. Claro. Hombre, vamos a ponernos de acuerdo. Investiguemos, por ejemplo, las muertes que se sucedieron con la entrada de la señora Boluarte. Investiguemos, no digas, no se va a investigar porque acá todo está... No, señor, investiguemos, habrán responsables. Es decir, la gente no pide que los lleven al paredón, simplemente piden que se investigue, porque una muerte para una persona, para una familia, duele mucho.
1: Claro.
0: Entonces, y nosotros los apristas que nos han matado mucha gente, lo sabemos. Entonces, creo que esas cosas, como usted dice, están en Benparo y en Ucayali, he escuchado a la presidenta de la Cámara de Comercio de Iquitos, hay algo por lo que reclaman, y que es cierto, en provincia, ustedes que llegan mucho, el otro día me dijeron que me habían escuchado mucho en el BRAE cuando estuve acá, por ejemplo, en toda la zona de la selva, en Iquitos, se malogran todos los equipos, no hay producción, las empresas paran porque la luz sube y baja, la energía es una desgracia. En Ayacucho no hay conectividad, han vendido la telefónica, se la han vendido creo los chinos cuando los aparatos estaban malogrados, y ahora a cada momento se caen las comunicaciones. ¿Cómo vas a tener una empresas que ahora estamos en el mundo de la virtualidad cuando no le funcionan los equipos, no hay conectividad? Es decir, hay cosas que las debería tener de repente, no una bola de cristal, ¿no? Sino utilizar a los que trabajan en el gobierno, utilizar a gente que más o menos va, camina en la calle y decir qué cosa es lo que la gente piensa. Uh-huh. Y si tú vas y siguen los hospitales tal como están, si tú vas y ves el transporte, que hablas y que dices vamos a desarrollar las provincias y las carreteras son una desgracia porque los huecos son enormes. Me acabo de venir de Ayacucho, por eso no hablo de eso. Esa carretera es una desgracia y hace tiempo ya la han licitado y todo, y hasta ahora no empiezan ningún trabajo. Es decir, tienes que darle prontitud a las decisiones, que te vean que estás ejerciendo el gobierno. Porque a nosotros, por ejemplo, nos prohibió Alan García los viajecitos.
1: Sí. Además, sí, también redujo los costos en viáticos, por ejemplo. Eliminó el tema de los viajes privados cuando tenían que hacer algún tipo de visita a algún país o dentro del mismo país como tal.
0: Pero claro, entonces cuando vemos, y ahora comentábamos, creo, el tema que se están peleando porque el mejor celular para el congresista.
1: Que la oficina, que la silla, que yo quiero estar en primer piso, tercer piso.
0: Son cosas superficiales, superfluas. Creo deberían aprender un poco del gran Diógenes, que cuando Alejandro le preguntó qué cosa es lo que quieres, simplemente dijo, quítate de aquí porque me estás tapando la luz del sol.
1: Claro, además, señor Quesada, es importante que la presidente actúe con prontitud porque, claro, en esta primera línea, quienes están haciendo los reclamos son los transportistas, que son los afectados en primer lugar. Pero esa situación si es que se termina desarrollando como tal, no solamente va a afectar a los transportistas, va a afectar también a otros comercios, la canasta básica familiar.
0: Van a aumentar los precios.
1: Por supuesto, los transeúntes. Es decir, va a aumentar todo y ese es un tema que se nos viene para todos. A todos nos va a afectar. Entonces, eso va a generar una conmoción social y si es que Keiko Fujimori no actúa con prontitud, con celeridad, se le puede voltear la torta.
0: Todos esos problemas, por ejemplo, son sensibles, ¿no? El tema del transporte. Uno dirá, bueno, pero están allá. No, el tema del transporte es como una bola de nieve. Así que va es. Creciendo, va creciendo. Y ahora se nos viene, estamos en el tema de los terremotos. Yo acá la vez pasada que estuve candidato, porque me invitaron, decía, por ejemplo, hay casi 3 millones de peruanos, de limeños, que viven en la ladera de los cerros. Oye, hay muchos ingenieros que no tienen trabajo. Contrataríamos pues unos 100, 200 ingenieros. Vamos a ver cuáles son las zonas en peligro. La vida de las personas está ahora corriendo un grave riesgo. Por lo menos son gestos donde ven qué cosa, que el Estado está presente. El otro día he tenido que ir a pagar una multa de mi carro, por ejemplo, y en la Sutran. ¿Qué burocracia para más absurda que hay? ¿Por qué?

0: mientras tanto, ya te están reteniendo todas las cuentas que puedes tener, no solamente una cuenta, sino de varias cuentas. Y yo digo, oye, pero no están enlazados ya tecnológicamente. No, es así. Están dependiendo, crean las trabas burocráticas para que el Estado no funcione. Y esto tiene que arreglarse. Claro. Dijo que iba a poner orden. Esperamos que vaya a poner orden en cosas tan mínimas. Se viene, a ver, ¿qué cosa es lo que tiene que hacer un político? Mirar más allá de tus narices. ¿Qué cosa es lo que se viene? Si vienen los terremotos, se vienen todos estos problemas.
1: Se viene un fenómeno natural.
0: Y si se viene el fenómeno del Niño, y ahí lo que dicen, la crisis hídrica, ¿por qué no comenzamos a hacer en este momento, antes de gastar plata en otras cosas, por lo menos todos los reservorios nocturnos para que nuestras comunidades, nuestros pueblos, tengan agua? Se garantice el agua para nuestra gente. ¿Por qué no se tecnifica? ¿Por qué no compro 1,000,000 de metros de mangueras de estas que sirven para poder regar técnicamente la agricultura y les damos a nuestros agricultores? ¿Por qué no se aprueba en el tema de la semilla? ¿Por qué no se les da información? Es decir, hay muchas cosas, claro, que se han acumulado durante estos 15 años de desgobierno, porque viniendo el mismo presidente Humala, todo fue una desgracia. Esperemos que puedan solucionarlo.
1: Y de hecho, Keiko Fujimori ha pedido paciencia, ¿no? Ha indicado hace poco en unas declaraciones que dio a la prensa que apenas tiene 15 días, que por favor le tengan paciencia, que están levantando la información, la data. Y ese también es un tema, ¿no? Por ejemplo, vemos a un Luis Dyer que él podría entrar directamente a trabajar, pero primero tiene que identificar cuáles son las problemáticas que hay en su ministerio. Y se encuentra con problemáticas desde que entra a la puerta del hospital hasta que sale de las mismas oficinas del ministerio como tal. Es decir, los problemas son varios. Ahora hay que ordenarlos prioritariamente y ver cómo resolverlos. Pero en este orden de prioridades, me parece muy importante lo que usted dice, porque estamos concentrados netamente en el fenómeno El Niño e inseguridad ciudadana, que hasta hace unos cuantos meses eran las principales problemáticas del país. Pero después de lo que ha pasado en Venezuela y Colombia, hay que sumarle una nueva posibilidad, que es el tema de un sismo en nuestro país. Y no solamente pensar en Lima, porque claro, a los limeños nos interesa mucho lo que pasa en Lima, pero en realidad el Perú no es Lima. Y entender que en provincia hay muchas casas que están prefabricadas o con material noble que no van a resistir. Es decir, realmente nuestro país no aguantaría.
0: Por ejemplo, en este momento tienen que llamar al jefe del Instituto Nacional de Cultura. ¿Por qué evita que se refaccionen las casas que ellos llaman monumentos históricos? Yo puedo decir, está bien, pero esta fachada, si se va a caer, le tomo foto, le hago todo lo que pueda querer, lo que tenga que hacer para que tú, inversionista, me reconstruyas tal como está la casa. Oye, ¿no es lo más inteligente, en vez de evitar que se caiga? ¿Y sabe qué cosa es lo que ha pasado con casonas enormes en Ayacucho y en otros sitios? Seguramente riegan. Riegan los cimientos, ¿para qué? Para que con el tiempo se caiga. Una vez que se cayó, recién allá ya puedes construir. Pero mientras tanto, si tú podías reconstruir de la forma como estaba diseñada originalmente o con una estructura antigua, colonial, en buena hora, si yo quiero reconstruir todo eso de material que no se va a caer.
1: O fortalecer las cimientos. No hay un estudio de la Universidad Pontificia Católica del Perú que indica cómo pueden ser los métodos para fortalecer las casas de quincha en provincia, ¿no? Entonces no tienes que destruirlo, no tienes que invertir en la demolición y nuevamente la construcción, sino fortalecerlos, y es viable, sobre todo para resistir ante ese tipo de eventos.
0: Hay terreno del Estado, hay creo 2,000 familias en lo que es el centro de Lima. No podemos hacerle en los terrenos que tiene el Estado, un poco más alejados a último de la ciudad, y nosotros trasladarlos a esos. Es un acto social que el gobierno puede hacerlo en vez de gastar tanto dinero. Es un acto humanitario, es un acto cristiano, decir, oye, te vas a caer y viene un terremoto y te vas a morir. No quiero que te mueras. Te construyo un ambiente para que tú estés, para que tú puedas vivir, y te lo doy, finalmente. Los hijos tendrán que comprarse su casa, pero tú, persona de la tercera edad, tienes que tener un lugar donde, a último, morir dignamente. Pero creo que, como dice Grecia, hay que hacer una lista de prioridades que de repente es enorme en cada uno de los sectores. Pero hay sectores sensibles. La salud es un sector muy sensible. Pero entonces tiene que rodearse de gente que conozca el tema. Por ejemplo, la atención primaria. ¿Por qué murió tanta gente en la época de Vizcarra? Porque la atención primaria se cerraron todos. La atención, y todo el mundo tenía que ir a pelearse el oxígeno a los grandes hospitales cuando podían haberlo hecho desde el comienzo en los centros de atención primaria. Se le ha quitado el poder resolutivo a las direcciones de salud y todo se ha concentrado en el Ministerio de Salud. ¿Por qué?

0: intereses hay para manejar todos estos temas así como se ha manejado subrepticiamente, quitándole el poder resolutivo a los directores de las DIRIS? Es decir, hay muchas cosas que esperemos, nos ha pedido paciencia, esperemos tener la paciencia, y todos aquellos que puedan llamarlos para decir estas cosas puntuales, para que se enteren los ministros, porque por lo que vemos hay muchos ministros así que es. Se han enterado que iban a ser ministros horas antes de la juramentación. Entonces, ni que fuera, pues, ya tú un Messi, ¿no? Te puedas ponerte y ya vas a hacer goles. No, tienes que ver cuál es el equipo que tienes, qué cosa es lo que así vas a pensar, es. Cómo te vas a
1: tener un diagnóstico también,
0: es decir,
1: ¿no?
0: Claro, ahora, pero también el Perú está sobrediagnosticado. Todos sabemos que el tema. Se trata, creo, de tomar decisiones, de escoger bien los equipos y de caminar, ni hablar.
1: Ahí sí le agregaría un poco más, porque tomar decisiones sobre un diagnóstico que no es concreto o que está mal elaborado puede ser muy contraproducente, porque tomas una mala decisión. A los gerentes, a los CEOs siempre se le dice, tú tienes que tomar decisiones en base a data, en base
0: para
1: a información.
0: Eso está, pues, el ministro, ¿no?
1: Correcto, claro. pero eso toma tiempo, ¿no? O sea, no me refiero a que toma 2 años, 3 años, o sea, tampoco. Pero sí te toma
0: 15 años hasta ahora.
1: Sí, mire usted. Ahora, mientras hemos conversado cada uno de estos temas muy interesantes, hemos hablado de varios puntos en estos minutos, Juntos por el Perú, desde el Congreso de la República, está presentando una moción para crear una comisión que investigue la detención del expresidente Pedro Castillo. El correo dice Juntos por el Perú y el plan para victimizar a Castillo. ¿Qué análisis le trae usted esta iniciativa por parte de Juntos por el Perú?
0: Es una bandera política que les ha traído beneficios para las elecciones. Van a seguir agitándola con el cuento de Castillo, porque la señora Fujimori le ha dado el salvoconducto a la señora
1: Chávez. Beth Chávez.
0: Chávez, sí. Pero es un acto inútil, porque es un acto que ha estado, políticamente puedan hacer eso, pero legislativamente una comisión emite dictámenes y resoluciones, pero no tienen ningún valor judicial.
1: Claro.
0: O sea, están perdiendo.
1: No es vinculante.
0: Para nada. Uh-huh. Porque imagínese usted, pongamos a la gente de Juntos por el Perú emitir dictámenes que ni siquiera ellos los han elaborado y solamente le ponen la firma, no sirve para absolutamente nada.
1: Y además, ¿qué aporte traería a la comunidad jurídica también teniendo en cuenta que el Tribunal Constitucional, que es el máximo intérprete de la Constitución, ya se pronunció al respecto?
0: Pero por supuesto, no, además de eso, ojalá que se haga esa comisión para que pregunte a los que decían de que le habían dado un brebaje, de que había habido un chamán atrás que lo ordenaba, que no sabía lo que leía, para que vean, se den cuenta realmente la capacidad intelectual y en manejo de quién habían puesto el Perú, estos irresponsables de Juntos por el Perú, o de lo que era Perú Libre. Porque ese no es un mal chiste, pues, el decir, no sabía lo que decía. Un brujo, o sea, los astronautas o los ovnis le dijeron qué cosa era lo que tenía que hablar, cuál era un tipo que realmente sí sabía lo que tenía que hacer, quiso ser y convertirse en un dictador, y eso se llama golpe de Estado. Y por eso está sentenciado.
2: Y no debería salir.
0: Ojo, y todavía no lo han investigado por los temas de Zarratea y otras cosas, que fue el verdadero motivo para cerrar el Congreso. Porque pensó que ahí le iniciaban un juicio político por corrupción. Eso, ojalá que se investigue de una vez, para que de una vez salte la liebre, ¿no? Y como decía Juan Diego, no merece absolutamente ningún tipo de indulto, ningún trato preferencial, en absoluto. Sí. Que los señores de Juntos por el Perú marchen, pues, todos los días, si quieren, a verlo allá a la prisión, pero con eso no van a hacer más que confirmar que no estaban preparados para gobernar.
2: Totalmente, y creo que al mismo estilo que ese famoso yapetón que hicieron para poder buscar fondos y presentar las denuncias y denunciar el fraude que supuestamente había existido en la segunda vuelta, bajo esa misma argumentación buscan seguir infundiendo con mentiras o con falsas esperanzas a la población que votó por ellos que van a lograr la libertad, ¿no?, de Pedro Castillo Terrones.
0: Ojo, Juan Diego. Ellos han dicho que habían recibido 700,000 soles en el IAPE.
2: Sí.
0: ¿Por qué no emplazamos, y ahora le decimos al nuevo jefe de la SUNAT, que diga cuánto entraron a las cuentas de Juntos por el Perú con el cuento del IAPE?
2: Totalmente, de acuerdo.
0: uno del Congreso debería pedir inmediatamente cuánto dinero, porque dicen algunas voces que han venido de la misma SUNAT que son más de 4 millones de soles. Ya pues, entonces comencemos a decir la verdad.
2: Así es.
0: Y a enfrentarnos realmente con estos falsos revolucionarios, ¿no? Falsarios de lo que realmente puede ser un pensamiento que pueda contribuir a sentar bases de un Perú pues más moderno, más democrático a último.
2: Sí, totalmente de acuerdo con usted, señor Quesada. Le agradecemos por sus reflexiones esta mañana y que Dios los bendiga.
0: Yo encantado, bendiciones también para usted y un saludo especial para el BRAE, que nos están viendo y escuchando.
2: También,
1: muchas gracias para ellos. Muchas gracias.
2: Vamos a irnos a una breve pausa porque ya está con nosotros el senador Carlos Mesía de la bancada de Fuerza Popular. Volvemos en instantes.
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2: Bien, amigos de Hora Punta y Betel Radio, La Voz que Inspira, continuamos aquí en nuestro programa. Estamos llegando a 329 localidades en nuestro país a nivel nacional, por la gracia de Dios. Así que si usted nos está escuchando en estos momentos, por supuesto, reiterarles nuestro agradecimiento por la sintonía permanente, aquellos que nos acompañan en la señal FM y también en la AM. Dios mediante, en los últimos minutos estaremos compartiendo más o menos lo que fue, lo que significó conocer la plantación de la AM en Arequipa. Hace una semana que estuvimos por allá, así que seguramente lo estaremos compartiendo con ustedes. Pero es momento de conversar ahora con el senador Carlos Mesía, quien, por supuesto, actualmente pertenece a la bancada de Fuerza Popular. Es expresidente del Tribunal Constitucional y le damos la más cordial bienvenida. Señor Mesía, bienvenido.
5: Buenos días. Buenos días, Juan Diego. ¿Cómo estás?
2: Siempre es un gusto recibir a personas que mantienen esa coherencia en respeto irrestricto a la Carta Magna, a la Constitución.
5: Qué bueno que me reconozca eso, pues vengo batallando de esa línea, no me quiero salir. Además, es una responsabilidad que uno asume después de haber pertenecido al Tribunal Constitucional, ¿no? Lo que uno diga tiene puede tener su consecuencia, ¿no? Entonces hay que ser muy, muy cuidadoso, ¿no?
2: Sí, sí, señor Mesía. Y algo que aplicamos mucho aquí en Betel Radio es el principio bíblico de examinarlo todo y reconocer lo bueno.
5: Lo bueno.
2: Retener lo bueno. Así que, además, especialistas como usted, siempre es bueno escuchar.
5: Por sus frutos los conoceréis.
2: Sí, claro que sí, claro que sí. Esperemos que esos frutos que tiene usted en este momento se mantengan por los próximos 5 años. ¿Eh?
5: Sí, sí. La política a veces lo pone a uno entre Sila y Caribis, ¿no? Entre la espada y la pared. Y a veces el interés común o el bien común hace que uno renuncie al interés partidario, quiero decir, en este caso, ¿no? A veces en las políticas hay que conceder al adversario determinadas posiciones ideológicas o políticas para poder sacar adelante lo que puede ser bueno para el país, para el pueblo, para la ciudadanía.
2: Bueno, en ese aspecto queremos hablarle, señor Mesía, porque ha existido un video que ha ido circulando por redes sociales y lo estuvimos comentando en la mañana y queríamos escuchar la versión del señor César Holguín, que es vocero de Ahora Nación y diputado actualmente, porque estuvimos compartiendo los videos del enfrentamiento que ha habido entre diputados del Partido del Casco de Ahora Nación con algunos personales administrativos de Fuerza Popular que señalan diputados y personal de Ahora Nación que se han apropiado, los de Fuerza Popular se han apropiado de una oficina de ellos. Yo observo allí al diputado Yair Manrique, uno de los más jovencitos, promotor también y difusor de diferentes iniciativas con inteligencia artificial. Está Indira Wilca, está Harvey Colchado, César Holguín, el de Saco Azul, y por supuesto dando a entenderle frente a diferentes cámaras celulares que Fuerza Popular se ha apropiado del espacio que le correspondía administrativamente a Ahora Nación. ¿Qué es lo que realmente ha pasado, señor Mesía?
5: Yo estoy en el nivel de la información a la misma altura que usted.
2: A ver.
5: He visto por las redes sociales lo que usted está poniendo como imágenes de apoyo en la pantalla. Lo oficial es lo que tenga que decir las autoridades del Congreso, las autoridades administrativas, sobre todo el oficial mayor y el gerente general de administración, que son quienes reparten con antelación las oficinas a cada grupo parlamentario según, digamos, la proporción y la ubicación que puedan tener en función de los votos que hayan obtenido. ¿No?
2: Sí.
5: Lo que no significa que no haya, digamos, un criterio de igualdad en la proporción. Lo que sí me parece que es lamentable que el Parlamento, que aún todavía no ha sesionado, recién se están instalando las comisiones, el día de hoy, por ejemplo, y mañana en el Senado se van a elegir a la junta directiva de cada una de las comisiones, y la próxima semana recién se empezará a sesionar. Entonces, todavía ni siquiera, recién estamos calentando motores y nos encontramos con este tipo de cosas que son verdaderamente lamentables. Yo estoy seguro que Fuerza Popular no tiene nada que ver en este asunto, porque tenemos muy claro que nosotros vamos a tener una tolerancia cero con cualquier actitud que signifique desorden, caos, corrupción, etcétera, etcétera.
2: Bueno, esperemos que los hechos puedan esclarecerse lo más pronto posible, porque definitivamente la percepción del ciudadano que ve esto es ver a trabajadores que se están peleando por una oficina para que tengan supuestamente las mejores comodidades, cuando el país lo que requiere son soluciones y políticas públicas que los beneficien, porque supuestamente para eso han sido escogidos.
5: Así es.
2: Bueno, vamos a ir pasando a otro tema. Señor Mesía, existe en este momento, quizá pasando al campo más jurídico. Usted es abogado, ha sido presidente del máximo órgano que interpreta la Carta Magna.
5: Sí.
2: ¿Cuál es la verdadera función de un decano de colegio de abogados, específicamente en Lima? La actual decana, Delia Espinosa, ha empezado a ejercer algún tipo, para muchos, persecución contra los miembros de la Junta Nacional de Justicia que ordenaron reponer a Patricia Benavides. Esto a través del Consejo de Ética del Colegio de Abogados. Llama la atención, porque si no es un organismo público, está buscando que se suspendan sus colegiaturas, a tal punto que los propios consejeros o los miembros de la JNJ han suspendido o han enviado suspender su colegiatura y no se lo han permitido. Entonces uno se pone a pensar, ¿qué rol realmente está cumpliendo Delia Espinosa actualmente en el decanato del Colegio de Abogados?
5: Los colegios profesionales, en el marco de la Constitución, son asociaciones.
2: Ajá.
5: En este caso, creadas por ley. El Colegio de Abogados fue creado por Real Cédula del año, si no me equivoco, 1812 o 1804. Es una Real Cédula que todavía está vigente. No, es una ley, tiene fuerza de ley y está vigente. Y en el marco de y todos los colegios de abogados se crean por ley y tienen personería de derecho público. Pero se ejercen en el marco del derecho fundamental de asociación. Y la asociación tiene como una moneda una cara y un sello. ¿Y qué es lo que dice? El derecho de acción es el derecho a formar agrupaciones o a ser parte de ellas. Y en este caso hay el derecho a formar parte del Colegio de Abogados si es que se cumple con los requisitos establecidos por ley, ser abogado, tener el título, pagarlo, etc. Pero también existe como parte del derecho de acción la libertad para no ser parte de ese colegio. Entonces ella no puede negar. Ahí hay, en primer lugar, la violación de un derecho constitucional personal, que es la libertad de asociación. Uh-huh. Y lo otro es que se está confundiendo los roles. El Colegio de Abogados no está para perseguir a sus miembros, y más bien está para protegerlos. En segundo lugar, tendría que ver cuál es la causal que existiría para abrir un proceso de esta naturaleza. Y en segundo lugar, no puede sancionar a miembros de la Junta Nacional de Justicia, que es un órgano de relevancia constitucional que tiene autonomía e independencia para ejercer sus funciones con amplio criterio y que solo responde por los delitos que pueda cometer en el ejercicio de su función, pero para ello incluso necesita autorización del Congreso de la República para que el Ministerio Público pueda formalizar denuncia penal. Entonces aquí las cosas están descabelladas, están fuera de lugar, y todo esto empezó con el señor Raúl Canelo, que no estuvo de acuerdo con algunas leyes que se habían aprobado en el Congreso. Imagínese usted el despropósito, que el señor Canelo, cuando era decano del Colegio de Abogados de Lima, no estaba de acuerdo con unas leyes que había dado el Congreso y entendía que la aprobación de esas leyes significaba una falta a la ética del Colegio de Abogados de Lima. Y por eso inició proceso disciplinario contra congresistas que habían votado a favor de la ley, con lo cual había una clara colisión con el artículo de la Constitución que dice que los parlamentarios no responden por los votos o las opiniones que emiten en el ejercicio de su función. Uh-huh. O sea, todo está descabellado, todo está fuera de control y forma parte del desorden en que nos han dejado los grupos de izquierda y que la presidenta Fujimori ha prometido empezar a encarrilar. Ella misma lo ha dicho, si no me equivoco, el día de ayer. Todo está en desorden, no hay coordinación, cada quien hace lo que le da la gana y a eso tenemos que acabar, ¿cierto? Tiene que haber coordinación, tiene que haber respeto por las instituciones y lo que la señora Delia Espinosa lo que está demostrando es poco talante democrático y sobre todo mucha ignorancia jurídica.
2: Uh-huh. Bueno, un llamado a atención a la actual decana del Colegio de Abogados de Lima.
1: Bueno, y seguramente esto tendrá una connotación política, ¿no? Porque sí, este hecho de verla ella ahora asistiendo a ciertas comunidades, a lo mejor tratando de ganar la asequibilidad con la ciudadanía, es porque está apuntando a un cargo político en un corto o mediano plazo.
5: Bueno, mire, Harvey Colchado ya se hizo de la Cámara de Diputados, ¿no es cierto?, rompiéndole la puerta a la Presidenta de la República y persiguiendo políticos.
1: Domingo Pérez lo intentó.
5: Domingo Pérez lo intentó, solo que muy tarde. Hay muchos personajillos así que buscan las cámaras y la publicidad para después auparse a una curul. No me cabe la menor duda que la señora Delia Espinosa está buscando algo de eso.
1: Uh-huh. Ahora, con respecto a el Parlamento, algunos medios de comunicación, algunos medios de prensa han indicado que Juntos por el Perú prácticamente les ha arrebatado ciertas comisiones a Fuerza Popular en la Cámara de Diputados. Hablo exactamente de la Comisión de Constitución, Energía y Minas y Justicia. ¿Qué es lo que ha pasado? ¿Ha faltado una coalición por parte de la derecha o a lo mejor no avizoraron este paso por parte de Juntos por el Perú?
5: No estoy muy enterado, pero recuerde que ellos pues han sacado 14 votos, ¿no? No solo se han hecho de la... recuerde que el primer paso ha sido hacerse de la mesa directiva. Uh-huh. Porque digamos a la coalición Fuerza Popular, Renovación Popular les faltó 14 votos para poder ganar las elecciones a la mesa. Entonces creo que esta es una réplica de lo que pasó antes. Es un tema aritmético, un problema de números.
1: Que probablemente entonces se va a repetir en próximas oportunidades, porque siempre es un problema de números, no ser que alguno de los parlamentarios cambie de opinión.
5: No
1: más
5: necesariamente,
1: adelante,
5: ¿no? La política es dinámica, la política cambia. Recuerde que Perú 21, ¿no? Así se llama, Perú Libre, perdón. Estoy confundiendo con un diario. Perú Libre llegó con 37 o 38 congresistas y creo que terminó desapareciendo.
1: Sí, entonces, prácticamente.
5: Hay que esperar con paciencia.
1: Pero ojo que el transfugismo ya ahora no es permitido en el Parlamento y también que hay una cierta presión que los grupos de izquierda están ejerciendo sobre sus propios parlamentarios. Ojo con eso, ¿no? Y lo vimos claramente cuando les pidieron mostrar el voto para elegir a las mesas directivas.
5: Así es. Bueno, ellos desconfían de su propia gente porque la izquierda justamente se caracteriza por el divisionismo. Ellos tienen una capacidad para dividirse, para disociarse, y no me cabe la menor duda que tarde o temprano va a suceder eso también en el Parlamento, tanto en la Cámara de Diputados como en el Senado.
1: Entonces, Fuerza Popular y Renovación Popular están en una fase de conquista, están buscando a lo mejor ver qué sectores pueden conquistar dentro del Parlamento para que ese número termine por inclinar la balanza, pero ¿a su favor?
5: No necesariamente que estemos buscando, lo que pensamos personalmente, que eso va a suceder por generación espontánea.
1: ¿Cómo así? A ver.
5: Porque ellos tienen sus propios... la izquierda es un fenómeno ideológico que lo único que busca es destruir. Y además tienen mucha hambre de poder y mucho hambre de enriquecimiento. Entonces al final van a anteponer sus intereses personales por encima de los intereses de partido. Y entonces van a alguien por ahí va a pedir una presidencia, otro va a pedir que contraten empleados, se van a pelear entre ellos y ahí es donde va a venir la división y se van a partir. Uh-huh. Eso es lo que yo creo que va a pasar.
1: Hay algunos analistas que están diciendo de que no debería haber tanta preocupación en que Juntos por el Perú lidere algunas comisiones importantes en la Cámara de Diputados, porque al fin y al cabo el filtro de ese nuevo modelo es justamente el Senado, ¿no? El Senado, que es la Cámara alta, una Cámara con mucha más experiencia, una Cámara reflexiva. ¿Eso quiere decir que ustedes como senadores van a poner ciertos límites o filtros también para las medidas que se puedan impulsar?
5: Claro que sí. Pero digamos lo grave aquí es que ellos van a colocar la agenda, ¿no? Y lo que en el Senado tendremos que ver es si esa agenda pasa o no pasa, uh-huh, o si se puede mejorar o no. Claro. Entonces, eso demuestra que en la lógica del sistema político, tal como está diseñado con las reformas que se han hecho a la Constitución, se va a necesitar de un juego muy una interactuación entre la Cámara de Diputados y Senadores muy interesante, uh-huh, de tal suerte de que se va a tener que conversar entre ambas cámaras, porque no es de que vamos a esperar que venga, sino que hay que ver cómo se mejora antes de o cómo va a venir, ¿no?
1: Claro.
5: Entonces, no es que vamos a estar en una posición pasiva, sino que es muy importante que los grupos políticos, cada uno, en este caso Fuerza Popular, tenga una coordinación mucho más cercana con sus diputados para tomar decisiones en conjunto.
1: Y esa dinámica tiene que ser también productiva, ¿no? Porque si no vamos a tener a una bancada que constantemente está presentando algunas iniciativas que no son buenas para el país, la Cámara de Senadores lo va a frenar y vamos a tener constantemente un rebote. Rebote, rebote, rebote, y al final el tema no va a salir del Parlamento.
5: No tanto así, porque mire, según el reglamento de la Cámara de Senadores, para poder modificar o para poder hacer cambios o derogar lo que viene de la Cámara de Diputados, el Senado necesita 31 votos y nosotros solo tenemos 30. Y entonces, si después de un año que el Senado no haya se pronunciado sobre una ley que viene de diputados, se produce un silencio legislativo positivo. ¿Qué quiere decir esto? Que inmediatamente procede la autógrafa de ley. Esto se ha hecho con el afán de que las cámaras no puedan obstruirse entre ellas.
1: Interesante.
5: ¿No? Claro, entonces nos encontramos en un momento donde nuestros amigos de la izquierda, en los hechos se les va cayendo un poco, uh-huh, la narrativa que siempre habían construido desde hace muchos años, que Fuerza Popular controlaba el Parlamento. Uh-huh. Si Fuerza Popular controlaría el Parlamento, como ellos dicen, y además que en ese tiempo Fuerza Popular solo tenía 22 congresistas, ¿cómo es que ahora, no es cierto, ha perdido el control de la Junta Directiva de la Cámara de Diputados y ha perdido el control de la capacidad del procesamiento de las leyes?
1: Siendo el partido oficialista.
5: Siendo el partido oficial, en el gobierno y todo eso, resulta que la narrativa se cae, ¿no? No es de que Fuerza Popular ha gobernado estos últimos 5 años y que hacían desde el Parlamento lo que le da la gana, y más bien ahora lo que estamos viendo es que cambiada la composición de las fuerzas, y la izquierda ahora tiene una gran responsabilidad de cara a lo que pueda pasar en el país. país en estos 5 años que vienen.
1: Uh-huh. Bien, una última pregunta, porque Juntos por el Perú también está impulsando la moción para crear una comisión que investigue la detención del expresidente. Conversaba yo con el señor Omar Quesada y él me decía que eso no es relevante jurídicamente hablando. Usted, como ex magistrado del Tribunal Constitucional, ¿qué opina al respecto?
5: Es la agenda política de ellos. La agenda de ellos es Pedro Castillo. ¿No es cierto? A ellos no les importa el fenómeno del niño, no les importa la extorsión, no les importa el sicariato, no les importa la corrupción, no les importa lo que está pasando en el salud, la gente que está tirada en el suelo, los enfermos, que siempre es gente pobre, que para poder tener una cita en los hospitales del Estado tiene que pasar 6 meses. Eso no les importa. Para ellos la agenda es Pedro Castillo. Entonces la ciudadanía tiene que ir comprendiendo quién hace problemas por nada, ¿no es cierto? Porque Pedro Castillo es una persona que está siendo procesada. Está en manos del Poder Judicial y el Poder Judicial tendrá que decir si es inocente o culpable. Mientras tanto, los políticos tenemos que dedicarnos a resolver los problemas. Pero ellos quieren que esa sea la agenda política. Bueno, pues desde el gobierno, Fuerza Popular tendrá que ir resolviendo los problemas y la ciudadanía se irá dando cuenta quién tiene la razón y quién está trabajando de verdad.
1: Así es. Muchas gracias por habernos acompañado, senador. Hemos conversado con Carlos Mesía Ramírez, senador de la República por Fuerza Popular. Son exactamente las 10:50 de la mañana, Juan Diego.
2: Así es, Grecia. Ahora vamos a presentar una nota de lo que habíamos anunciado al inicio, lo que fue nuestro conocimiento de la plantación de la radio AM en Arequipa. Adelante.
6: Vamos a mostrarle a nuestros amigos que son a través de estos micrófonos donde saldremos y saludaremos a las 329 repetidoras a nivel nacional y las entrevistas que hoy nos van a acompañar, pero sobre todo en conmemoración, en celebración al 45º aniversario que celebra el Movimiento Misionero Mundial aquí en Arequipa.
7: Y nuestra historia empezaba en vivo. El viernes, Hora Punta salió desde Arequipa, pero esta vez no estábamos en nuestro espacio habitual. Nos encontrábamos en el corazón de una ciudad que durante 45 años ha sido testigo de una obra que atravesó generaciones.
8: Estamos ahorita en el cuarto de control, que es donde administramos la señal tanto del templo como de los sets de grabación, tanto de radio como televisión. Desde este punto es que controlamos la señal tanto para los transmisores, el canal 47 en UHF, punto 1 y punto 2, y para la radio de Betel Arequipa, tanto en la FM como en la AM.
7: Muchos espectadores, una transmisión comienza cuando aparece el conductor frente a una cámara. Pero detrás de aquellos segundos de televisión existe todo un mundo. Un mundo de cámaras, pantallas, audio, señales, procesamiento y coordinación. Conocimos el switcher, el corazón de la realización televisiva. Desde allí se decide qué cámara sale al aire, qué imagen entra, qué señal se mezcla y cómo cada elemento termina convirtiéndose en una sola transmisión. Y entonces comprendimos algo. La televisión o la radio no solo se ve, también se construye.
8: Todas las señales de video, no solo de las sedes de radio, sino de las del templo y de la televisión, llegan a este switcher que controla todas las señales y ya manda el programa completito para lo que es este switcher de acá, el del centro, que es nuestro switcher de la señal local de Arequipa.
7: Y si existe algo que hace posible que una señal viaje, es la ingeniería que está detrás. En Arequipa conocimos a Diego Chacón, ingeniero de telecomunicaciones y responsable del área técnica. Él nos abrió las puertas de un mundo que normalmente permanece invisible para el espectador.
8: Estoy muy agradecido. Fue Pastor José quien me dio la oportunidad, me hizo el llamado y como diría pues mi pastor, la obra es de quien se mete. Entonces estoy muy agradecido de poder contar con la oportunidad de poder apoyar aquí, no solo con lo que Dios me permitió aprender, sino con lo que Dios me permitió estudiar. Así que estoy muy bendecido por apoyar en esta obra.
7: Pero nuestro recorrido todavía tenía una parada más. Llegamos hasta la planta oficial de la AM. Aquí la señal toma fuerza. Es aquí donde empiezan uno de los viajes más sorprendentes de la historia radial.
6: El pastor Rodolfo González, en la hora de la transformación, se encuentra haciendo el llamado correspondiente. Y lo escuchamos acá, desde la señal AM en Arequipa.
9: ¡Padre mío!
6: el llamado de esperanza sigue siendo el mismo. Hoy Cristo llamando al arrepentimiento a los pecadores. El trabajo que se inició hace décadas con el pastor Rodolfo González, hoy volvemos a los inicios aquí, en Arequipa.
7: El pastor Josué Ascarrús, supervisor nacional del Movimiento Misionero Mundial en Perú, nos contó una anécdota en particular sobre la manera en la que la propia señal de Arequipa en la AM llegaba a otros lugares, incluso fuera de nuestro propio país.
9: Yo recibí el reporte de allá de Francia, después de comisión de lugar también, de Nueva York, después de Japón, inclusive me mandaron carta de Japón, de otra parte acá, en Noruega, hace varios lugares hemos recibido reportes, de Los Ángeles también.
6: Son bendecidos con la señal de Betel Radio aquí desde Arequipa.
9: Sí, sí, gracias a Dios. Sí.
7: Algo que nos impresionó es ver cómo la fidelidad de Dios fue obrando desde las primeras emisoras que alquiló el Movimiento Misionero Mundial y luego pasó de Radio Arequipa a Betel Radio.
9: Sí, era una de las primeras emisoras que se adquirió también. Primero creo que era en Huancayo, luego se adquirió acá en Arequipa. Sí, sí. Esta es la radio Arequipa, la pionera de las emisoras de radio aquí en esta ciudad.
7: Un lugar lleno de historias, procesadores, transmisores, cassettes con los primeros mensajes del pastor Luis M. Ortiz. Himnos y coros de fuego, explosión de gloria, avivamiento pentecostal, que luego llegó a ser la hora de la transformación. En discos compacto, una radio que no deja de sonar. Y porque la historia no estaba solo dentro de la cabina, no estaba solo en la consola, también estaba en la tierra. Los hermanos nos llevaron a conocer las plantaciones, los cultivos, los tubérculos, los animales, los cuyes, los gallos y hasta un antiguo horno de piedra.
9: Tenemos el horno acá, a veces podemos hacer actividad como espollada al horno y así para poder ayudar también el avance de la obra de Dios, ¿no? Mira el texto, mira, ¿qué dice?
6: El texto, aviva el fuego, el don de Dios que está en ti, literalmente para que se avive el fuego, la llama.
7: También conversamos con el pastor Julio Carpio, encargado de las estructuras del Movimiento Misionero Mundial.
10: Con esa estructura hemos armado para las convenciones que se ha dado en el Estadio María Melgar, también en la UNSA. La UNSA que tiene una capacidad para 70.000 personas, hemos armado.
2: Bien. Mis hermanos, de esta manera queremos agradecer a nuestros hermanos de Arequipa que nos recibieron de manera afectuosa y esta nota la van a poder encontrar más tarde en nuestras redes de Betel Noticias, donde juntamente con Grecia tuvimos la oportunidad de hacer un hora punta allá desde la Ciudad Blanca y por supuesto el agradecimiento a cada una de nuestra audiencia que siempre se mantiene atenta. Nos toca despedirnos, pero nos reencontramos mañana a partir de las 9 a.m. Que Dios los bendiga y que Dios los guarde.
1: Dios los bendiga. Un saludo para toda Arequipa.
3: Así llegamos al final de Hora Punta. 2 horas de información, opinión y actualidad. Gracias por acompañarnos. Nos reencontramos en la próxima edición desde las 9 de la mañana. Porque cuando la noticia importa, el punto exacto es Hora Punta. 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
11: Querido hermano y amigo que estás oyendo, ¿estás en el lugar que Dios te quiere? ¿Estás ubicado, envuelto en la obra de Dios, en espíritu, alma y cuerpo? ¿Es Dios y la obra de Él la prioridad en tu vida? ¿Estás cumpliendo con tus ofrendas y con tus diezmos, impulsando para el engrandecimiento de la obra de Dios? ¿O estás en el atrio de los gentiles, con el montón. Es tiempo de que te levantes de esa cojera. Es tiempo de que sigas, que dejes de seguir caminando mal, cojeando. Estás desubicado, fuera de la voluntad perfecta. Entrégate al Señor. Levántate. Permite que Dios te afirme tus pies, tus tobillos, para que comiences a caminar y a ubicarte dentro de la obra de Dios y seas un canal de bendición para otros, y que Dios te bendiga a ti también. Busca de Dios y reconcíliate con Él.
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3: 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Salmos 84, 3 y 4. Aún el gorrión haya casa y la golondrina nido para sí donde ponga sus polluelos. Cerca de tus altares, oh Jehová de los ejércitos, Rey mío y Dios mío, bienaventurados los que habitan en tu casa, perpetuamente te alabarán.
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2: 11 de la mañana con 5 minutos. Muy buenos días. ¿Cómo están? Dios les bendiga muchísimo. Hoy jueves 13 de agosto del 2026. Acompaña Cecia Yauli. Gracias por tu sintonía. Estamos empezando este bloque musical agradeciendo al Señor, por supuesto, por un día más de vida, por un nuevo amanecer, por nuestra familia que tenemos al lado, por un pan sobre la mesa que Dios pone también en nuestros hogares. Esperando que te encuentres muy bien en esta mañana después de habernos informado en su programa Hora Punta con Juan Diego y Grecia Oré. De verdad que es muy importante, por supuesto, conocer también parte de la coyuntura nacional y también la información internacional en el bloque de prensa. A ver, tenemos el número de WhatsApp, un número de WhatsApp habilitado para ti. Este número, a ver, anótalo por favor: 947-246-545. 947-246-545. Este número te va a servir no solo para este bloque musical, sino para todos los programas, para que puedas mandar saludos, para que puedas dejar quizá algún pedido musical, puedas participar de las dinámicas, claro que sí, vas a poder también interactuar con nosotros, así que es muy importante que lo agendes. En mi celular ese número está como cabina Betel Radio. Tú también puedes escribirlo y guardarlo con ese nombre, o si no, como Betel Radio, la voz que inspira, también puedes ponerlo, por supuesto. 11 de la mañana con 7 minutos. A ver, tenemos saludos que han ido llegando a esta hora. Oscar, ¿cómo estás? Muy buenos días. El 11 en punto he estado saludando ya. Muy buenos días para ti. Hace su pedido musical porque él está en sintonía también de Betel, la voz que inspira desde la web. Y si tú también quieres, quizá vas a salir de casa y no vas a llevar tu radio en físico, así a la mano, no lo vas a tener, puedes usar también el internet de tu celular, de cualquier dispositivo móvil, puede ser tu laptop, tu iPad, tu tablet, cualquier dispositivo que tenga conexión a internet. Entras al buscador www.betel.fm y de esa manera vas a poder estar conectado con nosotros y no te vas a perder nada, nada del bloque musical, nada también de las prédicas que vienen, porque al mediodía tenemos la hora de la transformación, a las 2 tenemos entre notas, 3 hablemos de salud, 4 tenemos un espacio para los más pequeñitos de la casa en Mister de Skits, a las 5 sin prisas también para que lleves con calma tu destino. Así que es muy importante estar informado. Oscar, muy buenos días. Florita Guaranca desde Tacna, fiel oyente, por supuesto, nos dice. A ver, vamos a leer su mensaje. Que tengas un maravilloso día. Saludos a la familia de Betel. Gracias, Florita, en sintonía desde Tacna. Muy buenos días para ti. Adrián Neira también. Alex Macías Valdivieso. Edwin desde Paita. Florcita desde Arequipa. Tarsis, muy buenos días. Muy bien, también recuerden, antes que me olvide, que tenemos un canal de WhatsApp, el cual tú puedes enviar tus saludos también en ese buzón que van a dejar ahí en breves minutos nada más. Puedes también conectarte y conocer todos los pormenores, todos los detalles, el detrás de micros, como se dice, de los programas que vienen a continuación. Claro que sí. Isabel de la Libertad ya está conectada con nosotros. Muy buenos días, Isabel. Ahora sí, dicho todo esto, vamos a empezar este bloque musical a continuación. A ver, ¿quién nos acompaña? Cruz y Blues Gospel en la Viña del Señor. Este bello himno que también nos ha acompañado durante tantos años. Vamos a recordar, vamos a alabar a Dios con todo nuestro corazón. Luego viene la alabanza, ¿quién contra mí? Y posterior a ello, un pedido de Oscar, mi Jesús, mi amado, de Betel Radio. Una producción cover de Betel, la voz que inspira. Sandra Moyapasa, muy buenos días, ¿cómo estás? Vamos a alabar al Señor. 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
2: 11:31.
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1: 11 de la mañana con 47 minutos. Seguimos disfrutando de este bello bloque musical, adorando a nuestro Señor. Qué hermoso es cantarle, ¿verdad? Después de un día agitado, una mañana quizá muy movida, con mucha responsabilidad. Los pequeños se van acá al colegio, ¿no? A estudiar. Quizá tus adolescentes, tus jóvenes también en el hogar pueden también estar estudiando, yendo a la universidad, al instituto, algunos al trabajo, obviamente. Toda la mañana siempre es un correteo. Pero qué importante es sacar un tiempo para alabar a nuestro Señor, alabar a nuestro Creador, porque Él se merece toda la alabanza. Y quizá aunque no tengamos un tiempo para poder decirle al Señor cuánto le amamos, siempre es importante que separemos ese espacio durante el día en entrar en comunión con nuestro Señor, decirle cuánto le amamos, cuán agradecidos estamos con Él por todo lo que ha hecho en nuestra vida. 11 con 48 minutos, tenemos un número de WhatsApp, ya lo sabes, 947-246-545. Saludos aquí, nos dicen desde Huancayo, muy buenos días. ¿No dejo su nombre por aquí? Ah, sí, listo. Angélica Castro desde Huancayo. Buenos días para ti, bella Angélica. Sandra Moyapasa de Tunga, Zuca, Caraballo, la zona 89 en Victoria. Bendiciones. Tarsi Tamara, ¿cómo estás? También nos manda su mensaje y nos dice, muchísimas bendiciones para todo el equipo. Gracias, Tarsis, desde Huaraz. ¿Cómo estás? Hace tiempo que no tenía sintonía desde Huaraz. O al menos no me escribían por aquí, pero gracias, gracias por su reporte. Es muy importante escucharlos y leerlos. A ver, también por aquí nos mandan un mensajito y quiere mandar saludos a su amada familia, a su hijo también, Ashton. Bendiciones para todos ustedes. Roxana González, o Roxanita, hace tiempo no te veíamos. Desde Tarapoto, en sintonía de Betel, la voz que inspira. Dios te colme de bendiciones también a ti. Gracias por tu bello mensaje. Aquí tenemos a Javier Jerónimo. Me dice, siempre en sintonía. Bendiciones para todo el equipo. Aunque a veces ni siquiera puedo levantarme temprano, pero siempre agradeciendo al Señor, por supuesto. Siempre es bueno descansar, no se preocupen, tampoco nos sintamos culpables. Buenos días, nos saludan aquí desde Guacho, bendiciones para ti, Glenny. Sé que estás ahí en sintonía. Gracias por tu mensaje. Saludos también para Luzbinda Rubio. Luzbinda, qué bonito nombre. Bendiciones para ti, para Patricia Custodio y para Marta Lucía Custodio. Saludos, Luz, y para toda tu familia también. Alfredito, ¿cómo estás? Muy buenos días. Ahora sí, antes que ya nos vayamos, porque el bloque musical así se acaba rapidísimo, me gustaría que podamos leer un pasaje de la palabra del Señor, que lo vemos en el libro de Salmos, capítulo 84, de versículo 3 al 4, que nos dice: aún el gorrión halla casa y la golondrina nido para sí, donde ponga sus polluelos, cerca de tus altares, oh Jehová de los ejércitos, Rey mío y Dios mío. Bienaventurados los que habitan en tu casa, perpetuamente te alabarán. Qué hermosa imagen, ¿no? Un pequeño gorrión encuentra una casa y una golondrina encuentra un lugar para sus polluelos. Y así el salmista David está mostrando a través de este versículo cuánto desea, cuánto anhela estar en la casa de nuestro Dios, porque junto a Él encuentra el descanso de su alma, la seguridad que tanto necesita. Y esto también nos habla de nuestro hogar. Hay muchas cosas que nosotros podemos darle a nuestra familia, como alimento, educación, comodidad, bienes materiales, protección, pero una de las mayores herencias que podemos dejarle a nuestros hijos es un hogar donde Dios tenga como lugar el centro de nuestro hogar, sea Él siempre la prioridad, siempre sea la primera persona a la cual nosotros podamos acudir en algún problema o cualquier cosa que podamos estar pasando, como Josué, quien dijo también: yo y mi casa serviremos a Jehová. Es que Josué entendió que la fe no debía quedarse solamente en lo personal, sino alcanzar también a su familia. Eso es muy importante, que nosotros podamos hablar, testificar del amor y las grandes cosas que Cristo ha hecho con nosotros. Quizá tu hogar el día de hoy está atravesando dificultades, momentos muy complicados, pero no dejes de acercar a tu familia a Dios, no dejes de predicarles la palabra del Señor. Ora por tus hijos, por tus padres, por tu esposo, por tu esposa, casa. Haz de tu casa un lugar donde se busque al Señor, porque cuando nosotros hacemos que la presencia de Dios esté en nuestro hogar, encontramos un refugio, que ninguna circunstancia, que ningún problema, que ninguna enfermedad puede quitarnos la paz de nuestra alma. Y como dice el salmista David, bienaventurados los que habitan en su casa, porque siempre tendrán un motivo para alabarle. Así como en este bloque musical, 11:52, y ya nos despedimos de esta manera. Pero me gustaría que podamos escuchar mientras la canción Mi Casa y Yo de Tercer Cielo, esta bella alabanza, la cual también nos acompaña durante la programación. Mientras que te voy diciendo también lo que viene a continuación, me gustaría que suene la canción Mi Casa y Yo en estos momentos, para que tú también puedas disfrutar y alabar al Señor y pedirle que more en nuestro hogar. Y comentarte que al mediodía, nada más, en la hora de la transformación, tenemos un mensaje de parte de Dios para tu vida en la voz del reverendo Rodolfo González Cruz, quien el día de hoy nos estará hablando bajo el tema El derramamiento del Espíritu Santo. Es su segunda parte. Luego a la una tenemos un bloque musical pequeñito. A la 1:30, Impacto Evangelístico viene bajo el tema Conferencia Misionera en su primera parte. A las 2 tenemos Entre Notas con nuestra compañera Mayumi Galindo. A las 3 hablemos de salud con la doctora Jessica Moreno. A las 4 Mis Tardes Kids con los más pequeñitos. La Miss Belén estará trayendo un mensaje también de parte de Dios para cada uno de ellos. A las 5 Sin Prisas con nuestra compañera Milka Moreno, para que vayas con calma a tu destino. Dios mediante, nos encontramos el día de mañana. Un abrazo y continúa disfrutando de la programación. 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
4: Hoy en día, por falta de conocimiento, muchos están pereciendo y están siendo arrastrados. Se han dejado impresionar por los títulos que presentan hoy en día la gente y no se sientan a escudriñar las escrituras como los de Berea para ver si es así como están enseñando. Hoy en día se oye de muchas nuevas revelaciones: que Dios me reveló, que Dios se me apareció, que un ángel me dijo, que un arcángel me dijo. Pero a mí, con todo respeto que me merecen, no me interesa lo que digan los ángeles, ni me interesa lo que digan los hombres. A mí me interesa saber qué dice Dios, y por consecuencia, para saber qué dice Dios con relación a cualquier asunto, debo de consultar el manual de operaciones, o sea, la palabra de Dios, las sagradas escrituras, que es la máxima autoridad. En cualquier asunto, lo que Dios diga es la máxima autoridad.
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3: 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Salmos 84, 3 y 4. Aún el gorrión haya casa, y la golondrina nido para sí donde ponga sus polluelos. Cerca de tus altares, oh Jehová de los ejércitos, Rey mío y Dios mío, bienaventurados los que habitan en tu casa, perpetuamente te alabarán.
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2: 12 en punto.
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6: Estoy enseñando la palabra de Dios para que los llamados verdaderamente cristianos, que quieren ser cristianos, que quieren hacer la voluntad de Dios, estos aprendan que hay cosas grandes todavía que usted no conoce y que usted no ha recibido, como lo es un derramamiento del Espíritu Santo sobre su vida. ¿Por qué no se puede derramar el Espíritu Santo sobre una persona que dice ser cristiano? ¿Por qué? Hay un porqué. Hay cosas que desagradan a Dios. A veces tenemos en nuestro corazón raíces de amargura. A veces somos envidiosos. a veces en nuestros corazones hay cosas que no son buenas, que no agradan a Dios. Somos desconfiados. El hombre de Dios tiene fe y confía. A veces me dicen a mí, pero tú eres muy confiado, hermano Rodolfo, pastor Rodolfo. Usted es muy confiado. Usted es muy confiado. No, es que el hombre de Dios tiene que ser confiado. Si no mostramos fe, entonces ¿qué? Si alguno hace lo malo, asunto de él. Yo le doy la oportunidad de hacer el bien. Yo le doy la mano. Yo le trato de ayudar. Pero si se echa atrás, se vuelve atrás y se lleva, yo le pongo un dinero para que haga un trabajo. Claro, no se lo pongo a cualquiera. Y a gente que llevan cierto tiempo en la iglesia, le doy un dinero, le doy un encargo, lo mando a hacer esto. Si fallan, ellos son los que pierden la bendición. Porque todo lo que cogen, todo el dinero que reciban, por mucho dinero que cojan y joyas, todo se les va y se les torna en una maldición. Y cada día su carga de maldad es más grande, su maldición es más grande. Esta es la realidad para todos ustedes que me están escuchando en alguna parte, y de los que están aquí entre nosotros, que vienen acá a veces hasta ver cómo se pueden llevar algo. Si alguien descuida una cartera, si alguien descuida un abrigo, una Biblia, se la lleva. Por eso nunca deje descuidado nada. Lo hacen en Miraflores, lo hacen en Monterrico, y en cualquier lugar se meten los ladrones, donde quiera. Es el espíritu del diablo que dice que vino a robar. El que roba tiene el diablo adentro, por eso roba. No importa que sea pobre, que sea una mujer necesitada, le llevan su cartera, le arrancan todo y se gozan porque tienen el diablo adentro. Cuando roban, cuando asaltan y meten hasta la chaveta y hieren, como decía un hermano que se convirtió, que cuando él asaltaba y robaba no estaba tranquilo si no metía la punta de la chaveta y le sacaba la sangre a alguien. Eso es diabólico, eso es satánico. Amigos y amigas que se dedican a esto, lo hacen ustedes porque hay una posesión diabólica. Pídale a Dios hoy que lo liberte de esos demonios, y Dios hará de su vida una vida limpia, una vida honorable, respetuosa, una vida que prosperará, y se irá la maldición de su vida y Dios lo bendecirá. Será usted una bendición para su familia, será usted una bendición para los vecinos, para toda la sociedad, y sabrá que Dios tiene para usted cosas grandes y maravillosas, que usted no tiene que robar. Es mejor trabajar honradamente que robar. Este delito de robar trae muchas maldiciones: prisión, un tiro,

un golpe que le den, una pedrada que lo deje loco, un tiro en la columna, en las piernas, que lo deje jorobado. Pero aquí tenemos un hermano que robaba, y un día yo iba ahí por Huascarán, gloria a Dios, y él corrió. Yo lo vi cuando corrió y subió a un tráiler que había, y abrió la puerta y sacó una bolsa. El chofer había bajado y había pasado al frente, y él como un relámpago le cayó, metió la mano, sacó la bolsa y salió corriendo. Y en eso alguien parece que le dijo al chofer, y vino para acá, y el chofer vio, dijo, oye, por aquí cogió el ladrón, ahí va, y le corrió atrás y lo cogió, lo alcanzó y le quitó el paquete. Gloria a Dios. A lo mejor el chofer había sido ladrón también, porque fue muy ágil y muy terrible. Bueno, pues él, el hombre fue y le arrebató el paquete, y parece que lo oyó cuando yo le di la de, cuando te llega por la esquina él, él, ahí mismo va, ahí él, y grité yo, ahí mismo va. Y el hombre corrió y lo alcanzó, y el hombre cogió el paquete, se metió en el carro y se fue. Y vino para acá el ladrón y dice, oye, me echaste a perder mi negocio, me dice. Me has perjudicado. Digo, ¿de qué negocio? ¿De qué negocio? Yo que hice mi negocio y me lo echaste a perder. Tu negocio de robar, eso no es negocio, eso es robo y eso es maldad. Bueno, esa es mi forma de hacer mi negocio. Usted me dañó mi negocio, me dijo. Digo, no te dañé el negocio, hijo. Le hice bien a un hombre que trabaja y que tú vienes a apoderarte de lo que no es tuyo. Eso es maldad. No hagas eso. Busca a Dios. En ese tiempo no era cojo. En ese tiempo estaba sanito, era joven. Pero unos cuantos meses más tarde, yo ingresé. En ese tiempo tenía más tiempo que ahora. Ahora no se me permite el tiempo. No alcanzo. Las fuerzas no me dan para ir a los hospitales. Por eso llegamos por radio y televisión, para llegar a todos los lugares y llevar la palabra, porque ya personalmente no puedo ir a todos los lugares. Gloria a Dios. Esa es la verdad, hermano. Gloria a Cristo. Entonces, había pasado muchos meses, quizás un año. Quizás un año. Yo entro al hospital 2 de mayo y voy a buscar un paciente, y paso por el lado y él me dice, pastor. Yo no lo reconocí en ese momento. Pastor, ¿cómo está, pastor? Yo me acerqué y lo saludé. Dios te bendiga. Y yo, ¿qué te ha pasado? ¿No se acuerda de mí? Dígale, bueno, no me acuerdo. Yo soy aquel hombre que robó el camión que usted le dio al chofer y me quitó el paquete. ¿Se acuerda? Digo, ah, hijo, tú eres aquel hombre. ¿Y qué te ha pasado? Me metieron un tiro. Ahora camina así. Quedó cojo. Quedó marcado. Gracias a Dios que puede caminar y está trabajando. A lo mejor me estoy yendo por ahí en algún televisor. Gloria a Cristo, hermano. Gloria a Dios. Hermanos, ese joven, que era un delincuentazo tremendo, ahí oré por él y lloré y pedí a Dios que tuviera misericordia. Se entregó a Cristo. Y pasó un tiempo, hermano, que yo no lo vi. Y de repente un día me lo encuentro aquí entregándose a Cristo en la iglesia. ¡Gloria a Dios! ¡Aleluya! ¡Qué lindo es el Señor, hermano! Cuando Dios rescata a un delincuente, a una prostituta, a un homosexual, quien haya sido, no importa, la sangre de Cristo limpia su pecado, lo hace una nueva criatura y derrama su Espíritu Santo sobre gente que Él salva. Y en esto se goza el Señor. En buscar a esa gente que está bien perdida y bien sucia, para manifestar su bondad y su misericordia, porque Él vino a buscar y a salvar a todos los que están perdidos.
gloria a Dios, y a llenarlo del Espíritu Santo de Dios para usarlos poderosamente y avergonzar a los sabios, a los sesudos, a los que se creen muy importantes pero que no buscan a Dios. Y Dios toma a esta gente sucia, perdida, que vive una vida pecaminosa tremenda, y los limpia, los lava. Luego se visten con un saco, con corbata, y vienen acá a adorar a Dios. Vienen aquí a darle gloria a Dios. Y algunos religiosos de lengua dicen: ¿y ese delincuentazo metido ahí? Y ahora está dando gloria a Dios y aleluya. Sí, porque la sangre de Cristo lo limpió de todos sus pecados. Porque dejó aquella vida perdida y ruinosa que llevaba, y ahora sigue las pisadas del maestro. Por eso Cristo dijo a los religiosos de la religión de los fariseos, Cristo le dijo a estos religiosos: ¿saben una cosa? Las rameras, las prostitutas, le han tomado la delantera a ustedes y van delante al reino de los cielos. Porque con sus mantos religiosos y con todo aquello que daban los diezmos, y se ponían una serie de cosas arriba, mantos y signos que hablaban de santidad y de religiosidad, eran unos hipócritas. Y Cristo dijo: bien dijo de vosotros Isaías, hipócrita, religiosos hipócritas, que con los labios me honran, pero su corazón lejos está de mí. Hay gente que son muy religiosa y hablan que son cristianos y hacen manifestaciones de religiosidad, y vienen a la congregación esta o a otras iglesias, a otras religiones, pero tienen una cantidad de pecado, de hipocresía, de mentira, de maldad, de orgullo, de soberbia, de envidia, de egoísmo. Hacen daño con su lengua y aún con acusaciones falsas hacen daño a la gente. Pero si usted los escucha a ellos hoy, como creen en Dios, hermano, oh, qué religiosos son. Y esto está encolado dentro de todas las religiones, y aquí no es la excepción. Es decir, que aquí también hay de esos hipócritas metidos. Pero quiero que sepa que Dios los tiene bien señaladitos. Dios los tiene bien marcaditos. Y aunque se disfracen, como una expresión que dice, aunque te vistas de seda, la mona, aunque se vista de seda, mona se queda. Gloria a Dios. Y el chancho, aunque lo bañen y lo perfumen y lo entalquen, lo sueltan y se va al fango podrido otra vez. Gloria a Dios. Pero el que ha sido limpio por la sangre de Cristo tiene sus ojos puestos en Cristo, es santificado y no vuelve al fango, no vuelve a la inmundicia, porque la sangre de Cristo lo cubre. Gloria a Dios, hermano. Alabado sea el Señor Jesucristo. Gloria a Dios. Gracias, Señor. Estos no están ebrios, dijo Pedro. Aleluya, estos no están borrachos, como algunos de ustedes están hablando y otros están atónitos y maravillados. Esto es lo que dijo hace 800 años atrás el profeta Joel. Y yo digo hoy, esto que leo aquí es lo que dijo Joel hace 2800 años. Esto es lo que dijo Pedro hace 2000 años atrás. Que Dios derramará de su Espíritu Santo sobre toda carne, de aquellos que hayan invocado el nombre de Cristo, de aquellos que aman a Cristo, de aquellos que se han arrepentido de sus pecados, de aquellos que han nacido de nuevo.
que están haciendo la voluntad de Dios para ustedes, como dice aquí el verso 38 del capítulo 2. Gloria a Dios. Aleluya. Lo tienen. 2:38. Pero Pedro le dijo: arrepentíos y bautícese cada uno de vosotros en el nombre de Jesucristo para perdón de los pecados, y recibiréis el don del Espíritu Santo, porque para vosotros es la promesa. Oiga, para vuestros hijos y para todos los que están lejos en años, como para nosotros ahora, lejos en distancia, lejos del Medio Oriente, lejos de Jerusalén, lejos de Israel, lejos en distancia. Esta es la lluvia tardía, hermano. La lluvia temprana fue esta, el Pentecostés, hace 2000 años. Esa fue la lluvia temprana. La lluvia tardía es esta que está ocurriendo ahora en el mundo entero. Hay derramamiento del Espíritu Santo sobre los creyentes. Hablan en lengua y profetizan. Y yo quiero señalar esto, hermano. Gloria a Dios, porque lo dijo Joel, que en los últimos tiempos el Señor derramaría de su Espíritu Santo. Gloria a Dios, sobre toda carne, entendido, sobre toda carne de gente convertida, de creyentes verdaderos y fieles. Aleluya. Derramaré de mi Espíritu sobre toda carne, y vuestros hijos y vuestras hijas, ¿qué? Profetizarán. La profecía es algo que Dios lo enseña en la Biblia en todos los tiempos. Mucho antes de Joel, Dios levantó profetas desde el principio. Antes del diluvio, antes del diluvio, en aquella generación que salió de Adán y Eva, Dios levantó profetas poderosos como Enoc, que fue un tremendo poderoso y habló hasta de la venida de Cristo. Gloria a Dios, hermano. Y de ahí, hermano, hubo un avivamiento tremendo y hubieron muchos profetas. Muchos profetas. Y Noé fue un tremendo profeta. Y después de Noé se levantaron muchos profetas. Y todos los años y todos los siglos hubieron profetas. Que no venga ningún religioso de eso, de doctrinas vacías y huecas, que se la dan de doctorados en teología, y dicen que hoy ya no hay profecías, ya no hay quien profetice, ni hay quien reciba el Espíritu Santo ahora, porque eso fue para otros tiempos. Hermano, enseñar eso es una doctrina diabólica. El pastor que le diga a usted que el Espíritu Santo fue para el tiempo de los apóstoles y que ya no hay visiones y que ya Dios no habla en voz audible o por profecía o con lengua y con interpretación de lengua, el pastor que enseñe eso no es de Dios y está atrofiando una congregación que cree en Cristo, está dañando a una congregación que cree en Cristo, la está perturbando, le está restando las bendiciones y el poder y la gloria de Dios. Aleluya, porque Dios ha declarado que derramará la lluvia temprana y tardía. Gloria a Dios, hermanos. Poder en el nombre de Jesús. Hubo un tiempo que ha habido un silencio, como lo hubo antes de Cristo. Unos 400 años antes que Cristo apareciera, hubo un silencio profético. En el estudio de la Biblia, en 400 años antes de Cristo, hubo un silencio que no se levantaba profeta. Y hubo, por ello hubo un decaimiento espiritual y una corrupción en el pueblo de Israel, que tenía la palabra de Dios y la ley de Dios, y se corrompieron. Por eso cuando apareció Juan el Bautista con el mensaje, le decía: arrepentíos y convertíos, generación de víboras. Gloria a Dios.
Así le decía Juan el Bautista, el profeta, al pueblo de Israel religioso. Le decía generación de víbora, porque tenían la Biblia, creían en Dios y eran unos sinvergüenza, unos mentirosos, unos chismosos, unos calumniadores, llenos de maldad, hermano, aún para sus propios hermanos. Y hablaban de Dios y hacían ritos y ceremonias religiosas.

a la ley de Dios, a la palabra de Dios. Usted debe conocer la Biblia, leer la Biblia. Y cuando conozca a un predicador por radio, por televisión o personalmente en una iglesia que enseña cosas contrarias a la Biblia, usted tiene que decir: este es un lobo rapaz, que lo que está queriendo es buscar dinero para vivir del dinero, diezmo, ofrendas. Y usted no debe estar en una iglesia donde sepa que ese pastor está enseñando cosas contrarias. No, no hay Espíritu Santo aquí, no hay que hablar en lengua. Cuando usted se convirtió, ya recibió el Espíritu Santo y ya no tiene que recibir más nada. Eso fue para la iglesia primitiva. Ese pastor es un mentiroso, está enseñando una falsa doctrina. Joel dijo que derramaría en los últimos tiempos, para los últimos días, el Señor derramaría su Espíritu Santo sobre toda carne. Lo dijo el apóstol Pedro aquí y lo ratifica. Gloria a Dios, hermano. Y en ninguna parte de la Biblia dice que viene el tiempo y marca un tiempo cuando ya no habrá derramamiento del Espíritu Santo. San Pablo dice en el capítulo 14 a la carta de 1 Corintios: no impidáis el hablar en lengua. Y habían pasado ya más de 25 o 30 años que Cristo había muerto y resucitado, y el Señor seguía derramando del Espíritu Santo. Hace como 100 años que, después de un tiempo en que no se derramaba el Espíritu Santo, porque los líderes religiosos se dañaron, la persecución detuvo el avance espiritual de la iglesia. Una persecución terrible contra la Biblia, aún de los llamados cristianos, quemaban Biblia y decían ser cristianos, pero quemaban la Biblia por miles en plazas de armas de los pueblos. Eso es historia, hermano. Los líderes religiosos que avanzaron en América y en el mundo quemaban la Biblia, porque al leer la Biblia conocerían la verdad. Cristo dijo: escudriñad las Escrituras, porque en ellas encontráis, ¿qué cosa? La vida eterna, y ella es la que da testimonio de mí, de mi palabra, de la verdad. Y conoceréis la verdad de la palabra, y la verdad os hará libre. Gloria al nombre de Cristo, hermano. Gloria a Dios. Aleluya. Pero éramos religiosos, nos creíamos cristianos, pero no teníamos Biblia en nuestras casas. Nos prohibían leer la Biblia. Gloria a Dios. Hasta que llegó el Evangelio, y cuando escuchamos el Evangelio nos dimos cuenta que estábamos engañados, nos habían engañado, nos tenían engañados, sumidos en el error. Por eso, adorando imágenes, íbamos a los brujos, a los espiritistas, a los hechiceros, a los parapsicólogos, a la magia. Consultábamos a los astrólogos, al horóscopo, y nos envolvimos en todo lo que es diabólico y que Dios repudia en la Biblia y que Dios condena. Fabricar imágenes, pintar imágenes y luego adorar esas imágenes que nosotros mismos creamos con nuestras manos, o que alguien la hizo con sus manos y nos las vende por 5 o 10 soles o 50 soles, depende del material y el trabajo que hayan hecho. De madera, de yeso, de porcelana, de cristal, de bronce, de cobre. Y las poníamos delante de nosotros, le poníamos vela y nos arrodillábamos y le decíamos: sálvame, óyeme, ayúdame. Oído y no oyen, boca y no hablan, nariz y no huelen, mano y no palpan, pie y no caminan. Y a eso que no tiene vida le pedíamos. Eso es ídolo, eso es un ídolo, y el que lo adora es un idólatra. El que le pide a una virgen, a un santo, a una imagen cualquiera, es un idólatra. Y la Biblia dice que los idólatras no entrarán al reino de los cielos, sino que serán echados al lago que arde con fuego y azufre. ¿Cree usted que yo puedo callarme la boca y no decirle al pueblo la verdad? ¿Cree usted que yo estoy aquí para atacar una religión? De ninguna manera. Estoy para declarar el mensaje de Cristo, el mensaje de los apóstoles, el mensaje de los profetas.

porque yo no quiero que usted se muera y se vaya al lago de fuego o al infierno. Yo no quiero eso. Pero es que yo tengo una responsabilidad. La Biblia dice que si yo no declaro esta palabra como profeta de Dios, si yo no declaro esta palabra, Dios me va a demandar la sangre de todo lo que se vaya al infierno. ¿Y para qué Dios me da estos canales de televisión? ¿Para qué Dios me da tantas emisoras de radio y la internet? ¿Para qué? Para que yo declare la verdad, no mía, no la verdad mía, no la verdad de mi religión, sino la verdad de la Biblia, la verdad de Dios, para que el mundo conozca la verdad. No sea que por ignorar las escrituras y estar en una religión donde le enseñan cosas que no son, usted se vaya con su religión al infierno. El infierno y el lago de fuego van a estar llenos de líderes de todas las religiones. Hipócritas, mentirosos. Son pastores, son reverendos, son sacerdotes. Y son homosexuales, y son adúlteros. Y fornican. Y hacen tantas cosas, hermano. Terrible. Eso lo sabe el mundo entero. Eso lo sabe el mundo entero. Y yo lo digo porque eso lo sabe el mundo entero. Pero lo que no se da cuenta la gente es que esa hipocresía es condenada por Dios. Algunos piensan que aunque sean así se van al cielo. No, no se van al cielo. Y esta gente pervierte en el camino y hace que la gente pierda la fe. Por eso dice la palabra de Dios, en palabras de Pablo, que pongamos los ojos en Cristo y no en la tierra y en las cosas de la tierra. Mis amados, en esta hora yo les digo, hay una promesa de Dios muy linda para los que creen en Cristo. Un derramamiento del Espíritu Santo, que es una investidura de poder, de autoridad, para pelear contra el diablo y contra los demonios. Una investidura para que el mal no te entre. Mire, no hay brujo, no hay hechicero, no hay espiritista, no hay magia, no hay algo malo que hagan los hombres en su trato con el diablo y con una unción diabólica que le pueda hacer daño a usted. Si usted sigue el bien y la justicia, si usted ama a Dios y lo sirve de todo corazón, si usted sirve a Dios, usted tiene una cobertura que ni el mismo diablo puede tocarte. Alabado sea el nombre del Señor. Gloria a Dios. Aleluya. Alabado sea Cristo, hermano. Poder en el nombre del Señor. Entonces, mis amados hermanos, tenemos una cobertura del Espíritu Santo también, que no solo nos cubre, sino nos capacita con un poder para ir y atacar al diablo y las obras de las tinieblas y desbaratarla, libertar a los cautivos, sanar enfermos, hacer milagros. Qué importante es que un creyente reciba el bautismo del Espíritu Santo. No me diga que Dios no se lo quiere dar. No me diga eso. Dígame que usted no está orando, usted no ayuna, usted no clama, usted no pasa horas y días enteros. Hay que pasar, mire hermano, yo pasaba horas, 4, 6, 8, 10 horas de rodillas en un día, ahí sin pararme. Si iba al baño, regresaba. Gloria a Dios, hermano. Pasaba noches enteras, semanas enteras en ayuno, ayuno y oración para recibir el bautismo del Espíritu Santo. Y hay personas que ni oran casi. No pueden orar ni media hora de rodilla. ¿Cómo van a recibir el Espíritu Santo? El Espíritu Santo no se compra con dinero, como dice el capítulo 8 de los Hechos, que alguno quería comprarlo con dinero. No se compra porque tú estás en la iglesia, no. No se adquiere así. El Señor es el que da el Espíritu Santo. Aleluya. El bautismo en el Espíritu Santo. Y es el Espíritu Santo el que reparte los dones espirituales. Lo dice la Biblia.
capítulo 12 de Primera de Corintios. Es el Espíritu Santo el que da los dones como Él quiere. Gloria a Cristo. La Biblia dice que el Señor bautizará con Espíritu Santo y fuego. Fuego santo, fuego purificador. Fuego que da energía, poder, vida. Gloria a Dios. Pero el Señor no bautizará a alguien que quiere así comodito que Dios lo bautice, para después decir: yo hablo lengua, mira, chin, chun, chun, chun, chun, chun, chan, chan, chan. No, no, no, no, no. Déjese de tonterías. Cuando Dios bautiza a alguien, es para darle una investidura de poder, de autoridad. No se lo da a cualquiera, sino al que Él escoge para su obra. Ahora, si usted no recibe el bautismo del Espíritu Santo, usted mismo debe decir: ¿por qué no lo recibo? ¿Acaso no es la voluntad de Dios derramar el Espíritu Santo? ¿Acaso Dios no quiere llenar a cada uno de sus hijos con el Espíritu Santo? ¿No es el agrado de Dios? ¿No es para vosotros? ¿Para vuestros hijos? ¿Para los que están lejos? ¿Para cuando el Señor nuestro Dios llamare? ¿Dios lo llamó a usted para salvarlo? ¿Dios lo salvó a usted? Pues el Espíritu Santo es para usted. Pero no puede ser que usted venga aquí y diga: gloria a Dios, aleluya, y reciba el Espíritu Santo. Si no, no, no, no. Yo pasé meses, tuve 3 meses de agonía, horas llorando, de día y de noche, semanas enteras, 2 y 3 días de ayuno, sin interrumpir el ayuno, 48 horas, 72 horas, orando, clamando, gimiendo. Las lágrimas corrían, los ojos se me hinchaban, humillado en la presencia de Dios. El mundo ve eso como un fanatismo, como una locura, pero la Biblia lo ve como algo muy agradable delante de Dios. Y cuando Dios se agrada de personas que le buscan de todo corazón, cuando Dios se agrada de personas que le aman y demuestran el interés y el deseo, porque yo quiero servirte, yo quiero ser tuyo, todo tuyo, Señor, y quiero que uses mi vida y que me envíes y me lleves donde tú quieras. Quiero ir a destruir las obras del diablo y necesito la investidura de poder. No quiero ser un religioso más del montón. Yo quiero poder, yo quiero autoridad. Lléname del Espíritu Santo, dame el poder, tú me lo has prometido, es mío, bautízame ahora, lléname, lléname ahora. Y usted comienza a adorar a Dios y a alabar a Dios, y se rinde y se entrega y clama, y se acaba el culto, se acaba el culto y no se va, se tira de rodillas y viene al altar y sigue llorando y sigue llorando, y está toda la noche llorando, y llega el culto y se levanta, pero sigue adorando a Dios, y se acaba el culto y quiere seguir orando, y está media hora más de rodillas, y van a cerrar el templo 1 hora, usted se va y llega a su casa y sigue orando en su casa y sigue pidiendo, y son las 2, las 3 de la mañana y no tiene sueño y sigue pidiendo el bautismo. Pero la gente viene, se sientan en la iglesia un ratito aquí, ni alaban a Dios, ni hora de rodillas, ni pasan 1 hora de rodillas, y quieren recibir a Dios dentro de sí, porque el Espíritu Santo es Dios. El que recibe el bautismo del Espíritu Santo tiene a Dios dentro de usted. ¿Sabía? Esto no es cualquier cosa. Esto no es hablar un poco de lengua, piqui, piqui, piqui, paque, poco, poco, poco, che, che, che, che, che, che, che, che, che, che, che, che, che. No, no, no, no. Déjense de esas cosas, hermano. Eso no es bautismo en el Espíritu Santo. El bautismo en el Espíritu Santo es una investidura de poder, una llenura de poder. Es algo grande, es algo sublime, es algo maravilloso. Hay muchos que están aquí que hablan en lengua imitada, aprendida. Están vacíos, están huecos, no tienen unción, no tienen autoridad, no sanan enfermos, no hay milagros, no hay liberaciones. Y usted habla y no pasa nada. Eso es hojarasca. Está vacío, está hueco.
y puede ser pastor. Pero la unción es la unción. La llenura del Espíritu Santo es una unción que Dios da. Es la presencia de Dios en nosotros. Por eso esto hay que pagar un precio. Y no de dinero, sino de humillación y de entrega. Compréndalo, hermano, compréndalo, hermana. Es importantísimo que usted reciba el Espíritu Santo. Vuestros jóvenes, vuestras jóvenes mujeres, vuestras hijas, vuestros hijos recibirán el Espíritu Santo. Si no se recibe el Espíritu Santo, no puede profetizar. Nadie puede profetizar si no ha recibido la unción, el bautismo, el sello del Espíritu Santo. No puede profetizar. Hay quien profetiza en su ignorancia, porque no tienen un pastor que los haya enseñado. Están en iglesia donde no hay doctrina, donde no se enseña la palabra. Y la gente inventa. Una vez llegó un hermano aquí de otra religión cristiana y había leído en la Biblia y sabía que aquí había avivamiento y vino acá. Gloria a Dios. Un día me escuchó predicar y habló conmigo, me pidió permiso para hablar conmigo un momento. Dijo, pastor, yo le dije a mi pastor en la otra iglesia que yo quería recibir el Espíritu Santo. Y él me dijo, no, ya tú eres creyente, cuando tú aceptaste a Cristo ya recibiste el Espíritu Santo. Ya no tienes más nada que recibir. Gloria a Dios. Pero él estaba leyendo la Biblia y sabía que la Biblia hablaba de un bautismo en Espíritu Santo después de haber creído. Como dice el capítulo 19 de los Hechos, habéis recibido el Espíritu Santo después que creísteis. Y ellos dijeron, nuestro pastor es de una línea no pentecostal. Ese pastor nuestro no sabe nada del Espíritu Santo. Nunca nos ha hablado del Espíritu Santo. Gloria a Dios. Y entonces Pablo los instruyó. Los bautizó en agua, porque estaban bautizados en el bautismo de Juan. Entonces los bautizó en el bautismo de Cristo y en el nombre del Señor Jesucristo. Gloria a Dios. Y luego dice que salieron del agua, les impuso las manos orando. Ellos estaban orando, porque eso es así. La Biblia vemos que estaban orando y descendió el Espíritu Santo en diferentes ocasiones. Gloria a Dios. Entonces hay que estar orando, hay que estar alabando a Dios. Y en el capítulo 19 de los Hechos, Pablo le impuso las manos y los creyentes recibieron el Espíritu Santo y profetizaban y hablaban en lengua. ¡Gloria a Dios! En la Biblia, en el libro de los Hechos, en diferentes lugares. Oiga, porque algunos dicen, no, llegó en Pentecostés y ya. Mentirosos, falsos maestros, falsos predicadores. Cuando llegó en Pentecostés, ya llegó el Espíritu, ya no hay que recibir más nada, ya está en todo el mundo. ¿Y por qué en el capítulo 8 hubo un derramamiento del Espíritu Santo? En el capítulo 4 también hubo otro derramamiento del Espíritu Santo. Capítulo 4 de los Hechos, capítulo 8 de los Hechos. Gloria a Dios. Capítulo 10 de los Hechos, otro derramamiento del Espíritu Santo. Dan gloria a Dios. En el capítulo 9 de los Hechos, otro derramamiento del Espíritu Santo sobre Pablo. Aleluya. Llegó Ananías, he venido para bautizarte y para que reciba el don del Espíritu Santo y para que reciba la vista, porque se había quedado ciego. Capítulo 9, otro derramamiento del Espíritu. Capítulo 10, dije, otro derramamiento del Espíritu. Capítulo 19, otro derramamiento del Espíritu Santo. Y ahí pasaron años de uno a otro. Eso no fue todo en el mismo día.
ni fue el día de Pentecostés. Pasaron años y han pasado 2000 años y el Señor sigue derramando de su Espíritu Santo. ¡Gloria a Dios! ¡Gloria a Dios! Y el Señor quiere que hayan profecías en medio de su pueblo, los creyentes llenos del Espíritu Santo que oran, que ayunan, que buscan a Dios. A veces no pasa porque los creyentes no están orando, hermano. Los creyentes no están ayunando. No hay búsqueda, no hay lengua. No hay quien se levante a profetizar bajo la unción del Espíritu. Que yo he llegado a algunos lugares donde hay personas, hombres y mujeres, que traen un papelito de la casa. Dicen: Dios me ha dado el don de profecía y quiero profetizarle. Y comienzan a leer una profecía que ellos escribieron. Eso es falso, hermano. Falsas profecías. Ahora, si Dios le habló allá y le dijo algo, pues no tiene que leerla. Tiene que decir: Dios me habló, hermano. Estaba orando y me dijo esto, aquello y lo otro. Si es de Dios, va a haber confirmación. Pero nos gusta que los profetas profeticen y declaren palabra de Dios verdadera, para que sepamos si es de Dios la profecía o si es de la carne. Alabado sea Cristo. Gloria a Cristo, hermano. Hay quien profetiza en casa de los hermanos solo por allá, donde ni el pastor ni hombres espirituales o mujeres espirituales escuchan. La profecía se debe de dar en cualquier lugar. Pero ¿por qué no se da aquí en la iglesia? ¿Por qué el que profetiza en la casa por allá no profetiza acá? Para ver si es verdad. Así que esos profetas que profetizan en las casas, a oculta y a escondida, no los acepten. Que venga a profetizar aquí, donde está el profeta mayor. Alabado sea el nombre de Cristo. Gloria a Dios, hermano. Alabado sea el nombre del Señor. Poder en el nombre de Jesús. Dios sigue derramando su Espíritu Santo. Dios sigue hablando por profecía. Dios sigue hablando por sueño. Dios sigue hablando por visiones. Y para estos últimos tiempos no se ha cortado el brazo de Dios. El poder del Espíritu Santo no se ha acabado. Dios sigue derramando de su Espíritu Santo a los que le adoran, a los que le alaban, a los que oran, a los que ayunan. Derrama el Espíritu Santo, derrama su poder. Pero hay que orar, hay que ayunar, hermana y hermano. Hay que pasar horas, días y noches en oración. Cristo, que era perfecto y sin pecado, pasaba las noches enteras orando. ¿Cuánto dicen amén? Cristo pasaba las noches enteras orando y ayunaba continuamente, y de día y de noche oraba. ¿Puede darle gloria a Dios? Alabado el nombre de Cristo. Si va a dar palma, todo el mundo dé palma, a ver. Todo el mundo dé palma y alabe a Dios. Abra la boca y dé gloria a Dios. Abra su boca y alabe a Dios. Dele toda gloria a Dios. Toda alabanza a Dios. Aleluya. Gloria a Dios, hermano. ¿Quiere usted recibir el poder de Dios? ¿Quiere usted ser lleno del Espíritu Santo? Apártese en ayuno y oración. Apártese en su casa, en su congregación. Venga por el día y métase todo el día orando. Gloria al nombre de Cristo. Ustedes pueden venir a orar, o pueden hacerlo en su casa, sin que ustedes griten en su casa y se pongan a molestar a los vecinos. Que como usted quiere orar, o bien, pero los vecinos quieren dormir, le pone a gritar a iglesias que hacen vigilia y comienzan a gritar, y los vecinos le tiran piedras
y se molestan y hasta llaman a la policía. Usted no se da cuenta que ellos no quieren orar, ellos quieren dormir. Ustedes tienen que orar bajito. Y si quieren gritar, se van allá a la sierra o a la selva o a un campo donde usted pueda gritar hasta que se queden ronco. Pero no molesten a nadie. Gloria a Dios. Estas son cosas que hay que enseñar a los pastores. A veces los pastores hasta ponen un parlante afuera y molestan a los vecinos, que les revientan los oídos y se los buscan de enemigos por falta de entendimiento, falta de sabiduría. Tenemos que buscar todo el cuidado de no fastidiar a los vecinos, sino agradarle a los vecinos y ganarlos para Cristo. Alabado el nombre del Señor. Hay algunos pastores que dicen, no, si son unos idólatras, son el diablo, están endemoniados. No digas eso, pastor. Ellos están hoy como tú estabas antes. Ten sabiduría, pastor. Ten entendimiento, pastor. Busca la forma de poner dentro del templo una forma que pueda estorbar que el sonido salga, que solo lo disfruten ustedes y no molesten a nadie. Pero si usted quiere el poder de Dios, tiene que entrar en un tiempo de clamor, de oración, de ayuno, hermano. Y no un día, una semana y ya. No me dio nada, ya no sigo. No, una semana, un mes, dos meses, tres meses, cinco meses, no paro. Siete meses, no paro. Ocho meses, un año. Hermano, pero usted no puede estar 5 años y 10 años sin el poder del Espíritu Santo. Si eso es para usted. Y Dios se lo quiere dar a usted. Dios no hace acepción de personas. ¿Por qué no lo tienes? ¿Por qué no lo has recibido? Llora, gime y pregúntele a Dios por qué. Y si usted dice que es pastor y está vacío, hueco, no gana almas, no hay milagro, es que usted no tiene ministerio. Usted puede ser un miembro de la iglesia y ayudar, pero no un pastor. Yo, los pastores que llevan tiempo en las iglesias y la iglesia no han crecido, lo siento en la banca. Que se busquen un trabajo. Porque no es posible, pastor, con una congregación que vienen y se van a sanar. Vienen y se van, vienen y se van. Y no hay nada. Hasta los convertidos se van para otra iglesia. Se mudan de pueblo. Y otros están cansados ya del pastor. Porque no tiene vida. Come mucho y duerme mucho. Ve televisión bastante. Pero no gana alma. Pastor, siéntese en la banca, entrégueme la credencial. Usted no es pastor. Usted no es pastor. El pastor es un ganador de alma. El pastor sabe cuidar el rebaño, instruye al pueblo, alimenta al pueblo con la buena palabra de Dios, fortalece la fe del pueblo. Y tienen que haber sanidades y milagros que dan testimonio que Cristo está vivo y que usted tiene a Cristo, que usted tiene la unción del Espíritu Santo. Si no pasan esas cosas, entrégueme la credencial de pastor. Si no, de todas maneras se la voy a quitar, se la voy a pedir. Porque los que no ganan alma, los que no hacen que haya liberaciones y sanidades, no pueden ser pastores. Gloria a Dios, hermano. Esto no es para que usted tenga un negocio. Porque fracasó usted en la universidad, fracasó en otro negocio, en otro negocio. Ahora va a ser pastor para vivir del pastorado. No, no. Esto es un llamado de Dios. Tiene que haber una unción de Dios. Tiene que haber una investidura sobrenatural del poder de Dios. Alabado sea el nombre de Cristo.

Dios el poder ahora. Un derramamiento del Espíritu Santo. Oh Señor, bautiza. Oh Señor, derrama de tu poder. Señor, derrama de tu poder. Derrama de tu gloria, Padre. Oh, santifica, santifica, santifica. Saca lo que impide, saca lo que estorba. Oh, Dios mío, purifica, lava con tu sangre, redarguye. Muestra lo que estorba, muestra lo que impide. Señor, glorifícate ahora. Rompe cadena, rompe atadura. Salga toda obra del enemigo, toda presión, opresión del diablo, desaparezca. Dale libertad a los que te aman. Llena del Espíritu Santo, Padre. Llena de tu gloria. Que se derrame el Espíritu Santo. Que se derrame el poder de Dios. Que se derrame la gloria de Dios. Deja lo que estorba. Apártate de esas cosas. Deja de hacer lo malo. Conságrate a Dios. Deja la vanidad. Deja los vicios. Deja de hacer lo malo. Haz lo recto. Haz lo bueno. Y Dios te bendecirá. Y Dios te llenará de su gloria. Aleluya, aleluya. Recibe esa unción. Recibe el bautismo. Recibe la investidura de poder. Aleluya. Donde quiera que estés clamando, mujer, varón, que amas a Dios, que te has apartado del pecado, pídele a Dios la investidura, pídele a Dios la llenura, el bautismo en el Espíritu Santo. Si estás limpio de pecado, pídelo. Si estás en pecado, no lo pida. Si estás en pecado, no lo pida, porque se te pueden meter demonios. Esto es para los que están en santidad, los que están en limpieza, los que están en consagración.

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1: En Betel Radio, el verso del día. Salmos 84, 3 y 4. Aún el gorrión haya casa, y la golondrina nido para sí donde ponga sus polluelos. Cerca de tus altares, oh Jehová de los ejércitos, Rey mío y Dios mío, bienaventurados los que habitan en tu casa, perpetuamente te alabarán.
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1: En Betel Radio, esta es la hora exacta.
7: Una en punto.

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7: Una de las señales de los últimos tiempos, maestros de la falsa prosperidad. 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

0: 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Esta es la hora exacta.
1: 1:30.
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2: A continuación escuchemos al hermano Ortiz en el mensaje de la Palabra de Dios.
3: Todos sabemos que para cualquier empresa, para cualquier empleo, para cualquier ocupación, se requiere preparación, adiestramiento y estar apto. Cuando alguien solicita un empleo, siempre le piden un resumen de su preparación, porque los que van a emplear quieren estar seguros de que los candidatos estén debidamente preparados y capacitados para desempeñar el trabajo que se les va a asignar. No existe empresario más entendido, más sabio y más escrupuloso de quién va a emplear que nuestro Dios. Él es el dueño de la mies y Él recluta obreros y Él prepara obreros y Él capacita obreros y Él inspira, motiva obreros, porque Él es un buen empresario, nadie le supera. Y surge la pregunta, ¿y por qué son tan pocos los obreros? Siendo Dios tan buen empresario, porque ninguna empresa se paraliza porque no haya empleados ni trabajadores. Los buscan. En ninguna empresa ha cerrado porque no hay quien trabaje. Sin embargo, la empresa más grande de todos los siglos es la empresa de la salvación de las almas, es la empresa misionera, es la empresa de ocupar obreros para ganar almas para el reino de los cielos. Y siendo Dios el empresario, ¿por qué entonces la obra no crece como debe crecer? ¿Y por qué hay obras que se comienzan y hasta se desarrollan y hasta tienen tiempo de estar funcionando y luego se cierran y se caen? Si Dios es el empresario que nadie le puede igualar. Esa pregunta me la hice en un culto misionero en la ciudad de Gary, Indiana, en una iglesia que visitaba. Yo estaba en la plataforma con el pastor, estaba sentado de este lado, y el hermano que dirigía el culto leyó la porción: la mies es mucha, los obreros son pocos, por tanto, rogad al Señor de la mies que envíe obreros a su mies. Cuando yo oí esto, allí sentado, le pregunté al Señor, le dije al Señor: Señor, ¿por qué hay tantos de tus hijos que se dedican y se emplean en tantas cosas, a tantos trabajos, que un automóvil no se deja y se abandona porque le falla el motor, siempre hay un mecánico que lo arregla. ¿Por qué, señor, cuando la tubería de las casas se congestiona y se tupe, siempre hay un plomero que la arregla? ¿Por qué, señor, siempre que hay unos bloques o unos ladrillos que poner, pues también siempre hay un albañil? Y siempre que hay que levantar una casa en madera, siempre hay carpintero. Y cuando las grandes factorías y empresas, pues, necesitan manos y brazos, pues siempre hay brazos y manos para todo. Y le mencioné también las posiciones profesionales y ejecutivas. ¿Por qué, señor, si todo esto es así y para todas las cosas que hay que hacer siempre hay quien lo haga, por qué, señor, son tan pocos tus obreros? En ese momento la gloria de Dios llenó el templo. Su presencia se hizo tan real que yo sentí como si el Señor hubiera descendido del cielo y se hubiese parado ahí en el medio del pasillo. Era un local pequeño. Y entonces, mi pregunta, el Señor me la respondió como un rayo a mi espíritu. Y el Señor me dijo, son tan pocos los obreros, porque la gran mayoría de los que llamo no me obedecen. Y ese es el gran problema de la escasez de obreros que hay. Porque Dios llama, Dios habla, Dios nos compunge. Y de momento, con las lágrimas saliendo de nuestros ojos y dejándolas en el altar, le decimos al Señor que sí. Pero poco rato después, ya estamos pensando distinto. Así es que son pocos los obreros. No porque Dios no reclute, no porque Dios no llame, no porque Dios no motive, porque Dios lo hace. Y si yo mandara a levantar las manos de aquellas personas que con toda honestidad pudieran responder que sí, que Dios los ha llamado para su obra, y ha transcurrido tiempo y no han obedecido, aquí nosotros veríamos muchas manos levantarse. Bendito el nombre del Señor. Pues esa es la razón por la cual los obreros son pocos. Amén. Y entre nosotros hay hermanos que estuvieron bregando con el Señor por muchos años, pero al fin se decidieron. Y ahora les pesa no haberse decidido antes. Así es que cuando Dios llama, nosotros debemos obedecer la voz del Señor. Porque cuando Dios llama, Él sabe lo que hace y Él sabe a quién llama. Amén. De hecho, todos tenemos un llamado. Nadie puede decir, Dios no me ha llamado. Porque mientras usted tenga hálito de vida y mientras a su lado haya alguien que no ha recibido a Cristo como su Salvador, usted está llamado a hablarle a esa alma. Amén. Bendito el nombre del Señor. Claro, hay llamados específicos para labores específicas y ministerios específicos y definidos. Pero todo verdadero cristiano tiene un llamado del Señor de dar de gracia lo que de gracia ha recibido. Amén. Pero hemos estado refiriendo más bien a aquellos que Dios llama para que dediquen todo su tiempo a la bendita obra del Señor. Y son tan pocos los obreros, porque son muchos, la gran mayoría no obedecen el llamado de Dios. Alabado sea el Señor. Pero en esta tarde nosotros creemos con todo nuestro corazón que aquí muchos van a responder al llamado del Señor. Alabado el Señor. Estaré emocionalmente preparado. Hay algunos que piensan que las emociones no deben contar en nuestro llamado y en nuestras experiencias con Dios. Dios se emociona. Dios es emocional. Algunos quisieran, y hay muchos creyentes, que se comportan como estas columnas que está ahí. Este templo se inauguró en el 77, en enero. Y aquí la gloria de Dios desciende continuamente. Esa columna no se emociona, porque Dios no espera que el concreto y el hierro se emocione. Ahora, Dios nos creó a nosotros seres emocionales, porque Dios es emocional. Tanto se emocionó Dios que nos amó. Y el amor es emoción. Y tanto se emocionó que mandó lo mejor que había en el cielo, a su Hijo Jesucristo. Y Cristo se emocionó tanto que cuando la divinidad dijo: ¿a quién enviaré? ¿Quién irá por nosotros? El Logos, el Verbo, se emocionó y le dijo: en el envoltorio del libro está escrito de mí, el hacer tu voluntad hame agradado. Y tal fue la emoción del Verbo que fue inmolado como un cordero desde antes de la constitución del mundo. Así que algunos quieren descartar las emociones. Cuando Dios nos habla, si no nos emocionamos, es porque estamos muertos, insensibles. Pues está el muerto en el ataúd, y la gente se emociona viendo al muerto. Dice: ay, mira qué bien se ve, se ve jovencito, mira. Y se emocionan y lloran, porque están vivos. Pero el muerto no se emociona, el muerto no le dice: muchas gracias. Está muerto. Y uno que no se emociona ante la gloria y la presencia de Dios y ante el llamado de Dios, está muerto. Ahora, nuestras emociones, como Cristo canalizó y el Padre canalizó su emoción a través del Hijo, y el Hijo canalizó sus emociones, y desde que nació ya empezó a padecer. Y de hecho, antes de nacer, cuando se formaba en el vientre de María, ya estaba padeciendo. Y en toda su vida terrenal, pues, era un padecimiento. Cuando inició su ministerio, hubo un tiempecito de muchos elogios y de mucha popularidad, pero vino el tiempo de la oposición. Pero él, sus emociones, él las canalizaba. Y cuando empezó a sufrir, no habló con el Padre y le dijo: yo creo que esto no se puede seguir. Yo he tratado, pero mi tiempo aquí se acabó ya. Yo me regreso donde el Padre, al cielo. Cuando le arrestaron con un beso, identificándolo con un beso, ¿o ustedes creen que Cristo era insensible? Si Él se vistió de nuestra naturaleza, sufrió nuestros dolores, amén, y fue tentado en todo. Cuando le escupían el rostro, ¿cree usted que Él era como esa columna? Cuando le daban de bofetadas y de puñetazos y le ponían la corona de espinas, cuando Pedro sacó la espada para matar a un soldado, el Señor le dijo: así no es. Si yo quisiera, mandó a buscar una legión de ángeles, y aquí no queda nadie. ¿Ve? Así que él, en él funcionaban nuestras emociones, porque él era hombre, se hizo hombre. Pero él canalizaba todo de acuerdo a la palabra escrita. Juan el Bautista no quería bautizarle, le dijo: más bien yo debo ser bautizado de ti. Jesús le dijo: anda, para que se cumpla toda escritura. El Señor todas sus emociones, porque Él las tenía. Porque Él lloró. Porque lloró mirando a Jerusalén. Se compungió. Porque lloró ante la tumba de Lázaro. No era porque Lázaro estaba muerto, Él estaba allí para darle vida. Y de hecho se retardó para que se muriera Lázaro y Él poder resucitarlo. Y que le conocieran no solo como sanador de las enfermedades, pero el dador de la vida. Así que él no lloraba porque Lázaro estaba muerto. ¿Por qué uno va a llorar si tiene que pagar $1,000, pero tiene los $1,000? Uno lloraría si tiene que pagar $1,000 y no los tiene, y no los consigue. Al fin tiene que llorar. Digo, los que pagan bien. Así es que él no tenía por qué llorar. Él lloraba por la condición del pueblo que le rodeaba. Incrédulos. Lloraba por la incredulidad del pueblo. Y cuando uno llora, uno está emocionado. Bendito el Señor. Pero él canalizaba y controlaba sus emociones. De modo que ese es nuestro máximo ejemplo. Y tenemos al apóstol Pablo. Iba para Damasco a apresar los cristianos. Y en el camino lo apresaron a él. Jesús le salió al encuentro. Y el que iba con grande potestad y autoridad a apresar cristianos, siempre entró a Damasco, pero con un guía de la mano, tomado de la mano porque quedó ciego. Los hermanos allí se asustaron, comenzando con Ananías, que el Señor le dijo: viene Saulo, ve para que le ore. Él va a estar en la calle que se llama La Derecha. Y Ananías empezó a temblar. Si ese es el que asola la iglesia, ¿cómo yo voy a ir donde él? Ve, porque instrumento escogido me es este. Entonces, pues Ananías fue, le oró, cayeron las escamas, recibió el Espíritu Santo, fue bautizado. Pero los hermanos en Damasco estaban en guardia, sospechosos. Saulo. Hay que tener cuidado con ese, porque a lo mejor está haciendo un papel ahí para conocernos a todos nosotros y después. Y los propios apóstoles en Jerusalén también estaban recelosos, y por donde quiera que iba. Pues como él tenía una visión clara de lo que el Señor había hecho, pues él, claro, él tenía que sentirse, y de hecho él lo escribió y dijo: los que parecían ser las columnas de la iglesia, no me recibieron. Y cuando no reciben a uno, pues las emociones trabajan, ¿verdad que sí? Amén. Pero Pablo, cuando vio que no le recibían, dice: pues me olvido de esto. Esto fue una emoción pasajera y la descarto y ya. No. Él se emocionó tanto de primera intención con Cristo, porque fue una sorpresa tremenda para él que él iba a perseguir los cristianos y le sale al encuentro alguien que le tira al suelo, le tira por tierra. Y de una vez él, como era conocedor de las Escrituras, él sabía que quien le había tirado por tierra tenía que ser Dios. Y cuando le habló el Señor, le dijo: ¿y quién eres, Señor? Porque él sabía que el que lo tumbó tenía que ser Señor. Y los judíos le dan el título Señor solo a Dios. Y cuando el que lo tumbó le dijo: yo soy Jesús a quien tú persigues. Imagínese usted la sorpresa de él, que él iba persiguiendo a los seguidores de Jesús y Jesús le sale al encuentro. Y luego se convierte porque le dice: ¿y qué quieres que yo haga, Señor? Le siguió llamando Señor. Con esa experiencia, pues cuando en algún sitio no le recibían, pues sus emociones no se desbordaban para decir: ah, pues yo no predico más. Los apóstoles están recelosos conmigo y yo me olvido de esto. ¿Ve? No. Él lo sentía, pero no le llevaba a tomar decisiones, porque él había recibido una emoción superior. Amén. Que era el llamado de Cristo en el camino de Damasco. Y siempre que él relata eso, pues él afirma su determinación. Y ante el rey Agripa él dice: por lo cual, oh rey Agripa, no fui rebelde a la visión celestial. Si él hubiese variado en su experiencia, pues él no va preso, ni mucho menos tenía que apelar a Roma, ni estar preso en Roma 2 años. De modo que él sí tenía experiencias amargas, duras, y se emocionaba y lloraba, porque él dice que él era fuerte como un padre para sostener los hijos, pero que también era tierno como una madre para acariciar y mimar sus hijos. Pero que su experiencia era tal que sus convicciones estaban por encima de las cosas diarias que se producen, especialmente en la bendita obra del Señor. Entonces, una persona así está preparada emocionalmente para la obra del Señor. Entonces, tenemos que tener un encuentro real con el Señor y una experiencia positiva con el Señor y ser conscientes del llamado del Señor para que en los momentos de prueba y de dificultad no estemos, ni siquiera pensemos en abandonar el llamado que Dios nos ha hecho. Porque cuando Dios llama, lo único que puede alterar nuestro llamado es nuestra conducta. Pero Dios no llama a uno para su obra por 6 meses y luego le da vacaciones pagas 6 meses más. Cuando Dios llama, es a tiempo completo. Claro, hay casos de que las personas de inmediato no pueden, por X razones. Pero cuando Dios llama, Dios desea obreros que le sirvan. Así que el llamado de Dios es irrevocable en cuanto a Dios. Pero que nosotros podemos alterarlo y nosotros podemos dejarlo sin efecto. Sufrimos las consecuencias, pero podemos hacerlo. Alabado sea el nombre de Jesucristo.
4: Dios os bendiga.
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6: Se cumplen 14 días desde que unas 80.000 personas ingresaron de forma masiva a Ceuta desde Marruecos, y la ciudad española vive hoy realidades contrapuestas. En el centro urbano, la presencia constante de policía y unidades militares devolvió cierta calma a la actividad comercial, aunque persiste el tránsito de migrantes sin rumbos por las calles principales. La situación es distinta en barrios periféricos como Adu, donde cientos de jóvenes y menores pernoctan a la intemperie en medio de hacinamiento y falta de servicios básicos. Vecinos españoles describen la convivencia con matices, reconocen gestos de colaboración en algunos migrantes, pero también denuncian cansancio por el ruido, la falta de aseo y la sensación de inseguridad que golpea especialmente al pequeño comercio. Los residentes insisten en que no se trata de un conflicto racial, sino de una emergencia humanitaria sin solución visible, y reclaman a las autoridades un plan concreto de realojo o repatriación mientras Ceuta entra en su tercera semana de crisis migratoria.
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2: 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Salmos 84, 3 y 4. Aún el gorrión haya casa y la golondrina nido para sí donde ponga sus polluelos. Cerca de tus altares, oh Jehová de los ejércitos, Rey mío y Dios mío, bienaventurados los que habitan en tu casa, perpetuamente te alabarán.
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2: En Betel Radio, esta es la hora exacta.
4: 2:00 PM.
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7: Buenas tardes, amigos, ¿cómo están? Dios les bendiga, bendiciones para cada uno de ustedes. ¿Qué tal? ¿Cómo les está yendo? ¿Qué tal esta mañana friolenta aquí en Lima? Dios mío, he salido un rato por la Plaza de Armas. bueno, creo que visitaba la Plaza de Armas hace años, que no recordaba cómo era, pero hoy la vi, es como si hubiera sido la primera vez que llegaba a la Plaza de Armas. Yo es como la primera vez llegando a Lima, a la capital. Me sentía así, toda una turista. Pero está lloviznando, está haciendo bastante frío. De verdad, está haciendo frío, así que abríguense. Este cambio de clima, la corriente del Niño, está que nos afecta un poquito, ¿no? A la salud. Yo estoy ahorita con algunas dolencias, como siempre, por el tema del frío, pero estamos en Victoria, ¿verdad? ¿Cuántos pueden decir? A ver, Mayo, estoy en Victoria el día de hoy porque soy amada por Dios, porque soy un hijo de Dios y porque a pesar de las pruebas y de las dificultades, Dios siempre está conmigo. ¿Qué tal? ¿Cómo están? ¿Qué tal? ¿Qué están almorzando? ¿Qué están almorzando a esta hora de la tarde? 2:01. A ver, ¿cuál es el almuercito para el día de hoy? ¿Dónde están? ¿Están en casita? ¿Están en el trabajo? Ya sea que nos escuches en los mercados, en los colegios, en las clínicas, en el parque, en todo el barrio, ahí con un altavoz de Betel Radio. Por favor, queremos saber desde dónde nos escuchas. Puedes escribirnos, mandarnos tus audios al 947-246-545. Nuestra línea central de Betel Radio, 947-246-545. Saludos, amigos, saludos. Estoy un poco disfónica, ¿no? Me he dado cuenta. Les cuento que la Iglesia de Surquillo se está desarrollando la Semana de la Juventud desde el martes 11. Estamos ahí con todo el presbiterio de la zona 50. Y otras iglesias que nos están visitando, son momentos hermosísimos, inolvidables. Y creo que a partir de este mes ya se empieza a desarrollar en muchas iglesias la Semana de la Juventud, aprovechando que ayer también fue el Día de la Juventud, ¿no? Ayer fue el Día de la Juventud. Entonces, un saludo para todos mis hermanos de Surquillo, San Borja, San Miguel, Miraflores, La Molina. Para todos ustedes, un saludo especial para todos los hermanos que siempre me escuchan ahí en Surquillo. Gracias, gracias por tanto amor y tanta consideración. Y bueno, para el pastor Marco Trujillo, mi pastor, un saludo, pastor, que se siga recuperando y que el Señor restablezca su salud por completo. Es el deseo, creo yo, de todos los que lo conocemos, de todos sus hijos espirituales y toda la grey del Señor. Y para todos los pastores a nivel nacional, un saludo especial a todos los que me escuchan. Hay muchos pastores que me dicen, hermana Mayumi, yo le escucho. Así que un saludo para ustedes, para el pastor Edison Maita, con quien me encontré el día martes. Estuve visitando su esposita, toda su familia. Un saludo para ellos. Que el Señor les bendiga, que siga pues fortaleciendo a cada pastor en la labor evangelística que realizan a nivel nacional e internacional. Hasta donde estemos llegando, saludos para todos los siervos del Señor, las familias pastorales. Y no te olvides siempre de orar por tus pastores. Ora, porque tú no sabes la carga que llevan ellos, tienen que sostener la obra de Dios. Así que ora siempre por tus pastores. Así que ya empezamos muy, muy reflexivos, ¿no? Como que ahora empezamos ahí con el palo, dice. Saludos, amigos, a todos ustedes, aquellos que me escuchan aquí en Lima. Saluditos, un saludo especial, abracitos a todos los pequeñitos que siempre están conectados entre Notas Kids, a las mamitas, a los papás. Un saludo especial, mucho respeto para todos ustedes. Empezamos el programa de la mejor manera. Estás disfrutando de la programación de Betel Radio, ¿eh? Toda la mañana noticiosa, a las 11 de la mañana con Cecia Yauli, ahí la música, al mediodía con el reverendo Rodolfo González Cruz. En la hora de la transformación viene música, viene también impacto evangelístico, y a las 2 de la tarde te acompaño. Mayumi Galindo te acompaña de lunes a viernes a las 2 de la tarde para hablar un poquito sobre nuestras experiencias, la cotidianidad, todo lo que nos ocurre en el día a día, todo lo que convivimos y lo llevamos siempre lo llevamos siempre a Cristo. Nuestras vidas literalmente lo llevamos a Cristo, nuestras imperfecciones, nuestros errores, nuestros aciertos, nuestros desaciertos, victorias, todo lo llevamos a Cristo. Al final solo nos falta hacer la oración y el llamado, ¿no? Aquí me acompaña hoy Valentín Ochoa en controles. Iniciamos el programa 2:05. Ya tengo la pregunta para ustedes, pero antes me encantaría que empiecen a mandar saludos, sus audios, mensajes, cómo están, cómo se sienten en este día. Mándenme sus audios, por favor, cómo va el clima por su ciudad. ¿Qué tal? ¿Qué tal? cómo les está yendo en este mes de agosto. Mientras tanto, nosotros vamos a empezar el programa con la mejor música, las alabanzas que exaltan el nombre del Señor. Vamos a disfrutar del programa, ya sabes, empieza a mandarnos tu audio, 947-246-545. 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
2: 2 de la tarde con 10 minutos. Hablemos hoy de algo muy importante y creo que nos acompaña en el día a día. Nos acompaña en todo lo que hacemos, en el convivir con las personas que nos rodean, con las personas más cercanas, a ver, en tu ámbito laboral, en tu familia, en tu matrimonio, dentro de tu círculo social, con tus amigos, en el trabajo, en la universidad, en el colegio, en todo lugar nos pasa esto, nos pasa y es algo que vamos aprendiendo con los años, algo que en algún momento quizá no entendíamos. ¿Por qué me siento así? ¿Por qué muchas veces me siento que nadie me ama, que no me entienden? ¿Por qué siento que mi esposo no me entiende? ¿Por qué siento que mi mamá, mis hermanos no me entienden? Me siento incomprendido, como dicen los adolescentes. Hoy vamos a hablar sobre el tema idiomas del corazón. Sí, uy, Mayo, hoy vas a hablar sobre el corazón, los sentimientos. No, hoy vamos a hablar sobre los 5 lenguajes del amor de Gary Chapman. Vamos a conocer un poquito más de nosotros mismos. Hoy vamos a conocernos un poco porque, a ver, Mayu, ¿cómo es eso de los idiomas del corazón? Dicen por ahí. Vamos a hablar de los 5 lenguajes del amor. ¿Y qué son los lenguajes del amor? Pues es la forma en la que uno se siente amado, valorado, considerado. El tema es, como les decía, idiomas del corazón. Y la pregunta para ustedes, amigos, en este día, quien entre notas, es ¿qué gesto te hace sentir amado? Ya sabes. A ver, primero quiero que me responda. Yo les voy a ir mencionando cuáles son los 5 lenguajes del amor. Y les voy a preguntar más adelante cuál es tu lenguaje de amor. Pero primero quiero que tú me cuentes, ¿qué gesto te hace sentir amado? ¿Cuál es el gesto que recibes de alguien y tú dices, esta persona realmente me ama o me siento considerado? A mí, por ejemplo, cuando alguien me dice, Mayu, vamos a salir a tomar un café, a comer algo, vamos. Ay, así es, como que, ah, no importa. Mis amigas, ¿no? Mis amigas ya saben. Mayu, vamos, ya toca. O cuando alguien me dice, oye, sé que te gusta el café, ¿te preparo un cafecito? Uy, Dios mío, digo, gracias por el cafecito. Mayu, vamos a comer un ramen. Uy, no, Dios mío. Mayu, te traje tu abrigo. Estás congelándote. O aquí mis compañeritos, en el trabajo me dicen, Mayu, ¿ya almorzaste? Yo sí, ya voy a almorzar. Almuerza, no dejes de almorzar. Ya voy a almorzar. Ya. Y al día siguiente, ¿ya almorzaste? Y yo, ya, en un ratito. Y de verdad que eso me hace sentir valorada. No sé cómo les pasa a ustedes, no sé de qué forma el gesto que reciben les hace sentir amados. O por ejemplo, cuando mi papá me llama y me dice, hijita, ¿cómo estás? Uy, pues no, es porque no, yo no tengo tanta... A ver, les abro mi corazón. No soy mucho de llamar. No tengo tanta esa práctica que debería mejorar, sí lo sé, debería llamar más a muchas personas. No soy mucho de llamar, soy más de escribir y más de relacionarme en persona. Entonces, mi papá lo llamo, cuando mi papá me llama o mis hermanos, ahí sí me dicen, Mayu, pero tú no respondes. Pero de ahí me tomo el tiempito para conversar con ellos y cuando converso con ellos definitivamente, pues, no sé, me cambian el mood por completo. Es algo que me encanta y si me dicen, Mayu, sé que te gustan los blazers, sé que te gustan los vestidos, mira, te compré uno, uy, no señor, esta persona ha pensado en mí. Y eso me pasa en mi familia, en los cumpleaños, cuando me daban mi regalo, me acuerdo un día un regalo que me dio una tía y me compró justo la chaqueta que yo quería, justo la chaqueta que decía, esta me gusta. Y me la dieron en mi cumpleaños, yo, wow, gracias, de verdad. Me sentía amada, valorada, honrada. Muy bien, la pregunta para ti, ¿qué gesto te hace sentir amado? Escríbenos al 947-246-545. Y por aquí vienen llegando ya audios. Por favor, manden audios porque queremos escucharlos. Recuerden que Betel Radio es la voz que inspira, entonces sus voces también nos inspiran. Queremos escucharlos, queremos conocer sus voces. 2:15, por aquí me escribe. Dios te bendiga, hermana Mayu, aquí en San Juan de Miraflores. Está lloviendo y mi persona está con tos y resfriado. Uy, atención, cuidarse, por favor. A tomar un matecito caliente, un juguito de naranja caliente con mielcita. ya ahí te recompones. El Señor Jesucristo me tiene como la niña de sus ojos. Ay, mira, ves, hablando de gestos que te hacen sentir amados, yo creo que el mejor... La persona, claro, porque Cristo es una persona que nos hace sentir amados, es Dios, ¿no? En todos los aspectos. Jenner, si Dios le bendiga, le escribo desde Chachapoya. Somos fieles oyentes del programa Entre Notas. Saludos para mi esposa Janina y mi pequeña Ruth. Saludos, Janina. Saludos desde Santa Catalina. Sí. Dios te bendiga. Muy bien. A ver, por aquí tenemos más mensajes. Dios le bendiga, hermana Mayumi. Soy el hermano Eduardo Castro, aquí escuchando las lindas alabanzas desde Virú, pueblo. Bendiciones. Wow. Por aquí tengo un audio. ¿Qué te parece, Valentino? Si escuchamos a nuestra fiel oyente, nuestra querida Lidia Esther. A ver, por acá vamos a escuchar su audio, el audio de nuestra querida Lidia Esther. Dios te bendiga, Lidia Esther. Espero que te encuentres muy bien. Vamos a escucharla en breve. Mientras tú, te recuerdo, ya puedes empezar a enviarnos tus audios y mensajes al 947-246-545. 947-246-545. Ahora sí, a ver, la tenemos. Hola, Lidia Esther.
0: Hermana Mayumi, soy Lidia Esther de Luriña. Me conecté a su primer programa favorito.
2: A tu primer programa favorito, muy bien.
0: De las tardes, Entre Notas, con la conductora Mayumi Yalindo. Vete Radio, la voz que inspira de la... Mando saludos a ustedes.
2: Saludos, Lidia Esther, y a toda la audiencia ya en Lurín. Sí. Bendiciones, 2:17. La pregunta para hoy. A ver, ¿qué gesto te hace sentir amado? Cuéntame, por favor, el 947-246-545 y sigue disfrutando de Entre Notas.

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1: 2:26 de la tarde, 2:26 por aquí, ya estamos recibiendo sus mensajes y saludos. La pregunta, a ver, en este momento quería preguntarte, ¿qué gesto te hace sentir amado? ¿Qué gesto te hace sentir amada? De repente que siempre se acuerden de ti, te deje un mensajito de cómo estás, ¿estás bien? ¿Qué tal? ¿Cómo te va en el día? No sé. ¿Cuál es el gesto de amor que ustedes esperan recibir? Por aquí tengo audios y mensajes. ¿Qué les parece si los escuchamos? 2:26. Hola, Dios te bendiga.
2: Mi hermanita Mayumi.
1: ¡Ay, Natancito!
2: Estamos conectados a nuestro programa que cuando llegamos del colegio lo escuchamos.
1: ¡Ay, tan lindo, mi Natancito!
2: ¡Entre notas! Soy Natán.
1: Hola, Natán. ¿Cómo estás?
2: Es

0: que se encuentre bien.
1: Yo bien, gracias a Dios.
0: Y le cuento que en una práctica de matemática he sumado de 3 y me saqué A de. Oh. Yo vine muy emocionada a mi casa. Dios le bendiga. Vete el radio, la voz que inspira.
1: Qué lindo, Natán, felicidades, muchas felicidades para ti, que sigan ahí, mejorando las notas en el colegio. A ver, más mensajes, 2:27, Dios le bendiga, hermana. El gesto que más aprecio es cuando me saben escuchar, y si va acompañado de un chocolatito pequeño, con mucha más razón. Ah, claro, a las personas les gusta que le escuchen, porque hay personas que con las que estás conversando y parece que su cuerpo está acá, pero su mente está, no sé, en la China, en Japón, en la India, en otro lado, en la luna, en el sol de Jequetepeque, por ahí decía. Los pequeños gestos tienen mucho aprecio. Hay personas que valoran más a quizá los regalos físicos, pero hay otras personas que valoran mucho más los detalles pequeños. Hoy vamos a conocer cuál es tu lenguaje de amor. Un saludo, a ver, por aquí a nuestro amigo Juan José Mamani, allá en Bolivia. Dios les bendiga desde Cochabamba, Bolivia. Saludos, hermana Mayumi. Me dice, el gesto que me hace sentir amado es recibir un abrazo de mi esposa y mis hijos. Eso me hace sentir muy amado. A ver, tú también cuéntanos. Por aquí tengo un audio. Hola, hola, bendiciones.
2: Dios lo bendiga, hermana Mayumi.
1: Hola.
2: Soy de la región de San Martín.
1: San Martín,
2: Perú. Cochabamba, caserío La Verdad.
1: Qué linda, hola.
2: Mi nombre es Milena Saraí Marrujo García.
1: Bendiciones, Milenita.
2: Saludos para ustedes también, que el Señor los bendiga.
1: Gracias.
2: El gesto que a mí me hace sentir amado es un abrazo de mis padres.
1: Oh,
2: que el Señor los bendiga.
1: ¿Saben cuál es el gesto que a mí me hace sentir amada? Que ustedes me manden sus audios. Que ustedes participen en el programa, que me cuenten sus experiencias. Siento que me están prestando atención. Siento que están escuchando y que están recibiendo el mensaje. Bueno, en lo particular, ¿no? Para mí. Y les cuento que en el canal de difusión, por ahí ya está la cajita de preguntas. Dice, mi sueño... Por aquí me dicen, a ver, la pregunta del día de hoy, recuerden, ¿cuál es el gesto que te hace sentir amado? Puedes escribirnos al 947-246-545. Hola Mayumi, mi lenguaje de amor es tiempo de calidad y actos de servicio. Saludos para todos los trabajadores. Atentamente, Sisa. Bendiciones, Sisa. En el canal de difusión vamos a poner una encuesta. ¿Cuál es tu lenguaje de amor? Y ahora, regresando de la pausa, les voy a explicar y les voy a contar cuáles son los 5 lenguajes del amor y con cuál tú te identificas. Nos vamos a una breve pausa, pero volvemos con mucho más aquí en Entre Notas.
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1: Muy bien, 2 de la tarde con 38 minutos. ¿Cuáles son, Mayu, los 5 lenguajes del amor y qué significa eso? A ver, los 5 lenguajes del amor es un libro escrito por Gary Chapman. Es un libro donde te detalla la forma en que las personas suelen expresar su sentimiento, su amor, y también la forma en cómo reciben. Y no me refiero con amor a solamente hablando de parejas, ¿eh? En el lado sentimental, todo lo llevamos siempre ahí, ¿no? O sea, sí tiene que ver, pero es mucho, abarca algo mucho más grande. Abarca en el lenguaje del amor hacia tus hijos, hacia tus padres, hacia tus compañeros, tus amigos. O sea, realmente con todo tu círculo social. Incluso he visto que han sacado versiones de los 5 lenguajes del amor para padres, los 5 lenguajes del amor para solteros, los 5 lenguajes de amor para hijos. Y creo que esto nos ayuda muchísimo a conocernos. Y también a conocer a las personas, a la forma como los tratamos. ¿Los estaremos tratando bien? ¿Estaremos expresando el amor de forma correcta hacia ellos? ¿Qué estará pasando? A ver, los 5 lenguajes del amor son estos. Primero, palabras de afirmación. Las personas que suelen usar frases dulces, elogios, palabras de apoyo para dar valor, seguridad a la otra persona, y de repente a ti te gusta que te hablen de esa forma, que te digan, sí, claro, hola hermosa, ¿cómo estás? Sí, bella, sí, que no sé qué, ¿no? O en tu pareja, sí, mi amor, sí, cariño, o de repente no te gusta que te diga, ya, te llame por tu nombre, tu esposo, ¿no? ¿Y dónde están las palabras de cariño? ¿Qué está pasando? Entonces, esas son las palabras de afirmación. Las palabras bonitas, la forma de expresarse dulce, por decirlo así, palabras de apoyo, que tú puedas dar con la forma como tratas a los demás o cómo te gustaría también que te trate. Tiempo de calidad. Son esos momentos que tú le regalas a la otra persona para compartir. Es como que le regalas literalmente tu tiempo y se lo das exclusivamente a esa persona. Daba el ejemplo, sales a compartir algo con alguien o estás en un almuerzo familiar, en una cena de compañeros y estás en el celular. Estás en el celular. O de repente estás, no sé, pues digo... sales a la iglesia y en lugar de estar adorando, todos están adoraré, cantando al Señor, y tú estás estás viendo a la otra persona, está la otra persona, si vino, si está llorando, no está llorando, con qué ropa vino, o estás con el celular. Eso es tiempo de calidad, y recuerden que eso también tiene mucho que ver con nuestro tiempo para Dios, ¿no? El tiempo de calidad que le damos a Dios, eso es importantísimo. Los regalos, aquellas personas que les encanta que le demuestren el amor, recibiendo regalos o entregando. Yo soy de las personas que me encanta siempre dar obsequios. Por ejemplo, si es el cumpleaños de alguien que aprecio mucho, siempre un regalo, no sé, o la forma como demuestro mi agradecimiento, que valoro a esa persona, que le estimo, que estimo a esa persona, es entregándole siempre un regalito. Oye, te compré esto por tu cumpleaños, o en una salida, oye, vamos a comer, yo te invito. Entonces es como que le regalo, ¿no? Es tiempo de calidad y también regalos. Y también me encanta que me regalen. Me encanta que me regalen. Anoten, por favor. Actos de servicio. Son aquellas tareas que tú puedes, con las cuales puedes apoyar a otra persona en casa. La mamá dice, ay, nunca me ayudan, no lavan los platos, no van a comprar el pan. Yo tengo que hacerlo todo, todo, yo sola. Entonces ella espera recibir el aprecio y la valoración a través de los actos de servicio. Mamá, por favor, no te preocupes, tú hoy no cocines, yo voy a cocinar para todos. Mamá, voy a lavar los platos. O tu esposa, mi amor, hoy no cocinas, yo voy a ser el chef y preparas un riquísimo ceviche. Entonces, eso es actos de servicio, la forma como puedes ayudar a las personas, el servicio, ¿no? El servir a los demás. Y contacto físico, aquellas personas que les encanta que los apapachen, que los agarren, les den besitos a los pequeñitos, ¿no? A los cinco les encanta que sus papás los abracen, o los niños también, ¿no? Expresan su amor abrazando a todo el mundo, ¡hola, te quiero mucho! Me encanta, me encanta. Los niñitos siempre muestran ese cariño a través del contacto físico. También los esposos, las parejas, pues obviamente los esposos. Y de padres e hijos, de amigos, en amigos también. Cuando te encuentras con tu amiga, ¡hola! ¡Cuánto tiempo! Y un abrazo. ¿Y qué tal? ¿Cómo estás? ¿No? Y empieza la conversadera horas por horas. Es la cercanía de piel a piel, pues para transmitir el afecto y la unión real. Esto más en las parejas es mucho más fuerte el contacto físico, también de padres a hijos. Dicen que un abrazo por, ¿cuánto? 30 segundos o más, por 5 minutos, 3 minutos, baja el cortisol de manera considerable. Imagínense, ya saben, quieren bajar el cortisol o estás viendo a alguien estresado, estresada, abraza a esa persona. Ahora, como decía, ¿estás triste? No estés triste, abraza un zapato. Eso lo vi en un TikTok. Ya, muy bien, ahora sí, entonces son 5, ¿eh? Y en el canal de difusión ya están los 5 lenguajes del amor. Tú tienes que ir y elegir cuál es tu tipo de lenguaje de amor. Si te encanta que te traten bonito, que te hablen bonito, ya, hijita, no te preocupes, está bien, tranquila, todo va a estar bien, tú eres fuerte, valiente. Palabras de afirmación, tiempo de calidad, que te regalan ese tiempo. Oye, vamos, yo quiero compartir ese tiempo contigo, vamos a salir y te voy a dedicar ese tiempo exclusivamente a ti. Esto en los enamorados también, ¿no? Que quieren estar juntos todo el día. ¡Ah! Los regalos, que siempre te encanta dar regalos o te gusta recibir. A ver, ¿cómo te gusta que te expresen cariño? ¿Con los regalos? Ahí, ponle clic, dale en la opción. Actos de servicio, que te encanta que te ayuden. No quiero hacerlo todo sola o solo. Que alguien me ayude, por favor. ¿No ven que estoy con tantas cosas? Que alguien te ayude, ¿no? Contacto físico, si te encantan los apapachos, los abrazos, ahí las caricias, los besitos, ahí en contacto físico. Vayan a nuestro canal de difusión y cuéntenme, a ver, ¿cuál es tu tipo de lenguaje de amor? 2:45. Mientras tanto, vamos a escuchar a Oscar Medina con un hermoso tema musical. El amor, hablando de los 5 lenguajes del amor, una canción. Por acá ya están votando, la mayoría digo, palabras de afirmación. Está ganando palabras de afirmación. Y si no tienes el canal de difusión, mándame un mensaje, Mayu, mándame el enlace, por favor. Muy bien, disfrutemos de este hermoso tema musical.

0: Hay muchas formas en las que podemos demostrar amor, ya saben, y hay muchas formas en las que podemos sentirnos amados. Por aquí me escribe Valentina, una bebé. Hola Mayu, soy Valentina y el gesto que me hace sentir amada es cuando mis padres y mis hermanos me ven, me atienden, juegan conmigo, me dan cariño. Un saludo para Carabahío, donde nos están escuchando. A ver, por aquí tenemos más mensajes. Hola Mayumi, mi lenguaje de amor es tiempo de calidad y actos de servicio. Tiempos de calidad, le encanta que salgan con esa persona, que la escuchen seguramente, ¿no? Que estén con ella y le presten atención y actos de servicio. Oye, te llevo tu carterita, te preparé un cafecito o te preparé una avena o el almuerzo, el plato que más te encanta en tu cumpleaños, por ejemplo. Saludos para todos los trabajadores de CISA. Hoy ya había leído, creo, este mensaje. A ver, más mensajes. A esta hora de la tarde tenemos un audio. Hola, hola, Dios te bendiga, Rutsita, ¿cómo estás?
1: Hola, Mayumi, buenas tardes. Bueno, estaba queriendo comunicarme contigo anteriores veces, pero llegaba al final y ya no podía. Bueno, date mi que suena por el día del comunicador, que no te pude saludar ayer.
0: Gracias,
1: y bueno,
0: Rutsita.
1: Lo que me hace sentir amada es cuando nos vamos a conversar, ¿no? ¿Cómo estás? Uh-huh. ¿Qué tal?
0: Tiempo de calidad.
1: Vamos a un ratito, eso me alegra mucho, mucho. Muchas gracias para ti y para todo el equipo de Antinotas. Ruth de Ventanilla.
0: Gracias, Ruthcita. Tiempo de calidad, ¿ah? Ruth, tiempo de calidad. A ver, más audios. Hola, hola.
2: Un saludo, hermana Nayumi Galindo. Mi nombre es David. Acá escuchando Betel Radio Entre Notas desde Huacho. Un saludo para toda mi familia Torres González. Y un saludo para todos los hermanos que están ahí. Dios les bendiga.
0: Bendiciones para ti, para nuestra audiencia. Y en Huacho, querido Huacho, están escuchando la radio, Betel Radio, la voz que inspira y a toda la audiencia, a tu familia. Un abrazo fuerte para ustedes. A ver, por aquí me dice.
3: Buenas tardes.
0: Hola.
3: Mi nombre es Mayumi. Soy Miquela.
0: Miquela.
3: Vivo en San Agustín de Cajas.
0: Ah, en Huancayo.
3: Y lo que a mí sería.
0: Desde Huancayo
3: es que
0: me
3: cuando
0: un
3: mis
0: audio.
3: Padres me feliciten, porque en plan lector, el día jueves, el otro jueves, me saqué AD en la lectura y en todas las resoluciones. Uh-huh. Y entonces mis papitos me felicitan.
0: Palabras de afirmación.
3: Doy gracias a todos mis papitos y que Dios les bendiga, y saludos a todo el equipo de Betel Radio. Que Dios les bendiga. Betel Radio, la voz que inspira.
0: Muy bien, qué buena voz. A ver, uno más. Hola, hola.
4: Hermanita Mayumi, Dios le bendiga acá en la sintonía de Radio Betel, en el programa Entre Notas, experiencias que fortalecen nuestra vida. Aquí escuchando, pues, preparando el almuercito, pues, un pescadito, un huasaquito frito.
0: ¡Qué rico!
4: Que definitivamente es un pescado de la selva de agua dulce.
0: La selva, querida.
4: Hermana, que Dios os bendiga a todos, los pastores de todo el mundo, hermana, y que Dios bendiga a todo el equipo de Radio Betel. Betel Radio, la voz que inspira.
0: Muy bien, gracias. Miren, en nuestra encuesta, en la votación, palabras de afirmación ha sido la ganadora, ¿eh? Vayan a la encuesta y también pueden votar. ¿Por qué será palabra de afirmación? A la gente le encanta que puedan siempre valorarlos, ¿verdad? 2:54.
5: Dios está presente ayer, hoy y siempre.
0: Queridos amigos, todos tenemos maneras diferentes de expresar y recibir amor. Para algunos, un te quiero significa mucho. Otros sienten el amor cuando alguien les dedica tiempo, cuando reciben un abrazo, cuando alguien los ayuda o cuando tienen un pequeño detalle. A veces el problema no es que no haya amor, sino que estamos hablando un idioma que la otra persona no entiende. Podemos decir, yo trabajo todo el día por mi familia, ¿cómo no van a saber que los amo? Pero quizá esa persona necesita escucharlo. O podemos pensar, siempre estoy diciéndole que la quiero, pero quizá necesita que le dediquemos tiempo o que la ayudemos cuando está pasando por un momento difícil. Esto también nos lleva a nuestra relación con Dios. Atención aquí. Muchas veces queremos que Dios nos hable de una determinada manera, pero él puede estar mostrándonos su amor a través de una persona, a través de una oportunidad, de una palabra, de una respuesta que llegó en el momento preciso o incluso de una puerta que decidió cerrar y tú dices, pero el Señor no me responde. No es que no te está respondiendo. No estás entendiendo la forma como Dios está expresando su amor. La Biblia en 1 Juan 4:19 dice, nosotros le amamos a Él porque Él nos amó primero. El amor de Dios fue primero. Él no esperó que nosotros supiéramos hablar su idioma para amarnos. Él tomó la iniciativa, Él se acercó a nosotros. Por eso hoy podemos preguntarnos, ¿estoy amando a las personas que tengo cerca de la manera en que ellas pueden recibir ese amor? Quizá hoy no necesitas hacer algo súper extraordinario. Quizás solo necesitas llamar a alguien, escuchar sin mirar el celular, dar un abrazo, ayudar en algo, agradecer o simplemente decir, te quiero y me alegra tenerte en mi vida. Amigos, ha sido un placer conversar con ustedes. Conmigo será hasta el día de mañana. Recuerda, Dios nos ama y todos los días tiene muestras de amor para nosotros. Cuídate mucho, hasta mañana.
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7: El presidente de Colombia, Abelardo del Espriella, declaró la emergencia económica nacional para enfrentar los efectos del terremoto que sacudió el país. Según el último balance oficial, se contabilizan 265 personas fallecidas, 496 desaparecidas y más de 3.400 heridos, con mayor afectación en los departamentos de Chocó, Risaralda, Quindío, Caldas y Valle del Cauca. El mandatario advirtió que la reconstrucción se da en medio de una fuerte crisis fiscal, con el nivel de endeudamiento más alto de la historia republicana de Colombia. Como respuesta, el Ejecutivo anunció la creación del Fondo Milagro, que canalizará recursos nacionales e internacionales hacia hospitales, colegios, viviendas y vías afectadas. Entre las medidas anunciadas figuran subsidios de arrendamiento, cobertura de servicios públicos y beneficios tributarios para familias, comerciantes y pequeños empresarios damnificados. El gobierno agradeció el trabajo de la Defensa Civil, las Fuerzas Armadas, bomberos y la Cruz Roja en las labores de rescate y reafirmó su compromiso con la recuperación total de las zonas afectadas.
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5: 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Salmos 84, 3 y 4. Aún el gorrión haya casa, y la golondrina nido para sí donde ponga sus polluelos. Cerca de tus altares, oh Jehová de los ejércitos, Rey mío y Dios mío, bienaventurados los que habitan en tu casa, perpetuamente te alabarán.
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12: 3 en punto.
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14: La adolescencia es una etapa de grandes cambios. El cuerpo crece, aumenta la actividad física y también cambian las necesidades nutricionales. Pero, ¿están nuestros adolescentes comiendo lo suficiente y de manera adecuada para poder acompañar ese crecimiento? ¿Y si es que también empieza a hacer algún deporte? Hoy hablaremos sobre nutrición y deporte en los adolescentes. ¿Qué deben de comer? ¿Qué errores evitar? ¿Y cómo cuidar su salud mientras practican esta actividad física? Bienvenidos a Hablemos de Salud. Soy la doctora Jessica Moreno. Y hoy estamos jueves 13 de agosto y siendo las 3 y 1 de la tarde, pues te mandamos un saludo muy cordial a toda nuestra audiencia de Betel Radio a través de los 100.1 FM y los 660 AM y a toda nuestra audiencia que está a través de Betel Televisión. Un abrazo muy fuerte para toda la población también que está fuera del Perú y nos están escuchando. A todos quienes están conectados a través de nuestras plataformas digitales, tanto de Facebook como de YouTube, y hacerles recordar que estamos también en directo, en vivo y en directo en la página de Betel, www.betel.fm. Y saludamos a la población de Abancay, tenemos una temperatura de 16 grados centígrados, y en Tocache también ellos están con una temperatura de 29 grados centígrados. Así que un saludo especial para todos ellos y para todos quienes ahorita nos están sintonizando a través de las más de 300 retransmisoras que están instaladas en el interior de nuestro país. Gracias por escucharnos. Tal vez estás en el campo, tal vez estás en la chacra, estás en tu casa lavando ropa o cocinando, y ahí está la radio, prendida escuchándonos, ¿ok? Entonces, un abrazo y que Dios te bendiga y bendiga la obra de tus manos. El tema que tocaremos hoy es nutrición y deporte en adolescentes. Así que tú ya de repente tienes un hijo, una hija que está practicando vóley, que está practicando natación, tal vez fútbol. Y tú dices, oye, ¿le estaré alimentando bien a mi hijo? ¿Necesitará más requerimiento en alimentos? ¿O estaré haciendo bien su dieta? Todo eso hoy día nos van a responder y te dejamos las líneas telefónicas, el 01-613-1701, para que tú puedas dejar en vivo tu consulta a la nutricionista, y nuestro número de WhatsApp para que dejes también tus consultas escritas o tu audio al 947-246-545. Ahí nos dices de dónde nos estás llamando. Trata de que tu mensaje escrito sea en una sola burbuja, como se dice, ¿no? En un solo texto, para de esa manera nosotros poder leer rápidamente tu consulta. Y vamos con el dato de hoy.
15: El dato de hoy.
14: ¿Sabías que durante la adolescencia el cuerpo atraviesa una etapa de crecimiento acelerado? Y los adolescentes que practican deporte necesitan suficiente energía y nutrientes para cubrir dos necesidades al mismo tiempo: crecer y poder realizar la actividad física. Muy bien, entonces es por eso que nosotros también te pedimos que estés muy atento. puedes compartir a través de tu Facebook o de YouTube, puedes compartir justamente el enlace para que podamos ser de bendición para más personas. Muy bien, el tema, como ya le hemos dicho, nutrición y deporte en adolescentes, y tenemos el gusto una vez más de poder tener con nosotros a la especialista. Ella es la licenciada Eudith Saavedra, ella es nutricionista funcional y deportiva, y un plus más, ella es la nutricionista de la Federación Peruana de Fútbol, ¿no? Así que Dios nos ha bendecido y sabemos que de esta manera nosotros vamos a tener una buena información para todos los hijos de Dios. Dios le bendiga grandemente y bienvenida al programa, licenciada.
12: ¿Cómo está, doctora? Muchas gracias. Gracias por la, nuevamente por la oportunidad.
14: Me alegro de verdad de que podíamos, ya su agenda, menos mal que se ha librado un poquito, sí. Y otra vez la podemos tener con nosotros y con este tema importante, ¿no? Usted justamente trabaja pues con un grupo, no solamente de la selección peruana de fútbol en adultos, sino también de la gente, o como dice, de las subdivisiones más pequeñas y allá adolescentes, ¿no?
12: Así es.
14: Y también en nuestra comunidad, en la sociedad, pues tenemos nosotros equipos de fútbol, de entrenamiento y de distintas disciplinas, y muchos de nosotros pues inscribimos a nuestros hijos ahí, a esos deportes. Quería justamente yo saber, normalmente el adolescente, su requerimiento nutricional varía ya cuando sale de la niñez, de la infancia, y ahora aumenta de repente mayores requerimientos. Vamos a comenzar por ahí. El adolescente, ¿cuánto de requerimiento necesita normalmente a nivel nutricional?
12: El adolescente, ya cuando va pasando la etapa de la pubertad, o sea, los niños tienen una alimentación en volumen en menor cantidad, uh-huh. De pronto se dan más 5 o 6 veces al día la comida. En cambio, ya cuando pasamos a la etapa de la pubertad,

0: libertad, tenemos que seguir incluyendo variedad de verduras, frutas y carnes, ¿no? Y que el niño ya aprendió a comer todo lo que la familia come. Lo ideal, por supuesto, siempre es comida saludable. Esa comida saludable se va formando los platos más grandes, más voluminosos. De pronto, si un niño come un plato o casi un plato no tan lleno, el adolescente va a comer de pronto un plato y medio, ¿no? Ajá. ¿Por qué? Porque sus necesidades, ahora depende mucho en qué velocidad de crecimiento y desarrollo están. Entonces ahí tenemos que personalizar, porque hay chicos que de pronto su edad biológica es un poco más acelerada que la cronológica, ¿no? Pongamos que tiene 15 años, ajá, pero su edad biológica es 17. Entonces, estoy exagerando. Entonces, tenemos que determinar exactamente qué es lo que necesita, ¿no? De pronto, a los 17 años, el volumen de comida es mucho más todavía. Estoy hablando de cantidad. Si es un chico de 15 años con una edad biológica de 14 o 13, su plato va a ser más pequeño. Uh-huh. Nos fijamos que es el mismo chico de 15 años, o sea, la misma edad, pero con edades biológicas diferentes, ¿no? ¿Por qué? Porque está en pleno crecimiento y desarrollo. Entonces, el adolescente en esta etapa come para desarrollarse adecuadamente, para mantener su salud, sus funciones vitales, olvidándonos un poquito de la actividad física, ¿no? Uh-huh. Para rendir en el colegio. Entonces necesitamos alimentos que nutran el cuerpo, que nutran las células, que nutran el sistema nervioso, que nutran, que le proporcione la energía que necesita para que el chico rinda bien en el colegio, para que erradiquemos completamente la anemia, de pronto algún déficit nutricional en general. ¿Y para qué? Para que el sistema digestivo siempre esté funcionando saludablemente y no tengamos esos episodios de estreñimiento, que generalmente los adolescentes tienen ese tipo de problemas.
1: Sobre todo, ¿no?, las mujercitas, ¿no? Empiezan a presentar. Y también la formación de estas hormonas, ¿no? Sabemos que en la adolescencia tenemos toda una montaña rusa de hormonas, revolución, ¿no? Y la nutrición también tiene que ser equilibrada, más fortalecida. ¿A nivel de qué tipos de alimentos? ¿Más proteínas, más carbohidratos?
0: Claro. La explosión hormonal comienza en la pubertad, ¿no? Uh-huh. Alrededor de los 12 años. Entonces, ya a partir de esta edad, los chicos tienen que comer alimentos grasos saludables, que se supone que ya desde niños los hemos ido, uh-huh, acostumbrando. ¿Por qué? Porque la adaptación, el entrenamiento, la educación nutricional en calidad de comida se da desde pequeños, desde la lactancia al resto de la vida. Entonces, hay muchos chicos que por ahí o no toleran, o no comen, o no les gusta, o nunca les sirvieron. Ajá. Entonces, ya es momento de comenzar a mirar y a hacer una reeducación nutricional para que todo el crecimiento y desarrollo sea adecuado de acuerdo a los nutrientes también que va recibiendo. Entonces, ¿qué necesito? Necesito semillas, por ejemplo, almendras, nueces, pecanas, avellanas, maní, pero al natural, no que estén tostaditos o que estén saladitos, porque la sal ya está cambiando toda la estructura nutricional de los alimentos. ¿Qué más? Necesito verduras de variedad y de todos los colores, siempre por lo menos la cuarta parte o un bolsito aparte del plato servido tiene que tener fuente de verdura, y lo ideal es que coman verduras en el desayuno, almuerzo y cena. Y si se lleva lonchera al colegio, también. Ahora, en los adolescentes, como que la lonchera es un poco tira y jale, ¿no? No quieren comer porque juegan más en el recreo, porque ya me da un poquito de vergüenza, porque ya me están mirando. Listo, ¿qué hago? Esa comida de la lonchera la hago muy rápida de comer, que podría ser en un omelet, por ejemplo. Uh-huh. Un omelet de verduras, que tenga cárnicos, que tenga más verduras. Le quiero poner, dependiendo del peso del niño, si tiene que mantener o subir un poquito de peso, le pongo unas 2 cucharadas de avena con harina de linaza, le pongo fibra, pero en esa misma tortilla, por ejemplo, ya le estoy dando la proteína del huevo, las verduritas, la fibra, los minerales, lo que nos proporcionan las verduras, y le estoy dando el carbohidrato que necesita para esa mañana. Puede utilizar una bebida láctea y voy acostumbrando el paladar a que esa bebida láctea no esté con adicional de azúcar. Y ya tengo, ¿no? Y una fruta adicional. Entonces ya tengo una lonchera completa y rápida, que todos los niños van a estar comiendo una fruta, van a tomar una bebida y comer algo ligero. Puedo trasladarlo a un sándwich, de pronto sí podría ser a un sándwich, pero si mi niño no tiene el problema del sobrepeso o el exceso de tejido adiposo en el cuerpo. Entonces ahí sí le puedo poner un pancito como parte del vehículo de la proteína, con un filetito de pollo, con un lomito saltado, con un lomito al jugo, mejor dicho, que no tenga adicional de grasa, con un omelette que ya no va a tener harina porque el pan reemplaza la harina. Entonces voy creando ese sándwich saludable en pan integral, puede ser un pan pita sin que no tenga levadura, un pan que no tenga tanta combinación de sustancias tóxicas, ¿no? Que no sea un pan almacenado, un pan de bolsa, porque ya tiene preservante y colorante, entonces no nos ayuda. Entonces la idea es ir conociendo el hábito del chico y ir juntando, por ejemplo, las calorías que ya no le doy en el refrigerio porque ya no lo quiero comer, o lo sumo al desayuno o lo sumo al almuerzo. Pero sí es importante que siempre la mayor cantidad de nutrientes y de calorías del día sea del mediodía hacia el desayuno, no del mediodía hacia la tarde. ¿Por qué? Porque en esta etapa está el tema del colegio y los chicos generalmente salen a las 3, 4 de la tarde, ¿no? Y llegan a comer, a almorzar recién a esa hora, ya no es para nada saludable, ¿no? Entonces buscamos, en los colegios siempre van a haber recreos para almorzar, entonces en ese recreo para almorzar le doy esa porción de almuerzo que necesita. Si tenemos que reforzar saliendo del colegio, le damos como un segundo almuerzo, pero sí o sí tiene que tomar un buen desayuno, ese almuerzo del mediodía y de pronto algún refrigerio regular pequeño en la mañana.
1: Perfecto, así que por favor, todos los papitos, empezamos a apuntar porque es muy importante, ¿no? A veces nosotros no sabemos en qué momento le vamos a dar el verdadero volumen de almuerzo, ¿no? Entonces,
0: así es.
1: Y como usted dice, pues muchos regresan 3 más el tráfico acá en Lima, 3, 4, están llegando recién a la casa y recién almorzar un adolescente a esa hora y de repente después, de ahí nada más, van a su entrenamiento.
0: Eso es un tema aparte, ¿no? ¿Por qué? Porque ahí tienen un gasto mayor.
1: Ajá.
0: Entonces, el volumen de desayuno, sí o sí, tiene que haber dos refrigerios importantes en el colegio cuando hacen deporte. ¿Por qué? Porque tenemos que darle todos los nutrientes desde que se levantan. Tiene que tener verduras, proteínas. ¿Las proteínas cuáles son? Las carnes, carnes rojas, carnes blancas, pescado, no debe de faltar por lo menos 3 veces a la semana el pescado. Les tenemos que dar, el huevito, que es lo común en el desayuno en los refrigerios.
1: Lo más económico también.
0: Lo más económico. Vísceras, ¿no? Hígados, sangrecita, mollejitas. Y el fundamento de los carbohidratos tienen que ser las menestras. O sea, siempre, en todo grupo etario del ser humano, tiene que tener calidad de alimentos. Y la base de la calidad de carbohidratos son las menestras. Menestras y cereales andinos o cereales que no estén procesados, ¿no? Como la quinoa, por ejemplo, el trigo, el arroz integral y frijoles, payares, garbanzos. ¿Qué más tenemos?
1: Por ejemplo, el famoso plátano verde, el famoso camote que nos pueden dar alternativas, el choclo, ¿ellos también son alternativas saludables de carbohidratos?
0: Sí, claro que sí. El plátano verde sí, el plátano maduro como que no hay que hacerlo no tiene que ser constante. Que lo podemos utilizar en el desayuno, por ejemplo, para las loncheras.
1: Ajá.
0: El camote es uno de los mejores tubérculos, nos proporciona buena cantidad de vitaminas y minerales y tiene fibra. Pero en estos alimentos, sobre todo en el camote, la papa, la yuca, cuando lo vamos a hervir, no tiene que desarmarse, no tiene que quedarse tipo puré. Tiene que tener ese crunch cocido, pero no desarmado. Entonces, nos va a ayudar.
1: Hay que cuidar bien el momento de la cocción. Así es, ¿no? Así porque es. A veces nosotros también cortamos y los para sancochar más rápido, decimos, ¿no? Y claro. Lo partimos y ahí es donde...
0: Claro, pero partido igual se puede controlar ese nivel de cocción, que no termine como puré, ¿no?
1: Ah, perfecto. Así muy es. Bien. Para todos quienes recién tal vez están sintonizando, ya sea a través de Betel Radio o también Betel Televisión, pues hoy día estamos con el tema de nutrición y deporte en el adolescente. Entonces, ¿qué tan importante es nosotros saber qué alimentos tenemos que darle a nuestros hijos, ya que ellos tal vez están practicando algún deporte? A algunos les gusta tal vez de forma ya profesional, o otros quieren, ¿no? Están aspirando de repente a que puedan ser calificados para ser unos buenos futbolistas en el vóley. ¿En qué momento le tengo que dar yo el alimento para la energía? ¿Le doy antes? ¿Le doy después? ¿Qué le doy? Todas esas dudas, pues hoy día aprovecha en hacer tus consultas. Muy bien, nos dicen, por ejemplo, ahorita ya están llegando los mensajes de WhatsApp, así que les invitamos para que no se desanimen las demás personas porque tus mensajitos ya están llegando. Por ejemplo, empezamos con los niños y no todos los días de repente hacen deporte, ¿no? Hacen de repente lunes, miércoles y viernes, ¿ok? Entonces, y usualmente pues en tiempos de clase los deportes son después del colegio o a las 6 de la tarde, ya cuando han salido de repente de su horario escolar. ¿En qué momento nosotros le damos algún alimento para la energía para que puedan ellos hacer esta actividad? ¿Una hora antes? ¿Media hora
0: el
1: antes?
0: El alimento hay que garantizarlo desde que desayuna.
1: Ah, ya, perfecto. O sea,
0: todo tiene que estar planificado para el chico de forma integral. No puedo yo pensar que como hoy va a hacer deporte, a tal hora le voy a dar tal cosa. Y el día que no hace deporte, no, más aún si son 3 veces a la semana, si entrenan, porque hay que mirar bien, ¿no? Si es amateur, si es un poco, pues todavía se está adaptando al entrenamiento, no va a ser tan exigente. Entonces, es parte de la alimentación diaria y esa alimentación diaria es constante. No es que un día le doy más, otro día le doy menos, un día diferente, no. ¿En qué momento se tiene que comer antes de entrenar? 2 horas antes. Por ahí, exagerando, podría ser 1 hora y media.
1: ¿Y qué se le da? Porque pero algunos
0: se,
1: le dan,
0: claro,
1: pues, ¿no?
0: Se tiene que buscar alimentos nutritivos y que sean digeribles. Por ejemplo, un yogur natural con una fruta y almendras, ¿no? Otro día puede ser 2 huevitos duros, le puedo dar 1 vaso de leche y, no sé, alguna una fruta, una mitad de un plátano o hasta un plátano, ¿no? Dependiendo de la edad. Así es. Se puede manejar. Si la digestibilidad del chico es buena, le puedo dar hasta un sanguchito de pollo con un refresco y una fruta, un refresco bajo en azúcar, uh-huh. Esa 1 hora y media, 2 horas antes. Pero eso forma parte de la alimentación del día. Entonces, cuando termina de entrenar, hay que ser muy cuidadosos con los horarios también, porque lo ideal es que cene 3 horas antes de dormir. Un adolescente, un niño debe estar durmiendo más tardar 9:30 de la noche, el adolescente, el niño por ahí un poco más temprano. Bien, entonces, si yo tengo que planificar la cena de mi hijo, pues 3 horas antes y duerme a las 9, 6 de la tarde debería de ser la cena. Ahora, cuando entrenan, muchas veces el lugar de entrenamiento, ya cuando es un entrenamiento un poco
1: competitivo,
0: el lugar de entrenamiento es lejos. Ajá. Entonces, ¿qué tengo que hacer? Llevar la cena en un tupper para que mientras regresa va cenando. Entonces voy aprovechando el tiempo. Llega a casa, toma su vaso de leche, lo reforzamos con un poco más de alimentos proteicos, su vaso de leche con la clarita de huevo. Dependiendo de las características personales del chico, le puedo dar leche con avena, le puedo dar un pancito integral o le puedo volver a servir un poquito de cena, pero ya no tan cargada en volumen, ¿no?
1: Como ahí va el camote,
0: claro, ahí va el camotito con su arrocito, su filete de pollo, sus verduras y su refresco o el agua o la infusión, si es que necesito más calorías para el chico. O sea, en realidad todo es personalizado. Yo les estoy dando información generalizada, ajá, pero ya las cantidades son específicas para cada chico según el entrenamiento, según la edad biológica, según la edad cronológica, según el la composición corporal, uh-huh. cómo está nutricionalmente el adolescente.
1: Muy bien, entonces ya saben, nosotros estamos justamente con el tema de nutrición y deporte en adolescentes y vamos con más preguntas y por eso vamos al segmento de consultas al especialista.
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0: y deporte en el adolescente. Entonces vamos a preguntarle a la licenciada Eudith Saavedra. Licenciada, ¿por qué es tan importante que los adolescentes practiquen deporte?
1: En realidad son varios los motivos, ¿no? La salud en general, o sea, que adopte un comportamiento activo, que no solamente esté en el celular, ajá, o en la tele o en horas muertas donde pues no hace nada, ¿no? Es que le genere mayor movimiento. Otra cosa muy importante que el deporte ayuda y educa es la disciplina. Bien, entonces es importante fomentar la disciplina.
0: Y eso en la adolescencia, ¿no? De una manera temprana.
1: Exactamente, porque aparte que va a un entorno saludable, ¿no? Entonces es muy importante. Y lo otro, desde el punto de vista ya nutricional, es pues cuidar la composición corporal, el sobrepeso, comenzar a estimular el desarrollo del muscular. Cuando yo hablo con los padres, mucho les recomiendo que a partir de los 12 años los chicos ya tienen que tener ejercicio para estimular la proliferación de microfibrillas. ¿Qué significa eso? Que dentro del músculo tenemos fibras musculares, uh-huh, y dentro de cada fibra muscular hay microfibrillas. Que el ser humano ya nace predispuesto genéticamente con un número determinado de fibras musculares y también con fibrillas musculares, pero lo único que yo puedo aumentar en números son las fibrillas musculares en la etapa de la adolescencia, cuando se da esa explosión hormonal y paralelamente le damos ese estímulo a nivel de muscular con ejercicios que estimulen el desarrollo muscular, voy a estimular esas microfibrillas. Entonces, ¿qué significa? Que voy a estar preparado para cuando termine mi adolescencia, comience mi juventud, voy a tener una composición muscular mucho mejor de pronto que mi papá o que si hubiera tenido si no hacía ese estímulo. Entonces, la edad adecuada para comenzar a hacer ese trabajo obviamente tiene que ser supervisado por especialistas, ¿no? Los entrenadores, profesores de educación física, ¿para qué? Para que haga el ejercicio adecuado y no corra el riesgo también de lesionarse, porque pues si hacemos todo a la ligera y sin conocimiento podemos tener otras consecuencias no favorables.
0: Prácticamente hacerles hacer actividad física como un deporte, entonces es como que tú estás pagando tu seguro de vida para tu adultez.
1: Así es, ¿no? Porque la masa muscular en el adulto va a protegerlo, y más aún en el adulto mayor, o a partir de los 30, 40 años, cuando va comenzando a disminuir el metabolismo, 40 años va disminuyendo también, la masa muscular se va perdiendo, si es que no lo mantenemos activo. Entonces, de alguna manera va a proteger, ¿no?
0: Eso se ve, por ejemplo, y yo he podido ver y comprobar en la población de los agricultores, ¿no? Los agricultores, sobre todo, que trabajan, pues, de, como se dice, ¿no? De día a noche, de sol a sol, y hacen la actividad física, llevan a sus hijos desde muy pequeños, ¿no? Adolescentes, ellos también son una mano de obra que ayuda.
1: Claro.
0: Y cuando ellos son ya jóvenes y adultos, mantienen una contextura que uno dice, estás normal, ¿no? Y pueden haber comido un montón de carbohidratos, pero la misma actividad física ha hecho.
1: Claro, la diferencia en la agricultura, por ejemplo, que es que se hace el trabajo de fuerza, el trabajo muscular, pero también el trabajo aeróbico, porque consta todo el día estás en movimiento y no paras. Entonces tiene un gasto energético muy alto. A diferencia de los jóvenes que están en ciudad, que van al colegio, en el colegio están sentados toda la mañana, en el carro están sentados toda la tarde, en la noche llegan y siguen sentados haciendo la tarea, pues solamente tengo movimiento 2 o 3 horas al día. Entonces tengo que cuidar calidad de alimentación y sobre todo vigilar siempre qué carbohidratos estoy, como padre de familia, qué carbohidratos estoy acostumbrando a comer en la familia.
0: Uh-huh. Y eso es importante, ¿no? Poder educar desde muy temprano para justamente cuidar. No solamente es el tema de que yo tengo que tener un buen logro, de que mi hijo vuelva a ser competitivo, de que pueda inscribirse, de que lo pueda llamar la selección, o sea, sino también es que en su juventud y en su adultez, pues obviamente tengamos menos riesgo de hacer estas enfermedades metabólicas. Así como es. El deporte en un adolescente que está con resistencia a la insulina, en un adolescente que está con riesgo a tener diabetes.

0: diabetes?
1: Pues es excelente, ¿no? Es, allí se tiene que trabajar equilibradamente calidad de comida, calidad de sueño y el deporte. Y tiene que ser deporte de musculación con trabajo aeróbico. ¿Qué quiere decir? Trotes, de pronto carreras no tan veloces, combinado con bicicleta, puede ser natación, puede ser un trabajo, un deporte de equipo, ¿no? Pero adicional tengo que tener un tiempo, por lo menos 3 veces a la semana, para trabajar y estimular el tono muscular. Si es adolescente, o sea, de acuerdo a la edad, el entrenador o el preparador físico le va a planificar cómo trabajar ese músculo, ¿no? Entonces, ¿por qué? Porque el músculo es el órgano que realmente nos va a proteger también de la resistencia a la insulina, también de la obesidad, también de la diabetes.
0: Extraordinario. Así vamos nosotros aprendiendo justamente cómo poder, pues, ¿no?, prevenir estas enfermedades desde muy temprana edad. Lamentablemente, antes no teníamos tantos casos de resistencia a la insulina. Y eso se ve, pues, justamente en persona o en lugares, como usted dice, ¿no?, donde la actividad física, pues, a veces no está muy difundida. Pero vamos a regresar al tema del deporte, ¿no? ¿Qué nutrientes, por ejemplo, en una mujer que ya está en este proceso de la adolescencia, ya comenzó su menstruación, ¿no?, y están practicando, pues, los deportes como el vóley, natación? Entonces, ¿en ellas se tiene que aumentar también el requerimiento de proteínas?
1: En el caso de las chicas, en general de todos los deportistas, pero especialmente de las niñas, tenemos que cuidar mucho el hierro. Uh-huh. Bien, entonces tenemos sí o sí que dar un aporte de hierro constante, por ejemplo, sangrecita, carnes rojas, hígado de pollo, hígado de res, menestras, las lentejas, que tienen un buen aporte de hierro, pero en el tema de los frijoles, pero en el tema de las menestras como tal, siempre tiene que tener ese adicional de una carnecita para poder mejorar el hierro de la menestra. Ajá. ¿No? Entonces, por supuesto que también en las niñas tiene que haber una gran variedad de vitaminas y minerales en las verduras, colores de verduras, ¿no? 5 colores diferentes a la semana, excelente. Frutas y de la misma manera. Y sí controlar el exceso de golosinas, el exceso, es más, no debería de haber azúcar en la alimentación de las niñas, nada más lo necesario en una toma de una bebida al día, ¿no? 2 cucharaditas de azúcar al día. Pero todo lo que es comida chatarra, comida envasada, colorantes, preservantes, se debería de erradicar completamente.
0: Muy bien, entonces ya saben, estamos en el tema de Hablemos en el tema de nutrición y deporte en adolescentes, acá en Hablemos de Salud, y nos vamos a un pequeño corte. No se vayan, sigan mandando sus preguntas para poder responderlas. Yo le bendiga, no se vayan.
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2: Siendo las 3:32 de la tarde, hoy jueves 13 de agosto, nosotros estamos en Hablemos de Salud a través de Betel Radio, La Voz que Inspira, y también a través de Betel Televisión. Si bien es cierto, estaban hablando justamente, la licenciada Eudita nos estaba explicando el aporte de proteínas, ¿no es cierto? El aporte de proteínas, y en general hay ciertos ingredientes que nosotros debemos de incluir en nuestra dieta, y estaba hablando justamente sobre nosotros no poder dejar de lado el aporte de hierro, y especialmente en las mujeres adolescentes, en el cual pues también ya está en este periodo de la menstruación donde hay una pérdida de sangre, y entonces tenemos que nosotros mantener pues la hemoglobina, tratar de que esté dentro de los rangos normales, tanto porque así nos acaba de decir la licenciada, y también la semana pasada, días atrás, la hematóloga nos hablaba qué tan importante es prevenir el tema de la anemia. Sin embargo, tenemos nosotros una población mayor, y para toda nuestra población cristiana, definitivamente hay alimentos que nosotros no consumimos, ¿no? Como la sangrecita, pero tenemos otro tipo de alimentos como el hígado, el bazo, ¿no? Que claro, podemos nosotros implementar. Así que los papitos, pues definitivamente no compras la sangrecita, pero sí le puedes poner pescado, le puedes poner hígado, le puedes poner bazo, que definitivamente, incluso hay población vegana que también no, y para esa población vegana o para la población incluso que no quiere, ¿no? Los oyentes, los televidentes que no consumen de repente proteínas de origen animal. ¿Qué otras alternativas? ¿Tenemos la quinoa? ¿Tenemos el garbanzo?
3: Claro. Los alimentos que nos van a dar las proteínas casi completas son las menestras, ¿no? Son todas las lentejas, garbanzos, frijoles.
2: Y dentro de los frijoles, ¿cuál es el frijol que tiene más? Hablaban mucho sobre el boom del panamito, por ejemplo, de este frijol panamito que decían que tiene más hierro, o en general cualquier tipo de frijoles consumir.
3: En general. Ahora, de pronto hay unos frijoles oscuros, pero en general todos nos van a proporcionar aporte de hierro. El tema es que con estas menestras, el hierro es un hierro de origen vegetal, uh-huh, que no va a ser reconocido por el organismo si es que lo consume solo. Entonces tiene que tener una llavecita este hierro para que ayude a pasar a los órganos, para que sea absorbido. Entonces tenemos que ponerle gotitas de limón, vitamina C, o un trocito de algún tipo de proteína
2: De origen animal, para que le ayude.
3: Exacto. El huevo definitivamente no. Tiene que ser un cárnico para que le ayude.
2: Excelente.
3: Exacto.
2: Muy bien. Por ejemplo, tenemos, y acá nos hacen las preguntas, ¿no? Dice, Dios le bendiga, hermanas, quisiera consultarle de por qué a los adolescentes les salen obviamente el tema del acné. Y muchas veces te dicen, oye, haz deporte, de repente tú estás ahí todo sedentario. ¿Y qué alimentos de repente no pudieran consumir los adolescentes o limitarlo para evitar de que el acné no siga proliferándose?
3: Comenzando por todos los alimentos tóxicos, ¿no? Los que tienen preservantes, los que tienen colorantes, los que vienen procesados, envasados. Segundo, las grasas, todo lo que tiene grasa adicional, incluyendo la grasa de las carnes, los lácteos. Bien, hay chicos que les estimula mucho el acné, por ejemplo, la leche o el suero de leche, el polvo como tal, dentro de los deportistas. Pues sí, el sedentarismo, ¿no?
2: El deporte sí ayuda a un adolescente que tenga acné. Es una de las herramientas.
3: Claro, es una de las herramientas, pero hay que analizar bien porque es un tema hormonal muchas veces, ¿no? Si es un tema hormonal, entonces hay que trabajarlo desde ese punto de vista. Pero sí, la alimentación también interviene en el funcionamiento hormonal, igual que el deporte. Entonces va a ayudar, si hace deporte, me alimento adecuadamente, va a ayudar. Y de pronto con el médico adecuado se trabaja para tener ese equilibrio hormonal y el acné va a ser menos agresivo.
2: Muy bien, entonces vamos con más preguntas y dice, Dios le bendiga, quisiera consultarle, dice, ¿no? Tengo mi hijo de 1,50 m y está casi a la altura de su papá, tiene 12 años, dice, ¿no? Y y cada vez va a seguir creciendo más todavía. Gracias por su respuesta. Esa es la pregunta desde YouTube de Santa Bonnie.
3: Seguramente que sí. O sea, si tiene 12 años y tiene 1,50 m, yo creo que sí va a seguir creciendo. Los chicos normalmente crecen hasta los 17 años rápido. Se podría decir rápido porque va a depender también de la parte genética en qué etapa del desarrollo crecen más rápido.
2: Hablando de los varones.
3: Hablando de los varones, exacto, y van a terminar de crecer hasta los 21 años, ¿no? En el caso de las niñas, crecen rápido hasta los 13, hasta el que le dé la menstruación, ¿no? 12, 13 años, 14 años. Y de allí, su crecimiento ya es muy lento, hasta los 17, 19 años. Entonces, sí, va a seguir creciendo, pero sí hay que garantizar calidad de sueño, calidad de comida y deporte.
2: Eso justamente íbamos a preguntar, la calidad de sueño, ¿no? Ya estás haciendo el deporte, ya vamos con uno de los pilares, la actividad física, mejoro mi alimentación y vamos con el otro pilar que sería el sueño. ¿Qué tan importante es el sueño sumado al deporte en este adolescente?
3: Es que para el deportista como tal es fundamental porque es la etapa o el momento donde el cuerpo se regenera, se reestructura, se renueva, ¿no? Durante el deporte hay microlesiones a nivel muscular, a nivel óseo, a nivel del sistema nervioso. ¿Y qué va a suceder? En la noche, con las hormonas que se segregan en la noche, se va a reparar el cuerpo. Si ya le di el alimento, que es como los ladrillos, entonces en la noche el obrero va a salir a trabajar. Ajá. Y va a reestructurar el cuerpo, pero sí tiene que tener ese sueño profundo y prolongado. Si solamente duerme 3 horas, 4 horas en la noche, definitivamente no va a pasar nada, al contrario, no desinflama y es más complicado. Sí tiene que dormir las 8 horas y lo ideal es que duerma de noche, no de día. ¿Qué significa? 9 de la noche hasta las 6 de la mañana tranquilamente el cuerpo se regenera a nivel de fibras musculares, a nivel físico en general. Pero también es muy importante el sueño para restaurar y recuperar el sistema nervioso y equilibrar el sistema nervioso. Entonces, ¿por qué? Porque si no se equilibra el sistema nervioso en la noche, al siguiente día no vamos a tener buen enfoque, no vamos a tener, vamos a estar con ganas de comer dulcecitos y de comer a cada rato, no voy a tener energía para poder desarrollar mis actividades. Entonces, y por supuesto, pues es un círculo vicioso. ¿Por qué? Porque si esta noche no dormí bien, a la siguiente noche voy a generar de pronto duermo más o duermo menos y nos vamos a complicar.
2: Justamente lo que acaba de usted comentar, pues como que se enlaza a esta pregunta que nos escribe al WhatsApp Julia desde San Juan del Lurigancho, y ella habla que tiene una hijita que sufre de epilepsia, imagino que también está entre la niñez o la adolescencia, y dice come poco y está muy delgada, ¿no? Entonces, ¿qué podría hacer? Y es importante, pues, en cuadros de epilepsias, ¿no? Justamente el sueño.
3: La calidad de sueño.
2: La calidad, exacto, de sueño, ¿no?
3: Calidad de sueño es fundamental, pero de noche. Ahora, sí le tenemos que dar a esta niña por lo menos 5 comidas al día o 6 comidas al día, y todas las comidas tienen que ser nutritivas, ¿no? Tienen que tener todos los nutrientes, carbohidratos, proteínas, minerales. Entonces, tiene que tener un cárnico, tiene que tener una menestrita, un carbohidrato, un camotito, tiene que tener algunas verduras y tiene que tener fruta. ¿Qué más? Sistema nervioso, nutrientes, tengo los alimentos grasos como las nueces, las almendras.
2: ¿La palta qué tanto entra?
3: La palta también.
2: Ahorita que están pescado, en el boom, ¿no? Es como su época.
3: Así es, pescado. Y el pescado es uno de los mejores, las mejores carnes, los mejores nutrientes para el sistema nervioso.
2: Justo que usted está hablando de los pescados. Ahorita ya tenemos un poco de la ausencia de pescado, sobre todo, ¿no? Por sí, todo pues, lo que estamos pasando a nivel del clima. Y muchos se van de frente a los enlatados, ¿no? A los, a los atunes, a los filetes. ¿Qué hablamos de ese tema?
3: Tenemos
2: una persona con acné, por ejemplo.
3: No, tenemos que ser muy cuidadosos porque todo lo que viene enlatado o envasado ya tiene preservantes. Y en este caso va a venir con aceites adicionales que no necesariamente son saludables y con mucho sodio. Entonces, está bien comer un atún de uno, máximo dos comidas a la semana, pero no tiene que ser una constante.
2: Y justo, yo, por ejemplo, cuando estaba en el interior, y todos sabemos, ¿no?, que dentro de la política estaba, pues, poderle dar en el colegio todos los enlatados. Entonces, lo tenías lunes, martes, miércoles, jueves, viernes, los enlatados que les dan justamente, ya sea de pollo, ya sea de pescado, y les dan a los niños en sus almuerzos o en sus desayunos, ¿no? Entonces, el tener todos los días esa ingesta de estos alimentos
3: es contraproducente.
2: Ajá.
3: Es contraproducente tanto por la calidad del alimento que ya está recibiendo, porque si ya tiene sustancias antinutrientes adicionales, ya el nivel nutricional de ese alimento cayó. Número uno.
2: Y inflama el intestino, la microbiota, la
3: número altera. Dos, justo eso era lo que le iba a comentar, que disminuye o aumenta la inflamación a nivel del sistema digestivo como tal. ¿Por qué? Porque le estoy dando sustancias que van a disminuir la microbiota saludable y van a aumentar la microbiota no saludable. Y comienzan los temas de alergia, los temas de indigestión, los problemas de piel. Y si ya altero la barrera del sistema digestivo, sigo estimulando alimentos que van a seguir inflamando el cuerpo, voy a provocar una barrera, voy a romper la barrera hematoencefálica, que es lo que protege el sistema nervioso y el cerebro. Entran nutrientes o sustancias que no deben ingresar y comenzamos con problemas mucho más fuertes de salud.
2: Ay, Dios mío, entonces qué tan importante es poder nosotros cuidar y estar atento también de los alimentos que dan a nuestros hijos en el colegio. Tenemos un audio, me dice producción. ¿Aló? ¿Aló? A ver, vamos con el audio.
0: Del Betel Radio, dos preguntas para los profesionales de la salud. Tengo mi hijo de 21 años y bueno, a él no le ha salido acné en el rostro, pero sí veo que en su espalda está llena de espinillas. Mi primera pregunta. Segunda pregunta es, ¿cuál es la ventana que hay después del entrenamiento, en este caso entrenamiento aeróbico full body, para comer los alimentos, ¿no? Por ejemplo, yo me preparo una tortilla de 6 huevos con 150 gramos de espinaca y 100 gramos de queso para después del entrenamiento aeróbico. Lo como inmediatamente. Y el espacio de la comida a la ingesta de agua, ¿qué tiempo podría ser? Muchas gracias.
2: Muchísimas gracias por tu audio. ¿Y cómo le podemos ayudar a nuestro oyente?
3: Bueno, en el tema del acné, lo tiene que trabajar con un especialista, ¿no? Porque hay que descartar cuál es la causa. Puede ser alergia al sudor, alergia al polvo, a algún motivo por contacto o por la misma calidad de la alimentación. En el tema de la ventana para un trabajo aeróbico, como tal no existe tanto esa ventana. Va a depender mucho de en qué hora, porque entiendo que es un entrenamiento no competitivo, ¿no?, sino me imagino que es para mantenerse saludable. Entonces, si mi objetivo es mantenerme saludable, mantener un peso adecuado, simplemente tengo que mantener en el día, ya las personas adultas, no competitivas, con 3 comidas al día es suficiente. Entonces, tenemos que educar el sistema digestivo, que tiene que comer todos los días a las, no sé, voy a pensar, porque van a trabajar 7:30 o 7, 1 de la tarde y 6 de la tarde la cena. Entonces, eso va a sumar a mi gasto energético que lo estoy dando con ese entrenamiento, con ese trabajo aeróbico, va a ayudar a disminuir el componente adiposo, que yo me imagino que es el objetivo, ¿no? Por eso el trabajo aeróbico. Pero lo más recomendable, si quiero yo mantener una salud equilibrada y ayudarme con el deporte, es hacer trabajo aeróbico y también trabajo de musculación. No nos tenemos que olvidar para nada de la masa muscular, que es nuestro soporte de vida en todas las etapas, ¿no? Sí, la cantidad de proteínas tiene que ser de acuerdo a la necesidad de cada persona. Que, o sea, eso es lo que le puedo recomendar para ese momento de entrenamiento. Y la otra pregunta.
2: A ver, vamos con la siguiente, ahorita justamente, y dice, Dios le bendiga, mi hijita mide 1.45, pero ella tiene gastritis, ¿no? Entonces, además está haciendo su deporte. ¿Qué puede hacer una mamita preocupada? Ella es Esthercita desde YouTube.
3: En el caso de la gastritis, sí hay que mirarlo con el especialista, ¿no? Con el gastroenterólogo.
2: No dejarlo pasar.
3: Exactamente, porque es una niña todavía, ¿no? Entonces, de pronto no es gastritis, es parásitos. ¿No? Entonces tengo indigestión porque tengo parásitos, o el niño tiene parásitos, o puede ser algún tema por ahí diferente, ¿no? 12 años estrés es un poco difícil, pero puede pasar. Entonces la idea es que el médico le haga un diagnóstico preciso y le dé el tratamiento adecuado.
2: Y en paralelo ya con
3: paralelo, nutrición. Exactamente, y la alimentación tiene que ser pues alimentos que no irriten. Repito, que no sean procesados, que no sean ácidos, que no inflamen, ¿no? Hay que ver, hay que identificar qué alimento le genera esa inflamación también. Entonces, ir quitando esos alimentos para dejar que el organismo se desinflame. ¿Cuándo se desinflama un órgano? Cuando deja de funcionar. Si es que constantemente estamos estimulando, nunca va a desinflamar, ¿no? Es cuando nos luxamos un dedito, por ejemplo, ¿qué hace el doctor? Lo venda, ¿no? Te fija que no funcione, que esté ahí descansando el tiempo necesario. Claro que con el estómago no podemos dejarlo descansar, pues, en el día, ni siquiera un día completo, ¿no? Pero sí tenemos que tener más pausas y por lo menos desde las 6 de la tarde hasta el día siguiente, a las 7 de la mañana, sí se le podría dejar descansar.
2: Miren, ¿sabías que tu adolescente pues necesita requerimientos equilibrados tanto de nutrientes, ¿no? Como obviamente de las proteínas, de las fibras, como dijo. Y muchas veces te dicen, doctora, mi hijo está jugando, ahora está participando en las olimpiadas y todo lo demás. ¿Qué suplementos, no? El papá, la mamá que quieren comprarle su botellita de suplementos adicionales o adolescentes que tal vez empiezan a dejarse influenciar y te empiezan a querer comprar las proteínas en polvo. ¿Qué tan recomendables son usar todos estos productos que también están de moda?
3: Bueno, mi primera respuesta es la mejor vitamina es la O.
2: La olla.
3: De la olla, exacto. Bien, ahora, a nivel de suplementación sí tiene que ser muy personalizado, pero si tiene una alimentación, el adolescente, el joven, el niño, si tiene una alimentación completa, con todos los alimentos, con todos los nutrientes, equilibrada, variada, no va a necesitar suplementos. Si duerme bien y entrena, no necesita ningún tipo de suplemento como tal. Ahora sí, para suplementar hay que personalizar, hay que mirar. De pronto no le gustan las verduras y no hay forma de que coma verduras. Nunca come una menestra o no come pescado. Vamos viendo, ¿no? ¿Qué es lo que necesita? O come mucha chatarra o come mucha comida
2: ultraprocesada,
3: tóxica, procesada. Entonces hay que ver qué es lo que realmente necesita. Y en función a los suplementos deportivos, los suplementos deportivos y las bebidas rehidratantes están elaboradas para deportistas de élite, para momentos específicos en donde yo necesito esa recuperación y esa regeneración rápida que es en la competencia o en esta etapa que me estoy preparando para la competencia. Mientras tanto, durante los días de entrenamiento no hay necesidad de suplementar. Claro que sí hay necesidad de alimentar, que son dos cosas muy diferentes y que tenemos que marcar la diferencia. Entonces, si yo necesito, si mi hijo tiene un entrenamiento de 2 horas en la tarde, perfecto, necesita recuperarse, ahí existe esa ventana para recuperar los carbohidratos, perfecto, le doy un vaso de leche con avena y ya le estoy dando proteína de absorción rápida y le estoy dando carbohidrato.
2: Ahora nosotros tenemos las preguntas que es a través de nuestro canal de difusión de WhatsApp y nos dice, Dios le bendiga, doctora, quisiera consultarle, mi hija tiene 11 años y en la etapa de la menstruación me dicen que no se le debe dar jugo de naranja. ¿Hasta qué punto sería cierto eso, por favor? Y la segunda pregunta, porque ya estamos casi al final del programa, y dice, Dios le bendiga, doctora, una consulta. Dice también, ella, hay otra niña que tiene 17 años y va a la academia y aparte en la noche va al gimnasio. gimnasio. Un día hizo ejercicios de fuerza y se le bajó la presión, se puso muy blanca, me asustó qué se debería hacer, o le faltaba nutriente, algo. Rápido con estas dos adolescentes.
3: Bueno, la primera es un mito.
2: Ajá.
3: Es un mito. Simplemente hay que darle variedad de alimentación y que ella se adecue y se acostumbre a tomar el jugo de naranja. Ahora, jugo como tal, no lo recomiendo. Que coma la naranja y no va a pasar nada. En el tema del desmayo, puede ser que no ha comido adecuadamente, ha comido mucho azúcar y ese azúcar te hace bajón de glucosa y te puedes desmayar.
2: Por eso es importante la proteína, ¿no?
3: La calidad adicional. La calidad de carbohidrato también, ¿no? Ahora, sí tiene que, el ejercicio tiene que estar planificado por profesionales. O sea, si yo entreno 3 horas seguidas, definitivamente no estoy preparada. Para esas 3 horas de entrenamiento me va a pasar algo en el cuerpo. El cuerpo se defiende. Cuando nos pasan cosas raras, se defiende. Entonces tengo que comenzar progresivamente a ese entrenamiento. De pronto, aeróbico, primero siempre es el trabajo de musculación, una media hora, y luego descanso un rato, como una fruta y empalmo con el siguiente entrenamiento aeróbico.
2: Espero a todas las mamitas y papitos que hayan estado escuchando y conectados, ¿no? A través de Betel Radio o Betel Televisión. Nosotros vamos a ir con la última recomendación de la licenciada Eudith para toda nuestra audiencia.
3: Bueno.
2: Y su número de contacto también.
3: Ah, ok. A comer saludable, a dormir bien y a leer un libro, por lo menos un libro, si no es cada mes, cada 2 meses, por favor, porque también hay que entrenar el sistema nervioso y el cerebro.
2: ¿Dónde lo podemos contactar?
3: En el teléfono es el 9921-08712 y en bifitne.com, que está en las redes.
2: Perfecto, muy bien, nosotros vamos con los tips para tu bienestar. Aquí te vamos a dejar algunos tips sobre el tema de hoy. Y uno es: no entrenes con el estómago vacío. El adolescente necesita energía no solo para hacer deporte, sino también para poder crecer. Mantener las comidas regulares que nos ha explicado muy bien la licenciada Eudith ayuda a cubrir sus necesidades. Tip número 2. El agua es la primera opción. Manténgase hidratado antes, durante y después de la actividad física. Es fundamental. La bebida deportivas no son necesarias para todos los entrenamientos. Y el tip número 3, entrenar también significa descansar. Dormir bien es parte del rendimiento, ya saben, ya han escuchado. En la noche, sobre todo, el descanso permite que especialmente el organismo pueda recuperarse durante esta etapa de crecimiento. Y el tip número 4, no copies dietas ni tomes suplementos por tu cuenta. Proteínas, creatina, quemadores de grasa u otros productos no deben utilizarse simplemente porque los recomiende un influencer o algún compañero, y obviamente lo adecuado es consultar con tu profesional. Estamos muy contentos de que ustedes hayan estado conectados definitivamente, y saludamos también a toda nuestra audiencia en tanto en Betel Radio como en Betel Televisión, y este texto bíblico va para ti. Dice: echa sobre Jehová tu carga y él te sustentará, no dejará para siempre caído al justo. Salmo 55:22. Así que tal vez si tu adolescente no quiere comer todos los nutrientes que tú le tienes que dar, échale toda la carga. Muy bien al Señor. Con nosotros va a ser hasta el día de mañana, que vamos a tener un tema, de verdad que no se lo pueden perder. Es una sorpresa muy linda, así que esperemos que puedan estar conectados. Dios le bendiga. 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
5: 5 minutos más.
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6: La Marina de Guerra del Perú y el Ministerio de Defensa desmintieron un audio que circula en WhatsApp y redes sociales, en el que se anuncia falsamente un terremoto de magnitud 8.8 en Lima. Ambas instituciones fueron categóricas, el mensaje no proviene de sus canales oficiales, y remarcaron que, con la tecnología actual, los sismos no pueden predecirse en cuanto a hora, magnitud o epicentro. El Centro de Operaciones de Emergencia Regional del Callao se sumó al desmentido y pidió a la población no difundir contenidos de origen desconocido, ya que pueden generar alarma innecesaria. La difusión del audio coincidió con la cercanía del simulacro nacional multipeligro programado para este 14 de agosto, contexto que, según las autoridades, favoreció su propagación. Se trata además del segundo episodio de este tipo en pocos días, luego de que Indeci desmintiera otra alerta falsa sobre un supuesto sismo de magnitud 8.2. Las instituciones recomiendan informarse únicamente a través de medios oficiales, como lo son la Marina, el Instituto Geofísico del Perú, Indeci y los COER oficiales.
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7: En cualquier momento volvemos con más.
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1: 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Salmos 84, 3 y 4. Aún el gorrión haya casa y la golondrina nido para sí donde ponga sus polluelos. Cerca de tus altares, oh Jehová de los ejércitos, Rey mío y Dios mío, bienaventurados los que habitan en tu casa, perpetuamente te alabarán.
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7: 4 en punto.
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0: ¿Cómo están, chicos? Dios les bendiga. Muy buenas tardes para todos los pequeños que ya se encuentran conectados a esta hora de la tarde para disfrutar del programa. Mis tardes kids ya empezó. Un saludo muy especial para ustedes de parte de Miss Belén. Les acompañamos de lunes a viernes de 4 a 5 de la tarde. Y por lo que veo, ya tenemos saluditos, maquinita. Entonces, vamos a poder escuchar cómo están los chicos. Querer saber cómo les salió en el colegio. Algunos quizás ya han almorzado, que desayunaron. A ver, ¿qué tal les ha ido el día de hoy? Así que vamos, maquinita, a escuchar a los pequeñitos.
1: Miss Belén, me llamo Kenya Alexander Flores Vivanco y soy de Sullana.
0: Dios le bendiga. Kenya, Dios te bendiga, ¿cómo estás? ¿Por ahí quién llegó? Oh. Hola, Dios te bendiga.
2: Dios le bendiga, hermana Belén, soy de Londres, escuchando mis tales kits. La Alondrita.
0: Muy bien, por ahí llegó Pablito. ¿Cómo estás, Pablito?
3: Amiga, Miss Belén, soy Raquel desde Okayama y estoy sintonizando mis tales kits. Vete al radio, la voz que inspira.
0: Un beso para la bella Raquel. Muy bien, a ver, por allí.
4: Miss Belén, Dios le bendiga. Soy Pablito de
0: Cajamarca. Hola, Pablito.
4: Cajamarca.
0: ¡Guau! Wow, desde Cajamarca.
4: Mi mamita le quiere mandar saludos.
0: ¡Wow! Por ahí creo que he estado disfrutando también de la canción. Un beso para el bello Pablito. A ver, chicos, por ahí veo que hay más saluditos. Dios te bendiga. A ver, cuéntenme. A mí me gustaría saber cuál es su sabor de jugo favorito. ¿Qué jugo les gusta? A ver, vamos a responder también esa preguntita en nuestros audios. ¡Vamos, maquinita! Hola.
5: Miss Belén, buenas tardes. Mi nombre es Yamilet Saraí. Estoy escuchando mis tardes kits de Andahuaylas.
0: Andahuaylas.
5: Vete
0: al
5: radio, la voz que inspira.
0: Muy bien.
6: Hola, Miss Belén.
0: Zack.
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0: Ah,
6: a la
0: muy base, bien.
6: La voz que inspira. La la la la.
0: La la la la.
6: Además,
7: me tarde, Miss Belén. Estoy escuchando mis tardes kits. Les saludo a Josías.
8: Saludo para mi papito. Mi papito es Marco y mi mamita es Esther.
9: Pero mi mamá se llama Fiorella. Mi papá se llama Miller.
0: Muy
9: escuchándome
0: bien.
9: De radio, la voz que inspira.
0: La, la. Muy bien.
10: Soy Amireli. Desde el Paseo de Guachalí, distrito de Chalaco. Provincia de Borpón, departamento de Piura.
0: ¿Qué
10: inspira?
0: Hola.
10: Radio, la voz que inspira.
0: La, la. Muy bien.
11: Buenas tardes, Miss Belén.
0: Buenas
11: Soy Gabriel
0: tardes.
11: Y estoy escuchando mis tardes kits desde Arequipa.
0: Vete
11: el radio, la voz que inspira.
0: ¿Quién llegó?
12: Hola, Miss Belén. Voy a.
0: Hola.
12: Soy Oscar Emiliano. Estoy en mi WhatsApp. Voy a dar mi versículo. No, después, pero voy a cantar. Mete radio, la voz que inspira.
0: Muy bien.
13: Buenas tardes, Miss Belén. Soy Adriel Palante.
0: Adriel,
13: y vivo en Santa Anita.
0: A los
13: Dios les bendiga. Le mando saludos

0: a mi hermanito André, a mi papá, que se llama Adrián, a mi mamá Lisette. ¡Wow! Dios les bendiga.
1: ¡Muy bien!
2: Buenas tardes, y el jugo que a mí más me gusta es el de fresa.
1: ¡Fresa!
2: Lo que hemos hecho nosotros hoy día, Miss Belén,
1: ¿qué es?
2: Fue en que hemos tomado una evaluación de matemática, por lo cual me saqué
1: examen.
2: 20. Mando saludos para Alexandro, que está en Lima, y es mi sobrino. Vete el radio, la voz que inspira, la.
1: ¡Qué bueno, chicos! Miss Belén,
3: buenas tardes. En mi colegio hice educación física. Hice mi tarea de libro higiénico y matemáticas. Estoy escuchando mis tardes, Kids.
1: ¡Muy bien!
3: La voz que inspira, la.
1: Muy bien. Qué bueno que están sacando buenas notas, chicos. Sí. Y qué gusto poder escuchar a cada uno de ustedes. Y a Adrián y André Palante de tiempo, chicos. Qué bueno escuchar sus voces. A ver, por allí, maquinita, vamos.
4: Buenas tardes, Miss Belén. Soy Adriana Lizette y te saludo desde Puno.
1: ¡Puno!
4: El sabor favorito de jugo que es niño es el sabor de mango.
1: ¡Mango!
4: La voz te inspira a...
1: ¡Qué rico, mango!
5: Soy Dana. Manda saludos para toda mi familia. Mi mamá se llama Sol y mi papá se llama Nelson. Soy Dana.
1: Muy bien, hermosa Danita. Por acá dice Miss Belén, yo soy Ruth y el jugo que más me gusta es el de naranja y el de fresa. ¡Qué rico! Muy bien, chicos. Wow. Delicioso. A ver, seguimos escuchando por aquí. Sí. Y a ver...
6: Buenas tardes, hermana. Me llamo Lía Antiago Rizalme Gómez.
1: Hola, Lía.
6: Muchas bendiciones, hermana.
1: Dios te bendiga mucho, Lía. A ver, por allí.
6: Mando saludos a mi papá, que está trabajando.
1: Ajá.
6: A mi mamá, que está trabajando. Y a mi abuelito, que ayer ha llegado en la noche.
1: Oh, llegó de
6: visita. Te mando muchos saludos desde... Desde Lima.
1: ¡Desde Lima!
6: Vete radio, la voz que inspirará.
1: Muy bien, muy bien. A ver, cuéntame cuál es tu sabor de jugo favorito. Y por ahí está.
7: Sí, hermana Belén. Mi nombre es Abigail. Escucho Vete radio desde Coracora.
1: ¡Coracora! ¡Wow!
7: Dios bendiga, Miss Belén. Mi nombre es Abigail.
1: ¡Abi!
7: Escucha Vete radio desde Coracora. Vete el radio, la voz que inspira.
1: ¡Sí! ¡Muy bien! A ver, por allí, ¿quién ya llegó? ¡Hola!
8: Te bendiga, mi nombre es Daniel desde Cusco.
1: ¡Danielito!
8: Vete el radio, la voz que inspira. ¡Sí!
1: Muy bien, desde Cusco, Danielito. ¿Por ahí quién está?
9: Mis Belén, buenas tardes.
1: Buenas
9: Dios te bendiga.
1: Gracias.
9: Yo soy Elif de Cusco. Yo estoy escuchando aquí en mis tardes, Kids. Saludos para mi mamá, mi papá. Vete el radio, la voz que inspira, la.
1: Muy bien, un saludo muy especial. Por ahí, a ver, ¿quién más ya llegó, chicos?
10: Gracias, Miss Belén. Mi desayuno es el día desayunado. Agua de manzana con arrebozana rebozado.
1: ¡Uy, qué rico!
10: Y un día almorzado también. Arroz tapado.
1: Arroz tapado.
10: Y me ha ido bien con la escuela, con mis amigos y con todos. El día de hoy... mi jugo favorito es el jugo de naranja. Vete al radio, la voz que inspira.
1: Muy bien, el jugo de naranja. Por allí, ¿quién más está? Hola.
11: Buenas tardes, Miss Belén. Soy Luana, estoy escuchando mis tardes, Kids.
1: Hola, Lunita.
11: Mi sabor de jugo es la fresa. Y también mando saludos para mi compañera Esli, para mi compañera Allison y para todos. Y también para la maquinita. Y también quiero que oren por mi hermanito que se llama Piero. Está mal de salud. Mete el radio, la voz que inspira.
1: Muy bien, vamos a estar orando por Pierito. No te preocupes. Por ahí, a ver, más saluditos. Y está.
12: Y el jugo que más me gusta es el de plátano.
1: ¡Plátano! ¡Oh, qué rico! Jugo de plátano con leche es delicioso.
13: ¡Sí!
1: A ver, por allí.
13: Mi jugo es con fresa.
1: Con fresa
13: favorita.
1: ¡Oh! Ese es tu jugo favorito, el de fresa, qué rico. A ver, por allí. ¿Quién está?
14: Buenas tardes, Miss Belén. Soy Adriel Palante y les voy a responder la pregunta de cuál es mi jugo favorito. Mi jugo favorito es el jugo de piña. Muchas bendiciones, Miss Belén.
1: ¡Qué rico! Por aquí me dice Miss Belén, soy Dulce y estoy escuchando a Mis Tardes Kids desde Chiclayo. Mi sabor de jugo favorito es el de fresa y lúcuma. ¡Qué rico! ¡Delicioso! ¡Vamos,
15: sí,
1: chicos!
15: Dios te bendiga, Miss Belén. Mi jugo favorito es el de fresa.
1: Oh. ¡De fresa! ¡Qué rico!
15: Mi nombre es Saraí Mariela.
1: ¡Hola, Saraí! ¡Hermosa, bella! Muy bien, por aquí me dice... Buenas tardes, Miss Belén. Saludos desde Azángaro.
15: Te llamo desde Machiri.
1: ¡Ay, Machiri!
15: ¡Vete el radio! ¡La voz que inspira!
1: ¡Muy bien! Saludos para Luz desde Azángaro. ¿Cómo estás, Lucecita? Por ahí seguimos escuchando.
16: ¡Buen día, Miss Belén! Acá está mi hermano.
1: A ver. Hola.
16: Yo le bendí a Miss Belén. Mi hermanito le va a mandar saludos. Su nombre es Samuelito.
1: El que
16: escuchó su audio ayer.
1: A ver.
17: Dios le bendiga a Miss Belén.
1: Hola.
17: El día de hoy hemos comido una sopita riquísima.
1: Uy.
17: Que fue provecho.
1: Buen provecho.
17: La voz que inspira.
1: Dios te bendiga, chicos. Qué rico. Por lo visto se acabaron todas las sopitas. Delicioso y nutritivo. A ver, vamos por allí. ¿Cuál es tu sabor de jugo?
18: Mi nombre es Yamilet Saraí. El jugo de mi sabor favorito es el de fresa.
1: ¡Ay, qué rico! ¡Delicioso! A ver, por allí. Uy, creo que hay un estómago por ahí crujiendo, rugiendo por ahí. A ver, ¿cuál es tu sabor de jugo favorito?
19: Soy Miss Belén. Soy Gabriel. Y mi jugo favorito es el jugo de papaya.
1: ¡Uy!
19: ¡Vete el radio, la voz que inspira!
1: Por aquí me dice, Dios le bendiga, Miss Belén. A ver, escuchemos ese audio desde la cevichería, me dice.
20: Hola, Miss Belén. Buenas tardes, Miss Belén.
1: Hola.
20: Hoy día mi mamá preparó a mi almuerzo favorito, lentejas.
1: ¡Uy, qué rico!
20: Y me gusta el jugo de plátano.
1: ¡Wow! ¿Y cuál más?
20: Soy Daniel de Ayacucho y me gusta el jugo de plátano y de fresa.
1: ¡Plátano y fresa!
20: Vete al radio,
1: la voz que inspira.
20: Saluditos para mi mamá de Katy de Ayacucho.
21: ¡Sí!
20: Y estoy bien alegre. Gracias. Oh.
1: Uh-huh.
20: Gracias, estoy escuchando a Mis Tardes Kids.
1: Oh, ¡qué lindo, chicos! Un saludo para ustedes. A ver, ¿quién más ya llegó por allí? Y está, a ver.
22: Te bendiga, hermanita Ana Belén. Buenas tardes.
1: Dios
22: soy
1: te bendiga.
22: Soy Ana de la Iglesia MM Los Héroes de Villa Chorrillos.
1: ¡Uy, oh, mira!
22: Le mando unos saludos de parte de mi mamá también, Stephanie.
1: ¡Ay, hola, princesa! ¿Cómo estás?
22: Mi jugo favorito es la chicha morada.
1: ¡Ay, delicioso! Saludos para ti, pequeña, y para tu mamita con mucho cariño.
23: Buenos
1: un abrazo.
23: ¡Buenos días, Miss Belén!
1: ¡Buenos días! ¡Buenos días! A ver, chicos, recuerden... Estamos escuchando los audios. En este momento no hay llamaditas porque estamos escuchando los audios de todos los que están aquí participando del programa. ¡Vamos, maquinita!
23: Belén, yo me llamo Valentina Luana.
1: Hola, Vale.
23: Y yo he almorzado tallarines rojos. Y escucho Betel Radio, la voz que inspirará.
1: Muy bien, veo que Samuelito ha mandado su audio, lo escuchamos. ¿Cómo está Samuelito? Por allí, a ver.
24: Mi jugo favorito es el jugo de plátano con leche.
1: Plátano con leche, qué rico.
24: Hola,
0: Miss Belén.
1: Hola.
0: Soy Eliseo.
1: Eliseo.
0: Te vengo de Okayama.
1: Okayama.
0: Y estoy sonando.
1: ¿Qué estás? Hola.
0: Mercedes.
1: Mis tardes, ¿qué?
0: Y mi jugo es...
1: ¿Es?
0: La... En plátano.
1: ¿Plátano?
0: Y que te enrayo la rosca en pira.
2: ¡Sí!
1: Muy bien, muy bien. Por allí, a ver, ¿quién más está? Vamos, maquinita. Muy
3: Dios
1: bien.
3: Te bendiga. Mi rey, soy Dani de la ciudad de Jaén.
1: Hola, Dani.
3: Y mi jugo favorito es... Es piña, espinaca, zanahoria.
1: Wow.
3: Es mi jugo favorito.
1: Un super de, jugo.
3: De saludable. Vete al radio, la voz que miran.
1: Muy bien, por aquí me dice Miss Belén, soy Ashley, escuchándoles desde Puerto Maldonado. Princesa Ashley, un beso para ti. Vamos, maquinita, ¿quién más está por allí?
4: Le bendiga, Miss Belén. Mi jugo favorito es plátano con leche.
1: Plátano con leche. Uy, qué rico. A ver.
21: Miss Belén, mi jugo de sabor es de fresa.
1: Fresa.
21: Manda saludos a mi tía Tere y manda saludos a Maquinita. Estoy escuchando Mis Tardes, Kid. Vete raro, la voz que aspira.
1: Muy bien, saludos a la tía Tere y para ti un abracito con mucho cariño. Vamos, Maquinita, hay varios audios por escuchar.
25: Mis Belén, soy Samir. A mí mi jugo favorito es el jugo de papaya. Bendiciones, mi Belén.
1: Bendiciones.
25: Vete al radio, la voz que inspira.
1: Y por ahí está. Escuchamos. ¿Quién llegó? Desde Caruamacho.
26: Dios te bendiga, Miss Belén. Yo soy de Perú, Caruamayo de Junín.
1: ¡Oh!
26: Y
1: hola.
26: Escucho el radio, la voz que inspira.
1: ¡Saludos hasta Caruamayo!
26: Mi jugo favorito es la de mango.
1: ¡El de mango! Muy bien, chicos. En este momento, ¿qué les parece? Nos ponemos de pie, vamos a ejercitar nuestros cuerpos y vamos a alabar al Señor con todo nuestro corazón. Y por eso vamos a disfrutar de una hermosa canción. Y por eso escuchamos a Samuel el profeta de Cántale Kids. Sigue conectado aquí en Betel Radio, la voz que inspira.

chicos, estamos de regreso en Mis Tardes Kids. Sí. Aún hay audios por escuchar. Me dicen que hay un audio desde una semana.

0: Con leche.
1: Con leche.
0: Saludos.
1: ¿Para?
0: Para mi tía Sarita.
1: Ah, muy bien.
0: Desde el radio, la voz que inspira a.
1: Muy bien, saludos. ¿Quién más está por allí? Y llegó. A ver.
2: Sí, Pablito, pero también mi hermanito quiere mandar.
1: Ay,
2: un sabor de jugo.
3: Le bendiga a mis Belén.
1: Hola. Tu jugo.
3: Mi jugo preferido
1: es
3: el jugo de mango.
1: ¡Mango! ¡Qué rico! Por allí, ¿quién ya llegó? Y es.
4: Bendiga a mis Belén.
1: Natancito.
4: Soy Natán, estamos conectados a nuestro programa más favorito de las tardes. Mis tardes, kids. Hoy he tenido una práctica y me saqué A de.
1: ¡Wow!
4: De matemática.
1: Sí, ¡qué bueno!
4: Mi sabor de jugo favorito es la maracuyá. Le envío saludos a todos los niños. A nivel nacional.
1: Ajá.
4: Que nos escuchan porque ya se acerca el Día del Niño, mis Belén. Día
1: claro que niño. Sí.
4: Desde el radio, la voz que espera.
1: 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Hay algunas sorpresitas, invitados que nos van a acompañar, sí, que ustedes ya conocen por allí, así que no se lo pierdan mañana a 4 de la tarde. Por ahí seguimos escuchando algunos audios. Hola.
5: Hoy. Buenas tardes, mis Belén.
1: Buenas tardes.
5: Yo me llamo Vicente.
1: ¡Vicente!
5: Y mi jugo favorito es vainilla con fresa.
1: ¡Qué rico!
5: Radio, la voz que inspira.
1: ¡Delicioso! ¡Delicioso! Sí. Por aquí, Dania, mi jugo favorito es el de mango y el de fresa. A ver, ¿quién está por allí?
6: Jugo de fresas con
1: Zach.
6: Leche.
1: ¿Fresa con leche? ¿Con? Por ahí escucho a Zach. Un beso para Zach y para su hermanito que está por allí también.
7: Buenas tardes, mis Belén. Me llamo Ángeles, soy de Pucallpa, tengo 9 años. Mi almuerzo favorito es el tacacho. Mi refresco favorito es la chicha morada. Quiero enviar saludos a la maquinita y al equipo de Mr. The Skis. Vete Radio, la voz que inspira. Quiero enviar saludos al equipo de Mr. The Skis y a Vete Radio. Gracias.
1: Gracias, Ángeles. Muy bien, para ti un beso, princesa. A ver.
8: Dios le bendiga, mi Belén. Mi nombre es Priscila Plasencia Blas y soy de Trujillo.
1: ¡Trujillo!
8: Hoy comí un saltadito de pollo. Quiero mandarle saludos a mi papito Miguel Plasencia, que está trabajando. También está escuchando mis tardes, Kir. Dios le bendiga, papito.
1: Dios te bendiga.
8: Vete Radio, la voz que inspira, Lala.
1: Lala, a ver, ¿quién está por allí? Me parece que es.
9: Buenas tardes, soy Esther.
1: Esther.
9: Soy de San Jacinto.
1: Ay.
9: Mi jugo favorito es el de papaya.
1: Papaya. Y por ahí creo que es la princesa Génesis. A ver, maquinita, escuchamos. Chicos, recuerden, estamos full audios en este momento. A ver, escuchamos los audios.
10: Hoy amote pecado, Pito.
1: ¡Uy, qué rico!
10: Y veterano.
1: ¡Ay, chicano!
10: Mi favorito es pasando con leche.
1: ¡Ay!
10: Leche venga, vete el radio, la boca inspira.
1: Y por ahí estoy escuchando que creo que están friendo junto a su mamita. Un saludo para la mamita de Génesis también con mucho cariño. A ver, por allí, Basti.
11: ¡Se bendiga mis Belén, soy Basti!
1: ¡Hola!
11: Mi jugo favorito es la naranja. Mis Belén de mi colegio, mi mamita le ha hecho una cuevita para decorar la

0: Sí, me mandan una fotito por aquí. Es una cueva para dinosaurios. ¡Wow! Impresionante. Está hermoso. A ver, por allí.
1: Hola, Miss Belén. Soy Daniel de Cajamarca. Mi jugo favorito es el jugo especial.
0: Ah.
1: El jugo de naranja.
0: ¡Qué rico!
1: ¡Chao, Miss Belén!
0: ¡Chao! Muy bien, a ver, por allí. ¿Quién está? ¡Yes!
2: Dios le bendiga a mi hermana Belén.
0: Dios te bendiga.
2: Mi nombre es Analí Belén.
0: Hola.
2: Estoy sintonizando Chocala. BT Radio desde Huaycán.
0: ¡Hola, Analí!
2: Zona 9. Mi jugo favorito es plátano con mango.
0: Plátano con mango.
2: Dios bendiga la voz que inspira, Lala.
3: Sí.
0: Rico, rico. A ver, por allí. ¿Cuál es tu jugo favorito? Cuéntame.
3: Hola, Miss Belén. Yo soy Dana Raquel. Te escuchamos desde San Ignacio.
0: San Ignacio.
3: A mí me gusta el... Mi jugo me gusta con... El plátano con leche es muy rico, Miss Belén, la voz que inspira.
0: ¡Qué delicioso! A ver, por allí. Y está amiguito o amiguita.
4: Hola, Miss Belén.
0: Hola.
4: Soy Ruth. Mi jugo favorito es el de plátano.
0: ¡Qué rico plátano! Muy bien, chicos. Jugos súper nutritivos preparados especialmente por nuestros mamitas o por nuestros pepitos.
3: Sí.
0: Entonces, nos vamos a una pequeñísima pausa y ya regresamos con la dinámica del día de hoy porque tenemos una preguntita de la Biblia para ti. Así que no te desconectes, sigue disfrutando de Betel Radio, la voz que inspira.
5: Nos vamos a una pequeñísima pausa. ¡No cambies tu día!
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0: en mis tardes Kids con Miss Belén aquí en Betel Radio, la voz que inspira. Muy bien, chicos. Me encanta saber que tienen un sabor de jugo favorito. Es importante poder tomarlo quizás en el desayuno o quizás en la cena o durante la tarde. No hay como un jugo fresquito y delicioso de fruta. Es muy bueno para nuestro cuerpo. Pero ahora me gustaría saber, ya que el día de hoy recuerden que siempre tenemos una historia bíblica por aprender, pero antes de contarles de qué personaje vamos a hablar el día de hoy, a mí me gustaría saber cuál es su historia favorita de Jesús. ¿Qué quiere decir? Cuéntame una historia favorita que quizás está en el Nuevo Testamento, puede ser de un de los milagros que realizó Jesús, quizás Jesús estaba predicando a las demás personas. ¿Cuál es tu historia favorita donde Jesús apareció? ¿Y qué es lo y qué fue lo que aprendiste? Así que puedes enviar tu audio al 947-246-545. ¿Cuál es tu historia favorita de la Biblia? Así que yo quiero conocer, a ver, ¿cuál es esa historia que te encanta y que te gustaría escucharla una y otra vez? Todas las historias en la Biblia son hermosas. Siempre hay mucho por descubrir y cada lugar y cada milagro incluso que hizo Jesús nos sorprende cada día más. Así que vamos a escucharle cuál es tu historia favorita de la Biblia. Envíalo al 947-246-545. Quiero enviar un saludo hasta Cajamarca, enviar saludo para Hadas, hasta San Juan del Uricancho, por allí. Quiero enviar saludos a Lidia Esther hasta Lurín. ¿Quién más está por allí? Para Eunice, que me dice, Miss Belén aquí disfrutando del programa. Muy bien, cuéntenme, chicos, ¿cuál es su historia favorita de la Biblia? Y Maquinita ya está listo y preparado para poder compartir con nosotros sus audios. Entonces, vamos a escucharlos, Maquinita.
1: Buenos días, Miss Belén.
0: Buenas
1: Soy
0: tardes.
1: Soy Caleb Valdeón.
0: Hola, Nano. Caleb.
1: Y mi historia favorita es de Jonás cuando desobedeció. Y con Jesús fue el nacimiento de Jesús. Esta respuesta es de mis tardes, Kids.
0: Muy bien, muy bien. Jonás, y pero luego se arrepintió. Luego se arrepintió y fue a hacer lo que Dios le había mandado. Muy bien. A ver, por allí, ¿quién está? Y es... ¿Cuál es su historia favorita?
2: Buenas tardes, Moviquín.
0: Buenas tardes.
2: Buenas tardes,
0: hola.
2: Mi jugo favorito es el fresa con leche.
0: ¡Oh! Y el fresa con leche. ¿Cuál es su historia bíblica favorita? Cuéntame. A ver, por allí, ¿quién ya envió su...?
3: Estoy escuchando mis tardes, Chris. Mi historia favorita es David y Goliat.
0: ¡Ay, muy bien, David y Goliat! A ver.
4: Buenas tardes, Miss...
5: Muy bien.
4: Buenas tardes, Miss Belén. Uh-huh. Soy Ángeles, desde Pucallpa. Mi historia favorita es Jesús sana a un ciego. Y Jesús también sanó a un leproso. Quiero enviar saludos a mi familia y a mi primito que está estudiando. Quiero enviar saludos también a toda mi familia y a todos los niños a nivel nacional. ¡Vete Radio! ¡La voz que inspira! ¡Gracias, Miss Belén!
0: ¡Muy bien! ¡Gracias a ti! A ver, por allí, cuéntame tu historia bíblica favorita.
6: Belén, buenas tardes. Mi nombre es Yamilet. Y mi historia favorita es la historia de Jonás, porque me enseña a obedecer.
0: ¡Ay, qué lindo! ¡Qué gran enseñanza!
7: ¡Lista, nadie le bendiga! Mi nombre es Noemí.
0: ¡Hola, Noemí!
7: Mi favorito es el de Lima.
0: ¡Ah!
7: Cubitos de hielo.
0: ¡Uy, qué rico!
7: Mi historia favorita es...
0: ¿Es?
7: Jesús alimenta a 5,000 personas.
0: ¡Guau! Wow.
7: 50 en Mateo, en el Nuevo Testamento. Aprendí de eso, que Dios multiplica lo poco. Y Jesús lo preocupa por nosotros. Compartir es importante, así como lo ha dicho el niño, que tenía 5 panes y 2 peces. ¡Vete, rayos! ¡La voz que inspira!
0: ¡Wow, chicos! ¡Qué impresionante! Cada día aprendo más de ustedes. ¡Qué linda enseñanza, Noemi! ¡Gracias por allí!
5: Mis Belet, buenas
0: Hola.
5: Tardes. Quisiera pedirle una historia bíblica favorita. Es la resurrección de Jesús.
0: Ah, muy bien, la resurrección de Jesús, qué lindo. A ver, por allí.
8: Hola, Mis Belet. Mi cuento favorito es David Goliat.
0: Tu historia favorita, David y Goliat. Va ganando David y Goliat, chicos. Ahí va el ranking. A ver, vamos. Cuéntame.
9: La historia que más me gustó fue...
0: ¿Fue?
9: David.
0: David.
9: Esther. Su amigo Morra.
0: Increíble. Muy bien, a ver, ¿cuál es tu historia bíblica favorita? Cuéntenme, chicos. A ver, hemos escuchado.
10: Hola, Belén, soy Luana. Mi historia bíblica es de Jonás, que nos enseña a obedecer. Vete al radio, la voz que inspira en la...
11: ¡Sí!
0: Un saludo para nuestros amiguitos. A ver, por allí.
12: Vamos de David de Goliat.
0: David y Goliat también. Muy ¿Ah? Bien. ¿Zach?
12: Sí, que Goliat estaba al piso cuando David... Apareció. David le tiró una pelita con su frente, con su onda.
0: ¿Con su onda?
12: Se cayó así como...
13: ¿Cómo sonó?
0: Y se durmió. Muy bien, chicos.
14: Dios me bendiga, hermana Belén. Soy Samuel Regalado. Y mi historia favorita es... Yo tengo varias historias favoritas, pero una de ellas y Goliat.
0: ¿También?
14: Porque David demostró la valentía al enfrentar al gigante. ¡Dios le bendiga!
0: ¡Dios le bendiga!
14: Radio, la voz que inspira.
0: ¡Bien, Samu! Muy bien, David y Goliat, otro punto más.
15: Mis Belén, soy Gabriel y mi historia favorita se ubica en el Nuevo Testamento.
0: Uh-huh.
15: Es cuando Jesús deja que los niños vengan y estén junto a él, ya que nos explica de que Jesús quiere mucho a los niños y de que nos hace sentir más cerca de él en cada momento. Gracias.
0: ¡Qué linda
15: radio,
0: enseñanza!
15: ¡Que inspira!
0: ¡Sí! Pero que por sí, porque Jesús ama a los niños. ¡Qué lindo! A ver, por allí.
16: Mis Belet, aquí tengo una respuesta también de mi amiga que dice: ¿cuál es su historia bíblica favorita?
0: A ver, ¿y cuál
16: de
0: es?
16: Mi historia bíblica favorita es lo que Jesús resucita a un muerto.
0: ¡Oh! Recuerden que Jesús hizo muchos milagros. Por ejemplo, resucitó al hijo de la viuda de Naín, resucitó a Lázaro. Muchas historias donde Jesús sanó a los ciegos podían ver, los paralíticos podían andar, los mudos podían hablar. Hermosas historias. A ver, cuéntame, ¿cuál es la tuya?
17: Buenas tardes, mi Belén.
0: Buenas tardes.
17: Me llamo Vicente y soy de Ica.
0: Hola,
17: mi
0: Vicente.
17: Mi historia bíblica favorita es cuando Dios le ayudó a Moisés a abrir el mar rojo.
0: Ah,
17: y de ahí, de esa historia bíblica, me gusta porque le da a Moisés una fe y una esperanza a Dios.
0: ¡Excelente!
17: Dios le bendiga a Belén. Vete en radio, la voz que inspira.
0: Recuerden que Moisés obedeció lo que Dios le había indicado, le había mandado, le había enviado a que sea libertador del pueblo de Israel y se encontraron con un super mar, no podían ellos pasar. Y con la indicación que Dios le dio, porque Moisés tuvo que ser obediente, ellos pudieron cruzar, ¿cierto? La tierra, porque estaba todo seco, dividió el mar en dos. Muy bien, a ver, por allí.
18: Mi historia favorita es el nacimiento de Jesús.
0: ¡Qué lindo!
18: Gedeón.
0: Gedeón.
18: Nehemías.
0: Nehemías.
18: Jonás.
0: Jonás.
18: No. Ezequiel.
0: Ezequiel.
18: Los discípulos de Jesús.
0: Los discípulos de Jesús. Muchas historias bíblicas. Muy bien.
18: Ezequiel. El profeta Elías, el profeta Eliseo.
0: Elías, Eliseo, varios personajes de la Biblia. Claro que sí.
18: Y vivo en ambos. Y mi hermanito se llama Caleb.
0: Ay, Caleb.
18: Mi favorito se llama David y Goliat.
0: David y Goliat. Sí. Muy bien, chicos, excelente. A ver, escuchamos los audios más.
11: Mi papá no quiere que esté acá aburrida. Por favor, anda a escuchar mi audio.
0: Acabamos de escuchar su audio. Hola.
11: Lo que dijiste desde antes
0: es
11: David, porque siento que cuando recuerdo esa historia, siento que Dios también me da fuerza. Alabanzas que dan, son testimonios que consuelan.
0: Muy bien.
11: La voz que inspira.
0: ¡Sí! ¡Excelente, chicos! Muy bien, muy bien. A ver, escuchamos unos últimos audios por allí.
19: La historia que a mí más me gusta de la Biblia es el nacimiento de Jesús. Cómo ha crecido Jesús rodeado de palabras y así de lo que era de Dios. Que enseñaba a todos los pobladores sobre Dios y lo que Jesús ha hecho por todos nosotros, por lo que también se crucificó. Sí. Soy María y mando saludos para mi sobrino Alexandro, que está en Lima, Caraballo. Y también a mi hermana Ana, a mi hermano José y a mi hermana Nancy. También mando saludos para toda mi familia y también para ti, Miss Belén. Saluditos para Maquinita y para ti, Betel Radio, la voz que inspira, Lala.
0: Gracias, princesa. Y un saludo también para Pablito, esa tembladera, y a su hermanito. Muy bien, chicos. Hay muchas historias en la Biblia, pero nosotros vamos a aprender una más el día de hoy. Así que, listos y preparados, vayan corriendo a traer su Biblia, por favor. Sí. Y Miss Belén, ¿dónde buscamos? Bueno, vamos a buscar el libro Primera de Samuel, capítulo 3, versos 1 al 20. Primera de Samuel, capítulo 3, versos 1 al 20. Vamos a aprender más sobre un personaje que ustedes conocen, pero vamos a repasarlo. Así que listos y preparados, porque Santi y Luanita ya están con nosotros para la historia bíblica. Y no se olviden que en el canal de WhatsApp hemos dejado ya la preguntita para que puedan ir ahí participando y puedan ir escogiendo la pregunta que hemos dejado. ¿Cuál es la opción correcta? ¿La A, la B o la C? Muy bien, entonces, listos y preparados, vamos a escuchar la historia bíblica del día de hoy.
20: ¡La Biblia nos enseña!
21: Hola, amiguitos, hoy queremos hacerles una pregunta. ¿Qué harían si en medio de la noche escucharan que alguien los llama por su nombre?
22: Yo me despertaría enseguida para ver quién alguien me está llamando. Pero, ¿se imaginan que quien los llama sea Dios?
21: El personaje de nuestra historia era un niño que recibió un llamado muy especial. ¡Descubrámoslo juntos!
22: Hace muchos años vivió un niño llamado Samuel. Desde pequeño servía a Dios en el templo, junto al sacerdote Eli.
21: Samuel le ayudaba en las tareas del templo y procuraba hacer todo con obediencia.
22: Una noche, mientras todos descansaban, Samuel escuchó que alguien lo llamaba.
23: Samuel. Aquí estoy.
21: Samuel corrió hacia donde estaba Eli.
23: ¿Me llamó usted?
24: No, hijo mío. Yo no te llamé. Vuelve a acostarte.
22: Samuel regresó a su cama, pero poco después...
23: Samuel.
21: Otra vez corrió hacia Eli.
23: Aquí estoy, sacerdote Eli. Vine porque pensé que me había llamado.
24: No te llamé. Vuelve a acostarte.
22: La tercera vez volví a escuchar la voz.
23: Samuel.
21: Entonces Eli comprendió que era Dios quien estaba llamando al niño.
24: Si vuelves a escuchar la voz, responde. Habla, Jehová, porque tu siervo oye.
22: Samuel volvió a acostarse.
23: Samuel, Samuel. Habla, Jehová, porque tu siervo oye.
21: ¡Qué hermosa respuesta! Samuel decidió escuchar y obedecer la voz de Dios.
22: Desde ese día, Dios habló con Samuel y lo convirtió en un gran profeta para enseñar y guiar al pueblo de Dios.
21: Todo comenzó cuando un niño decidió prestar atención a la voz de Dios y obedecerla.
22: ¡Qué gran decisión tomó Samuel! Él no ignoró el llamado de Dios.
21: Nosotros también escuchamos la voz de Dios cuando leemos la Biblia, cuando aprendemos en la iglesia o cuando nuestros padres nos enseñan su palabra.
22: ¡Sí! A veces Dios nos dice que seamos obedientes, que digamos la verdad, que perdonemos o que ayudemos a los demás.
21: La historia de Samuel nos enseña que Dios puede usar a los niños que tienen un corazón dispuesto a escuchar y obedecer.
22: ¡Qué hermosa historia aprendimos hoy!
21: En nuestra próxima aventura, conoceremos a otro personaje de la Biblia que también tuvo que decidir entre obedecer o no obedecer a Dios. ¿Qué habrá elegido?
22: ¡Hasta la próxima, amiguitos! ¡Que Dios los bendiga!
0: Muy bien, qué hermosa historia la que aprendimos hoy, ¿cierto, chicos? Samuel, sí. Era un pequeño aún. Él estaba ya sirviendo al Señor en el templo, ¿cierto? Junto al sacerdote Elí. Y cómo fue tan hermoso que Dios lo llamó. Él respondió a su llamado y le dijo: heme aquí, habla que tu siervo oye, Señor. Había pensado que era Elí mientras estaba durmiendo quien lo llamaba, pero no era Elí. Era Dios quien lo estaba llamando. Porque ustedes recuerden que Samuel luego fue un gran profeta. Dios usó su vida de Samuel porque él siempre fue obediente a cada mandato que Dios le dijo. Hay hermosas historias en la Biblia donde aprendemos nosotros que cuando obedecemos a Dios, Dios siempre está a nuestro lado, Él nos acompaña y todo nos sale bien. Así que es muy importante que tú prestes atención a la voz de Dios. ¿Y cómo puedo saber, Miss Belén, cuál es la voz de Dios? Bueno, nos ha dejado un hermoso libro, ¿cierto? ¿Cuál es, maquinita? ¡La Biblia! ¡Claro que sí! En la Biblia están los mandamientos que Dios nos ha dejado. Hay tantos mandamientos muy hermosos que dice ahí: honrar a tu papá y a tu mamá, no mentir. También nos está diciendo también que nosotros debemos solamente honrar y adorar a nuestro Dios. Y tantas cosas que podemos seguir aprendiendo. Es más, también hay un mandamiento que es el mayor de todos y que dice: ama al Señor tu Dios con todo tu corazón, ¡wow!, con todas tus fuerzas, con toda tu mente, y ama a tu prójimo como a ti mismo. Así que Dios nos ha dejado muchos mandamientos, nos da muchas indicaciones, y no solamente Dios, sino que papito y mamita, sí, Dios los ha puesto contigo también para que ellos te cuiden, siempre te acompañen, y tú debes ser obediente. Así que vamos a cerrar nuestros ojos, vamos a hablar con nuestro Dios y le decimos: Señor Jesús, te damos gracias porque tú eres muy bueno, Señor. Gracias por estar a nuestro lado. Ayúdanos a ser niños obedientes, que obedezcan siempre tu voz, que sigan tu llamado. Gracias, Señor. Ayúdame a ser cada día más como tú. En el nombre de Jesús, amén y amén. Y llegó el momento de las llamaditas. Muy bien, ¿cuál es el número, sí, Miss? 01-613-1701. Voy a repetirlo: 01-613-1701. 01-613-1701. Ese es el número para poder llamar. No llamamos por WhatsApp, sino el número que acabo de mencionar, sí, chicos. ¿Está bien? Maquinita, ya está listo y preparado porque tenemos preguntitas para ti. Aló, ¿cuál es tu nombre?
1: Hola, Miss Belén, soy María.
0: Joel y María, muy bien, vamos con Joel. Joel, ¿en qué libro de la Biblia se encuentra la historia del día de hoy? Vamos, vamos, vamos. ¿En qué libro se encuentra la historia del día de hoy? ¿La historia de Samuel?
1: El primero, Samuel, capítulo 3.
0: Muy bien, punto. María, ¿quiénes fueron los personajes de la historia?
1: Samuel, Elí y Dios.
0: Muy bien, punto para María. Siguiente, sí, llamadita. Hola, ¿cuál es su nombre?
2: Luana.
0: Luana y Dana. Muy bien, Luanita. ¿Cómo se llamaba el sacerdote que estaba con Samuel? ¿Cuál fue el nombre del sacerdote? ¿Te acuerdas? A ver, Dana, ¿tú te acuerdas?
2: Elí.
0: Muy bien, Danita, punto. Luanita, a ver, ¿qué estaba haciendo Samuel cuando Dios lo llamó? ¿Qué estaba haciendo, perdón, Samuel, cuando lo llamó? ¿Estaba despierto? ¿Qué estaba haciendo? Él estaba en la noche, él estaba...
3: ¡Oh!
0: ¿Qué hacemos en la noche cuando ya estamos cansados? ¿Estaba
4: durmiendo?
0: Estaba durmiendo, así es, sí. Estaba durmiendo. Muy bien, chicos. Prestemos atención, siguiente llamadita. A ver, aló, ¿cuál es tu nombre?
4: Alessandro.
0: Alessandro, ¿y...?
5: ¿Qué estaba haciendo, perdón? Samuel,
0: ¿cuál es tu nombre? ¿Aló? Kenji, muy bien. Alessandro, vamos con Alessandro. Alessandro, ¿qué dijo Samuel cuando escuchó que lo llamaban? ¿Qué respondió?
4: Le llamaba a Dios.
0: Ya, muy bien. Dios le estaba llamando, pero ¿qué respondió Samuel cuando Dios lo llamó? ¿Qué le dijo?
4: Estoy escuchando,
0: Jehová. Ah, muy bien, Jehová, hable porque tu siervo oye. Muy bien, Alessandro. Muy bien. Pero Kenji, al inicio, ¿quién pensó Samuel que lo estaba llamando? Al inicio de la historia, ¿quién pensó? Eli. Muy bien, punto para Kenji. Siguiente llamada. Aló, ¿cuál es tu nombre?
6: Elías.
0: Elías, ¿y...?
6: Natán.
0: Natancito, sí. Muy bien. Elías, a ver, ¿cuántas veces llamó Jehová a Samuel? Antes de que...
6: Tres,
0: muy bien. Natancito, pregunta, ¿qué aprendiste de la historia de Samuel el día de hoy? ¿Qué aprendiste con esta hermosa historia?
6: Que debemos obedecer.
0: Que debemos obedecer
6: cuando Dios nos habla.
0: Cuando Dios nos habla. Muy bien, punto para Natancito. Siguiente llamadita. Hola, ¿cuál es tu nombre?
7: Zach.
0: ¿Y?
7: Zach.
0: Y Priscila. Muy bien, vamos con Zach primero. Zach, a ver, Dios llamó a Samuel por su nombre, ¿verdadero o falso? Muy bien, punto para Zach. Priscila, preguntita para ti. ¿Cuál es la capital de España, Priscila? Prisi, ¿cuál es la capital de España? ¿Te acuerdas? Empieza con M. Una ayudadita por ahí. Y termina con D.
6: Madrid.
0: Muy bien, punto. Siguiente llamada. Hola, ¿cuál es tu nombre?
25: Hola.
0: ¿Cuál es tu nombre?
25: Yamile Saray.
0: Yamile, y por ahí tengo otra llamadita. ¿Cuál es tu nombre?
25: Yuriel.
0: Muy bien, vamos con Yamile. Yamile, ¿qué sentido utilizamos para percibir los olores? ¿Qué sentido? Tenemos 5 sentidos. ¿Con qué sentido percibimos los olores?
25: Con el olfato.
0: Muy bien, punto. Con el olfato, con seguridad. Yuriel, ¿en qué se convierte una oruga después de tiempo?
25: ¿Qué?
0: ¿En qué se convierte una oruga? Es un animalito que tiene alas. Vuela, muy bonito, muy hermoso. Una mariposa. Muy bien, punto. Siguiente llamada. Hola, ¿cuál es su nombre? ¿Hola? ¿Hola? ¿Hola? Muy bien, chicos, manden saludos. A ver, manda saluditos. Manda saludos. Josías, manda saluditos. A ver, rapidito, manda saluditos, Josías.
26: Saludos para mi mami y mi papi.
0: Muy bien, saludos para su mami y su papi. Saludos para ustedes, chicos. Sí. Nos vemos el día de mañana. No se olviden, es un programa especial por el Día del Niño. Los espero a las 4 de la tarde. Dios les bendiga.
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10: El precio mayorista del diésel en Perú alcanzó su nivel más alto del año y ya duplica el valor que tenía a fines de febrero, antes del estallido del conflicto en Medio Oriente. Según cifras, en Petroperú el galón de diésel B5V subió 90%, hasta 23 soles, mientras que en Repsol llegó a 24.66 soles, un incremento de más de 103%. Las gasolinas también subieron, aunque en menor magnitud. El gasoil regular avanzó 53% y el premium 38%. Especialistas consultados atribuyen el alza principalmente a factores internacionales, con el petróleo crudo nuevamente por encima de los $83 el barril ante la falta de solución de conflictos en Irán. A ese factor se suma, según el ex viceministro de Energía Pedro Gamio, un problema interno, las dificultades financieras y operativas de Petroperú, que representa cerca del 30% del abastecimiento nacional de diésel y ha registrado desabastecimiento en varias regiones. En los grifos de Lima, el diésel ya se vende entre 21 y 28 soles por galón.
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12: 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Salmos 84, 3 y 4. Aún el gorrión haya casa y la golondrina nido para sí donde ponga sus polluelos. Cerca de tus altares, oh Jehová de los ejércitos, Rey mío y Dios mío, bienaventurados los que habitan en tu casa, perpetuamente te alabarán.
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Estamos escuchando a Marcela Gándara. ¿Cómo están? Bienvenidos. Parece, no sé, siento que hoy no es jueves, ¿ah? Siento como que es, no sé si miércoles o viernes, pero no siento que es jueves, no sé por qué. Pero estamos jueves 13 de agosto, amigos, hermanos, que el Señor les bendiga. Bienvenidos una vez más a Sin Prisas. Aquí vamos con calma, vamos a estar recibiendo también todos tus pedidos musicales al 947-246-545. 947-246-545. Y también envíanos tu reporte de sintonía. Esto es Betel Radio, la voz que inspira.

¿A dónde iré, Jehová, sin ti? Uno de los pedidos musicales también que nos ha llegado a Sin Prisas. Saludos para ti, Débora. Espero que hayas disfrutado también de esa preciosa alabanza. ¿A dónde iré, Jehová, sin ti? Y esa es una de las alabanzas también, una de las más pedidas aquí en Betel Radio, la voz que inspira. Saludos para Félix, ¿cómo estás? Gracias por estar en sintonía. Saludos para ti también, Milka, ¿cómo estás? Gracias a Dios, Milka, estoy bien, aquí recuperándome, dice nuestro hermano Alberto. Saludos para Andreina desde Chaclacayo. ¿Cómo estás, Andreina? Feliz de que estén aquí. Estemos aquí en esta tarde. Feliz de poder acompañarte también. Recuerda que estamos hasta las 7 de la noche con buena música, alabanzas al Señor. Tenemos noticias más adelante, nuestra dinámica, el reporte vial. Y vamos a cerrar con broche de oro con nuestro bloque de peticiones de oración. Saludos para la familia Panaque en, dice, en Bate Manrique, en Chulucanas. Saludos, que el Señor les bendiga a todos. Muy bien, ya estamos todos, ya llegamos todos, estamos preparados para iniciar esta tarde. Una tarde que el Señor nos regala un día más. Hoy jueves 13 de agosto, siendo 5 de la tarde con 13 minutos. También quiero saludar a toda la audiencia que nos está escuchando en el 100.1 FM aquí en Lima. Dios te bendiga también. Saludos, Fiorella, hasta Viña El Salvador, dice, saliendo de un poderoso ayuno. Claro que sí. Saludos para Daniel Jiménez. Dios te bendiga, Milka. Saludos desde Talara. Y también tenemos reporte de sintonía a nivel internacional. Saludos para ti, Jesús Ángel. Él nos sintoniza desde el norte de Santander, Colombia. ¡Qué lindo! Saludos para todos nuestros hermanos colombianos. Un fuerte abrazo también para ustedes. Estamos aquí unidos en oración. Dios te bendiga, Milka. Aquí estamos con Valentina, con calma y sin prisas. Terminando el día jueves en compañía de Betel Radio, la voz que inspira. ¡Qué lindo! Muchas gracias. Gracias por estar todos ahí, ya listos y preparados para Sin Prisas. Tenemos las temperaturas en Ica, están a 31 grados, Señor Jesús. 31 grados en Ica, bastante calorcito. Aquí hemos sentido bastante bochorno porque ha estado lloviznando durante la tarde y usted sabe que eso genera también ciertos bochornos, cierto calorcito. Pero aquí estamos, tranquilos, como dice nuestra hermana que está con su pequeña Valentina, con calma y sin prisas. Y en Jaén están a 27 grados. Saludos para toda nuestra audiencia en Jaén. Pero si nos vamos hasta La Oroya, está un poco más fresco, claro que sí. Ellos están a 10 graditos en La Oroya. Saludos para todos los que están en sintonía. Esto es Betel Radio, la voz que inspira. Muy bien. Ya que estamos en un día, a ver, de gozo, de júbilo, vamos a tener una tarde para poder cantar a todo pulmón, alabarle al Señor. Saludos para Magali Castillo hasta Arequipa. Entonces yo quiero preguntarles, a ver, ¿cómo estamos últimamente? ¿Estamos bien? ¿Estamos de repente pasando por un desierto por ahí? ¿O estamos bien? ¿Estamos con gozo? Gracias a Dios, el Señor nos ha dado ciertas victorias. Hemos tenido victoria en esto, en otro. Porque así tiene que ser la vida. No siempre vamos a estar tristes. No siempre vamos a estar de repente estresados. Porque imagínense si vivimos así todos los días. Entonces, ¿en qué momento uno realmente disfruta de las cosas que el Señor nos da? Entonces, si has estado así, ya mira, estos tres días que han pasado, hoy jueves, hay que cerrar la semana de la mejor manera, ¿ok? Enfoquémonos en las cosas bonitas, en las cosas buenas que el Señor nos ha dado y respiremos, tranquilos, tranquilos, con mucha calma, todo va a salir bien, porque tenemos un Dios poderoso que nosotros no vamos a entender nunca el poder que Él tiene, lo que Él puede hacer, los milagros grandes que Él puede hacer, porque para nosotros, bueno, ya las cosas quizás están perdidas, pero para Dios todo es posible. Sí. Saludos para Marco, nos escribe desde Huancayo. Saludos, Marco, Dios te bendiga. ¿Cómo estás, José Durán? Dios te bendiga, Milka, a los tiempos que estás disfrutando del programa. Muy bien, nuestro número para que puedas dejar tu pedido musical y también para que respondas esta pregunta, porque hablando de preguntas hoy día, hablando de música, de preguntas, de cuestiones y demás, yo quiero preguntarte, ¿qué canción describe cómo te estás sintiendo últimamente?
¿Qué canción estás escuchando más a menudo? De repente es una alabanza de júbilo, es una alabanza de adoración por ahí. ¿Qué canción? ¿Qué es esa canción que te está acompañando en estos días de repente para tus devocionales, cuando te levantas? Yo ya les he contado, cuando yo me levanto me gusta mucho escuchar adoraciones porque siento que es una manera muy bonita de despertar y ahí también para poder orar a Dios, agradecerle al Señor por un nuevo día. Pero también hay días, por ejemplo hoy, que dije no, estoy un poquito como que cansada, voy a poner una alabanza de júbilo, una alabanza para despertarme, para ir bien al trabajo, porque tenía ciertas cosas y pendientes que terminar. Dije, no, tengo que estar así, modo creativa, modo despejada. Entonces, eso también me ayuda muchísimo, ¿no? Los coritos, pentecostales. Así que, ¿cuál es esa canción que describe cómo te sientes últimamente? Al 947-246-545. Y vamos a seguir con sus pedidos musicales. Así que, Stephanie, atenta, porque a continuación llega Don Mon con Bueno es Dios.

Este tema tan bonito, ¿qué canción te describe cómo te sientes últimamente, ¿no? A veces, creo que todos hemos pasado en alguna oportunidad de nuestra vida que hemos ido a orar y no nos han salido ninguna palabra más que llorar. Y algo muy bonito que siempre nos acompaña en estos momentos de tener un espacio con el Señor, de tener esta comunión con el Señor, este espacio para orar, para poder entregarle nuestras cargas, de repente un tiempo devocional, o simplemente un momento en donde ya no puedes más y esos momentos te puede tocar de repente en el trabajo, te puede tocar en tu casa o en la calle. ¿Quién no ha llorado en la calle alguna vez en su vida? Incluso ha orado ahí en la calle caminando, mirando al cielo, pensando, cuestionándose muchas cosas. Pero siempre es bonito cuando de repente no te salen las palabras, pero sí puedes escuchar una alabanza que puede describir todo lo que tú estás pasando. Entonces de repente tienes por ahí una alabanza que te está describiendo cómo estás en estos días, cómo estás llevando las situaciones en esta semana. No necesariamente tiene que ser algo que puedas estar pasando alguna dificultad, sino que puede ser algo bonito, algo de victoria también, algo bueno que te haya pasado y puedes identificarte con una alabanza y le estés escuchando diciendo: Milka, yo siento, me siento así, o de repente, bueno, esta alabanza realmente me acompaña, no sé. Al 947-246-545. Hay una canción que cantábamos en la iglesia hace mucho tiempo, cuando mi papá estaban de pastores, y era: yo sé que estás aquí, Señor, te siento en mi alabanza. No sé si alguno de ustedes lo ha escuchado. Yo no tengo, por si acaso, el talento del canto, así que les voy a cantar, pero igual voy a cantar un poquito. Entonces es: yo sé que estás aquí, Señor, te siento en mi alabanza. Yo sé que estás aquí, Señor, llenando hoy mi alma. Y pues lléname, Señor, tócame, Señor.

0: Ay, qué lindo. Esas alabanzas cuando se... Perdón, pero... Me van a disculpar por ahí si rompí algunos oídos, pero lo importante es que esta alabanza cuando la cantábamos en la iglesia, y también, bueno, a mi papá mucho le gustaba cantar esta alabanza, y ya los que de repente en alguna oportunidad han estado en la iglesia donde él ha sido pastor han podido escuchar muchas veces, pero me gustaba mucho, ¿no? Ya que tú estás aquí, Señor, porque el Señor está en muchos lugares, por supuesto, pero yo decía, Señor, ya que tú estás aquí, no te olvides de mí, dame mi bendición, ¿no? He llegado a este lugar o necesito en este momento poder sentirte, necesito en este momento saber que tú estás aquí, que tú me escuchas, saber que tú me vas a ayudar, porque su palabra lo dice, ¿ok? Hay, en la Biblia está escrito sus promesas, que Él va a estar con nosotros en los días buenos, en los días malos y demás, pero somos humanos, ¿no? Y a veces decimos, Señor, no te estoy sintiendo, Señor, siento que no se están abriendo las puertas, que me estoy esforzando muchísimo, pero no sé qué pasa, por qué no están sucediendo las cosas como quería, pero para eso también hay alabanzas que nos acompañan, como por ejemplo esta, ¿no? Había días donde también iba a la iglesia y era como que, Señor, últimamente no te estoy sintiendo. Y esta alabanza para mí era muy bonito, era muy especial. Ahora, hoy en día, bueno, en la iglesia actual no la cantan, cantan obviamente otras alabanzas muy lindas también, pero esa alabanza es que casi nunca, no la he escuchado mucho en las iglesias. Pero si alguien de repente por ahí sí la canta en su iglesia, sepa que es una de mis alabanzas de adoración favoritas. 5:32 PM, nos vamos a ir a una breve pausa musical y recuerda, ¿ok? ¿Qué canción describe cómo te sientes últimamente? Nos vamos a una breve pausa y regresamos con mucho más de Sin Prisas.
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0: 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Saludos para Vanessa Calle. Dios te bendiga desde los callejones de Tambo Grande. Saludos también para Berito. ¿Cómo estás, Berito? Feliz de tenerte con nosotros. Saludos para todos, David, Dios te bendiga. Saludos, Gracie Reina, que también está conectada a Betel Radio a Sin Prisas. Recuerda que te vamos a acompañar hasta las 7 de la noche. Soy tu hermana amiga Milka Moreno. Y nuestro número para que te contactes con nosotros, para que puedas enviar tus saluditos también, tus pedidos de alguna alabanza que quieras escuchar en esta tarde, es el 947-246-545. Saludos para Diana, ¿cómo estás, Diana? Nos escucha en Villa El Salvador. Muy buenas tardes, Milka, ¿cómo estás? Buenas tardes, Milka, te escuchamos desde Cota Maná, departamento de Loreto, provincia de Ucayali. Por favor, deseo una alabanza. Claro que sí, estamos anotando aquí todos sus pedidos musicales. 947-246-545. 947-246-545. Saludos, Miguel Berna. Bienvenida también. Muy bien, para hoy 13, jueves 13 de agosto, tenemos noticias para todos ustedes. Así que atentos, tenemos actualidad. Atención sobre todo con el pronóstico del tiempo en varias regiones del país. El Servicio Nacional de Meteorología e Hidrología, en Senami, informó sobre la presencia de la DANA. Es un sistema atmosférico que favorece la ocurrencia de precipitaciones entre el 16 y 18 de agosto. Pero usted se preguntará, Milka, ¿qué es DANA? DANA, bueno, se trata de una masa de aire frío que queda aislada en zonas altas de la atmósfera. Al entrar en contacto con aire cálido y húmedo, puede generar lluvias intensas, tormentas y fuertes vientos. Entre las regiones que podrían verse afectadas se encuentran Puno, atento Puno, Cusco, Apurímac, Arequipa, Ayacucho, Moquegua y Tacna. En la Sierra Sur, así que también, escuchen a ver amigos, en Junín, Huancavelica, Huancayo y Pasco, en la Sierra Central. Además, se prevé la presencia de nieve, especialmente en localidades ubicadas por encima de los 4.000 metros sobre el nivel del mar. Recuerden mantenerse informados también a través de las fuentes oficiales y tomar las precauciones necesarias ante las condiciones climáticas. 5 de la tarde con 42 minutos. A ver, atentos también. Atentos, atentos aquí. La seguridad eléctrica tras un sismo. ¿Qué tan importante es esto? Porque después de un sismo, el peligro no termina cuando dejan de moverse las cosas, el suelo. También debemos estar atentos a los riesgos eléctricos. Ante esta situación, Plus Energía ha brindado recomendaciones para prevenir accidentes tanto dentro de casa como en la vía pública. Si estás en la calle, lo primero es, ¿no?, tienes que mantenerte alejado de cualquier cable eléctrico caído o colgante. Nunca los toques, aunque parezca que no tiene energía, ya que podría activarse inesperadamente. También se recomienda mantener una distancia con los postes, redes eléctricas y transformadores, debido a que sus estructuras podrían haber sufrido daños durante el movimiento sísmico. Y mucha más atención, a ver, escuchen, mucha más atención a las estructuras metálicas, a las rejas, a las vallas y árboles que hayan podido entrar en contacto con cables eléctricos. Evite acercarse o apoyarse en ellos porque podrían estar electrificados. Ante cualquier cable caído, situación de riesgo, aléjate y repórtalo inmediatamente a la empresa eléctrica correspondiente. Recuerda, después de un sismo hay que mantener la calma, observar el entorno y evitar acercarse a cualquiera de estos elementos que puedan representar un riesgo eléctrico. 5:44, esto es Betel Radio, la voz que inspira. Y también atención a todos nuestros amigos reporteros de El Tráfico, porque ha llegado el momento de que nos puedas enviar tu información. ¿Por dónde te encuentras? ¿Calles, avenidas? ¿Hay vías libres, vías congestionadas? ¿De repente hay un semáforo malogrado por ahí? ¿Hay una calle que se encuentra también con las pistas rotas? Todo eso es importantísimo, ¿ok? Nuestro número es el 947-246-545 y con un audio de máximo 20 segunditos, nosotros estamos felices de tener esa información de primera mano. Así que vamos a escuchar a nuestro reportero de hoy. Tenemos a Daniel Vega. Daniel, ¿cómo estás? Buenas tardes.
1: Dios le bendiga, hermana Milka. Daniel Vega reportando para el programa Sin Prisas, exactamente la avenida Colonial con dirección a Plaza 2 de Mayo. Comentarles que el tráfico se encuentra pesado, especialmente 3 cuadras antes de llegar al óvalo. Tomar sus precauciones y tomar, de ser el caso, las vías alternas. Dios le bendiga, Betel Radio, la voz que inspira.
0: Muchas gracias, que Dios te bendiga, Daniel. Nos vamos a ir una breve pausa musical. Vamos a escuchar este pedido musical de parte de Vanesita. Grande gozo, nos dicen por aquí. Grande gozo, quieren escuchar de Yulisa. Ya regresamos con Sin Prisas.

0: pasa? ¿Qué está pasando? Estoy leyendo los mensajes que nos llegan. No, pero yo me voy... A ver. Hay mensajes que... ¿Están algunos de ustedes muy tristes por ahí? Me estaban colocando, Milka, estoy triste. Estoy pasando, diferentes dificultades. No saben, la verdad que estar aquí frente al micrófono es una responsabilidad muy grande. Y no crean que yo de aquí me voy, hice mi trabajo y chao, no. El hecho de que ustedes me estén escribiendo y me estén poniendo ahí en el número del WhatsApp que están tristes, que esto, yo me voy a ir obviamente con esta carga también. Y como se dice, nosotros somos hermanos, somos familias en Cristo. Y si ustedes están mal, bueno, yo voy a irme con esa carga para poder orar por ustedes, para poder orar por la audiencia sin prisas. Hay temporadas en nuestra vida, como les digo, que van a ser tristes, que van a golpearnos, que nos van a hacer llorar, nos van a veces sacar de las casillas. Ay, ¿qué les cuento? Yo sí les diría las cosas que he pasado, pero miren, ¿saben qué? Vamos a hacer algo, ¿ok? He leído muchos comentarios así, que están tristes, ¿ok? Yo los entiendo, yo también paso por eso, pero quiero que en este momento, en este espacio, podamos de repente un poquito dejar en pausa eso, ¿ok? Vamos a dejar en pausa eso, vamos a dejar en pausa de repente eso que nos está afligiendo, porque les cuento, aquí entre dos también tengo algunas cosas que me están afligiendo, pero... Yo digo, no, vamos a entrar al programa. Este espacio, al menos en este momento, tiene que ser un momento de alegría, un momento para alabar a Dios, un momento para tener nuestra pausa activa, un momento para, ¿sabes qué? Ya, lo que pasó, me está pasando, ok, no voy a poder cambiarlo, ok, no voy a poder cambiarlo, pero así que es momento de hacer nuestra pausa activa, ok, vamos. Mira, estamos quedando, que este momento vamos a estar felices, vamos a dejar todo eso atrás, pero no quiere decir que va a desaparecer, pero vamos a poner nuestra confianza en el Señor, ok, vamos a orar para que el Señor también aumente nuestra fe. Siendo 5 de la tarde con 50 minutos, tenemos nuestra dinámica de hoy, ok, vamos a olvidar qué está pasando, pero... Vamos a ponernos en modo dinámica, en modo de nuestra pausa activa para alegrarnos, para que me regales una sonrisa, por favor. A ver, envíenme sus fotos, por favor, sonriendo. Envíenme tu foto sonriendo. Al menos, miren, así saben que nosotros engañamos el cerebro, ¿verdad? ¿Saben? La vez pasada la psicóloga Elizabeth Clavo nos dijo eso. Fue un tip. Si nosotros, de repente, estamos tristes, pero si sonreímos... así, de oreja a oreja, nada que media sonrisa, no, de oreja a oreja, ahí está, a ver, muéstrame todos sus dientes, ahí está, muy bien, de oreja a oreja, eso, si me envías una fotito, sería genial, al 947-246-545, muy bien, nuestra dinámica de hoy es que tienes que completar el verso bíblico, concéntrate aquí, en la dinámica. El verso bíblico, ¿ok? Miren, y vamos a comenzar con este verso bíblico que es muy bonito. Si yo digo que Jehová peleará por vosotros, ¿qué continúa? ¿Qué continúa? Jehová peleará por vosotros. Ahí, respóndanme, por favor. De oreja a oreja. De oreja a oreja, muy bien. Jehová peleará con nosotros. Y por aquí nos dice, ¿quién contra vosotros? ¿Será? ¿Será quién contra vosotros, Judicita? Gracie nos dice, y vosotros estaréis tranquilos. Y esa respuesta es correcta. Gracie, te llevas 10 puntos, mi querida Gracie. Voy a anotar aquí, Gracie Rivera, ¿ok? Gracie Rivera. Recuerda, nuestro número para que puedas participar es el 01613-1701. 01613-1701. 01613-1701. Vamos con la segunda, ¿ok? También pueden participar en el WhatsApp. Si yo digo, a ver, estad quietos y conocer que, saludos para Reina, ¿cómo estás? Saludos para Jorge Luis, claro que sí, también nos está haciendo su pedido musical, Jorge Luis. Vamos, estad quietos y conoced que... Completa el versículo bíblico. Puedes llamar al 01-613-1701 o simplemente escribirnos al 947-246-545. Hola, hola, ¿cómo estás, Milka? Dios te bendiga, soy Daniel. Los sintonizo desde la ciudad de Tarapoto. Saludos para todo Tarapoto. Desde el distrito de la banda de Chilicayo. Y también nos hace un pedido musical. ¡Ay, Daniel! Esa canción me encanta. En breve vamos a estar escuchando, ¿ok? Tenemos nuestra primera llamada de la tarde, así que vamos a contestar. Hola, ¿cómo estás? Hola, hola, ¿cuál es tu nombre?
1: Isabel.
0: ¿Desde dónde nos llamas?
1: Desde Pisco, hermana.
0: ¡Mi hermana Isabel! Mi hermana Isabel, cada día está sumando puntos. Por favor, sea así constante, porque puede ser la ganadora del fin del mes de agosto. ¿Quién sabe? Muy bien. Hermana Isabel, complete el versículo bíblico. Miren, este versículo también les voy a dedicar a todos los que han escrito que están pasando por momentos difíciles. Vamos, hermana Isabel, yo sé que usted puede. Bástate mi gracia, completa el versículo bíblico. Vamos. Bástate mi gracia, porque mi poder.
1: Porque mi poder se perfecciona.
0: ¡Eso! ¡En la debilidad! Bástate mi gracia, porque mi poder se perfecciona en la debilidad. Muy bien, se van 10 puntos hasta nuestra querida ciudad de Pisco. Bien, mi hermana Isabel, fiel oyente y también fiel representante de Pisco. 01-613-1701. Nos vamos a hacer una breve pausa y vamos a regresar, ¿ok? Vamos a regresar para continuar con la dinámica. Pero sigan llamando, estamos aquí también contestando todas sus llamadas. 01-613-1701. 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
5: El exalcalde de Lima, Rafael López Aliaga, respondió al ministro de Transportes, Rafael Rey, en una disputa sobre la naturaleza de los 93 vagones y cerca de 20 locomotoras que llegaron al Perú desde Estados Unidos durante su gestión municipal. López Aliaga sostiene que se trató de una donación con carga, figura que obliga al receptor a asumir gastos de traslado y preparación de los equipos, pero que no la convierte en una compraventa. Además, advirtió que cuestionar la validez del documento firmado por el entonces secretario de Estado norteamericano, Anthony Blinken, podría generar un conflicto diplomático en Estados Unidos. El ministro Rey, por su parte, sostiene que sí hubo una compra de la Municipalidad de Lima a la empresa Caltrain y afirma que existen registros de pago que respaldan esa versión, aunque reconoce que el valor comercial de los equipos superaría ampliamente el monto pagado. Los trenes llegaron al país entre julio y agosto de 2025 y todavía no entran en funcionamiento en el sistema de transportes de la capital.
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2: 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Salmos 84, 3 y 4. Aún el gorrión haya casa, y la golondrina nido para sí donde ponga sus polluelos. Cerca de tus altares, oh Jehová de los ejércitos, Rey mío y Dios mío, bienaventurados los que habitan en tu casa, perpetuamente te alabarán.
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2: En Betel Radio, esta es la hora exacta.
17: 6 en punto.
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0: Muy bien, arrancamos nuestra segunda hora de programa. Arrancamos nuestra segunda hora de programa. Ajá, arrancamos nuestra segunda hora de programa y seguimos con nuestra dinámica. Seguimos con nuestra dinámica, recuerda el 01613-1701, el 01613-1701, es nuestro único número para que tú puedas llamar. Tenemos las llamaditas ahí, pendiente.
18: Hola hermana, buenas tardes.
0: Hola, ¿cómo estás? ¿Cuál es tu nombre?
18: Brandon.
0: Brandon, ¿de dónde nos llamas, Brandon?
18: De Cajamarca.
0: Desde Cajamarca, mi querido Brandon, también ya se está volviendo caserito en participar. Brandon, sigue así porque puede ser el próximo ganador. Bien, Brandon, vamos, completa el verso bíblico, ¿ok?
18: Bien.
0: Estad quietos y conoced, Y conocer. Vamos, vamos, Brandon. Estad quietos y conoced. Vamos, ustedes pueden.
18: Que yo soy Dios.
0: Que yo soy
18: Dios. Que yo soy Dios.
2: Ganaste.
0: Muy bien. Excelente, Brandon. Se van 10 puntos hasta la querida Cajamarca, Brandon. Quiero volver a Cajamarca. Hay unos manjares allá. Hace manjares de todas las frutas. De verdad, eso es lo máximo. Hola.
19: Buenas tardes. Dios le bendiga, hermanita.
0: Hola, ¿cuál es tu nombre?
19: Le habla la hermana Dioselina Córdoba.
0: ¡Ay, mi hermana Dioselina!
19: De Tarapoto le llamó de la Banda Sin Calle. Yo también soy de Tarapoto, de la Banda Sin Calle también, hermanita.
0: Usted también es de Tarapoto, su tierra querida,
19: sí,
0: Tarapoto.
19: Manita, yo también soy, y del mismo distrito que le llamaron en delante.
0: Imagínese hasta dónde estamos llegando, vete el radio. Vamos, mi hermana Dioselina, usted puede, ¿va? Vamos. Todo lo que respire.
19: Alabe a Jehová.
0: Pero tiene que decirlo con gozo, hermana Dioselina. Todo lo que respire.
19: Alabe a Jehová.
0: Muy bien. Excelente.
2: Ganaste.
0: Esto queda en Salmo 156. Te van 10 puntos para nuestra hermana Dioselina, que también es de Tarapoto, nos decía. Excelente. Muy bien, seguimos. 6 de la tarde con 2 minutitos. Maggie, alabe a Jehová. Muy bien. Wensi Aliaga también nos dice, alabe a Jehová. Emily, alabe a Jehová. Muy bien, punto para las 3. Muy bien, seremos más llamaditas. 01613-1701. 01613-1701. Hola. Hola, buenas tardes. ¿Sí? ¿Con quién? ¿Cuál es su nombre? Génesis, ¿cómo estás, mi querida Génesis? Génesis, vamos. Jehová peleará por vosotros. Complete el verso bíblico. Jehová peleará por vosotros. Vamos, Génesis, se va el tiempo. Vamos, 5, 4, 3, 2, 1. Y cero, se fue el tiempo, no.
2: Lo sentimos, será para la próxima.
0: Muy bien, Eli nos dice, y vosotros estaréis tranquilos. Puntito para ti, Eli, excelente. Seguimos, pero aquí seguimos sin prisa. Vamos con calma. 016-13-17-01 es nuestro número oficial, nuestro único número para que ustedes puedan llamar, ¿ok? Esto es Sin Prisas. Estamos en nuestro espacio de dinámica, realizando nuestra pausa activa. Enfóquense aquí, yo dije, enfóquense aquí, ya no estén renegando. Enfóquense un ratito, unos minutitos. Es importante tener una pausa activa, una pausa necesaria. Respire. Respire, respire, hermana. Respire, mi hermano, amigo que está escuchando ahí. No es una casualidad que esté escuchando Betel Radio, la voz que inspira. Tenemos algunos saluditos también por aquí. Hola, Milka, ¿cómo estás? Soy Clara y me siento un poco confundida. Estoy teniendo ciertas crisis. A veces me pongo a llorar porque me desvié del camino y no he salido. Y no ha salido las cosas como yo esperaba. Mi hermana Clara, ok, estamos recibiendo estos mensajitos. Mi hermana Clara, ayer alguien me preguntó, dame, ¿cómo? Me hizo una pregunta así, ¿cuál sería el mejor consejo que me darías? O dame un consejo. Y yo le dije, no te apartes de Dios. Ese es el consejo principal que te puedo decir, no te apartes de Dios, porque esta persona estaba atravesando una situación así también, como nuestra amiga Clara, que se sentía muy lejos de Dios, había dejado de congregarse y mucho más. Me dijo, dame un consejo, el único consejo que te puedo dar es que no te apartes de Dios, ¿ok? Y luego podríamos conversar y profundizar mucho más. Así que Clara, más adelante, de repente terminando el programa, podemos conversar un poquito y también atender tu caso. Y luego, porque tenemos aquí pastores, te vamos a dar también ahí una línea especial para que puedan recibir consejo pastoral. Y además vamos a estar orando por ti también en nuestro bloque de peticiones de oración. 016-13-1701. Hola, buenas tardes, ¿cómo estás?
20: Buenas tardes.
0: Hola, ¿cuál es tu nombre?
20: Angie.
0: Angie, Dios te bendiga, bienvenida, Angie. Vamos, Angie, completa el verso bíblico. Esa te la sabes, Angie. Porque de tal manera...
20: Amó Dios al mundo que envió a su Hijo unigénito para que todo aquel que en él crea no se pierda, no tenga vida eterna.
2: ¡Ganaste!
0: Muy bien. ¿En qué parte de la Biblia se encuentra? ¿Te acuerdas, Angie?
20: San Juan. 3:16.
0: San Juan 3. 16. Muy bien. Muy bien, saludos para nuestro hermano Teco. Muy bien, Juan 3:16. Eso tenemos que tenerlo ahí bien enmarcado, si se puede. Noemí, claro que sí, San Juan 3:16. Saludos desde Guacho. Saludos a mi hermana Gracie. Muy bien, 016-13-1701. Ya estamos recibiendo las últimas llamaditas de la tarde, ¿ok? Estamos recibiendo las últimas llamaditas de la tarde. Recuerden también ir enviándonos sus pedidos de peticiones de oración al 947-246-545. Saludos, Katy, hasta Huánuco. Qué lindo llegar a diferentes partes de nuestro querido Perú. Felices de poder acompañarte. Estamos, gracias a Dios, en más de 320 repetidoras a nivel nacional. Por eso quiero saludarte a ti también, que me escuchas. Tú, que me escuchas en Sechura, en el 91.7 FM. Saludos para nuestros amigos en Bagua Grande, 92.7 FM. y la hermosa ciudad de Villa Rica, 96.9 FM. Saludos para James Peso hasta Chile. ¡Qué lindo! Saludos para nuestro amigo Eli hasta Venezuela. Son nuestros hermanos también que están sintonizando Betel Radio. Recuerden que tenemos una plataforma web, es el www.betel.fm. Recuerda, www.betel.fm. De esta manera vamos cerrando ya este espacio. Más adelante voy a estar leyendo sus saluditos y la respuesta a esta pregunta. ¿Qué canción te describe cómo te estás sintiendo últimamente? De repente por ahí hay alguna alabanza que quieras compartir.

compartirnos que ha sido de bendición para tu vida. Felices. Así que recuerda, es el mismo número, 947-246-545. Nos vamos a una breve pausa musical. Vamos a seguir escuchando sus pedidos musicales. Todo se lo debo a él, de Marcos Yaroide.

0: 11:06. 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Dios te bendiga, ¿cómo estás, Milka? Siempre los escucho, cada día son únicos los temas y nos da mucho que pensar en lo maravilloso que es nuestro Señor Jesucristo. Me alegro mucho que esté la psicóloga también, me da buenos consejos siempre con la palabra de Dios. Yo me estoy identificando con la canción desde que te conocí. Bendiciones desde Sullana. Saludos para ti, saludos para todos, Sullana. Muy buenas tardes, también nos hacen un pedido musical. Quiero escuchar esta alabanza, Ya no soy el mismo. Esta es de las alabanzas, bueno, de las últimas que estaba escuchando. Esta me da consuelo, nos dice: a veces me siento muy sola, me siento triste, pero las letras me dan mucha fuerza cuando la canto. Claro que sí, qué bonito. Esta alabanza vamos a colocarla más adelante, así que atenta, ¿ok? Hola, soy fiel oyente, no me pierdo los programas. Que el Señor les bendiga a todos los que trabajan en Betel Radio, la voz que inspira. Saludos, Milka, saludos desde Barranca, saludos a mi esposita linda Cristina Aguirre y mi pequeño hijo Nehemías Caleb, de parte de Heiner Eugenio. 6:17, también tenemos hoy a nuestra hermana y amiga, la licenciada Elizabeth Clavo. Vamos a hablar acerca de cómo podemos identificar nuestras emociones y qué hacer con ellas, ¿ok? Así que Elizabeth ya está con nosotros. Eli, Dios te bendiga, buenas tardes.
1: Buenas tardes, mi estimada Milquita, y a todas las personas que están conectadas. Feliz una vez más de compartir con ustedes.
0: Excelente, Eli. A ver, te voy a confesar que hemos recibido varios mensajes de algunas personas, de nuestros oyentes que están un poquito tristes, pero también mensajes, ¿no?, de personas que están felices, han tenido ciertas victorias y demás. Sí. Entonces, hay como un mar de emociones hoy en el programa, Eli. Creo que podemos comenzar.
1: A ver qué hacemos con ese mar.
0: Ah, ¿cómo?
1: Vamos a ver cómo hacemos con ese mar de emociones.
0: ¿Cómo navegamos en ese mar? Eli, vamos primero vamos a entender nuestras emociones, ¿no? Porque a veces sí nos cuesta mucho. ¿Por qué nos cuesta identificar nuestras emociones cuando estamos pasando? A veces confundimos el estrés con tristeza, la tristeza con el estrés, e incluso algunos la tristeza con el hambre, con el sueño. A veces confundimos nuestras emociones. ¿Por qué nos cuesta tanto identificar qué estamos sintiendo?
1: Bueno, primero porque en verdad Milka no nos han enseñado, y gracias a Sin Prisas, al programa que alza la voz en cuanto a educación emocional. Uh-huh. Entonces, pero lo que hay que tener claro para poder identificar esas emociones es que la emoción siempre, y es un siempre, Milka, uh-huh, se va a identificar a través del cuerpo. Uh-huh. En el cuerpo es lo primero que nosotros nos podemos dar cuenta de la emoción, okay, que estamos sintiendo.
0: Uh-huh. Interesante. O sea, primero identificar en señales físicas, ¿ok? Muy bien, Eli. Luego, ¿qué procede, Eli, después de esto?
1: ¿Cómo? Vamos a ver, tú mencionaste tres emociones bien claves. Yo creo, porque la alegría, bueno, es bien fácil, ¿no? Nos reímos, es bien fácil, sí, de identificar. Uh-huh. Pero tú dijiste tres emociones claves. Por ejemplo, ¿cómo podríamos identificar la tristeza en nuestro cuerpo? Uh-huh. Por ejemplo, cuando hay tristeza, generalmente la voz se entrecorta, como que la garganta se te cierra, la voz se entrecorta, a alguno le da dolor de cabeza después, y en los ojos es como que se te llena de agüita los ojos, y es porque quieren salir las lágrimas. Uh-huh. Podría ser algo así, sentir algo en el estómago, también como un hormigueo, tal vez. Esa es, digamos, la forma más común de presentarse la tristeza en el cuerpo. Uh-huh. El enojo, por ejemplo, el enojo se presenta de otra manera en el cuerpo. Por ejemplo, cuando ya algo ha pasado el límite, es como que tú quieres golpear algo, como que uy, tu cuerpo se tensa, o la parte de atrás de tu nuca se tensa, ¿no? Y vienen ideas como que, ay, quiero golpear esta puerta, quiero golpear mi almohada. En cambio, la frustración, ¿ok?, se presenta de una manera, uh-huh, como no salió las cosas como tú esperabas, ¿ok?, porque tú lo querías de una forma, entonces es una frustración como que la barriga se te encoge y, uh-huh, dices, ¿por qué esto me pasa a mí? No es enojo, okay, es de la familia el enojo, la frustración, Sin embargo, es como que esta persona es insoportable, me frustra y tu cuerpo se tensa, pero a la vez esa barriguita también puede incomodarte. Hasta algunos, Milka, les da como medio, como le acidez, algo así.
0: Cólicos, ya. Les dan cólicos. Al punto que podemos llegar, Dios mío. No, es que creo que esto en alguna oportunidad todos hemos pasado por eso, ¿no? Ay, Dios mío, una acidez ahí que nos da, bueno, son emociones que sentimos en alguna parte, incluso, no puedo decir de las semanas, espero que no todas las semanas estemos pasando por lo mismo, pero sí, en parte de nuestra vida lo hemos sentido. Pero, Eric, también porque a algunas personas, por ejemplo, les cuesta tanto, ¿no? Poder expresarse. Y creo que esto también pasa cuando ya viene a afectar nuestro físico, nuestra salud física. Es como que ya es, no sé si es, llega a un punto determinado en donde muchas personas se guardan las cosas y no pueden expresarlo, no pueden decir cómo se siente. ¿Por qué a algunas les cuesta tanto, no? Expresarse.
1: Porque es cultural, Milka. Hay que reconocer que se nos ha instruido prohibiéndonos. No llores porque tienes que ser valiente. No te enojes porque si no eres un niño malo. Uh-huh. O sea, el fuerte no llora, el fuerte no debe sentir miedo, ¿ok? Entonces siempre hemos tenido esa instrucción por parte de nuestros cuidadores. O sea, culturalmente vivimos en un lugar, en un país en la cual se ha invalidado las emociones. Okay. Entonces, por ejemplo, muchos papás sienten tristeza. No, mi hijo no me puede ver llorar. Exacto. No, y lo ve como mal. Uh-huh. Ese es el tema.
0: Y por ejemplo, Eli, nosotros como cristianos también, muchas veces hay lo que tú dices, ¿no? Este mensaje, ¿no? Tranquilo, todo va a estar bien. Yo les digo así también a la audiencia porque me gusta verlos felices, pero también es válido llorar. Ya he dicho, ya he llorado en el programa varias veces. Bueno, los que son oyentes y seguidores del programa y de Betel Radio saben, pero es importante. A veces se nos dice, ¿no? Como cristianos, mira, el Señor te manda que seas valiente, que no temas, no desmayes, Él va a estar contigo, arriba esos ánimos, pero también es importante llorar de forma natural, Eli. Por ejemplo, hay muchas personas que de repente confunden esto, que si te ven llorando, no estás confiando en Dios, si te ven llorando, ¿qué pasa con tu fe? ¿No?
1: Es interesante, Milka, y ahí has dicho algo muy valioso, que vale la pena resaltarlo. Cuando hay llanto, el llanto incluso puede llevarte a la humillación delante de Dios, a decir, Dios, de verdad esto me duele, esto me incomoda. Y ese llanto, el llorar, el poder sacarlo y expresarlo, me puede llevar a la

0: la botella y llega un momento puede explotar, pero te pierdes la oportunidad de que Dios se glorifique en medio de tu debilidad. Entonces, el llanto muchas veces es sinónimo de decir, esto me duele, no ha salido como he querido, pero tengo un Dios en quien puedo confiar. Entonces, ese llanto, el siguiente paso es, podría ser una emoción de esperanza, de fe, de gozo aún en medio de la tormenta, que es otra emoción. Entonces, en el sentido de la emoción de la tristeza, es muy poderosa para generar otras emociones más positivas, si queremos llamar.
1: Muy bien, Eli. Bien, nos vamos a hacer una breve pausa musical, así rapidísimo, y vamos a regresar más, vamos a regresar tocando este tema. Tenemos más preguntas también, Eli, porque es importantísimo, ¿no? Saber acerca de nuestras emociones, cómo nos estamos sintiendo. Hoy en día también que, no sé, el mundo que va tan rápido, también nuestras emociones siento que también están yendo bastante rápidas. Entonces, vamos a seguir conversando contigo. Nos vamos a hacer una breve pausa musical y ya regresamos.

0: 28 minutos, Eli, muy bien. A ver, estábamos tocando, ¿no?, acerca del tema de las emociones, cómo sentirnos, cómo reconocerlas también. Y ya para ir cerrando, porque tenemos unos minutitos más, ¿cómo aprendemos a gestionarlas ahora? A ver, ¿cómo podemos gestionarlo? Sí, ¿qué hábitos? De repente algún ejercicio, algo que podamos practicar para gestionar nuestras emociones, Eli.
1: Sí, qué bueno, Milka. A ver, estamos diciendo que las emociones hay que validarlas. Uh-huh. Sin embargo, no corresponde poder gestionar

0: molestarla. Airaos, pero no pequéis, ¿ok? Sí es válido molestarse, sentir el enojo y todas las emociones. Uh-huh. ¿Cómo le Nando? Primero, puedes hacer, detente. O sea, cuando tú estés sintiendo, sientas que tu cuerpo esté sintiendo algo, por ejemplo, tu mandíbula comienza a ponerse dura o algo, párate, nombra, ¿qué estoy sintiendo? A ver, ¿qué estoy sintiendo? Esa pregunta te puedes hacer. ¿En qué parte de mi cuerpo lo siento? Uh-huh. Y también evalúala, del 0 al 10, ¿qué tanta molestia estoy sintiendo? ¿Por qué? Porque si tú te das cuenta que estás en 9 de molestia, es mejor, y tu hijo está a tu costado, es mejor que le digas a tu hijo, retírate, o tú te retiras. Porque si tú sabes que estás muy elevado en enojo, le puedes decir algo que lo puede herir. Entonces, uh-huh. Una estrategia poderosa es, te detienes ahí, y comienza a decir, ¿en qué parte de mi cuerpo lo estoy sintiendo? ¿Cuál es la intensidad? ¿Ok? Y esa es la primera técnica que podríamos utilizar, en la cual yo también lo utilizo, para validar, okay, la emoción y poder gestionar. Y uh-huh. lo otro que a mí me ayuda muchísimo es el respirar. Especialmente cuando hay estrés, cuando hay tensión, cuando hay frustración, en estas emociones de enojo, ayuda muchísimo, hasta aún cuando hay tristeza. La respiración, ¿no? Yo lo respiro y siempre añado, Dios, tú estás bajo mi control. O sea, comienzo a recitar versículos, ¿ok? La palabra de Dios es poderosa, uh-huh. pero respiro de una manera calma, calmadita. Inhalo en 4, exhalo en 6, tranqui. Sin prisa, como Dios, sin prisa, tranqui. Esa es otra técnica también muy poderoso, ¿no? O sea, muy poderoso. Dos técnicas que pueden ponerle en su día a día. Exacto. Para gestionar la emoción que están sintiendo.
1: Muy bien, Eli. Yo creo que esto tiene una segunda parte, ¿eh? Así que vamos a seguir hablando también en otra oportunidad acerca de esto para que nos brindes todos los tips. A ver, para nosotros también poder manejar, aprendiendo también a gestionar nuestras emociones. Eli, muchas gracias por estar con nosotros. Dios te bendiga. Feliz de poder escucharte y, por supuesto, de tenerte en Sin Prisas. Gracias, Eli.
0: Muchísimas gracias. Bye, bye a todos.
1: Muy bien, nos vamos a hacer una breve pausa, pero al regresar vamos a estar orando por tus peticiones. Recuerda, es 947-246-545, nuestro número para que te puedas contactar con nosotros. 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

0: Aquí estoy y solo tuya quiero ser, nos dice esta preciosa alabanza dedicada, por supuesto, a nuestro Señor Jesucristo. Una alabanza que también es una favorita de nuestra hermana Cintia. Es una petición. Recuerden que siempre estamos también recibiendo sus peticiones, sus pedidos musicales. Y ha llegado el momento de poder orar. Este bloque de oración, hoy nos acompaña el pastor Edwin Pacheco. Pastor, Dios les bendiga. Bienvenido.
1: Gracias, hermana Milka. Prestos ya estamos para Amén. Poder elevar nuestras oraciones al cielo. Ya nuestros oyentes se han comunicado con nosotros. Los que todavía quisieran hacerlo, quedan unos pocos segundos, minutitos, para que puedan hacernos llegar sus peticiones, porque ya queremos clamar al Señor para que Él se siga glorificando en toda circunstancia.
0: Amén, pastor. Nuestro número es el 947-246-545. Voy a leer las peticiones y luego estaremos orando. Nos dice: muy buenas tardes, mis hermanos. Un día como hoy, mi hija mayor partió de este plano. Quisiera que oren por mí, por mi familia, para hallar paz en nuestros corazones. Saludos desde Arequipa. Soy su hermana Nancy. Mi pastor, están también pidiendo petición por ellos, por la familia. Sabemos que estos son momentos difíciles cuando perdemos a un ser querido. Mi hermana Milka, Dios le bendiga. Muy buenas noches. Soy Edwin Mestanza desde el distrito de Casa Grande. Por favor, sus oraciones por salud y también oración por mi familia. Dios le bendiga. Saludos y también pedidos de oración para que Dios me ayude a salir de las deudas y que pueda entender que no hay nada mejor que estar con nuestro Dios. Por supuesto, estar en los caminos del Señor es la mejor elección. 947-246-545. Muy buenas tardes, Betel Radio. Pido oración por mi salud. Temo que sea cáncer. Recién iré a hacerme los chequeos y lo que más me preocupa es mi hijo, ya que soy lo único que él tiene. Muchas gracias. Dios le bendiga, pastor Milka. Una oración para mí. Soy Clara y también oración por mi familia. Ellos somos la familia Jaramillo Abarca. 6:45. Dios les bendiga. Sus oraciones por mi salud y también por mi matrimonio. Los escuchamos desde Chiclayo. Muchas gracias y muchas bendiciones. Bendiciones también para ti y saludos para todos los que están escuchándonos desde Chiclayo. Dios le bendiga. También vamos a orar por Shane o Shane. Ella está pasando por diferentes dificultades, así que vamos a orar también por nuestra hermana Shane Palacios Barbosa. Muy buenas tardes, Betel Radio. Soy Juan Emilio Aranda. Por favor, ayúdenme a orar por la restauración de mi hogar. Que Dios toque y sane el corazón de mi señora. Ahí es Maribel Reyes. Y le devuelva también ese amor por su familia. Hermanos, Dios les bendiga. Pido oración por mi esposa, ahí es Noelia, y por mí, ya que anhelamos la llenura del Espíritu Santo. Dios les bendiga, mis hermanos en Cristo, sus oraciones, porque el sábado estaré bajando a las aguas. Se va a bautizar nuestro hermano. Amén. ¡Qué felicidad! Sus oraciones también para que Dios me dé la victoria. Claro que sí, vamos a estar orando también por ello. Estas son las peticiones de hoy, pastor Edwin. Así que adelante con la oración.
1: Muy bien, oramos y ya vamos a ponerlo todo en las manos del Señor. Allí donde nos encontramos, levantemos nuestras manos en una señal de fe para decirle todos juntos a nuestro Creador: Padre amado, Padre nuestro que estás en los cielos, te alabamos, te adoramos, Señor, te damos gracias por este tiempo precioso, Señor. Tiempo muy oportuno para presentarnos delante de ti y poner, Señor, todos nuestros asuntos en tus preciosas manos. Tu palabra dice, Señor, que aún el gorrión haya casa y la golondrina nido para sí. Donde ponga sus polluelos cerca de tus altares, oh Jehová de los ejércitos, Rey mío y Dios mío. Bienaventurados los que habitan en tu casa perpetuamente, te alabarán. Eso queremos, Señor, estar cerca de ti, estar en tu casa, estar en tu presencia, en esa relación de padre a hijo, para que tú nos prodigues siempre tus bendiciones, tus cuidados. Por eso, Señor, todas estas peticiones las ponemos en tus preciosas manos. Señor, hay peticiones por salvación, para que tú sigas obrando en muchas familias, en muchas personas, que tú proveas, suplas oportunamente toda necesidad. necesidad, que tú sanes a los que están enfermos, que tú abras puertas para solucionar ese problema económico, esa situación difícil, Señor, que tú puedas, Señor, darnos gracia y favor delante de tus ojos, delante de nuestros semejantes, Dios amado. Haz tu obra preciosa, maravillosa, Señor. Sigue obrando en las naciones, en el Perú, en Sudamérica, en el mundo entero, Señor, tocando a muchos para salvación, para vida eterna, conforme es tu propósito, conforme es tu voluntad, Señor. Gracias, Padre, porque en ti hay esperanza, en ti, Señor, hay salida, en ti hay oportunidad, nada está descartado. Tú eres Dios bueno, hacedor de maravillas, que haces nuevas también todas las cosas, Señor. Padre, gracias te damos en Jesucristo, Señor y Salvador nuestro. Amén. Amén.

minutitos, vamos cerrando el programa, pero siempre agradeciéndote por estar en sintonía de Sin Prisa. Soy tu hermana amiga Milka Moreno y Dios mediante, mañana nos reencontramos a las 5 de la tarde. Gracias, gracias a ustedes, Betel Radio, la voz que inspira. Sigue avanzando, seguimos llevando la palabra del Señor a través de este medio de comunicación. No cambies tu dial también, porque a continuación llega música sin interrupciones. Que tengas muy buenas noches.

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2: Un fuerte terremoto en Colombia, más devastadores de los últimos años.
1: Hoy más que nunca, Colombia necesita de nuestras oraciones. El dolor ha tocado a miles de familias tras el devastador terremoto del pasado 10 de agosto.
0: Hay hogares que lloran, vidas que esperan ser rescatadas y corazones que claman por esperanza.
1: Como iglesia, levantemos un solo clamor al cielo para que Dios traiga consuelo,
0: fortaleza y paz en medio de la tragedia.
1: Que nuestra fe abrace a quienes hoy sufren.
0: Hoy más que nunca, todos somos Colombia.
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0: Es hora de levantarse y agradecer a Dios por un día más de vida.
3: 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Gracias, Señor, por un día más de vida.
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0: 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Salmos 84, 3 y 4. Aún el gorrión haya casa y la golondrina nido para sí donde ponga sus polluelos. Cerca de tus altares, oh Jehová de los ejércitos, Rey mío y Dios mío, bienaventurados los que habitan en tu casa, perpetuamente te alabarán.
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0: 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Comenzamos en 3, 2, 1.